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0: Muchas gracias, señor, por presentarse a nuestra solicitud de trabajo. Lo llamaremos en caso de ser aceptado y le pedimos, por favor, que antes de retirarse realice en la parte en blanco del formulario una breve descripción de su persona.
1: Mido 1,81 m, tengo un

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Bien. 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

0: Mati Herrada a la guitarra, señores.
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0: Gracias. ¿Le dieron programa a todos? ¿Todos tienen programa? Bien, arriba.
1: Ya saben que te viene.

0: Muchísimas gracias. Un placer y un honor estar tocando con Jorge aquí y toda su banda. Gracias, Jorge. Y gracias por esta versión maravillosa. Te lo necesito, gracias.
1: Muchas gracias.

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Aplauso para Maxi, para Pablo. Muchas gracias, che. Gracias por la canción también.

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0: Buenos días, ¿cómo están? Bienvenidos. 7:03 de la mañana. ¿Cómo anda, Santi? ¿Cómo
1: muy va? Bien, muy bien, Pepe. Todo bien, por
0: está
1: suerte.
0: Está complicada esta primavera, ¿eh?
1: Está complicada, está complicada. La verdad que sí. Y esto va a seguir así unos días más. Lamentablemente, te lo tengo que decir.
0: Sí, yo me levanté. Lo primero que sorprendió, la calle totalmente mojada.
1: Porque no llueve, hace tanto frío. Llueve.
0: Es verdad, no hace tanto frío.
1: No, frío no.
0: Pero bueno, no se va esta cortina gris que tenemos, ¿no? En el cielo. Está muy, muy, muy nuboso, amenazante. Y esto se va a mantener durante toda la semana. Ya lo hemos venido conversando todos estos días, se los hemos venido contando, aunque la máxima hoy, por ejemplo, para acá, para el área metropolitana, para el sur, va a andar en los 17 grados, pero con lluvia, de vuelta a lluvia, mañana lo mismo, 15 grados, incluso bajando un poquito la máxima, y también con precipitaciones, ¿no? Lo que sí no se encuentran, si uno rastrea todas las estaciones, estas meteorológicas que tenemos automáticas aquí en este mapa que publica el Instituto de Meteorología, ninguna baja de los 12, 12 y pico, ¿no? La temperatura en ningún departamento, están todos para arriba de, casi de 13 para arriba, te diría, las temperaturas, pero con inestabilidad permanente.
1: Sí, con una temperatura máxima bastante baja también, ¿no? Hay una amplitud térmica muy reducida, 14, 17, ¿no? 17 es la máxima. Mañana, 15 la máxima. 14 el sábado la máxima. Y el domingo 15 y ahí empieza a subir. Y el miércoles que viene vamos a tener 23 de máximo.
0: Bueno, vamos arriba. Capaz vamos que arriba. La semana que viene cambiamos un poquito la pisada. Lo que está así, lo en tema...
1: Pero hoy, siempre
0: hoy,
1: con
0: hoy
1: precipitaciones.
0: Se veía más claridad, ¿no? Como más claridad sí se podía ver un poquito. Capaz que no estaba tan tapado el cielo, tan cubierto.
1: Hasta el sábado, precipitaciones.
0: Aquellos que sufren de los dolores reumáticos están al horno.
1: Están al horno.
0: 96% del índice de humedad. Yo me levanté con una contractura del cuello hoy. Yo decía, debe ser la humedad seguramente, ¿verdad? Aparte de dormir con toda la cabeza torcida, pero bueno...
1: Parece una buena almohada, Pepe, la almohada fundamental.
0: Sí, bueno, pero cuando estaba medio pesado, parece que estaba como medio pesado con la humedad y demás, estaba más complicado para dormir.
1: Estás veterano, aparte.
0: Sí, estoy veterano y está. Son esos días que a veces.

0: me desperté a las 3, después me costó dormirme, pero bueno, acá estoy porque dije, no, yo a Santiago. Yo con tal de hacer periodismo con Santiago.
1: Ah, es impresionante, no falta nunca, es increíble.
0: Cinco días seguidos sin dormir igual para estar acá con usted.
1: No, porque usted no falta. Usted
0: nunca ha faltado.
1: No, Santiago. Nunca he faltado.
0: Le vamos a hacer
1: el niño cero falta.
0: Yo estoy moñando
1: con
0: Iñaki de ponerle una estatua acá en la puerta.
1: No me seque porque mañana.
0: Le vamos a poner una estatua con su tabla de los
1: veranos. Como Morena,
0: de los veranos, claro.
1: El campeón del siglo.
0: En homenaje. Vamos a juntar ahora a ver que para los oyentes que quieran juntar canillas, todo bronce, lo que pueda hacer. Bronce no queda nada, se robaron todo. Pero,
1: no, en serio, bueno, no digas, que me secás.
0: Otro mineral utilizaremos, otro metal.
1: Hace poco estuve medio por caer, te acordás que estaba medio resfriado.
0: Los que quieran donar latitas, por ejemplo, de atún que le sobren en la casa o de arvejas, eso le vamos a hacer a Santiago acá.
1: Muy bien.
0: Una escultura. Bueno, el anuncio ayer que hizo el presidente Orsi pasado el mediodía fue el centro, ¿no? De la atención, de las miradas. Y después eso se fue desplazando, ya le vamos a contar de qué se trata esa inversión puntual. Y después se desplazó a la Asamblea General, ¿no? Que tenía el paquetón de los informes de la investigadora de Cardama, que terminó, ¿no?
1: Famoso
0: negocio de compra de dos patrulleras oceánicas a el astillero Cardama de España, que se quedó por el camino. Bueno, donde la oposición y el oficialismo cruzaron allí acusaciones. Y lo cierto es que todo va a terminar en la justicia. Mucho material ese ya estaba en la justicia. Y terminó con, la oposición diciendo que era un ataque al gobierno anterior. Y el oficialismo diciendo que hubo claras irregularidades y una especie de fraude al gobierno, al Estado uruguayo.
1: Y de ahí
0: no se mueve.
1: Sí, y se votó la moción del Frente Amplio finalmente, ¿no? Con 65 votos, solo los votos del Frente Amplio. Lo que pasa es que Cabildo Abierto se fue
0: de sala, ¿no?
1: Y entonces eso le dio mayoría al Frente Amplio, que en realidad lo que hizo fue remitir todo el material que se investigó en la comisión a la justicia, que muchos de esos materiales, como decía Pepe recién, ya estaban en la justicia,
0: ¿no?
1: Sí.
0: Perdió Torque anoche.
1: Perdió 3-0.
0: Me enteré hoy de mañana.
1: Sí, 3-0. Iba bien en el primer tiempo, no le habían llegado mucho, pero le metieron un gol sobre los 37 minutos
0: con Atlético Mineiro.
1: Y después el partido se les hizo cuesta arriba, la verdad.
0: Todo en Brasil.
1: Y los brasileños, después del primer gol, agarran confianza. El primer gol fue un golazo.
0: Ahora la revancha es la semana que viene.
1: Sí, acá en Montevideo, pero claro, muy complicado.
0: Está complicado.
1: Tenés que hacer tres para ir a penales, ¿no? Muy
0: difícil. Palmeiras le ganó a Fluminense, eso es Libertadores, ¿no?
1: 2-1 y de visitante. Una asistencia de Joaco Piquerés, que fue titular en Palmeiras, también fue titular en Fluminense Canovio.
0: Y ahora se viene, hoy es el de Flamengo. Flamengo juega la otra semifinal, hoy jueves. ¿No?
1: Sí.
0: O sea, con Estudiantes de La Plata, que es el único argentino sobreviviente, tres brasileros. Esto se está haciendo costumbre.
1: Se está haciendo costumbre, ¿no?
0: Que definen ellos nomás.
1: Y bueno, el año pasado jugaron Palmeiras y Flamengo, ¿no?
0: Claro. ¿La de Uruguay cuál fue?
1: También.
0: ¿Lo mismo?
1: Sí.
0: ¿Pero fue Palmeiras, Flamengo?
1: Y ganó Palmeiras.
0: Ah, mira.
1: Sí. Flamengo juega prácticamente siempre la final de la Libertadores.
0: Juegan ellos nomás. Se la hicieron para ellos.
1: La ganó 3 y jugó esa final que vos decís. Ahora tiene la posibilidad de jugar una nueva final, aunque a mí me parece que Estudiantes le va a ganar. Tengo esa
0: tiene el pálpito, lo viene diciendo.
1: El feeling.
0: Tiene esa cosita. Ahora se come 5, claramente.
1: Sí. No, gana la serie, tampoco sé tanto.
0: Ya, sé cosas, pero la bola de cristal le funcionó hasta cierto punto.
1: Le tiró ahí.
0: Justo se le cayó el internet de Antel en el momento que tenía ahí casi todo resuelto en su bola de cristal.
1: Bueno, y no está Georgian, ¿no? En Flamengo, que medio cuadro.
0: Sí, ahí está, el uruguayo que se lastimó.
1: Se quebró la muñeca.
0: Una jugada bastante absurda, además, ¿no?
1: No, se resbaló.
0: Un resbalón y cayó, apoyó mal y bueno, esas
1: increíble,
0: cosas.
1: Increíble.
0: Del destino, ¿no? Bueno, tenemos mucho para compartir con ustedes en esta mañana y vamos a arrancar en unos segundos nada más contándoles de esa mega inversión que anunció el presidente Orsi junto a empresarios españoles, con un episodio ahí que se da, que es casi anecdótico, pero bueno, que en su momento debe haber generado algún escosor ahí que...
1: Se apagó la luz.
0: Se cortó la amplificación en la que el presidente estaba haciendo el anuncio, así que más de uno lo deben haber mirado con los ojos cruzados, como diciendo, ¿qué está pasando? A ver quién soluciona esto. Lo cierto es que, bueno, se terminó haciendo esa presentación. Ahora les vamos a hablar un poquito más de qué se trata.
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0: Bueno, usted lo decía, Santiago, el gobierno anunció una inversión, al decir del presidente Orsi, la más grande de la historia del Uruguay, a través del desarrollo de un parque de centros de datos masivos de 500 megavatios y también fotovoltaicos.
1: Bueno, de acuerdo con la conferencia de prensa que brindó el mandatario, se prevé que la inversión sea de 5.700 millones de dólares en total.
0: Sí, los departamentos que estarán comprendidos en este desarrollo serán Canelones, San José y Florida. Además, en una primera fase se crearían unos 3.100 puestos de trabajo.
1: Y después 1.500 que quedarían fijos, ¿no? Según dijo el presidente, la empresa con la que el gobierno cerró el acuerdo es la española Solaria Energía y Medio Ambiente.
0: Yo les recomiendo una cosa, si tienen ganas y un tiempo, entren a la página Solaria, así lo buscan, por lo googlean, y ahí les muestran un poco la trayectoria de esta empresa, que básicamente se ha dedicado a crear plantas de generación de energía eólica y a través de paneles solares en varios países del mundo, ¿no? Es una multinacional especializada, como yo les contaba, en el sector de las energías renovables, que tiene ya presencia en Uruguay, ahora lo vamos a ver, desde hace varios años con dos proyectos chicos, ¿no? Son dos proyectos chicos de generación de energía
1: eléctrica. Sí, en el interior del país también, sí. ¿No? Bueno, inicialmente, luego de ser fundada en el 2002 y cotizar en la bolsa en el año de 2007, en la Bolsa de Madrid, se dedicaba a la fabricación de células y paneles fotovoltaicos.
0: En 2014 cerró sus plantas para reconvertirse por completo en un generador puro de energía solar.
1: Conforme al paso de los años, Solaria pasó a ser referente a nivel mundial en el sector energético y desde el año 2000 forma parte del IBEX 35. 2020.
0: Un poquito
1: más acá. Sí, en el 2020 forma parte del IBEX 35, el principal índice bursátil español.
0: Si bien su principal mercado sigue estando en España, la compañía ya cuenta con presencia, por ejemplo, en el países del este de Europa y en América Latina.
1: En Europa cuenta con dos plantas, en Uruguay cuenta con dos plantas fotovoltaicas conectadas a la red nacional, que suman una potencia conjunta instalada de alrededor de 22 MWP, que es megavatio pico, vendría a ser.
0: Exactamente. Uno de los parques se llama Solar Yarnel. Está ubicado en Yung, Río Negro, una potencia de 11 megavatios. El otro es el Solar Natelu, cerca de la ciudad de Mercedes, en Soriano, con la misma potencia, o sea que en total entrega unos 22 megavatios a la red de UTE, ¿no?
1: El modelo de negocio implementado en ambos casos se basa en inyectar directamente la energía general a la red eléctrica nacional bajo contratos de compra-venta de energía a largo plazo.
0: Este tipo de comercialización es llevado adelante con acuerdos que se pactan entre Solaria y UTE para que le venda la energía. Pero esto es mucho más ambicioso, es la creación también de un parque de data center, que es un centro de datos, enormes computadoras que almacenan información de varias empresas del mundo, y hay que ver después qué empresas van a trabajar con este proyecto que tiene Solar, esta empresa española.
1: Bueno, habló la ministra de Industria, Fernanda Cardona, que dijo que con este proyecto ganan todas las partes.
0: Los trabajos comenzarían en marzo del año que viene y el proyecto continuará durante el próximo periodo de gobierno, decía Fernanda Cardona, la ministra.
2: El presidente acaba de nombrar, se va a dividir en tres departamentos. La generación solar va a estar en Florida y el data center va a estar en la primera fase en Canelones y la segunda en San José.
3: Ministra, si puede repasar la cantidad de fuentes de trabajo que esto va a generar, sí. Y bueno, ¿cuándo va a empezar y qué plazos se manejan, cuándo se va a estar terminando?
2: En la primera fase, que también el presidente Orsi fue claro, que tenemos un cronograma muy exhaustivo y que va a tener que ser muy metódico para cumplir, tanto Uruguay con sus equipos técnicos como también las empresas privadas que trabajen en esto y Solaria, estamos pensando en el entorno del 2029, que quede todo operativo, 2030, quiere decir que la primera fase termina en este quinquenio y la segunda empieza en el segundo quinquenio. En realidad va a ser un trabajo que continúe. En la primera fase estamos pensando en el entorno de más de 3.000 puestos de trabajo en la parte de la obra y estamos hablando de 1.500 puestos de trabajo que van a quedar permanentes en el Uruguay, muchos vinculados a empleos de calidad, con tecnologías de la información, con datos y, por supuesto, operación y mantenimiento tanto del data center como de lo que implica la generación solar y la obra de red. Y acá también hay una cosa que es muy importante decir, que en esto de que trasciende y que estamos dejando un proyecto presente y futuro para Uruguay, estamos dejando firmado un compromiso de trabajo entre el gobierno que justamente va a tener un derrame en este quinquenio, en el que queda este gobierno y en el que viene.
0: Después habrá que ir trabajar, deberemos seguramente, Santiago, invitar especialistas que nos cuenten un poco cómo funcionan estos data centers, porque por lo que tengo entendido, esta empresa Solaria no se dedica a la administración de datos, sino que lo que, de alguna forma, lo que construye es la infraestructura para después alquilarla a otras grandes firmas mundiales, que a su vez Google, que es uno de los gigantes, está construyendo su propio data center
1: en las piedras.
0: Sí.
1: Pero mucho más chico.
0: Claro, ¿no? Sería una quinta parte de este otro proyecto, así que queda mucho por averiguar, ¿no? Hay mucho por averiguar. Y de tarde tuvimos pues la puesta en escena ahí de la Asamblea General recibiendo los informes, eran 4 informes de la investigación parlamentaria que estuvo trabajando con respecto al caso Cardama, ¿no? A este astillero con el que se arregló en el gobierno de la calle Pou la fabricación de 2 lanchas patrulleras.
1: Bueno, allí se aprobó el proyecto de resolución del oficialismo que obtuvo mayoría en sala luego de que los legisladores de Cabildo Abierto se retiraron de la misma.
0: Bueno, el argumento de Cabildo Abierto para irse de sala en la Asamblea General ayer, ¿cuál fue? Recordemos que la Asamblea General es cuando se unen las dos cámaras, ¿no? Hasta los diputados y los senadores. Para retirarse de sala fue que el informe que elaboraron desde su partido, o sea, Cabildo Abierto tenía su propio informe, no contemplaba la información confidencial que trasladó al Parlamento el Ministerio de Defensa porque, decía Cabildo Abierto, entendía que no había garantías de que esa información después no se terminara filtrando.
1: En esa línea resolvieron que no debían incidir en la votación de los demás informes, el del Frente Amplio, el de los partidos de la coalición y el de Identidad Soberana.
0: La salida de Cabildo Abierto fue cuestionada duramente por algunos legisladores de la coalición republicana.
1: El diputado, por ejemplo, del Partido Colorado, Adrián Yuri, pidió la palabra para pedir un cuarto intermedio e ir a buscar a los diputados cabildantes.
0: A ver, momentito, vamos a ver. Perrone, ¿dónde anda? Perrone, bueno, Perrone ya se había ido. Que vengan a votar, así dan la cara, decía este diputado colorado, como todos los que estamos acá, dijo, y su pedido fue rechazado por la Asamblea.
1: Bueno, el proyecto aprobado señala que se remita la documentación recabada en la Comisión Especial a la Fiscalía Letrada Penal de Delitos Económicos y Complejos. Además, tampoco es ninguna locura la moción, ¿no? Sí, la idea de remitir la información a la...
0: Como decíamos, la mayoría de este material, no sé cuánto, esto no, claro, tenemos el dato, ya está en manos de la justicia. Además que se remita, dice este informe, a la Fiscalía General de la Nación, el informe en mayoría presentado por la Comisión Especial, creada por resolución del 23 de febrero de este año, que investigó y analizó el proceso de adquisición de estas patrulleras oceánicas.
1: Se solicita que se disponga la investigación por parte de la Fiscalía Letrada Penal competente y se determinen las eventuales responsabilidades penales que pudieran corresponder los partícipes involucrados, funcionarios públicos y particulares nacionales y extranjeros.
0: Bueno, vamos a escuchar un pedacito muy breve, son cortecitos muy breves de lo que fue la sesión ya sobre el final, donde el senador oficialista, por ejemplo, Nicolás Viera,
1: se fue el último en intervenir,
0: senador del Frente Amplio, dijo, se refirió al empresario Cardama y aseguró que ha sido el único que no ha contribuido en lo más mínimo al desarrollo de la comisión investigadora.
4: 17 sesiones, 24 comparecientes, más de 1000 páginas de trabajo y recibiendo toda la información que fue solicitada. Y cada vez que le preguntábamos a un marino, a un militar de la Armada, a un técnico o a un funcionario, qué había sucedido y quién había decidido, todos, absolutamente todos, señalaban para arriba. Y la responsabilidad, señor presidente, está arriba, porque el Parlamento tiene que pedirle cuentas a quienes, ejerciendo el poder ejecutivo, comprometieron el...

0: Ahí estaba Viera, en parte, muy cortito. Si a ustedes también les interesa, porque hay mucha gente que le gusta ver, escuchar las discusiones, hacerse cruzar, o cada uno dio su argumento, puede entrar al canal del Parlamento de YouTube y ahí está subido por lo menos parte de la última parte de la sesión de ayer. Son 3 horas que están guardadas, las últimas 3 horas de una sesión que fue larguísima, además, ¿no? El senador Javier García, quien tenía un papel protagonista ayer, protagónico, porque fue ministro de Defensa durante el gobierno anterior, afirmó que se trató de una farsa montada de rescisión del contrato con la única intencionalidad, que es política y electoral, dijo, que es dañar al gobierno de la coalición republicana.
1: El Uruguay, el primer patrullero oceánico de su historia, reclamado por la Armada Nacional durante 20 años. Y la respuesta, señor presidente, es una sola. Porque la motivación fue política, porque la motivación que motivó esta rescisión irresponsable y que nos deja jugados a los intereses nacionales fue motivada por la misma intención que se dejó sin efecto otros proyectos del gobierno anterior, por intereses políticos menores y porque se ha montado una empresa de demoliciones y destrucciones. Gracias, señor presidente.
2: Muy bien, muy bien. Muy bien. Muy bien.
0: Porque se quedan como dos barras donde los compañeros de Juan Cáliz. Muy bien, García.
3: Muy bien.
0: Bueno, Daniel Radío, que se, bueno, pues estuvo antes, se zafó de toda esta, sí, toda esta, sí, discusión, pobre, de este clima. Porque me contaban quienes estuvieron cubriendo, ahí estuvo Maximiliano Borges, un compañero de Canal 10, cubrió hasta el final la sesión, que cuando terminó, se quedaron gritándose algunos diputados y legisladores y senadores a los gritos ahí, y se gritaban cosas cuando terminó. Bueno, Daniel Radío prestó juramento ayer ante la Asamblea General y fue proclamado como el nuevo comisionado parlamentario para el sistema penitenciario.
4: En la sesión en la que juró Radío estaban presentes en las barras autoridades del Instituto de Inclusión Social Adolescente, INISA, la Institución Nacional de Derechos Humanos, y también antiguos comisionados parlamentarios.
0: Bueno, después vamos a hablar seguramente algún día con Radío.
4: Ya hablamos, en realidad.
0: Sí, hemos hablado con él.
4: Con él de este tema, ya.
0: Para ver ahora qué agarró.
4: Lo podemos llamar de nuevo, si querés.
0: Hierro caliente, sí, hay que llamarlo, porque ahora, bueno, le toca una tarea de surcir ahí, porque es como un representante del Parlamento para observar cómo están las cárceles, para decirlo así en criollo, ¿no?
4: Sí.
0: Y él tiene que presentar informes todos los años, no sé si cada 6 meses, cada un año, y hablar, y tener el trato básicamente con los presos y con los familiares de los presos, ¿no? Son las 7:21 minutos.
4: Bueno, el canciller Mario Lubetkin fue consultado ayer sobre la posibilidad de que Brasil salga del Mercosur ante el planteo del candidato presidencial, Flavio Bolsonaro.
0: Creo que Bolsonaro va a debatir ahora.
4: Va a debatir.
0: Va a haber debate.
4: Bueno, sí. Me gusta.
0: Va a estar lindo, bueno, va a estar picante.
4: Va a estar picante.
0: No es nada fácil salirse del bloque regional, afirmó el ministro de Relaciones Exteriores de Uruguay, y aclaró que sus manifestaciones son en forma teórica y tienen validez para cualquiera de los 4 socios fundadores, recordó, cuando el Reino Unido se retiró, por ejemplo, de la Unión Europea.
4: Fue hecha como una pregunta retórica. Estamos seguros que al final nadie se va a ir de ningún lado, y que si lo que se está planteando en el proceso de la campaña electoral es tener un Mercosur modernizado, flexible, por supuesto, ya es parte del debate, indicó.
0: Yo no recuerdo, pero me da sensación, me quedó esa sensación de que en su momento Milei también planteaba irse del Mercosur o tomar distancia o demás, y después no lo hizo. Hay que ver si Flavio Bolsonaro va por ese camino. Lubetkin sostuvo que en la última reunión de cancilleres, además, uno de los temas tratados fue cómo modernizar y flexibilizar el propio Mercosur para adecuarlo a los diferentes países.
4: Depende de la autoridad que gane las elecciones del día 25, hablaremos con quien sea el presidente que surja de estas elecciones para seguir trabajando en el reforzamiento del Mercosur, remarcó.
0: Lubetkin también se refirió a la visita de León XIV. La gran pregunta, ¿qué va a pasar con León XIV? ¿Viene? ¿Viene a Uruguay? ¿No viene?
4: Complicado.
0: Creo que no va a venir. Sí, yo me miré algún informe con algún dato que venía del Vaticano y decía que por lo menos tiene 2 meses para poder subirse un avión con ese tipo de intervenciones, que es lo lógico, digamos.
4: Lógico.
0: O sea que no darían los tiempos ni loco. 6 al 8 de noviembre vendría a Uruguay, se sometió a una operación de un cáncer de pulmón al que, terminaron cortando un pedacito del propio pulmón ahí, ¿no?
4: Sí, el lóbulo inferior del pulmón,
0: ¿no? El pulmón derecho.
4: Exactamente.
0: Para nosotros sigue funcionando todo normal, indicó el ministro Lubetkin, y aseguró que desde la Santa Sede todavía no han recibido ninguna modificación.
4: Bueno, hasta que no tengan la la comunicación oficial tienen que seguir trabajando, ¿no? Eso es claro, pero parece difícil. Seguimos en la preparación de la visita para recibir al Papa el día 6 de noviembre, sostuvo Lubetkin, que además dijo que es una visita desafiante para Uruguay. Todo va funcionando normalmente, no hemos recibido ningún tipo de comunicación, acotó, pero en realidad lo que decía Pepe.
0: Claro.
4: Está difícil.
0: Otra cosa que decían ayer es claramente no va a ser León 14 el que determine si viaja o no viaja, ¿no? Va a ser su equipo médico, alguien se tiene que hacer responsable y hay que ver quién firma ese papelito, ¿no? A ver quién pone.
4: ¿Quién dice quién lo deja venir?
0: ¿Quién pone la firma?
4: No, obvio. Va a venir capaz al Uruguay, pero no el 6 de noviembre.
0: Bueno, el que armó otro ruido ayer allí.
4: Lo dijimos, ¿no? Esto lo dijimos.
0: Lo dijimos. Cuando nadie lo decía.
4: Fuimos los primeros en decirlo.
0: ¿Qué fue lo que dijimos?
4: Que no venía.
0: Ah, que no venía.
4: Estaba difícil.
0: Nosotros dijimos que no venía.
4: Lo dijimos claramente.
0: Yo no me acuerdo, sí, creo que lo dijimos claramente. Bueno, otro lío ayer, ahí calentó el ambiente Nicolás Viera, el senador del Frente Amplio, propuso eliminar las 19 intendencias actuales y pasar a 8 o 9 gobiernos regionales, cada uno con su intendente y su junta departamental.
4: Sí, en rueda de prensa en el Parlamento, el legislador del MPP, oriundo de Colonia, dijo que esto tiene como base una vieja idea de Mujica, que es la regionalización del país.
0: El objetivo, dijo, es tener mayor eficiencia de Estado en el territorio, pero sin perder la identidad de los diferentes lugares.
4: Dice, no se trata de eliminar o erradicar los departamentos tal cual los conocemos actualmente, sino pensar en que esos territorios sean regionalizados, explicó. Y agregó, pensemos que, por ejemplo, eliminar todos los intendentes, todas las juntas departamentales, lo cual significaría naturalmente un costo menor para el funcionamiento del Estado y regionalizar en 8 o 9 regiones del país.
0: Ay, se metió en un lío. Y a esas regiones sí asignarles poderes ejecutivos con un intendente, su junta departamental, que establezca de alguna manera un ordenamiento como el que tenemos, con un ejecutivo y un parlamento que controla.
4: Esto sería de pasar 19 intendencias a 8 o 9, lo que iría de la mano, agregó, de un mayor nivel de municipalización, es decir, más municipios en cada departamento.
0: Bueno, el intendente de Paysandú ayer salió al cruce. Olivera estaba caliente por dos cosas ayer, ¿no?
4: Estaba enojado.
0: Medios, convocó a todos los medios y habló contra. Se quejó de que no hay avances en el proyecto de HIF Global, de la planta de hidrógeno verde, y que el gobierno a su vez estuviese presentando este otro proyecto del que hablábamos hoy temprano, ahora hace un ratito. Él decía, bueno, no se avanza en esto, pero avanza, hay que vivir cerca de Montevideo, los departamentos tienen que estar cerca de Montevideo y del puerto como para que avance algo, decía él. Bueno, tiró por ese lado. Y después se lo calentó con esto del senador Viera. El intendente de Paysandú acusó al senador Frente Amplista de hablar con absoluto desconocimiento y tildó su propuesta de reducir la cantidad de departamentos del país en como decepcionante.
4: Sí, reducir al Estado me parece bien, cuanto menos pese el Estado para resolver estos temas me parece bárbaro, pero es decepcionante que personas que tienen representatividad, que representan al pueblo, primero que no hayan empezado por sí a bajar el Estado, no se tocan las partidas, los sueldos, nada, afirmó Olivera.
0: Es decepcionante en cómo uno ve que se va conformando la agenda pública. La agenda de discusión es dónde está, o es hoy, decía, eliminar departamentos, se preguntaba Olivera.
4: El senador Viera es una persona por la que tengo gran aprecio, bueno, menos mal, ¿no? Uh-huh. Pero habla desde el absoluto desconocimiento. Él fue candidato a la intendencia de Colonia y no sabe ¿qué hacen las intendencias?
0: No sabe que las intendencias nos ocupamos de temas de seguridad cuando no nos tenemos que ocupar, nos ocupamos de temas de políticas sociales cuando quizás no es nuestro cometido, nos ocupamos del tema educativo cuando no es nuestro cometido, decía el intendente de Paysandú.
4: Desconoce absolutamente lo que él llama gasto público o el costo del Estado. Nosotros muchas veces le llamamos inversión porque el gobierno nacional no lo hace y nosotros lo tenemos que hacer, dijo el intendente de Paysandú. Que no le gustó la propuesta,
0: no le gustó,
4: parece que no le
0: imaginate
4: gustó.
0: Imagínate juntar Paysandú con Salto, por ejemplo.
4: Oh, el lío que se arma.
0: ¿Cómo le pones? Salto Pay, Paysalto.
4: Hay que buscar nombre nuevo, ¿no? Vas a poner una casa de balneario que le ponen.
0: Bien, bueno, defensor Sporting.
4: Claro. Sí. Salto Paysandú, le
0: Salto Paysandú. Sí, nada, pero ahí quién va Paysandú primero, a quién le dice primero, ¿me entendés? No se lo complicaría. 7:28 minutos, el Instituto del Niño y el Adolescente, el INAU, considera necesario modificar el sistema de salidas de los hogares tras la preocupación generada por el caso de explotación sexual de menores que salió a luz días atrás.
4: La investigación, denominada Operación Tridente, comenzó a partir de denuncias presentadas por el INAU por salidas no autorizadas de adolescentes del hogar Magnolia. En el marco del operativo, 3 hombres y 1 mujer fueron formalizados y deberán cumplir 180 días de prisión preventiva.
0: Bueno, habló el vicepresidente del INAU, se llama Mauricio Fuentes, se refirió al caso, destacó la importancia de que continúen los operativos para identificar a los responsables de estos delitos y garantizar los derechos de las víctimas.
4: Venimos coordinando siempre con Fiscalía, con el Ministerio del Interior, respecto a las distintas situaciones de las que vamos tomando conocimiento, señaló Fuentes. Además, indicó que los procedimientos permiten identificar a los responsables y avanzar en la precaución de los delitos.
0: Sí, el jerarca sostuvo que la coordinación entre los organismos también apunta a garantizar la protección de las víctimas antes de que se concreten los allanamientos. Para nosotros es muy importante que estos operativos sigan trabajándose, que se sigan dando, decía el jerarca del INAU.
4: Consultado sobre las fallas de los controles de las salidas a los hogares, Fuentes sostuvo que las salidas no acordadas deben

0: en los que los inversores del fondo invertían, que fueron imputados por el delito de apropiación indebida.
1: Bueno, Juan Pablo Deza, el abogado de las víctimas, señaló que el fallo judicial marca un hito en esta causa porque reafirma que esto era una gran estafa.
0: Afirmó que se vehiculizaba, ahora sí, a través de tomadores externos de ganado que no recibían el ganado que decían recibir, y que cuando se fue a buscar ese ganado, lógicamente no estaba, porque en gran medida nunca existió.
1: Deza señaló que de los 7.500 ovinos, o sea, ovejas, contaban con poco más de 1.000, y que de los 1.400 vacunos había 30, ¿no?
0: Exacto.
1: El abogado dijo que la semana próxima habrá una nueva audiencia que culminará con resultados similares para otros tomadores de ganado.
0: La imputación que se le está ofreciendo de apropiación indebida es, dentro del elenco de posibilidades, la más benigna, sostuvo, porque son meses de prisión efectiva y la mayor parte de la condena es en libertad vigilada, con medidas alternativas, trabajo comunitario, arresto domiciliario.
1: Deza consideró que los delitos económicos deberían tener, por esto, penas más severas, ¿no?
0: Habría que revisar esto porque no se sostiene, apuntó, y agregó que resta ver qué es lo que pasa con Daniela Cabral, que pese a la contundente evidencia que existe en la carpeta, sigue en arresto domiciliario en Punta del Este, cuando ya debería haber sido imputada por lavado, que creo que va a suceder seguramente antes de la feria judicial.
1: Bueno, nos vamos a otro tema que siempre interesa, que siempre los conductores acá en Montevideo le ponen un ojo. La Intendencia de Montevideo anunció que reubicará 5 equipos de fiscalización de velocidad, o sea, 5 radares y 2 cámaras de control de estacionamiento y detención en distintos puntos de la ciudad.
0: Sin embargo, los radares todavía no están operativos en sus nuevas ubicaciones, según confirmó a El Observador el director de movilidad de la comuna capitalina, Germán Benítez.
1: Esta medida ya había sido planteada por la Intendencia en el mes de agosto, junto a otras acciones relacionadas a movilidad. Desde el gobierno departamental habían afirmado que algunos cambios respondían a la presencia de centros educativos en las zonas elegidas.
0: Los equipos que controlan la velocidad y cuando están instalados en cruces semaforizados también detectan el cruce con luz roja, dejarán sus ubicaciones actuales para pasar a los siguientes puntos.
1: Bueno, atención a aquellos que andan circulando por Montevideo, ¿no? De José Pedro Varela e Irureta Goyena.
0: José Pedro Varela, el maestro excepcional. ¿Te acordás de esa canción?
1: Esa no la tenía.
0: Ah, ¿no te acordás de esa
1: canción? No sé si hay otra que es José Pedro Varela. ¿Autor de la escuela o creador de la
0: escuela?
1: Pero
0: es la misma canción.
1: Nunca morirá, o algo así era.
0: Creo que es la misma canción.
1: La que yo sé es más lúgubre que la suya, me parece. La suya más suena jingle de campaña.
0: Bueno, después a los oyentes le vamos a pedir que manden audios tarareando canciones.
1: Tarareando canciones de José Pedro. Solo a José Pedro Varela.
0: A José Pedro Varela, sí.
1: Bueno, eso sería un chiste de chico que no lo puedo decir ahora.
0: Bueno,
1: José,
0: no lo hago.
1: José Pedro Varela hacía una cosa y apagaba la vela.
0: Bien, pero no lo hagas porque... Sí, se entiende. No lo hago porque en realidad es una falta de respeto.
1: Claro, a José Pedro Varela.
0: Exactamente, creador de la Escuela Pública Uruguaya.
1: Jamás morirá. Bueno, de José Pedro Varela a Irureta Goyena, en sentido este, a Uruguayana y Turini. En este último cruce ya había funcionando un equipo durante las obras del ferrocarril central. La Intendencia indicó que su reinstalación responde también a un pedido que hicieron los vecinos.
0: De Avenida Italia y Almirón, en sentido oeste, a Luis Alberto Herrera y Ayacucho. En el sentido sur.
1: De Avenida Larrañaga y José Pedro Varela, en sentido sur, pasa a Avenida Millán y Avenida Garzón, en sentido oeste. La comuna señaló que hay varios centros de enseñanza en esas inmediaciones.
0: De Boulevard Artigas y Ocuar, en sentido norte, a Caramurú y Hernani, en sentido oeste, allá en Malvin. La presencia de centros educativos en la zona es uno de los motivos del cambio. No sé si Malvin o Punta Gorda a esa altura, pero por ahí, por esa zona.
1: Bien, de Boulevard Valle y Ordóñez y Avenida Las Instrucciones, en ese sentido norte, a Avenida Joaquín Suárez y Avenida Juan Carlos Blanco en sentido sur. Esos son los cambios. El nuevo punto también está próximo a centros educativos.
0: ¿Nos metemos en el carnaval?
1: Al ritmo del redoblante, el platillo, el bombo.
0: Exactamente.
1: Los tamboriles, todo.
0: Iba a hacer tuk tuk tuk tuk tuk tuk tuk tuk tuk tuk tuk tuk tuk tuk tuk tuk tuk tuk tuk tuk tuk tuk tuk tuk tuk tuk tuk tuk tuk tuk tuk tuk tuk tuk tuk tuk tuk tuk tuk tuk tuk tuk tuk tuk tuk tuk 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el martes 10 de noviembre con 34 conjuntos en 7 etapas y se realizarán en el Teatro de Verano.
1: De la prueba de admisión participarán títulos tradicionales de carnaval.
0: Pero mirá qué título, vos.
1: Araca la Cana, La Reina de la Teja,
0: compañera.
1: Asaltantes con patente y recientes animadores de concurso, ya muy conocidos, Agarrate Catalina, La Mojigata o los humoristas Los Chovis. Todos van a pasar por la prueba de admisión.
0: Agarrate Catalina, que está cumpliendo 25 años, si no me equivoco, una cosa así, ¿no? O 20 años,
1: bueno,
0: una cosa así.
1: No tengo el dato, pero si usted lo dice, yo a usted le creo. Cualquier cosa que me diga, yo le creo. Suba, suba, a ver. Me pone la bastarda que no participa en esto.

0: la bastarda Daniel, es la campeona. Daniel,
1: no,
0: muy
1: me importa,
0: bien,
1: no me importa quién es el campeón. Acá muy se trata del clasificatorio. Este es campeonato clasificatorio. Bueno, no es el campeonato uruguayo.
0: Dios mío, dice Dani. Este es el fixture, martes.
1: Ponga si lo tiene ahí. Si usted es un buen, no puede faltar lo que le voy a pedir. Si usted es un buen operador, va a tener la retirada de Soplala que está pinchada de del Carnaval de Flores.
0: Anda cagas. Bueno.
1: ¿Cómo lo epa? La murga Soplala que está pinchada.
0: No, Daniel, vamos con cosas serias.
1: Se llamaba así, no como cosas serias. A usted no le importa nada. Usted vive acá y es todo cemento. Yo le hablo de las murgas del pueblo.
0: Dios mío.
1: ¿Sabe de quién era hincha yo?
0: De Porongos, de Flores.
1: Bueno, eso sí, pero de los solterones.
0: ¿Y eso qué es?
1: Qué bueno
0: es
1: nombre, murga. Es murga, ¿de qué estamos hablando?
0: Es una murga, son todos hombres.
1: Claro, Soplala que está pinchada es una murga, los solterones es la otra murga.
0: También de Flores. También,
1: no, de
0: no, Costa Rica. No están en YouTube. No
1: de Costa Rica era.
0: No están en
1: ¿de qué estamos hablando, Santiago?
0: No, capaz que ya
1: no,
0: era.
1: Pero me extraña, usted me entrevera.
0: Si hace 50 años que estás acá, ¿qué te haces? Flores, dale, te fuiste a los 12 años de Flores.
1: No importa.
0: Claro, y no va ni...
1: Es un fantasma. Mi corazón vive en la ciudad de Trinidad.
0: Mi corazón
1: vive en la ciudad de Trinidad. No como Daniel que se olvidó de Durazno, le busca a los acreedores, le busca.
0: ¿Cómo se va a olvidar?
1: También, eso es verdad, pero bueno, no hablemos del tema, dejémoslo por ahí.
0: Bueno, 10 del 11, así arranca el fixture, ¿no?
1: Sí.
0: Este es el fixture de la prueba de admisión.
1: Esto es la primera fecha, el martes 10, van 20 y 30, La Malandra, es una murga. Desiré, humoristas, 21:05, 21:45, Inframurga, El Clan, parodistas, 22:20, y esa jornada se cierra 23:05 con La Justa, que es una murga.
0: 11 del 11, Mandá la Vuelta, que es una murga. Fantoches, que son humoristas.
1: Bastante conocidos, sí.
0: Esta Sorda de un Oído, es la murga.
1: Sorda de un Oído se llama la murga esta.
0: La Pandilla, que son parodistas y no periodistas, no confundir.
1: Claro.
0: Y Araca la Cana, la murga compañera, por favor.
1: El miércoles 11. El jueves 12 se pueden ir a ver La Nueva Escuela, Sociedad de Negros y Lúbolos, Social Club, que son humoristas, La Sandía de la Torta, muy buena, murga, y Ítacos, que son parodistas.
0: Ítacos.
1: Ítacos, ciudad de parodistas. Y será por Ítaca, la ciudad de.
0: Es muy probable.
1: De, ¿cómo es? De Odiseo. 23 y 10, La Reina de la Teja, ese día. Qué cierre,
0: Bueno, después tenemos el 13.
1: Viernes 13.
0: Sí, exactamente. MQL, que son también Negros y Lúbolos.
1: Bueno, ahí están los Chovis.
0: Humoristas. Hay Alberto.
1: Esa es muy buena.
0: Los Más Apasionados, que son parodistas, que deben ser espectaculares. Y La Mojigata, una murga muy bien.
1: Bueno, el sábado 14,
0: popular.
1: Atención, sí, yo supongo a la gente tomando apuntes ahora desesperada para saber qué día va.
0: Sí, sí.
1: Backstage, es una revista, me gustó mucho el nombre. La Farola de 33,
0: esa me gusta.
1: Murga, porque viene mucha murga del interior también a intentar ingresar. La Clave, que es de, creo que
0: de
1: la
0: San
1: de
0: Carlos.
1: Maldonado, San Carlos,
0: San
1: ¿no?
0: Carlos, sí.
1: Jardín del Pueblo, murga, y La Margarita, murga también.
0: El domingo, House.
1: Domingo 15.
0: Revista. Sí, 15 de noviembre, falta un montón. Vos ponés esto.
1: Bueno,
0: como
1: esto
0: si fuera mañana,
1: mes,
0: pero bueno.
1: Un mes.
0: Picame la cebolla. Otra murga.
1: Es verdad, dígalo porque usted se rió.
0: Picame la cebolla.
1: Una murga.
0: Ni no llores, falta decir, ¿no?
1: Claro.
0: Bueno, Gente Grande, otra murga. Mi Vieja Mula, otra murga. Y Asaltantes con Patente, por supuesto, otra murga.
1: Esta es murga tradicional, ¿no? Y cierra el lunes 16, la última etapa, con Carambola, una revista, a la Bartola, murga también muy conocida, Don Bochinchi y compañía, también participó en los últimos carnavales, y Agarrate Catalina, que va a ser el gran plato fuerte el lunes 16 a las 22:20.
0: Seguramente con estadio lleno, seguramente.
1: Estadio lleno, a teatro lleno.
0: Cartelito de localidades agotadas.
1: Agotadas, se va a colgar. Son las 7:39 minutos, sigue gris. No está lloviznando ahora, pero lo hace de a ratos y va a seguir así la cosa durante todo el día. La humedad muy alta.
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0: Son las 7:45 minutos, en un ratito nada más les vamos a invitar a conversar sobre la pobreza en Uruguay. Una cifra que se conoció ahora al comienzo de la semana, la pobreza en Uruguay medida por ingreso se ubicó en 14,8% durante el primer semestre de este año, lo que representa una caída, una reducción de casi 3 puntos con respecto al mismo periodo, esos primeros 6 meses del año pasado, ¿no? En lo que hay detrás de todo eso, qué implica esa medición, cómo la lee el gobierno, qué proyecciones tiene para lo que se viene, ¿no? Todo eso lo vamos a conversar dentro de un ratito nada más, Santi.
1: Exactamente, ya viene Braulio Selco, que está en camino, está por llegar.
0: Exactamente, les recordamos, Braulio es director de Asesoría Macroeconómica y Financiera del Ministerio de Economía y Finanzas. Hay muchos mensajes ya de tempranito a través del 098-700-810. 098-700-810, le quiero mandar un abrazo grande. Alberto, un familiar que mirá cómo ha pegado las buenas ideas, que a nadie se le ocurrió de tirar algunos chistes cortitos en la mañana, ¿no? ¿A quién se le habrá ocurrido? Porque es muy bueno. Acerca me mataba la risa porque me manda un audio a la noche y dice, con esto te renuevan el contrato para el año que viene, con esto siguen. Y me mandó dos.
1: Dependemos de los chistes.
0: Y me mandó dos chistes muy buenos. Que
1: ¿quién te los mandó? Perdón.
0: Un cuñado mío.
1: Un cuñado.
0: Escucha siempre. Es un oyente, Alberto, ahí le mandamos un abrazo. Que está con Antonia ahí, les mando un abrazo.
1: Lamento mucho.
0: ¿Cómo reparte Lionel Richie? Escuchá esta que está muy buena. ¿Cómo reparta Lionel Richie una docena de empanadas? Say you, say me. Muy bueno. No te gustó. Bueno. ¿Por qué los albañiles no recuerdan?
1: Claro, porque seis. Vendría a ser 6-6. Porque la gente no lo entiende. Capaz.
0: La gente sí. La gente, claro que lo entiende. La gente lo entiende.
1: 6 empanadas, aparte es como.
0: ¿Por qué?
1: Say you.
0: Say me.
1: Say me. Yo es la única que conozco el Lion.
0: Bueno, ¿por qué los albañiles no recuerdan?
1: ¿Por qué los albañiles no recuerdan?
0: Porque revocan.
1: Quizás.
0: Es
1: buenísimo. Por favor.
0: Es muy bueno. Bueno. Que con esto salvamos ya la ley. Estamos contratados.
1: O sea que dependemos de tu chiste para ver si seguimos.
0: Para ver si el año que viene se puede mantener esto, ¿no? Buen día, es un chiste para hacerlo en forma oral. La gente ya escribe de chiste de arranque de la mañana, Santiago. Usted, bueno. Muy bueno, esta es muy buena. Quería entenderlo yo primero porque si no, para leérselos estaba más complicado. Dice. Es un chiste para hacerlo en forma oral, pero dice, Stallone y Schwarzenegger llegaron al puerto de Montevideo, no pudieron anclar. ¿Por qué? Y dice, porque Jean-Claude Van Damme. Es muy bueno, muy bueno. Cada niño se sonríe como diciendo, bueno, cosas que pasan. Buen día, Gris, Santiago, ¿cuándo dirás día soleado y salió a tal hora? Bueno, todavía no. Por eso, Antio, parece que va a tener que esperar, ¿no? Hasta la semana que viene, por lo menos. Para mí, a veces están peleados con el Astro Rey. Dice, buena jornada, muchachos. El saludo que nos manda, como siempre, todas las mañanas. Ahí, Gustavo Sánchez, un abrazo para él. Hola, buen día, Pepe Santi, a todos los mapienses. Jueves, qué lindo, dice, saludos grandes, Cecilia, desde La Blanqueada. Un abrazo grande para él también. Marcelo, el cinéfilo, nos decía, muy buenos días, Pepe Santi, operadores, mapienses. Llegó el jueves y les anunciamos los estrenos de cine en salas de Montevideo. A principio de este mes se estrenó un thriller psicológico que cuenta la historia de una joven escritora con problemas económicos, quien es contratada por un acaudalado esposo de una famosa autora de novelas, quien ha sufrido un accidente quedando incapacitada para escribir. Pero cuando la atractiva escritora descubre una autobiografía secreta sobre oscuros secretos familiares, el muro, entre comillas, entre la fantasía con el señor Crawford y la realidad se derrumban. Mirá vos por dónde va toda esta vuelta. Anne Hathaway, Dakota Johnson, buenas actrices allí. Se llama Variety, la sombra de un engaño. Esta recomendación que nos hace entonces estreno que se viene en cine, según nos decía Marcelo, el cinéfilo. Buenos días, Pepe, Santi, que tengan un buen día. Y fotos, como siempre, nos manda del campo. Ahí se ve bastante bien el sol, ¿no? Menos nubes que acá en Montevideo, por lo menos a César. César, ahí no sé de qué localidad nos está escribiendo concretamente, pero nos muestra ese arranque de la mañana y le agradecemos mucho las fotografías que nos acaba de enviar. Buenos días, acá ya trabajando, nos dice por acá Ricardo de Ciudad de la Costa. Después vamos a seguir, vamos a seguir más adelante compartiendo un montón de mensajes que nos han llegado ya a esta hora de la mañana.
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12: Azul Punta resultados interesantes para analizar la pobreza en Uruguay medida por ingreso. Ahora vamos a explicar un poco, le vamos a pedir a nuestro
13: buena aclaración
12: que nos arranque de repente hablando por lo más básico o para entender ya de arranque cómo se mide o de qué forma se mide. Se ubicó en 14,8% durante el primer semestre de este año, los primeros seis meses de este 2026, lo que representa una reducción de 2,9%, casi 3 puntos porcentuales con respecto al mismo periodo del año anterior, cuando se ubicaba en el 17,7%. Los datos, como ustedes saben, los divulga el Instituto Nacional de Estadística. Esto implicaría que unas 95.000 personas dejaron de estar por debajo de esa línea que se traza, de esa famosa línea de la pobreza durante el último año. Y estamos hoy con Braulio Seico, se los adelantábamos hace un rato, director de Asesoría Macroeconómica y Financiera del Ministerio de Economía. Braulio, gracias por acompañarnos esta mañana.
14: ¿Qué tal? Gracias a ustedes. Muchas gracias.
13: Muchas gracias por venir.
12: Muy bien. ¿Qué es ser un director de Asesoría Macroeconómica y Financiera?
14: Bueno, es una tarea desafiante y muy interesante, que implica estar al frente de un equipo de economistas muy sólido y realmente de un alto nivel técnico, que se dedican a temas súper variados, entre lo que implica cuestiones más vinculadas a lo macrofiscal, cuestiones vinculadas a las políticas sociales, cuestiones vinculadas a las empresas públicas, vinculadas al ambiente,
12: pues
14: vinculadas
12: al mercado de trabajo. ¿Es una mesa al ministro? ¿Cómo imaginarlos en la forma diaria de trabajo ustedes con Odone, por ejemplo?
14: La forma diaria de trabajo, bueno, estamos ubicados en el tercer piso del Ministerio de Economía y Finanzas, en el mismo piso donde se encuentra el despacho del ministro, el subsecretario, la Dirección de Política Económica, la Dirección de Finanzas Públicas y otras asesorías que integran la Dirección de Política Económica, la Dirección General de Secretaría del Ministerio. El día a día recorremos temas variados. Como les decía, somos un equipo de cerca de 20 personas. Uh-huh. Muchos son funcionarios de carrera, uh-huh, otros asesores. Pero bueno, hay una memoria institucional muy importante de los funcionarios que permite con una alta dedicación y con un gran compromiso, uh-huh, llevar a cabo tareas
12: que van trabajando en áreas especializadas para de apoyo a la propia gestión del ministerio.
14: Una es la social y una es los temas de pobreza, de distribución, desigualdad, donde tenemos compañeras que como decía, que tienen experiencia. Y bueno, yo no soy obviamente un experto en todos los temas que recorren la asesoría, pero me tengo que interiorizar y tengo el apoyo de ellos.
12: ¿Cómo se traza una línea de pobreza? Que, explicándolo en los términos más sencillos que puedas, para que todos entendamos.
14: Muy bien, como hacías la aclaración al arranque, lo que, digamos, el dato que se conoció es un dato que mide pobreza por ingresos. Y por lo tanto, el INE, que es quien mide, realiza una encuesta, que es la encuesta continua de hogares, donde se les consulta a los hogares, bueno, qué ingresos tienen. Y en base a eso, digamos, primero hay unas encuestas que se hacen periódicamente, la última es 2016-2017, que son las encuestas de gastos de ingresos de los hogares, que se les pregunta a la gente, bueno, en qué gastan y qué ingresos tienen, y con eso se calculan básicamente dos canastas. Una canasta alimentaria, que recoge alimentos mínimos necesarios para que una persona pueda, continuar con su vida. Y esa canasta es la que establece, esa canasta se le estima un valor y establece la línea de indigencia. Y después hay una canasta no alimentaria que introduce otros aspectos básicos que son relevantes a la vida, más vinculados a vivienda, salud, educación, etcétera, digamos, otras áreas, que es la canasta no alimentaria. Con la suma de esas dos, canastas alimentarias y no alimentarias, se estima lo que es la línea de pobreza. Y la línea de pobreza se divide, varía en función de las características de los hogares, en función de si los hogares alquilan o no y si están o no en Montevideo o el interior del país. Como todos sabemos, el costo de vida
13: es diferente.
14: Exacto, Montevideo es mayor. Y bueno, y depende del número de personas que integren el hogar. No sé, a modo de ejemplo, un hogar en Montevideo con dos personas que alquile, la línea de pobreza está situada en 42.600 pesos. Eso implica que si el hogar tiene un ingreso por debajo de ese umbral, es considerado pobre. Si tiene un ingreso mensual por encima de ese hogar, es considerado no pobre.
13: Y en el caso de que no alquilara, sería diferente, esa línea.
14: En el caso que no alquilara, esa línea es menor, está está en torno a los 30 mil pesos, porque bueno, esa persona, ese hogar no destina
13: un porcentaje de ese ingreso al alquiler.
14: La vivienda.
13: Claro.
14: A ver, datos, algunas cuestiones relevantes. Este método del ingreso obviamente es una simplificación porque no mide algunas cuestiones más vinculadas a la pobreza estructural, ¿no? Eso en general se levanta. Hay otros indicadores.
13: El INE como la pobreza multidimensional, por ejemplo, que también se mide en Uruguay.
14: Hace unos años que el INE comenzó a medir la pobreza multidimensional, que tiene varias dimensiones más de tipo estructural. Sin perjuicio de lo cual, medir la pobreza por ingresos nos da información relevante. ¿Por qué? Porque bueno, el ingreso es una dimensión clave para el bienestar de los hogares, permite obviamente satisfacer necesidades diversas. Que sea un indicador simple también es positivo en la medida que facilita la comparabilidad. O sea, uno puede medir qué tal le está yendo al país en relación a sí mismo durante el tiempo, ¿no? Cuántas personas se encuentran por debajo o por encima de ese umbral, más allá de que eso debe actualizarse con el tiempo, ¿no? Pero digamos, nos permite medirnos contra nosotros mismos y contra terceros, otros países, digamos. Entonces es un indicador que se ve, se sigue, se analiza, porque más allá de su simplicidad es relevante. Y lo otro es que frente a shocks o a cambios de contexto de corto plazo, mide mejor cómo eso afectó, para bien o para mal, el bienestar de las personas. Los indicadores más estructurales, por su propia naturaleza, recogen menos variaciones de muy corto plazo. Por ejemplo, una crisis. Por ejemplo, el COVID, digamos. Bueno, ¿qué pasó ahí? ¿Cómo pasaron los hogares? Este indicador nos permite medir mucho más fino ante pequeños cambios.
13: Cambios es como de más inmediato, digamos.
14: Exacto.
13: Ahí va.
12: Este dato del 14,8% que se mide en este primer semestre del 2026 contra ese 17,7% del primer semestre del año pasado, digamos que marca en cuanto a lo que ha sido la trayectoria o la evolución de la pobreza, es un porcentaje bajo con respecto a lo que ha sido la evolución.
14: Bien, yo creo que el dato del primer semestre del 2026, uno podría destacar cinco ideas centrales. El primero es que la baja es, esta baja que vimos de la pobreza es estadísticamente significativa.
13: Porque está muy lejos del margen de error, ¿no?
14: Exacto, está por fuera de los márgenes de error, o sea, podemos afirmar que cayó la pobreza, y es de una magnitud relevante. Eso es 2,9%. En realidad, si uno lo mira en términos de caída porcentual, es una reducción del 16%. Correcto. En relación a los niveles previos. El segundo punto es que, si uno lo mira por edades, la baja se produjo en todas las franjas de edades y particularmente fue mayor entre los menores de edad, ¿no? Entre niños, niñas y adolescentes. Ahora podemos ver un poquito por qué las causas. La tercera idea central es que el grueso de la reducción la explica mayoritariamente el desempeño del mercado laboral, ¿tá? Por sobre otros factores que también son relevantes, como por ejemplo transferencias u otros ingresos de los hogares. Pero el grueso, digamos, la parte mayoritaria lo explica más personas trabajando y con mayores ingresos. El cuarto elemento es que uno, en general, la pobreza siempre la tiene que analizar en términos de, o sea, está bueno ver el dato siempre puntual, pero tiene que ver las tendencias. Y esto se observa en el marco de una tendencia de reducción de la pobreza post salto en la crisis de COVID, donde ascendió a cerca del 23%. Ahí tuvimos un pico, después empezó a bajar. Más o menos en 2024 se recuperó el nivel del 2019. Y bueno, y ahora, el año pasado tuvimos una estimación puntual menor que la del 2024, pero dentro de los márgenes estadísticos. Y bueno, y ahora todo indica, que es el quinto elemento que me parece que es importante señalar, que este año lo más probable es que cuando tengamos el dato de cierre anual, observemos una baja respecto al año pasado. Digamos, dado que ya estamos en octubre, dado que ya tenemos muchos datos del mercado laboral, de determinantes relevantes de la pobreza, y dado el comportamiento del primero, sería muy raro que cuando veamos el dato anual no veamos una caída versus 2025.
13: Varias preguntas en realidad en relación a lo que dijiste, que fueron cinco puntos, pero la primera tiene que ver con cómo ¿Cómo saben ustedes que la principal razón es el mejor desempeño del mercado laboral y no el tema de las transferencias? Porque una de las cosas que se dijo después de que apareció el dato es, bueno, está, aumentaron las transferencias y por eso es que se disminuyó la pobreza. Es gente que antes ganaba 3, ahora gana 4 a producto de las transferencias y es por eso que salió de la línea de pobreza. Pero esa no sería la principal explicación, según decís vos, sino el desempeño del mercado laboral. ¿Cómo saben eso? ¿Cómo se mide eso?
14: Bueno, la encuesta continua de hogares, lo que se publica después de conocer el dato, el día siguiente se publicó la...
13: Claro, los microdatos, exactamente.
14: Podemos ver hogar por hogar y ver cuáles fueron o estimar los cambios en términos de ingresos. Y ahí lo que vemos es que en particular los ingresos, vemos las fuentes de ingreso y los montos, y en particular las fuentes vinculadas a los ingresos salariales, vinculadas al mercado laboral, aumentaron. ¿Tá? Y aumentaron más de lo que aumentó el costo que se utiliza, que es este costo de la canasta básica alimentaria más la no alimentaria, que es la línea de pobreza. Los ingresos de los hogares provenientes del trabajo aumentaron más que ello. Significativamente más. Aumentaron cerca de 6,8% por encima del valor de esa canasta. ¿Tá? Entonces eso implicó que, que gente que estaba muy cerca del umbral saliera o que gente que estaba más lejos del umbral se acercaba. Porque también tuvimos lo que se llama una reducción de la brecha de la pobreza, que esto es personas que todavía siguen estando por debajo de la línea.
13: Pero están más cerca de la línea.
14: Están más cerca. Aproximadamente el año pasado estaban en promedio un 4% de la línea y ahora están a un 3%. ¿Tá? O sea, tenemos gente que se mantiene por debajo y que se arrimó también. Pero bueno, eso surge de la descomposición de los ingresos. Esto no quiere decir que las transferencias no sean relevantes, obviamente, para explicar el nivel. El tema es el cambio de nivel. ¿Por qué? Porque, bueno, el año pasado, este año, ¿qué tuvimos como novedad respecto al año pasado? Tuvimos lo que se llama el aumento del bono crianza. El bono crianza es una prestación que reciben los hogares en general, que reciben la tarjeta Uruguay Social, que es más o menos un 5% de los hogares más pobres. O sea, ahí estamos en la cola más baja de la distribución del ingreso. Y ahí hubo un aumento de un 50% para los hogares que reciben TUS doble y de un 25% para los que reciben TUS simple. Pero eso está muy focalizado abajo. O sea,
12: eso pegaría más en la indigencia.
14: Exacto.
13: Está en el límite entre indigencia y pobreza, capaz.
14: Eso es uno de los elementos que nosotros vemos que tuvo impacto en la reducción de la indigencia, que es el otro dato relevante, que bajó del 1,8% al 1,2% de los hogares.
13: Que también es significativo también, porque ahí el margen de error es más chico, ¿no?
14: Ahí también estamos dentro de una baja significativa. Entonces, como para, si tuviera que decir grandes titulares, la pobreza se redujo principalmente por mejora del desempeño del mercado laboral. Podemos ver ahora determinante y hacer doble clic ahí. Y la indigencia tuvo, sí, un aumento más significativo de lo que son las transferencias a los hogares. Recordemos que todo el paquete de rendición de cuentas, que ahí estuvimos charlando la última vez, la asignación unificada para la infancia y la adolescencia va a regir a partir del año que viene.
13: Eso todavía no rige.
14: Exacto, eso nosotros no estamos viendo. Estamos viendo los datos del primer semestre de este año, donde les decían sin cambios respecto a las transferencias, con excepción, mejoras en el bono crianza. Y bueno, obviamente también hubo algunas cuestiones con algún impacto menor, como el bono escolar y como, bueno, algunas becas también que se empezaron a traducir, que también son, obviamente, transferencias monetarias.
13: Ya vamos a ir a la segmentación por franja etaria, que también es muy interesante y también cumple un poco con el objetivo que se habían planteado ustedes de reducir, la pobreza infantil. Pero antes una precisión que también se discutió en el momento que se presentaron los datos de por qué comparar con el primer semestre del año anterior y no con el semestre inmediato anterior, que sería el segundo semestre de 2025.
12: El cierre del año pasado.
13: Claro, eso es importante, me parece, aclararlo para la gente, sobre todo que no conoce bien la metodología, ¿no?, de medición.
14: Clarísimo. Primero, como primer punto centrales, históricamente en Uruguay la pobreza ha tenido una medición anual, ¿tá?, de naturaleza anual, y en general ese es el dato base de con el que nos medimos, ¿no?, y siempre pensando en términos de tendencia más allá de estimaciones puntuales. Hace unos años el INE comenzó a publicar de manera semestral la información, nos agrega un dato más en el año, es un dato relevante que hay que analizar. Y que tiene las características que los semestres tienen, lo que se llama una estacionalidad. O sea, tienen un comportamiento distinto en general los del primero a los del segundo semestre. ¿Por qué? Y porque, bueno, vemos algunas cuestiones que tienen comportamientos que se repiten a nivel de patrones en los mismos periodos del año durante distintos años. Típicamente la inflación en general es mayor en el primer semestre que en el segundo. ¿Está? El mercado de trabajo suele tener un mayor dinamismo en el segundo que en el primero. Uh-huh. Digamos, salvo que estamos hablando en ausencia de shock, ¿no? Estamos hablando de regularidades. Por ejemplo, si uno mira el 2020 o el 2021, plena pandemia, eso no...
13: Fue diferente, sí.
14: Eso no se ve. Pero en datos, en años normales, uno esperaría que la pobreza sea menor en el segundo semestre. Entonces, para aislarnos un poco de esos factores que distorsionan, lo mejor cuando miramos datos semestrales es mirar el primer semestre contra el primer semestre de otro año y el segundo semestre contra el segundo semestre de otro.
12: Pero por lo que vos estás diciendo, estos datos de este primer semestre, si los comparábamos con el último semestre, tendrían que estar mejor.
14: Si los comparamos, no, el segundo semestre del año pasado fue un semestre positivo, digamos, fue un dato bajo. Lo que digo es que si no pasara nada, deberíamos esperar que en el segundo semestre hubiera un dato más bajo que el del primero, porque en general los segundos semestres suelen ser más bajos que los primeros. Uh-huh. ¿Cuál es el paréntesis que abro? Es que en general, digamos, en las encuestas semestrales tenemos la mitad de observaciones que en las encuestas anuales. Por lo tanto, cuanto menos observaciones una encuesta tiene mayores márgenes de error. Los intervalos de confianza son mayores. Entonces, digamos, lo mejor... los datos semestrales aportan información relevante, estadísticamente significativa, pero después hay que consolidarlo esto cuando tengamos el anual, digamos, ahí vamos a tener la película con mayor certeza de lo que pasó en el 2020.
12: Una pregunta, Pablo, sobre la fijación de la canasta, ¿no? ¿Por qué? ¿Por qué se define ese monto y no otro? ¿No? Porque uno puede decir, bueno, 20 y algo de mil pesos por persona es, ¿no? Que me estabas diciendo, el que no alquilaba 20...
14: Bueno, ahí va, en una casa de dos hogares, o sea, para una persona 25.000 en Montevideo...
12: Decía, para dos personas que no que alquilan 42.600.
14: Exacto.
12: Uno llevándolo a la vida diaria, 42.600 pesos para dos personas, para todo un mes, ¿cómo se define que eso puede ser más o menos pobre según ese monto? ¿Por qué se fija ahí la vara, ¿no?
14: Bien, bueno, primero es que esos 42 mil pesos para dos personas en Montevideo, obviamente un ejemplo, un hogar que alquila, no es que si viviera una persona, ese monto se divide entre dos, ¿no? O sea, hay una escala de equivalencias que guarda relación a que en los hogares de que viven más personas hay ciertos gastos que se comparten y por lo tanto no se duplican, ¿no? O sea, si viven dos personas, lo que se gasta de luz no es la mitad de que si viven cuatro. O sea, hay algunos gastos que no se duplican, o el alquiler se comparte, etcétera. Entonces, no es lineal la progresión según el número de personas que integran el hogar. Y lo otro es que estas cifras no son discrecionales, en el sentido de que surgen de encuestas que tienen una sofisticación técnica, en particular la que implica la canasta básica alimentaria, que es obviamente multidisciplinaria, que integra diversas profesiones. O sea, surge sí de la base de lo que es el gasto real de los hogares, de encuestas de gastos, pero tienen criterios técnicos que obviamente me exceden desde el punto de vista del conocimiento. Claro, pero
12: parte de la base de una canasta que alguien dice, bueno, esto es lo que tiene que integrar la canasta.
14: Exacto,
12: y se va.
14: La calcula
12: igual ha habido algún cambio en algún momento de la propia canasta, ¿no? De qué se toma en cuenta.
14: La calcula el INE, como les decía hace un rato, con base a la encuesta de gastos e ingresos de los hogares de 2016-2017, que es la última encuesta de ese estilo que se hizo. El año pasado tuvimos el cambio de base. Uh-huh. Y anteriormente, hasta el año pasado, teníamos una encuesta de gastos e ingresos de los hogares del 2006. Esto requiere una actualización periódica, obviamente, porque los precios relativos de las cosas que se compran cambian y también los patrones de consumo de los hogares cambian con el tiempo. Entonces, lo que puede ser básico para el 2006 o no ser básico en el 2006, lo es 10 años después o 20 años después. Y las proporciones de gasto en determinados rubros en los hogares cambia con el tiempo. Entonces, uh-huh. Eso es como una base que nosotros tenemos. Después se hace una actualización de precios, esa canasta, hasta que no se calcule otra, se actualiza vía precios. Y bueno, intenta reflejar esos costos de vida y esos umbrales que no son subjetivos. Obviamente, uh-huh. uno puede no verse reflejado en esos números, cuando uno lo piensa, no sé, en las cosas que destinan ingresos en su casa, le puede llamar la atención uno u otros umbrales, pero bueno, parten de ese cálculo estadístico y se sigue para adelante sobre eso, ¿no? Y se actualiza periódicamente.
13: Lo otro que quería preguntarte es sobre el desempeño del mercado laboral, que vos decías que uh-huh. es fundamental para la reducción que vimos después de los datos presentados, y ahí te quiero preguntar cuál es el motivo de ese mejor desempeño laboral, si la creación de empleo, si la fijación de franjas para los sectores más vulnerables en el Consejo de Salarios. O también otro tema importante que tiene que más que ver con el desempeño económico, que es la inflación, que se mantiene, digamos, en un rango meta, digamos. ¿Qué está influyendo en ese mejor desempeño?
14: Bueno, todo eso que nombraste y algunas otras cuestiones adicionales, pero básicamente hay creación de empleo que tiene como característica la sustitución de empleo informal por formal. O sea, estamos en un proceso de uh-huh. mejora, de cambio en el perfil, con un mayor perfil de trabajadores con protección social, digamos, cubiertos por la seguridad social.
13: O sea que el empleo que se ha creado tiene que ver con ese público objetivo, digamos, con esa gente que estaba cerca de la línea de pobreza.
14: Exacto. En los primeros 8 meses del año tenemos ahí datos, en base a datos del INE, digamos, tuvimos una creación de unos 9.500 puestos de trabajo, pero eso implicó un aumento de 21.000 formales y una disminución de 11.500 informales. O sea, tenemos un efecto sustitución de un lado hacia el otro de la economía, y eso siempre tiene asociado, bueno, no sé, estar cubierto por las prestaciones de la seguridad social, por
13: la salud
14: colectiva,
13: claro,
14: en muchos casos, el Seguro Nacional de Salud, etcétera.
12: Después ¿se tenemos, sabe en qué áreas se generan esos empleos? ¿Se sabe qué es lo que se mueve, digamos, de la economía ahí?
14: Obviamente diversas, pero hay un crecimiento muy importante del sector comercio y servicios, donde también, son trabajadores ahí de ingresos medios bajos, y el otro elemento que vos mencionás, muy importante, que es lineamientos salariales con aumentos mayores para la franja de ingresos de salarios nominales menores a números redondos, 40.000 pesos, eso implicó un aumento, digamos, un aumento adicional de los ingresos de esos hogares que están integrados por trabajadores de esos sectores. ¿Qué sectores vemos que fueron, que contribuyeron a explicar la baja de la pobreza a través del aumento de los salarios? Bueno, el servicio doméstico, el comercio y los servicios a empresas, el sector rural. Otro elemento muy relacionado a esto que decíamos es que buena parte del empleo o el crecimiento del empleo estuvo liderado por el empleo femenino. El año pasado tuvimos 26.000 empleos más a lo largo del año, de los cuales 20.000 fueron mujeres. Este año, si uno mira el primer semestre del año y lo compara contra el primer semestre del año anterior, la tasa de empleo femenino fue la que lideró el crecimiento y aumentó un punto porcentual. O sea, es una magnitud relevante. Tenemos que contextualizar esto en un mercado laboral que todavía sigue siendo desigual.
13: Y estamos hablando de mujeres de esos sectores, porque muchas veces son hasta jefas de hogares y demás, ¿no? O no se sabe exactamente.
14: Y bueno, en muchos casos sí, digamos, nombré algunos sectores que tienen
13: doméstico, por ejemplo,
14: la feminización del empleo. Creo que son todos factores como que contribuyen a ir hacia un lado, ¿no? Un mejor perfil de calidad del empleo, un desempeño de las mujeres que suelen tener inserciones en peores condiciones en el mercado laboral, más importante, ¿no? Dominando la creación de empleo, una política salarial que priorizó los sectores de menores salarios. Uh-huh. Y otro elemento que mencionaba fundamental, que es la inflación, digamos. Uh-huh. Que se comportó durante el primer semestre de este año por debajo
13: del rango meta, sí.
14: Del rango meta, de lo que se esperaba, uh-huh. Sorprendió positivamente. Con meses, por ejemplo, el dato de la inflación acumulada a marzo por debajo del 3%, digamos, uh-huh. Cosas que el Uruguay no conocía uh-huh. En mucho tiempo. Entonces, eso, como un mix de la conjunción de todo eso, hizo que el ingreso de los hogares, esa medida que sintetiza todos estos elementos, aumentara 4,3% real en términos interanuales, o sea, contra el mismo semestre uh-huh. del año anterior, lo que es un dato significativo.
12: Uh-huh. Mauricio, sin entrar en la discusión política, porque ha habido algún argumento, ¿no? Siempre pasa en la política, ¿no? De que la oposición en este caso pueda relativizar o decir que esto hay que esperarlo en el tiempo y demás. ¿Alguna pregunta con respecto a cómo se ata esto a los datos del crecimiento de la economía, ¿no? Uh-huh. El año pasado la economía creció algo así como un 1,8%, ¿no? Sí. Cerró el 2025 y este año se han ido bajando expectativas, incluso hay alguna presión que habla de 1,2 a 1,3% de crecimiento.
13: El gobierno, o sea, el Ministerio de Economía dice 1,6.
12: 1,6, pero
13: ya, va a ser difícil, ya parece,
12: hay, ¿no?, algunas señales de, creo que el último dato que tuvimos acá, que lo dimos acá, creo que fue, no sé si el del Fondo Monetario.
13: Sí, que dice 1,2, sí, el último dato.
14: 1,3
13: sí.
14: El fondo, 1,2 el Banco Mundial.
13: Ahí va, exactamente.
12: ¿Eso es sostenible? ¿Eso de alguna forma le pone alguna luz amarilla a esto que estamos viendo de lo que está pasando con la pobreza, por ejemplo, a este año, al año que viene?
14: Bueno, en primer lugar, el desempeño del crecimiento económico, tanto el año pasado como este, ha estado sujeto a shocks que fueron de magnitud relevante y que tienen naturaleza transitoria. El año pasado atravesamos una sequía sobre finales del año que tuvo impactos en la siembra de la cosecha de verano en el cuarto trimestre del año pasado y en lo que es la cosecha propiamente dicha en el segundo trimestre de este año. O sea, si vemos el dato del Producto Bruto Interno del segundo trimestre del año, que mostró una contracción interanual de 0,5%, que estuvo en línea con lo que esperábamos en nuestras proyecciones de la rendición de cuentas, uno ve que ahí hay una caída muy significativa, del orden del 20% de las áreas vinculadas a el sector primario de la actividad, fuertemente uh-huh. golpeada por la sequía. Después eso también derrama en otros sectores, como el industrial, a través de, por ejemplo, la industria frigorífica u otras, no por el efecto de esta sequía, sino por el efecto que traen de la sequía del 2023, uh-huh. que afectó la oferta de ganado, etcétera, digamos. También el transporte, un montón de servicios asociados. Pero si uno depura solo lo que es el sector primario en el segundo trimestre, ahí vemos un crecimiento del orden del 1,4%. O sea, esa caída del segundo trimestre, creo que dije segundo semestre, debí uh-huh. decir segundo trimestre, estuvo uh-huh. fuertemente afectada por lo que fue la sequía del año pasado que pegó en la cosecha que se recogió en ese segundo trimestre. También el año pasado tuvimos una rotura de una olla petrolera, de la olla petrolera ANCAP, que también tuvo un impacto, obviamente, inesperado, porque esas cosas uno no las modeliza, y también hubo paradas de las dos mayores plantas de celulosa del país, que tuvieron una parada técnica y uh-huh. que también impactó. Y eso ahora, en lo que es el tercer trimestre, cuarto trimestre del año, nosotros esperamos que se vea ese efecto rebote, digamos, que es un efecto estadístico de compararnos con meses en los cuales hubo alguna afectación. Uh-huh. También tenemos, y vale decirlo, el fenómeno del Niño en puerta en este año, uh-huh. Cuyos efectos todavía no sucedieron y por lo tanto no conocemos, ¿no? Pero bueno, en términos generales, yo creo que deberíamos ver o separar lo que es el número final de lo que son sus uh-huh. determinantes.
12: ¿Cuál decís que va a ser la meta de este año? O sea, ¿cuál va a ser el cierre del año? ¿Se puede hacer?
14: Nosotros por el momento mantenemos nuestra proyección.
13: El 1,6.
14: Sí, uh-huh. digamos, el ministro ha sido claro en el sentido de que cuando tengamos información, digamos, si llegamos a tener información que nos implique recalcular, lo consideraremos, pero por el momento los indicadores adelantados que tenemos se muestran bastante en línea con lo que teníamos previsto. Todavía, digamos, datos certeros tenemos los del primer semestre del año y tenemos un indicador adelantado de actividad de julio que dio un desempeño positivo, fue el IMAE, que creció un un 1,7 interanual, lo cual mostró parte de ese rebote que estamos esperando. Y bueno, yo creo que en los próximos fin de este mes vamos a tener un nuevo dato del IMAE relativo a agosto y ya tendremos dos meses de este segundo semestre para ir monitoreando si seguimos en la línea o no.
13: En cuanto a los datos de pobreza, los microdatos, apareció también la segmentación por franja etaria y hubo una reducción de la pobreza, digamos, infantil más importante que la general, digamos, uh-huh. ¿no? Como que especialmente se redujo ahí. ¿Cómo tenemos que leer esos números? ¿Y qué puede pasar cuando entre en vigor lo que se votó en rendición de cuentas, que fue la unificación de las prestaciones y el aumento de las prestaciones para la primera infancia?
14: Bueno, como decíamos, la pobreza cayó en todos los tramos, pero entre los niños, niñas y adolescentes cayó más. Entre los menores de 6 años hubo una reducción fuerte de 7,5 puntos porcentuales. Digamos, si uno lo pasa a eso, de nuevo, a variaciones, estamos hablando de variaciones superiores al 20%. Uh-huh. De nuevo, la explicación, al igual que lo global, se debe a los datos o al desempeño del mercado de trabajo de los adultos que viven con esos niños, digamos. Ahí tenemos dos elementos. Un primer elemento es que vemos un aumento en la tasa de empleo en esos hogares, que se traduce en que más adultos por hogar trabajan, digamos. En general, digamos, puede haber pasado que si en un hogar trabajaba una persona sola, bueno, se sumó otro adulto al empleo, digamos. Eso en términos agregados o promedio lo vemos. Y lo otro que vemos es un aumento de los ingresos por adulto, digamos, que confluyen a un aumento de esos ingresos de los hogares en términos de las canastas o de líneas de pobreza. En este caso, digamos, en el caso de los niños, como hablábamos, las transferencias no fueron un motor dinamizador, pero sí complementaron ingresos, juegan un rol relevante en general en esos hogares, aunque mayoritariamente siempre es el mercado laboral, digamos, ¿no? Hay como un mito donde en hogares con pobres, con niños, uh-huh. el ingreso principal son las transferencias, ¿no? El ingreso principal es son los que provienen del mercado laboral, de la actividad laboral. Esto otro es un sostén relevante, es un colchón en particular en momentos de crisis. Y el otro punto relevante es que pese a que esa caída fue mayor entre los menores, obviamente el perfil de infantilización de la pobreza, que es un rasgo más estructural, se mantiene, ¿no? O sea, las tasas siguen siendo superiores entre los menores. Uh-huh. El año que viene arrancan las primeras cortes de la nueva prestación, de la asignación única para la infancia y la adolescencia, que implica una cobertura que va más allá de los hogares con niños en situación de pobreza, sino que abarca también hogares vulnerables, digamos, que pueden llegar a caer frente a una coyuntura o eventos negativos. Entonces tiene una cobertura cercana al 50% de la población. Arranca con la primera infancia, digamos, y después se van a ir sumando cortes. Y tiene, digamos, en términos de montos, los aumentos son cercanos al 80% de las prestaciones. Entonces, es un instrumento que es relevante, es un instrumento que en los hogares alcanzados va a ser se va a sentir. Uh-huh. Y obviamente, el resultado final de eso, o sea, ¿cuánto va a ser la pobreza en el primer semestre del 2027? Perdón.
13: Cuando empiece a regir eso, no lo sabemos.
14: Claro, sabremos que esto va a ayudar. Después el dato global incluye todos los ingresos de los hogares y dependerá cómo continúe el mercado laboral, cómo continúe la inflación, digamos, nuestras perspectivas son positivas, pero digamos, es un indicador.

0: como para que si hace algún cimbronazo esa gente rápidamente no pueda volver a caer? ¿Eso se mide y cómo se mide?
1: Bueno, hoy decía el dato que se mide y se publica es el de la brecha, pero es hacia el de la brecha pobreza, pero es hacia abajo, digamos. No es los que superaron el umbral, sino los que están debajo y que hablábamos de que se redujo esa distancia. Lo que nosotros vemos es que el 20% de los menores ingresos de los hogares de menores ingresos, en esos hogares el ingreso laboral creció cerca de un 15% más que la línea de pobreza. O sea, que hubo un aumento significativo. ¿Tá? Obviamente, esto es, como ya hablábamos, la medición hogar pobre o no pobre es dicotómica. Si uno está un peso por arriba...
2: Eso no es.
1: ¿No es pobre?
2: Eso es lo que muchas veces nos dicen a nosotros en los mensajes, que en realidad esto no es significativo, porque una persona que ganaba un peso y ahora gana...
0: Sí, 100 pesos más, con 100 pesos más saliste de la pobreza.
2: Eso es lo que recibimos nosotros a través de los mensajes, y bueno, era otra de las preguntas que teníamos para hacerte, ¿no? ¿Cómo leer esa situación? Que también es cierta, pero también es verdad que siempre se midió de la misma manera, ¿no?
1: Exacto, o sea, es coherente con el tiempo, es simple, tiene las ventajas que tiene. Obviamente, los hogares que están en torno a la línea son muy parecidos entre sí, por más que uno sea clasificado de una manera u otro de otra, digamos. Eso son las propias limitantes que tienen los indicadores. Lo relevante es ver las trayectorias en el tiempo, es ver para qué lado se mueven, es ver con qué magnitud se mueven. Y en este caso, como dijimos al comienzo, o sea, la caída es significativa y es relevante cuando uno lo mira en términos de otros años, digamos, de orden de magnitud. No quiere decir que un hogar que deja que pasa a estar por encima de la línea
0: haya salvado
1: problemas. Eso no lo pretende decir el indicador que lo mide. Lo que sí es un umbral que se establece dicotómico, que nos permite hacer primera gran aproximación relevante de cómo están los hogares en relación a un umbral de ingresos.
2: Sí, hay otro tema que quería preguntarte, que es el de la pobreza multidimensional, que también lo mencionamos en el comienzo de la nota, que también hay un número que corresponde al año pasado, si no me equivoco, de 18%, no me acuerdo cuál es el 18 punto algo es.
1: Exacto.
2: Pero ese dato, ¿cuándo se actualiza? Y preguntarte algo que no sé si tiene fácil respuesta, pero ¿cuál es el dato que hay que prestarle más atención? ¿Si al de la pobreza multidimensional o a la pobreza medida por ingreso, que fue el que se conoció ahora?
1: Eso,
2: no sé si es fácil respuesta.
1: Yo abrí el paraguas al comienzo diciendo que no era un experto, pero voy a intentar ensayar una respuesta. Yo creo que los dos datos son relevantes. El de pobreza multidimensional tiene naturaleza anual. No recuerdo la fecha en que publicará el INE.
2: Está bien. El
1: próximo tenemos, claro, en realidad tenemos publicado el del 2025, sí, que es cerca del 18
2: punto algo, no recuerdo.
1: Algo por ciento, entonces va a faltar tiempo para tener el 2026, porque tiene que primero transcurrir el año y después medirse, ¿no? Pero creo que apuntan a cosas diferentes. Uno, como decíamos, permite medir mejor las fluctuaciones de corto plazo y las tendencias de corto plazo. El otro, al ser más estructural, como todo lo estructural, tiende a moverse menos. Ahora, no por eso tenemos que dejar de mirarlo, ¿no? Porque aporta información relevante en términos de características de las viviendas, de esos hogares, del nivel de educación, también de las condiciones de empleo, de la protección social, de diversas dimensiones que son relevantes para los hogares. Acá contamos con menos datos y con menor periodicidad. En el método del ingreso tenemos series más largas.
2: Claro.
1: Creo que hay un acumulado mucho más grande o mayor histórico en la academia y en el debate público suele estar presente, pero creo que también, como de manera distinta, dos dimensiones de un mismo fenómeno. O sea, cuando recién hablábamos, cuando hay que interpretar el dato de pobreza en términos del ingreso, también hay que tener tener en cuenta las limitaciones que los instrumentos tienen. También los tiene la estimación del PBI, digamos.
2: Sí, claro.
1: Hoy recién hablábamos de 1,3, 1,6, digamos. También hay márgenes de error ahí, ¿no? O sea, no son estimaciones y por lo tanto hay que ver qué tan significativo es una variación de 0,3% en una medida como el Producto Bruto Interno, que intenta estimar, ¿no?, bienes y servicios que produce una economía en un año.
2: Es 18.7 el número de...

0: de multidimensional, digamos.
1: Yo quería preguntar un poquito eso que vos tocabas ahora del tema de cuánto va a crecer la economía este año, lo que creció el año pasado. O'Donnell ha insistido, ¿no?, en su discurso de la necesidad de que Uruguay tiene que lograr crecer más, que tiene que plantearse metas más ambiciosas. Se habla de este proyecto que habla de la mejora de la competitividad y demás. ¿Cómo ves eso? ¿Cómo ves el Uruguay? Si vos tuvieras a un uruguayo común y corriente, bueno, ¿qué ves para los próximos años, para los años que se vienen en cuanto al crecimiento? ¿Y cuánto va a jugar eso en elemento que es clave, ¿no? Un dato que es clave, que es la generación de empleo, que ya hablamos, bueno, se ha logrado generar empleo. ¿Cómo lo ves o cómo lo ven desde el ministerio?
2: Bueno, en primer lugar, creo que veo un país confiable, digamos, ¿no? En un mundo con alta incertidumbre, Uruguay transmite certezas, lo transmite a la hora de atraer inversores, lo transmite a la hora de que recibir financiamiento, ¿no? Digamos que eso se refleja en indicadores como el riesgo país, que es el más bajo de la región, y por lo tanto nuestro costo de endeudamiento es bajo. Lo que está transmitiendo eso es confianza. Eso como en primer lugar. Creo que Uruguay tiene un activo muy importante desde el punto de vista del respeto de las instituciones, de cómo resuelve sus conflictos, del respeto a las reglas de juego, en ciertas cuestiones que son también políticas de Estado y que el Uruguay da previsibilidad en ese ámbito. En el segundo lado, segundo lugar, y más enfocado en términos de crecimiento, Uruguay viene de una década de magros resultados, ¿no? Hoy hablábamos del 1,8 del año pasado. Bueno, eso se encuentra más o menos un 50% por encima de lo que había sido el crecimiento de la década anterior, pero aún así, para nosotros, y desde el equipo económico, lo vemos como un número a incrementar, y por lo tanto sin quedarse lejos de quedarse de brazos cruzados, digamos, hay una agenda importante de cambios vinculadas a los influir sobre los determinantes de crecimiento. Hubo el año pasado cambios vinculados a lo que es el régimen de inversiones, de promoción de inversiones. Este año hay se está debatiendo en estos momentos un proyecto de ley que implica o que busca simplificar trámites, reducir barreras a la entrada, disminuir el costo de vida, agilizar el estado, ¿no?, los trámites del Estado, o sea, en definitiva, disminuir un conjunto de costos de transacción que las empresas tienen y que muchas veces les son un freno para su desarrollo, en particular las pequeñas y medianas, que muchas veces no tienen como la espalda, la infraestructura de atravesar un conjunto de trámites o de tener cierta espalda financiera para determinados procesos que hay que realizar cuando uno tiene que operar en la vida comercial diaria, ¿no? Entonces, creo que eso es una herramienta que es relevante, que hace a la microeconomía de las empresas, pero que también busca, en definitiva, seguir fomentando la creación de empleo, la creación de empleo de calidad, y en particularmente, como decía, de pequeñas y medianas empresas, que son cerca del 90% del empleo que se genera en este país. Entonces, ahí hay creo que es una herramienta, veremos cómo nos va en el trámite parlamentario, que el Ministerio de Economía, trabajando, obviamente liderando el proceso, pero trabajando con otros ministerios, puso sobre la mesa para la discusión de tratar de influir en esas tasas de crecimiento hacia adelante.
0: Una última mía que tiene que ver con la pobreza, Pepe, no sé si tenés alguna es esta bien cortita y más que nada aclaratoria. Y es que las personas que están en situación de calle no entran en esta medición, porque justamente esto es producto de la encuesta continua de hogares. O sea, personas que no tienen hogar no ingresan ahí. O sea que las podemos medir a esas personas como que están en la indigencia, digamos, pero no están en la medición.
2: Exacto, no integra, lo explicaste perfecto, no integran la medición, esta encuesta a hogares. Los métodos para relevar personas que están en situación de calle son otros, tienen más que ver con conteos diarios, digamos, van por otro carril y no integran esta medición.
0: Pero esto habla de la importancia que tendría hacer un conteo, digamos, periódico de las personas en situación de calle, ¿no? Para tener una idea más acabada de qué porcentaje implicarían, porque están hablando algunos de que son 20.000 personas las que están en situación de calle, ¿no? Entonces, me parece que es algo a solucionar eso, ¿no? Que los censos sean más periódicos, más.
2: Sí, digamos, las mediciones se hacen periódicamente. El Mides habla de unas 13.000 personas que pasaron por alguno de los instrumentos, exacto, de apoyo que hay. Después hay conteos que hablan de unas, que en una noche pueden haber entre unas 3.000 y 4.000 personas. Digamos, una cosa es la rotación que puede haber. Pero claro, eso es que trajiste, obviamente, es un fenómeno que no los recogen estas estadísticas, y que obviamente que tiene una visibilidad muy grande,
0: muy fuerte,
2: para todos los que transitamos la ciudad, digamos. Pasa por otros carriles.
1: Le agradecemos muchísimo a Braulio Selco, director de Asesoría Macroeconómica y Financiera del Ministerio de Economía, que nos haya acompañado esta mañana. Gracias, Braulio,
2: gracias
1: por haber venido hasta acá.
0: Muchas gracias.
2: A la orden.
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2: Usted que dice que es un crocante, que se hace el crocante y bueno, y ahí le contestan con chistes, ¿no? Hablemos muchos en esta...
3: Me hago el crocante
2: en esta,
3: yo, ¿eh?
2: En esta mañana.
3: Dicen cualquier cosa de mí, ¿eh?
2: Bueno,
3: se dice de mí.
2: ¿Te
3: acordás? Tita Merelo.
2: Tita Merelo. Bueno, cosas muy jóvenes, está haciendo cosas jóvenes. Por ese publicidad, buen día por acá. Yo ya trabajando en Publicidad de la Costa para el crocante de Santiago. Le dejo un chiste a ver si le gusta. Dice: cuando llego al trabajo me escondo. ¿Por qué? Porque en un buen trabajador es difícil de encontrar.
3: ¡Ah, qué
2: es
3: bueno!
2: Bueno, es sano ahí a,
3: bueno.
2: A Fromero le mandamos un saludo grande.
3: ¿Podemos leer las noticias internacionales o vamos a seguir con los chistes?
2: Sí, no, tiene un montón acá, pero bueno, vamos con los títulos del panorama internacional, arrancando por el Fondo Monetario, ¿no?
3: Sí, el Fondo Monetario Internacional alertó hoy que la guerra en Oriente Medio ha provocado el mayor shock petrolero en al menos 5 o 6 décadas.
2: Según el organismo, los efectos serán duraderos en distintos sectores e impedirán a la región recuperar para 2030 la trayectoria económica previa al conflicto.
3: Fíjate vos, para 2030, ¿no? El director del Departamento de Oriente Medio y Asia Central del FMI, que se llama Jihad Azour, señaló que el impacto de la guerra es muy desigual entre las economías de la región.
2: Las perspectivas para los países de Oriente Medio dependen de manera crucial de la rapidez con la que se normalicen la producción de energía y el comercio, así como de la capacidad para mantener la estabilidad macroeconómica, explicó el economista.
3: La producción de petróleo cayó drásticamente en casi todos los países exportadores del Golfo a raíz del conflicto, mientras que las interrupciones en el transporte marítimo y en el refinado dispararon los precios de los combustibles, añadió.
2: Estamos en las 8:52 minutos y el Senado de Brasil aprobó ayer la propuesta de reducción de la jornada laboral en el país sudamericano. 44 a 40 horas semanales, un proyecto impulsado por el jefe de Estado Luis Ignacio Lula da Silva.
3: El fin de la llamada jornada 6x1, que añade un día de descanso semanal y reduce el cómputo de 44 a 40 horas semanales sin recorte salarial, es la principal propuesta electoral de Lula.
2: La propuesta, una enmienda a la Constitución, se aprobó en 2 votaciones consecutivas durante la misma sesión legislativa, tras recibir el respaldo de Bolsonaro y la consecuente adhesión del resto de los senadores de la oposición, a quienes sus partidos dieron libertad para votar.
3: Bolsonaro se oponía inicialmente al proyecto, pero en la víspera anunció un cambio de postura para responder al clamor popular.
2: Sí, en medio de una campaña que está ahí también, ¿no?
3: Sí, regalado, sí.
2: Aunque bueno, no estuvo presente en el hemiciclo, el candidato presidencial por el Partido Liberal emitió su voto en forma telemática, mientras que participaba en actos de campaña en Puerto Alegre. Sé que decía telepática, digo, qué bueno.
3: Telemática,
2: que
3: telemática.
2: Votar sí. Ya telepáticamente es un avance.
3: Es espectacular.
2: Para la ciencia.
3: Bueno, la red social X anunció ayer la suspensión de más de 13.000 cuentas que atribuye a 3 presuntas operaciones de influencia extranjera vinculadas a Irán, a Rusia y a China, dirigidas a intervenir en la política de Estados Unidos antes de las elecciones de medio mandato del próximo 3 de noviembre.
2: Según informó el equipo de asuntos gubernamentales de la plataforma, las redes utilizaban cuentas falsas para publicar y amplificar contenido sobre la política norteamericana, con mensajes dirigidos a los candidatos y figuras públicas en todo el espectro político.
3: La compañía explicó que identificó y suspendió las cuentas mediante barridos e investigaciones proactivas para detectar comportamientos coordinados que incumplan con las normas de autenticidad.
2: Asimismo, la red social X no detalló en el comunicado cuántas cuentas correspondían a cada país ni aportó la información específica sobre las 3 operaciones, sus responsables o el alcance que tuvieron en el debate público norteamericano.
3: Bueno, Pepe, ¿qué tenemos de fútbol? Perdió Torque ayer 3-0.
2: Perdió feo, 3-0.
3: La estaba llevando bien en el primer tiempo, ahí le hicieron un golazo, la verdad, de contragolpe, además, una lástima, lo agarraron mal parado, pero una calidad técnica de los brasileños tremenda. Y a partir de ahí, bueno, enseguida vino el segundo y ya en el segundo tiempo vino el tercero por intermedio de un uruguayo, de Thiago Borbas, el ex River Plate, sí, que anotó el tercero y puso cifras definitivas en el marco de una serie que va a ser muy difícil para Torque. Ahora juega en Uruguay, obviamente, en Montevideo, aquí en el estadio, pero tiene que ganar 3-0 para ir a los penales, ¿no?
2: Está complicado, es muy, muy complicado, ¿no? Y otros los resultados ayer que llamaban un poco la atención. Yo vi una jugada, no vi el partido, pero vi algún resumencito ahí del Fluminense contra el Palmeiras por Libertadores, semifinal, y ahí va a salir uno de los finalistas. Jugaron como local el Fluminense, iba perdiendo 2-1 y tocaban la pelota a la mitad de la calle. Yo no entiendo, faltaba un minuto para terminar.
3: Se olvidaron de tirar el centro.
2: Claro, tiraron la pelota al área, empezaron a jugarla como para buscar una jugada que nunca la llegaron a armar, sí, porque el juez les terminó el partido.
3: Lo que pasa es que iban perdiendo 2-0, yo ahora vi el resumen, iban perdiendo 2-0, hicieron el descuento faltando 2 minutos para que terminen los descuentos, en el minuto 93. Entonces se ve que se distrajeron ahí. Y le faltó tirar la última pelota al área.
2: Grito, ¿no? Los yazos, tirá los yazos.
3: Tirá ahí al centro a ver qué pasa. Jugó Canovio en Fluminense, que después salió en el segundo tiempo. Entró Emiliano Martínez y jugó Piquerés en Palmeiras, que incluso hizo la asistencia para el segundo gol de Palmeiras, si no me equivoco, para el primer gol de Palmeiras.
2: Mirá.
3: Joaquín Piquerés, que es uno de los jugadores que habitualmente va a la selección uruguaya, ¿no? Así que bueno, tenemos esa semifinal ya terminada en su primer partido, y ahora hoy, a las 9:30, se va a jugar el partido entre Flamengo y Estudiantes.
2: Partidazo
3: de la
2: Plata.
3: Partidazo
2: también, ¿no?
3: Partidazo.
2: ¿Quién es local?
3: Estudiantes.
2: Primero en Argentina, después definen en Brasil. Hoy hay Copa AUF Uruguay, juega Nacional con Rentistas.
3: Nacional con Rentistas, lindo partido a las 8 de la noche, ¿no?
2: Sí, creo que es a las 8 de la noche, sí. Una copa que se devalúa mucho, ¿no? Porque la mayoría de los equipos son una importante cantidad de equipos que juega prácticamente con suplentes, ¿no?
3: Van cambiando,
2: decía
3: sí.
2: Decía que Nacional iba a jugar con muchos suplentes hoy y Rentistas también va a poner muchos suplentes. O sea, se termina desdibujando un poco.
3: Generalmente se pone suplente, se le da la participación a jugadores que no tienen tantos minutos hasta que llegan a momentos definitivos.
2: La parte definitoria.
3: Y ahí te ponen a los titulares. Claro, quieres salir campeón.
2: Todos quieren ganar.
3: Bueno, esto pasa en todas partes del mundo, ¿no? En la Copa Italia, la Copa Argentina, la Copa del Rey en España. Generalmente juegan jugadores alternativos, jugadores que generalmente no son titulares. Y después cuando llegan a instancia definitiva ya cambia un poco la cosa.
2: Le dan rodaje, eso es verdad. Capaz
3: te dan rodaje, podés jugar. El Uruguay, que es un país muy, muy vendedor de jugadores, podés poner muchos juveniles que empiezan a tener su participación. Es interesante desde ese punto de vista la Copa, ¿no?
2: Sí, sí.
3: Sí, desde ese punto de vista está bueno. También hubo Champions League, un gol de Araujo para Liverpool, el primer gol de Araujo en Liverpool. Y el Real Madrid, yo te comentaba recién, iba perdiendo 3-1 en la cancha de la Roma, faltando 8 minutos, hasta el minuto 82 iba perdiendo 3-1, bueno, ganó 4-3.
2: Y lo terminó dando vuelta, ¿no?
3: 3 goles de pelota quieta, Valverde, que empezó jugando de medio centro, terminó otra vez jugando de lateral, pero muy raro el transcurso del marcador, ¿no? O sea, le pasó a la gran defensora, a la Roma.
2: Sí.
3: Iba ganando cómodo.
2: Le dieron vuelta el partido, ¿no?
3: Y el Real Madrid es verdad que para este torneo tiene una épica increíble. Es habitual que meta ese tipo de remontadas que son, la verdad, que parecen imposibles, pero se terminan dando, ¿no? Tiene un gran equipo. Además, entraron 2 o 3 jugadores que son suplentes y que hicieron un partido espectacular y colaboraron para dar vuelta a un partido que parecía muy complicado.
2: Un par de jugadas. Yo, la verdad, no sigo tanto el fútbol internacional. Le estoy dando menos bolilla, pero vi unas jugadas del Barcelona, de Yamal.
3: Sí, de Lamine Yamal.
2: Hacía tiempo que no veía un jugador pegarle como le pega a la pelota.
3: Sí, está a un nivel.
2: La asistencia, te digo, ¿no? Le pega como que en el costado del pie y levanta un centro que la pelota va, se levanta perfecta. O sea, y jugadas, taquitos, enganche.
3: Hace la pelota.
2: ¿Lo viste vos, Daniela, eso? Unas jugadas de Yamal, increíble como le pega.
3: No, está a un nivel espectacular. Bueno,
2: técnicamente, la técnica es impresionante.
3: Probablemente el mejor jugador del mundo, ¿no?
2: Sí.
3: Probablemente, sí.
2: Bueno, no dijiste nada porque acá te voy a pasar un tirón de orejas por el programa internacional. Que hubo una noticia que no diste, que no se pasaba hoy un oyente. Yo la fui a chequear, porque yo chequeo mucho.
3: Está muy bien. Ahora con la inteligencia artificial
2: No me quedo con la primera versión.
3: Sí, con la fake news hay que chequear.
2: Wanda Nara ganó un Martín Fierro de la música y se volvió viral por su usado look. Mirá vos, y no lo dijiste. La artista recibió una estatuilla a modo de reconocimiento por su canción viral que se llama Bad Bitch. Pero su outfit se llevó todas las miradas. No sé qué.
3: Bad Bitch.
2: ¿Qué se puso? Sí. Mañana ponemos ese tema de arranque.
3: ¿Pero bitch de qué? ¿De playa? ¿De playa o de perra?
2: Bueno, más de lo segundo que
3: no me imagino.
2: Pero bueno, ganó un Martín Fierro la música. Ahí tenés. Para vos que tantas veces tiraste mala onda hacia Wanda. En el Teatro Porteño, a metros del Obelisco, Wanda Nara se llevó en la ceremonia de los Martín Fierro de la música el premio, uno de los premios en la categoría en pese a no estar nominada en ninguna categoría, se lo dieron como especial. Así.
3: Un reconocimiento.
2: Reconocimiento.
3: Bueno, felicitaciones.
2: Nos van a dar nosotros en algún momento.
3: Para toda la familia.
2: Alguien nos va a reconocer. ¿No?
3: La hermana es la mujer de Forlán, ¿no? El tipo estaba desactualizado.
2: Cualquiera, sí, te quedaste un poquito en el tiempo.
3: En el 2010 me quedé.
2: 9 de la mañana nos vamos, mañana a las 7 en punto, los estamos esperando.
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8: Y vamos a arrancar en unos segundos nada más contándoles de esa mega inversión que anunció el presidente Orsi junto a empresarios españoles, con un episodio ahí que se da, que es casi anecdótico, pero bueno, que en su momento debe haber generado algún escosor ahí, que se cortó la amplificación en la que el presidente estaba haciendo el anuncio.
9: Uruguay tiene condiciones, que no se improvisa, condiciones que ha construido, que ha defendido y que ha sabido sostener el empleo.
10: Atención.
11: ¿Nos escucha? ¿Nos escucha?
10: Perfectamente.
8: El gobierno anunció una inversión, al decir del presidente Orsi, la más grande de la historia del Uruguay, a través del desarrollo de un parque de centros de datos masivos de 500 megavatios y también fotovoltaicos.
12: Bueno, de acuerdo con la conferencia de prensa que brindó el mandatario, se prevé que la inversión sea de 5.700 millones de dólares en total.
13: El acuerdo sobre una inversión que, por su monto, es de la más grande de la historia reciente.
9: Esta inversión no llega de casualidad. Uruguay tiene condiciones que no se improvisa, condiciones que ha construido, que ha defendido y que ha sabido sostener el empleo. Contamos con una matriz eléctrica, prácticamente falta poco para que sea un 100% renovable. Es una de las grandes fortalezas de un país. Quien quiere instalar un data center busca energía renovable, confiable, estable. Y Uruguay tiene esas condiciones. Con este proyecto las empresas ganan. Pero gana el Uruguay. Porque esta inversión genera empleo, demanda para proveedores nacionales, oportunidades para nuestros profesionales, dinamiza la economía y desarrolla nuevas capacidades.
8: Es una multinacional especializada, como yo les contaba, en el sector de las energías renovables, que tiene ya presencia en Uruguay desde hace varios años.
12: Bueno, inicialmente, luego de ser fundada en el 2002 y cotizar en la bolsa en el año de 2007, en la Bolsa de Madrid, se dedicaba a la fabricación de células y paneles fotovoltaicos. Bueno, habló la ministra de Industria, Fernanda Cardona, que dijo que con esto proyecto, con este proyecto, ganan todas las partes.
8: Los trabajos comenzarían en marzo del año que viene y el proyecto continuará durante el próximo periodo de gobierno, decía Fernanda Cardona, la ministra.
0: Se va a dividir en tres departamentos. La generación solar va a estar en Florida y el data center va a estar en la primera fase en Canelones y la segunda en San José.
6: Ministra, si puede repasar la cantidad de fuentes de trabajo que esto va a generar, sí. Y bueno, ¿cuándo va a empezar y qué plazos se manejan, cuándo se va a estar terminando?
0: En la primera fase, que también el presidente Orsi fue claro, que tenemos un cronograma muy exhaustivo y que va a tener que ser muy metódico para cumplir, tanto Uruguay con sus equipos técnicos como también las empresas privadas que trabajen en esto y Solaria, estamos pensando en el entorno del 2029, que quede todo operativo. 2030, quiere decir que la primera fase termina en este quinquenio y la segunda empieza en el segundo quinquenio. En la primera fase estamos pensando del entorno de más de 3.000 puestos de trabajo en la parte de la obra y estamos hablando de 1.500 puestos de trabajo que van a quedar permanentes en el Uruguay.
7: El senador nacionalista Sebastián da Silva cursó este miércoles un pedido de informes a 5 ministerios respecto a la inversión anunciada ese mismo día, apenas horas antes, por el presidente de la República, Yamandú Orsi, por la empresa española Solaria. El documento, que fue enviado por el legislador, de 8 puntos, va dirigido a los ministerios de Industria, Economía, Ambiente, Ganadería y Relaciones Exteriores. Entre los solicitados, da Silva pidió una copia del acuerdo y sus anexos, así como también precisar la inversión comprometida, sociedades y socios participantes, etapas, plazos y condiciones pendientes.
14: Mucho palo pa' que aprenda.
7: Tras el anuncio del gobierno referido a la inversión millonaria de Solaria, el intendente de Paysandú, Nicolás Olivera, afirmó seguir esperando una decisión del Poder Ejecutivo en cuanto a GIF Global, otra inversión de gran magnitud para la construcción de una planta de hidrógeno verde proyectada para su departamento. A su vez, reclamó que el gobierno tome una decisión para mejorar la competitividad y permitir que empresas de gran porte se puedan instalar en el norte del país.
15: Esta historia continuará.

0: Señoras y señores, bienvenidos a San Bollirse en las millonarias aguas de la pecera. ¿Qué lo parió? Estamos hablando de la mayor inversión en la historia del Uruguay. Eso sí que es una buena noticia. ¿Cómo le va, troncoso? Somos millonarios ahora.
1: Somos millonarios, sí. Ya voy a comprar.
0: Yo como el eléctrico es precursor en todo, ¿no?
1: Sí, no, voy a ir ahora, siempre. Voy a hacer un surtidito en
0: iluminando el camino. Iluminando el camino del país. Ayer Orsi anunció, sí, la mayor inversión en la historia de Uruguay. La compañía española Solaria va a desarrollar ese parque de centro de datos por 5.700 millones de dólares. Uno no le entra, ¿no? No le entra a la cabeza cuánta plata es eso. Ahora, yo quiero explicar lo más básico, ¿no? Porque dicen centro de datos, que es como, imagínate una biblioteca gigante en un barrio lleno de servidores, de computadoras, todos trabajando a la vez. ¿Qué pasa? Bueno, labura muchísimo para esto, lo que es inteligencia artificial, entre otras cosas, todo lo que tiene que ver con datos, se calientan muchísimo y hay que enfriarlas. ¿Y hay que enfriarlas cómo? Y bueno, no, para evitar que pasen esas cosas. Y hay que enfriarlas con energía barata y energía renovable, porque eso es muy importante. Y Uruguay es un país que tiene una matriz casi 100% de energía renovable. ¿Por qué? Porque tenemos los paneles solares, tenemos lo que son los molinos, ni calor, las represas hidroeléctricas, y eso es algo muy codiciado en el país. Bueno, estamos hablando de una iniciativa que supone un régimen de zona franca y una inyección de 5.500 millones de dólares dentro del Uruguay para el desarrollo de los centros de datos. Otros 200 millones de dólares serán para instalación de 350 megavatios de generación solar. Esto que te decía, que van a abastecer este parque con energía renovable propia, y así lo anunciaba el presidente de la República.
2: El motivo de esta convocatoria es el acuerdo sobre una inversión que, por su monto, es de la más grande de la historia reciente.
3: Esta inversión no llega de casualidad. Uruguay tiene condiciones que no se improvisa. Condiciones que ha construido, que ha defendido y que ha sabido sostener el empleo. Contamos con una matriz eléctrica que prácticamente falta poco para que sea un 100% renovable. Es una de las grandes fortalezas de un país. Quien quiere instalar un data center busca energía renovable, confiable, estable. Y Uruguay tiene esas condiciones. Porque hubo quienes tomaron decisiones audaces para impulsar la transformación de nuestra matriz energética. Otra de las fortalezas que Uruguay puede ofrecer al mundo es la capacidad de construir acuerdos, sostener políticas, estabilidad jurídica, instituciones que funcionan, que se respetan. Quien invierte a largo plazo necesita saber que las reglas de hoy van a ser las reglas de mañana. En Uruguay eso se cumple.
0: Grandes palabras, ¿no? Las reglas de hoy van a ser las reglas de mañana. Y en Uruguay eso se cumple. Decíselo al gallego Mario Carama. Justamente estuvo picante ayer en el Parlamento la cosa con esto, ¿no?
1: Sobre el final, venía tranquilo, sobre el final se pudrió todo, casi todo.
0: ¿Estuviste ahí?
1: Estuve ahí.
0: Me lo vas a contar.
1: ¿Cómo no?
0: Pero bueno, las reglas no se cambian. Por ejemplo, decíselo también a Catunatí, ¿no? Que Montecón tiene el interés de otro terminal de contenedores. ¿No se cambian y se respetan las reglas? Pregunto.
4: No lo sé, Rick.
0: Bueno, no sé, pero hablemos de esta inversión, que no es la de Cardama, digo por lo de España, ¿no? Pero estamos hablando de una empresa española. El proyecto está en agenda del gobierno desde que en febrero el Pacha Sánchez recibiera por parte del embajador uruguayo en la madre patria la noticia del interés de Solaria en invertir en Uruguay. Orsi delegó en la ministra de Industria, Fernanda Cardona, el seguimiento para la concreción de este acuerdo. Viajó en misión oficial a España en junio. Ella, bueno, mantuvo reuniones de trabajo con la empresa. Un mes después, el CEO de Solaria y otros tres representantes del proyecto vinieron aquí a Uruguay para tener reuniones con Orsi, con los ministerios de Industria, Ambiente, Economía, con Antel, con UTE. Y esto es lo que decía Cardona ayer.
5: El presidente acaba de nombrar, se va a dividir en tres departamentos. La generación solar va a estar en Florida y el data center va a estar en la primera fase en Canelones y la segunda en San José.
6: Ministra, si puede repasar la cantidad de fuentes de trabajo que esto va a generar, sí. Y bueno, ¿cuándo va a empezar y qué plazos se manejan, cuándo se va a estar terminando?
5: En la primera fase, que también el presidente Orsi fue claro, que tenemos un cronograma muy exhaustivo y que va a tener que ser muy metódico para cumplir tanto Uruguay con sus equipos técnicos como también las empresas privadas que trabajen en esto y Solaria, estamos pensando en el entorno del 2029, que quede todo operativo, 2030, quiere decir que la primera fase termina en este quinquenio y la segunda empieza en el segundo quinquenio. En la primera fase estamos pensando del entorno de más de 3.000 puestos de trabajo en la parte de la obra y estamos hablando de 1.500 puestos de trabajo que van a quedar permanentes en el Uruguay, muchos vinculados a empleos de calidad, con tecnologías de la información, con datos y, por supuesto, operación y mantenimiento tanto del data center como de lo que implica la generación solar y la obra de red. Y acá también hay una cosa que es muy importante decir, que en esto de que trasciende y que estamos dejando un proyecto presente y futuro para Uruguay, estamos dejando firmado un compromiso de trabajo entre el gobierno que justamente va a tener un derrame en este quinquenio, en el que queda este gobierno y en el que viene.
0: Grandes noticias, entonces. La propia ministra Cardona señaló que el nuevo parque de centros de datos anunciado supondrá la construcción de un data center 5 veces más grande que el de Google en Canelones. Y que la inversión... Pará un poquito, que ya te dije que son anunciados entusiasmados, pero también desconfiados días. Pero dijo Cardona que la inversión anunciada supera en cantidad de inversión en millones de dólares a la realizada entre 2010 y 2015 para el cambio de matriz energética y la instalación de parques eólicos. Y si bien en la primera fase se espera la inversión de 5.700 millones de dólares, para una segunda se espera duplicar esa cifra. ¡Duplicarla! Pero atención, porque ya está viendo la aleta. La aleta que viene asomándose por sobre la superficie. El senador del Partido Nacional, Sebastián da Silva, siempre poniendo el palo en la rueda, esto blanco, qué lo parió, presentó un pedido de informes dirigido a 5 ministerios para conocer los detalles del proyecto de la empresa española Solaria. Uno de los aspectos centrales del pedido refiere a la dimensión de la inversión y las características de la infraestructura proyectada. En materia financiera, Sebastián da Silva solicitó, leo entre comillas, detalles sobre el capital propio y el endeudamiento previstos, la identidad de los inversores y prestamistas, los montos efectivamente comprometidos y las condiciones necesarias para concretar el cierre financiero. También requirió que se remita la evaluación de solvencia y endeudamiento de Solaria realizada por el gobierno. Y otro de los puntos planteados refiere otra vez a las garantías, que podrían respaldar el financiamiento. El legislador pidió precisar qué activos, contratos o ingresos se utilizarían con ese fin y si existirán avales, créditos, garantías o compromisos por parte del Estado, UTE, Antel o bancos públicos. Negro, están anunciando la mejor historia de inversión en la historia del país. Vos estás buscando problemas. ¿Qué es esto? Eso es porque es la oposición que lo que quiere precisamente es meter el palo en la rueda. A mí, por varios lados me llegaron dudas, consultas, inquietudes, y van más o menos en la misma línea. ¿Cómo se pueden responder a estas preguntas de las que estamos hablando? Por un lado, le voy a decir un empresario, ¿no?, me manda un mensaje, lo voy a compartir, simplemente leerlo sin decir el nombre. Me escribe lo siguiente, voy a mantener el anonimato, ¿no? Dice, con respecto a lo que vienen anunciando, hubo un problema, ¿cómo fue lo del audio? ¿No? Ya empezó mal la cosa, ¿no? El anuncio, la cagada, se le cortó el audio al llama.
1: Tuvimos que hacer malabares para encontrar un audio más o menos bueno que después le pasé a...
0: Pero porque hubo un problema justamente cuando lo estaba anunciando, ¿no? Sí. El acople era tuyo, tú, el acople lo metiste vos. No, pero hubo algún problema, ¿no? En la transmisión oficial de internet, ¿no? Por eso, ¿te acordás que nos fuimos de acá al mediodía diciendo que a la 1 va a haber un anuncio, ¿no? Y bueno, y finalmente eso es lo que ocurrió. Bueno, iba a leer, estoy tratando de leer algo que no identifique mucho. Acá tengo, bien. ¿Es buscar problemas o no es buscar problemas? Yo les leo y ustedes saquen las conclusiones. Es más, vamos a usar también la inteligencia artificial. Me dice, fíjate el monto de las acciones de la empresa que anunciaron ayer, la inversión, el monto de la inversión. El monto de la inversión anunciada supera, casi duplica la cantidad de acciones por el precio de las acciones, o sea, el precio de mercado de la empresa. Y bueno, ¿y esto?
4: Claro.
0: ¿Es raro o no es raro? Consulté con un economista que me dice, bueno, pero a ver, el patrimonio de una empresa puede ser muy pequeño y la empresa tener un activo y un pasivo considerables. ¿Por qué? Porque se endeuda en el mercado mediante obligaciones, endeudamiento, por ahí. Pero el otro empresario me dice, fíjate la evolución de las acciones. Y pueden entrar a la página web de Solaria. Y bueno, esto es radio, ¿no? Pues yo le puedo mostrar una gráfica que en julio de 2026 estaba bastante arriba, digamos que cerca de 25. En agosto de 2026 se desploma a cerca de 16. En octubre de 2026, más abajo, a 15. Y ahí andamos. O sea, ahí sí. Solaria, energía, medio ambiente, ¿no? Pero lo más raro de todo, dice, si te fijas en la web de la empresa de entrada de Tecormino, tronco, para que lo haga Solaria, no se anuncia esta inversión. Esta mega inversión no se anuncia.
4: Hoy estoy raro.
0: Y es raro, ¿no? Es raro, ¿no? ¿Por qué, no? Más cosas raras. Estamos hablando de un acuerdo confidencial. Un acuerdo confidencial, ¿por qué? Porque dice que ni siquiera se enteró el representante de la oposición en el directorio de UTE. Creo que estoy entrando en estos momentos, con Tronco estamos haciendo el ejercicio en la página web. ¿Lo pusieron ahora? ¿Se
1: ahora
0: pusieron? ¿Qué dice?
1: Solaria y Uruguay sellan un acuerdo estratégico para desarrollar un campus tecnológico de centro de datos.
0: ¡Bueno, vamos arriba!
1: De hasta 500 megavatios.
0: Eso es la página para que la gente entre, dale la web.
1: Solariaenergia.com.
0: Solariaenergia.com. Ahora bien, ¿qué pasa con esto de la confidencialidad? Ni siquiera se enteró el representante de la oposición en el directorio de UTE. Dice, bueno, estas cosas hay que manejarlas con mucha cautela y demás. ¿Conocen a Laura Pérez, la periodista colega de Laura Pérez?
1: Sí, la conozco. La conozco, fue compañera de facultad, incluso también fue compañera de trabajo en el país. Ah. Es especializada en temas de tecnología, datos.
0: ¿Y leyó el hilo de ayer de Ana Laura Pérez en Twitter?
1: Lo leí.
0: ¿Y leyó que Javier de Aedo lo repostea y escribe análisis relevante?
1: También lo vi.
0: Porque te lo pasé yo para que lo entiendas.
1: Por supuesto. Entre otras cosas, sí.
0: Te mandé tanta cosa ayer. ¿Qué dice Ana Laura Pérez? Voy a leer textual. Dice, sobre el anuncio del gobierno de los centros de datos, me surgen preguntas a partir de las experiencias en otros países cercanos. Aparentemente el acuerdo es confidencial y eso sería una mala cosa. Dice eso, sería una mala cosa. Buah. Pero preguntas que se hacen. ¿Quiénes son los clientes? Orsi no identificó en la conferencia a las empresas que contratarían los servicios de los centros de datos. ¿Qué parte de esa capacidad ya está comercializada? ¿Solaria será operadora o hará la infraestructura para que otros la exploten? En España, Solaria no opera centros de datos, los construye para otros. Y más preguntas. Ana Laura Pérez escribe, ¿de dónde salen los 1.500 empleos permanentes? Bueno, es la cifra que se maneja. Para una capacidad final de 500 megavatios, eso supone 3 empleos permanentes por megavatio. Y sin embargo, las referencias publicadas estiman entre 0,15 y 0,35 puestos operativos por megavatio en centros de datos. Eso da entre 75 y 175 empleos, bastante más lejos, ¿no?, de los 2.500. La pregunta, ¿cuántos serán trabajadores directos y cuántos corresponden a proveedores, servicios asociados o empleos indirectos? Luego, otro eventual problema que la periodista Ana Laura Pérez plantea. Pregunta, ¿de dónde saldrá la electricidad? ¿Cómo de dónde saldrá la electricidad? Dijeron renovables. Pero dice, se anunciaron 350 megavatios de generación solar para un complejo de centros de datos con capacidad de 500 megavatios. Si esos 500 megavatios representaran consumo eléctrico continuo a plena carga, necesitarían 4,38 teravatios hora al año. Entonces, 4,38, yo estuve tratando de preguntarle a ChatGPT y a Grok, porque esto para mí es chino, ¿no? Necesitarían 4,38 teravatios hora. Un teravatio hora son 1000 gigavatios hora. Pero más o menos, para que tengas una idea, sí, la cuenta la entendemos todos, pero la dimensión de esto, estos monos necesitarían 4,38, ¿está? Uruguay consume 14, y estos monos, estamos hablando de que requerirían 4. Es una torta de consumo.
1: Tercera
0: y entonces, muy bien, en todas las escuelas del país, muy bien, ¿sí? Y entonces,
1: a la que asistí.
0: La generación es menos del 20% de la electricidad necesaria, escribe Ana Laura Pérez. ¿Cuál es el plan para cubrir el resto? ¿Quién garantiza el suministro las 24 horas? Todo puede estar mucho peor porque hay otras preguntas también, ¿no? Escribe Ana Laura Pérez que Solaria tiene en Uruguay los parques solares Yarnel y Natelu, esto ya se supo, ¿no? De 11,1 megavatios pico cada uno. tienen contratos de compraventa de energía con UTE. Pero dice, esos acuerdos no resuelven el abastecimiento de los nuevos centros de datos. ¿Cuánta potencia y energía deberá suministrar UTE? ¿A qué precio y durante cuántos años? ¿Qué infraestructura eléctrica habrá que construir o reforzar? ¿Quién asumirá esos costos? Y la última pregunta, ¿existen condiciones tarifarias especiales para el proyecto? Bueno, o sea que yo hice un ejercicio con la inteligencia artificial y lo voy a hacer ahora en vivo, espero que no me falle. Y vamos a ver si cumple con la cuota que le estoy pagando por mes. Hola, te quiero hacer una consulta a raíz del anuncio de la inversión histórica de Solaria en Uruguay. ¿Qué me puedes decir respecto a las suspicacias sobre este grupo español? Por ejemplo, se habla del valor de las acciones, hay un pedido de informes de Sebastián da Silva del Partido Nacional. Yo quiero que pienses, que analices y me digas si este anuncio de esta mega inversión es 100% confiable.
7: No, no es 100% confiable.
0: A mí, ¿por qué no? ¿Por qué no?
7: El anuncio es real en el sentido de que hubo una firma entre Orsi y el CEO Arturo Díaz Tejeiro. Uh-huh. Y Solaria sí existe. Cotiza en el IBEX 35 uh-huh. desde 2020. Uh-huh. Y tiene dos plantas solares chicas en Yang y Mercedes vendiendo a UTE desde hace casi una década.
0: Sí.
7: Pero el salto de escala es el problema de fondo.
0: Uh-huh.
7: Da Silva lo puso en números. En 2025, Solaria facturó 303 millones de euros, ganó 137 e invierte unos 400 al año. Su deuda neta era 3,9 veces el EBITDA a mitad de año. Estamos hablando de un proyecto de 5.700 millones de dólares, casi el doble de lo que UPM puso en Paso de los Toros, que era el récord anterior. Para una empresa de ese tamaño, es como si una pyme uruguaya anunciara construir una refinería. Y por eso el senador dijo textualmente que el anuncio es enorme e imposible de llevar adelante por la empresa y que hay otros socios que no han sido informados. Eso no significa que sea falso. Significa que casi seguro hay un consorcio detrás que no se nombró. Los data centers de esa escala los hacen gigantes tipo Google, Microsoft o fondos de infraestructura. Y Solaria entraría como socio energético o desarrollador local. El problema es que el gobierno presentó a Solaria como si fuera el inversor único. Y el acuerdo es confidencial, así que no se puede verificar quién pone la plata. El pedido de Da Silva tiene 8 puntos y va a 5 ministerios. Pide el acuerdo completo y anexos. Los socios, los padrones y hectáreas exactas. Si los 350 megavatios solares son pico o de conexión. El uso agropecuario actual de las tierras. El capital propio versus deuda.
0: Sí.
7: ¿Quiénes son los prestamistas?
0: Ah.
7: Si hay avales del Estado, de UTE, de Antel o de bancos públicos.
0: Ah, perfecto.
7: Las
0: sí,
7: exoneraciones...
0: sí, sí, sí, sí, me quedó claro. Ahora, la pregunta, si tuvieras que decírselo a un niño para que lo entienda. La principal inquietud, ¿por qué lado podría venir?
7: Imagínate que tu papá te dice, voy a comprar una casa gigante, la más grande de la cuadra.
0: Ahí va.
7: Y vos le preguntás, ¿con qué plata? Y él te dice, no sé, pero confía. Eso es lo que pasa acá. La empresa que firmó es chiquita comparada con el proyecto. Así que la duda es de dónde va a salir el dinero de verdad.
0: Bueno, está bien, está bien. Pero digamos que vos estás siendo bastante crítica, porque acá, ¿de dónde va a salir? Estamos hablando de una empresa seria, ¿o acaso no lo es, Solaria?
7: Sí, es seria.
0: Ah,
7: fundada en 2002 en el IBEX 35,
0: bien.
7: Con contratos de largo plazo con UTE acá mismo. No es una empresa fantasma. El punto no es que sea poco confiable como compañía, es que el tamaño del anuncio no calza con su balance. Una empresa seria puede anunciar algo grande si tiene socios o financiamiento detrás que todavía no se mostraron. Por eso la pregunta clave no es, ¿es buena empresa? Sino, ¿quién más está en la foto?
0: Puede haber otros en la foto que no los conocemos, yo tengo que pensar que es así. Pero hablando de la propia empresa, estaba buscando acá, ¿qué pasó con el Banco Español Sabadell?
7: El Sabadell sobrevivió a la OPA hostil de BBVA.
0: No, no,
7: los accionistas.
0: ¿Qué pasó en relación a Solaria? Te estoy preguntando. Está hablando del banco, digo, ¿qué pasó?
7: Con Solaria, el Sabadell firmó 2 acuerdos de Project Finance. El primero, en noviembre de 2022, fue por 200.

0: le daban un 21% del valor de la empresa, unos 900 millones de euros, aportando 6,8 euros al precio objetivo. Si sacaran ese segmento por completo de la cuenta, el precio objetivo caería a unos 16,50, casi el nivel actual de cotización. Además, dudan de que Solaria llegue a los 4.300 megavatios instalados este año. Ellos estiman unos 3.500 por retrasos en proyectos. Y el segundo riesgo que señalan es una eventual frenada de las inversiones en inteligencia artificial de los grandes operadores tecnológicos. O sea, el banco que le prestó plata a Solaria es el mismo que ahora le baja el pulgar a su apuesta más nueva.
1: Oh, muchacho, bueno, hay que ir con cuidado, ¿eh? Hay que ir con cuidado con esto. Es un anuncio que se hizo con bombos y platillos. Y
2: ¿Cómo calzan las cosas? Fue el mismo día que se armó Bolonque en el Parlamento con Cardama, una gran inversión cuestionada por este gobierno, ¿no? Por falta de certezas, de garantías, de cumplimientos, y asoman estas sombras con respecto a estos que son españoles también, ¿no? Justamente el mismo día.
3: Y ya que hablas de Cardama, ¿no pensaste en ella cuando estabas hablando recién de una empresa contratada por el Estado para realizar una obra de una magnitud para la que no parece tener antecedentes?
2: ¿Vos estabas delante mío hace 5 minutos cuando hablé de eso? No estaba.
1: ¡Exactamente! ¡Tú lo has dicho! ¡Elemental, mi querido Sherlock! Bueno, vamos con algunos de los mensajes que están llegando respecto a esto.
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0: ¡Te mate!
1: Mirá ahí, un economista que me está mandando un mensaje en este momento. Dice, Nacho, no me invoques, por favor, pero me llama la atención que el Ministerio de Economía no haya aparecido ayer. Averiguá si es así. Odone seguro no estaba, ¿no? Y por otro lado me dice, las autorizaciones de medio ambiente serán terribles, dice. Bueno, no sé, esperemos, ¿no? Hay otro que... Ah, mira, me aporta lo que es el EBITDA. Sí, el EBITDA es un indicador financiero que mide la rentabilidad operativa de una empresa antes de restar los intereses de la deuda, los impuestos, las depreciaciones y las amortizaciones, ¿no? Por eso, lo que manejaba la IA, ¿no? Respecto a los números complicados de esta empresa, sin perjuicio de que pueda haber otros atrás. Lo que estén atrás, bueno, serán, ¿no? Los que concretarán esta realidad o no. Pero por ahora es confidencial y no se sabe. Cada vez que este gobierno hace un anuncio así, se lo termina metiendo en el... ¿Qué es la sigla OGT? No sé qué quiere decir. Más o menos como el petróleo de Tabaré, dice Gustavo del Cerrito. Otro dice, los ecologistas uruguayos siempre afines a la izquierda van a denunciar que se vienen a afanar el agua, que los campos donde se van a instalar las granjas solares se van a ver afectados por la eterna sombra bajo los paneles, que la mulita va a ver afectado su entorno natural. No creo, dice. Bueno, y otros mensajes de texto también. Dice, otra Cosmos, empresa sin dinero. Ah, esto es por Pluna, Cosmos era, ¿no? Sí, el caballero de la derecha. Era como... Empresa sin dinero, le pedirán dinero al bro. Dame algún WhatsApp, tronco.
2: Buen día, peceriles. Los únicos que están relamiendo con toda esta movida son los sindicatos. Ya los veo trancando todo bien de pesado y pidiendo más y más plata, dice Jorge. Paren la manija, vos. Los 1.500 puestos de trabajo van a salir de los puestos de empanadas, torta frita y milanesas que van a vender en la puerta. Mucha fe, no le están teniendo. Gente, hablan de 3.000 puestos de trabajo fijos y luego 1.500 fijos. El grupo ASEO tiene 2.500 empleados actualmente y el Estado no le otorga nada, o se queja otro oyente.
1: Otro dice, otra vez, mira, otro señor de la derecha necesita anuncios astronómicos y distracción. Yo no quiero pensar eso. Yo creo que preguntas que son legítimas, válidas y que tiene que responder la autoridad. Yo le escribí a Gabriel Odone, al ministro de Economía, con que tengo línea, pero no lo vio. De hecho, estoy mirando acá. Ah, no, porque no tiene el tic celeste. Capaz que lo vio, capaz que no lo vio. Pero dije, me imagino que estás atrás de esto, ¿no? Y no, por ahora no tengo nada. Pero sí, bueno, mega anuncio. Estaba Cardona, sí, la ministra de Industria, pero no estaba Odone. La mega inversión de los data centers, no dicen de dónde sacarán los 10 millones de litros de agua aprox se consume por día para refrigerar y si Alejandrito. Bueno, si algo tenemos es

0: agua y nos sobra, ¿no? Eso creo que no era la principal preocupación. Dame algún otro dato.
1: Buen día, bienvenida a la inversión si es con transparencia y seriedad, pero llama mi atención que sea mayor en el parque tecnológico del centro de datos que en energía solar. También que se instalen departamentos que tienen en conjunto el 80% de la cuenta el Santa Lucía. Saludos y buena jornada de Martín.
0: Siguen llegando más mensajes. Es todo mentira eso. Ellos hacen su planta y se van a poner energía autorrenovable, pero la planta, chau adiós. Ellos van a ser platales y nosotros solo la vamos a ver pasar como siempre. Bueno, hay uno que pregunta si es en régimen de zona franca, si es en régimen de zona franca, lo cual lo quita. Que, a ver, el régimen de zona franca también fueron las inversiones de UPM, todo lo que tiene que ver con las pasteras, y bienvenido sea. Es obvio que sí, para que venga una inversión así, vos tenés que, en un país como el nuestro, y tenés que poner la alfombra roja y no cobrar impuestos. Pero eso no quita que si se da lo que dicen que se va a dar, sin duda que es beneficioso. El tema es ese, ¿no? El tema es si se llega a concretar.
1: Buen día, hasta cuando tiene de que dar una buena noticia, tiene problema. Este hombre, por Orsi, duerme con el enemigo, se le dice Raquel.
0: Porque se le cortó la transmisión.
1: Se refiere justamente a los audios, el tema del audio.
0: Buen día, es verdad que esa empresa tiene juicios en España, dice otro. Bueno, otro dice, en el segundo quinquenio, dijo, piensa ganar elecciones. Bueno, estaba hablando del periodo de 5 años, ¿no? No, que puede ser obvio que esto derrame y beneficie el gobierno que viene. De hecho, cuando hablamos de Google, estás viendo que el emprendimiento ese se concretó en el gobierno de la calle, pero se había iniciado en el último año del gobierno del Frente Amplio, ¿no? Y Orsi habló de las políticas de Estado, de la certeza que da, más allá de los colores de los gobiernos de turno. Sí, eso es una buena cosa, ¿no?
1: Buen día, algo huele muy, muy, muy, muy, y varios muy mal por estas latitudes. HIF Global, de hidrógeno verde, lo que mencionamos antes, está detrás de los gobiernos del año 2022 para las habilitaciones y poder concretar algo. Este gobierno ni pelota le da eso, más de 5 mil millones de dólares en juego. De la noche a la mañana aparece de la nada una empresa compañera, española, este dato lo desconocía, lo de compañera, con un proyecto de casi 6 mil millones de dólares, resuelto todo en menos de 6 meses. A simple vista, muy, muy, muy, muy, muy de vuelta, muchos muy raro. Todo el anuncio y el festejo del gobierno.
0: Acá me acotan que estaba Odone sentado. No habló entonces, pero estaba el ministro de Economía presente, sí, pero que no habló. No habló él como ministro. Ojo que acá me dicen, Guambia, que aún siendo de zona franca, podría quedar en Uruguay el producido. Ah, claro, el reciente impuesto mínimo complementario doméstico creado por ley de presupuesto. Estaba relamiendo Odone también. Bueno, buen día. Si esta gente va a generar electricidad en Uruguay a partir del sol, como está el clima, se va a fundir al toque, dice. No sea malo, no sea malo, no va por ahí. Bueno, vamos a hacer un corte de 9:39 minutos, ¿no? Y después tenemos una cantidad de noticias, sí, vamos a hablar de otras cosas también. Vamos a hablar de Lust. Estuve hablando con Lust ayer. ¡Ay, ay, ay! Todos los fanáticos de Lust. ¿Qué van a hacer ahora? Que nos cagaban a puteada, ¿eh? Y ahora Lust está reconociendo que estuvo mal. Yo dije, ¿no? Me cae bien Lust y me sigue cayendo bien Lust. Y bueno, tipo, lo había llevado la barra. Estos fanáticos son como los plandémicos, ¿viste? Son estos tipos. No le vayas a decir que no, no le vas a poner un pero porque te quieren incinerar, Inquisición, te prenden fuego. No, bueno, a la barra de Lust entonces, que escuche que Lust pidió disculpas. Pidió disculpas con Leonardo Aber, con Juanche Uni, lo dijimos. Pero hacemos un corte y seguimos echando luz en las aguas de
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0: 83 Pirulo, mirá. 83 Pirulo tiene el día, Mick Jagger. Lo último de los Stones y miralo. Por Dios. Gracias por tu inglés, Nico. Imposible reproducirlo. Intervención divina. Divine Intervention, como la que precisa el Papa ahora, ¿no? Para venir, ojalá. Ya vamos a estar hablando de su estado de salud, pero todo hace pensar que me parece que lo van a postergar. ¿Qué dice, Tronco?
1: No, que no la veo por la niebla.
0: No.
1: La venida del Papa, digo.
0: Leonel sabe de León, ¿no? Si sabrá de esas cosas. y se ve complicado por el posoperatorio, sobre todo, ¿no? Porque ahora es un viaje bastante largo el que tiene que hacer. Son tres países, ¿no?
1: Y digamos que yo no soy un especialista, no soy un médico, no soy nada, pero si le sacás un lóbulo pulmonar a una persona de 71 años, a las pocas semanas no la metería en un viaje transatlántico.
0: Sí, el propio Sturla, viste que ya como que dejó entrever que puede posponerse, bueno, quizás sea más adelante. Bueno, tengo muchos mensajes que están llegando. Pa, los lustianos están inundando la pecera. Ya vamos a hablar de lo de Luz, su pedido de disculpas y demás, aguanten un poquito. Pero ahora nos vamos con otros temas, porque... ¿Qué es esto? ¿Qué
2: hace? Bueno.
0: ¿Qué hace esta?
2: Bueno. ¿Pelusa? Y peleadores. ¿Qué hace? ¿Qué hace con
0: guantes de boxeo? Guantes de boxeo. Sí. ¿Qué? Aparte, peleadores días, que encima arrancás como yo. Bueno, peleadores días.
2: Bueno, le cambio, señor. Bueno, y quilombero día.
0: ¿Por qué la música y guantes de boxeo? ¿Qué es esto?
2: Es que lastimosamente le estuve viendo su titular, señor.
0: ¿Mi titular?
2: Sí, claro, vine para escuchar el chumerío.
0: ¿Qué titular? ¿La inversión de Solaria?
2: No,
0: ¿de eso
2: no,
0: estamos hablando?
2: No, qué inversión, señor. Escuche, titular.
0: ¿Cuál?
2: Ignacio Álvarez fulminó a Eduardo Luz.
0: Ay, no.
2: Por criticar la entrevista en Doble Vía. No, dos puntos, no, no, dijo usted.
0: Sí.
2: Demostró ser un pusilánime.
0: Es cierto, sí, hacerlo de TV Show. Yo lo tuiteé antenoche, hacerlo levantaron en el país, lo pusieron ahí. Estuve hablando con Luz, después le voy a contar a la gente lo que pasó
2: hablando
0: con eso. Sí,
2: está. Que vengo por el chumerío, yo sabía que había chumerío.
0: Le mando un saludo porque nos escucha siempre, ¿verdad?
2: Ah, hola.
0: Me dijo que nos escuchaba siempre, sí, efectivamente.
2: Está.
0: Así
2: sí,
0: que
2: claro.
0: Ya te voy a
2: escucha
0: explicar.
2: Escucha mi parte de noticias de seguro.
0: No, creo que
2: para
0: esa,
2: estar
0: no,
2: informado por lo de menos todo lo que no, en la política.
0: Por lo menos no me la nombró, pero ¿qué pasa?
2: Escúchame, yo solo le leí la noticia para decirle que se le cayó la cédula.
0: ¿A mí?
2: Y no. Sí, pusilánime.
0: ¿Qué pasa?
2: No sé ni qué es, señor. Si va a putear, pute en un idioma que entendamos todos.
0: Pero
2: no, algún puterío bueno.
0: Quizás él fue pusilánime, pero vos sos una ignorante. ¿Podemos ir con los titulares, por favor? Vamos con alguna noticia que
2: desde el país, donde por ahora tenemos 19 departamentos, vamos a ver cuántos tenemos el año que viene.
0: Oh, ¿viste?
2: La Uninoticia.
0: Yo creo que va a seguir siendo 19, pero sí, qué bueno, bolonqui. No sé. Qué bolonqui con eso. Por lo menos, sí. Bueno, por lo menos sabes quién lo propuso, me imagino, ¿no?
2: Claro, sí. El senador Nicolás Verá.
0: Viera.
2: ¿Eh?
0: Viera.
2: Veremos.
0: ¿Ve?
2: Veremos si bajan la cantidad de apartamentos. Sí.
0: Veremos, dijo un ciego.
2: Veremos.
0: Bueno, Nicolás Viera, bueno, dale con el titular.
2: Nicolás propone reducir la cantidad de departamentos de Uruguay.
0: Sí.
2: Es ilógico que tenga 19.
0: Sí.
2: ¿Y cuáles va a sacar?
0: No, ¿cómo? Bueno, no
2: sé. Sería por votación, tipo placa negativa, como en Gran Hermano.
0: Capaz que sí, ¿no?
2: Están en placa. Montevideo, Durazno y Artigas.
0: No es así.
2: ¿Quién
0: no
2: va a abandonar? Y ahí aparece el juego.
0: Sería divertidísimo. No va a pasar, ni en pedo va a pasar. Pero bueno, por favor, podemos ir con otro titular, porque esto la verdad es ciencia ficción.
2: Está bien.
0: Departamento
2: bueno,
0: no,
2: titular,
0: no van a desaparecer.
2: Escuche,
0: otra,
2: titular.
0: Sí.
2: Orsi anunció que el grupo español Solaria invertirá 5.700 millones, no
0: de,
2: sé cómo se
0: de
2: lee.
0: De dólares, 5.700 millones.
2: Ahí está, en Uruguay.
0: Abrió el paraguas. 5.700 millones,
2: bueno,
0: 5.700 millones.
2: Es un número que yo nunca vi en mi vida, señor.
0: Yo tampoco, tenés razón.
2: Bueno,
0: ¿para qué es?
2: Para crear un parque tecnológico en los departamentos de Florida, San José y Canelones.
0: Exactamente, esos
2: bueno,
0: departamentos.
2: Ya sabemos cuáles tres departamentos se salvan de la nominación de Viera.
0: Esos no van a desaparecer.
2: ¿Van a quedar?
0: Seguro
2: sí,
0: no,
2: sí.
0: Seguro no se va a hacer. Bueno, tu llamada de emergencia, baby. Seguimos
2: es para
0: los titulares.
2: El próximo titular,
0: ¿y esta
2: señor
0: música por qué?
2: Atención, infieles, que ¿cómo? Esto le va a servir.
0: ¿Cómo atención, infieles? Sí. ¿Infieles?
2: Exacto.
0: ¿Qué
2: escuche,
0: pasó?
2: Titular.
0: ¿Qué pasó?
2: Antel atribuyó a causa ajena los 4 cortes de fibra óptica que afectaron internet.
0: Es cierto, cosa rara, ¿no? 4 episodios, claro. Sí, pero se dieron al mismo tiempo, ¿no?
2: A causa ajena.
0: Se cortó internet y las razones, te diría, sí, que son más que sospechosas.
2: Está raro, sí, la verdad.
0: Pero no entendí por qué decís atención infieles. No sé.
2: Y porque es la excusa perfecta.
0: ¿Cuál?
2: Me quedé sin señal.
0: ¡No!
2: Ahora sí la pueden decir tranquilamente.
0: ¿Vos decís?
2: Y lo pueden decir por un tiempo, porque son causas ajenas. Andas a ver cuándo se soluciona la fibra óptica.
0: ¿Vos decís que alguno
2: se rompió?
0: Dijo, mi amor, no recibí el mensaje. Y la culpa la tiene Antel, la culpa.
2: Y
0: ¿no?
2: A algunos le habrá venido bien. O algunos vieron la noticia y dijo, ah, voy a aprovechar.
0: Ya, y se
2: me cortó la señal toda la semana directamente. ¿O no?
0: A séptimo cielo, ¿no? Bueno. Opa, dice uno. No desinformes. Lee a Luz en... No, a vos capaz que es a vos, yo qué sé. Lee a Luz en Facebook, ¿no? Aclará.
2: ¿En Facebook?
0: Es que imprimime después lo que dijo Luz en Facebook y lo vamos a comentar. Vamos con eso.
2: A señor Luz, si está escuchando Facebook, sí. Ya no, ¿eh? Twitter o
0: bueno,
2: Instagram.
0: Tipo,
2: digo, Facebook.
0: Es
2: un poco.
0: Pero no, mirá que mucha gente. Vos no te hagas la apéndice, vos. Que vos sos generación Facebook.
2: No, yo empecé con Facebook, pero ya. No, Facebook sí, ya está.
0: Gracias, Pelusa. Llévate la
2: tromba. Bueno, gracias, Pelusa. Ay, gracias, retirate, Pelusa. Del
3: papá
2: Pelusa.
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0: Bueno, vamos con la telenovela de Luz. Para que no sabe lo que ocurrió, el programa de Canal 12, conducido por Leonardo Abarcón y Juanche Guní, se lo entrevistó el domingo pasado. En determinado momento le empezaron a hacer preguntas sobre los varios embargos que tenía, sobre la suspensión del título, ¿no? El título de escribano. Bueno, Luz respondió, la verdad, de buena forma, ¿no? Tanto las preguntas como las respuestas, pero para mi sorpresa, ¿qué fue? Sí, dos días después, Luz se despachó en su audición diciendo que buscaron humillarme, incluso que sugiriendo que estaban haciendo mandados los periodistas. Y bueno.
1: Ayúdame, Dios mío, a poder controlar mi lengua.
0: Y yo decía, bueno, me parece que acá Luz que me cae bien, y lo dije públicamente, y que me sigue cayendo bien. Dije, pero acá se dejó llevar por la patota, ¿no? Por eso decía pusilánime, ¿no? Porque incluso el propio Leo Abarcón me decía que después de esa entrevista en Canal 12 se quedaron hablando más bien, ¿no? Tuvieron que echar, tenía que cerrar el canal, era de noche tarde en el domingo. ¿Y cómo se explica un cambio después para pasar a decir, buscaron humillarme, mandados, como que no era pertinente, y ahí nada más? El propio Gerardo Sotelo tuiteaba: si alguien cree que Leo Abarcón y Juan Chiuní no serán iguales de incisivos con el resto de los políticos, es porque no los conocen, al menos con los que, como Eduardo Luz, se animen a ir. Son periodistas y ese es su trabajo. El resto es propaganda o relaciones públicas. Obvio, ¿no? Y si no, bueno, preguntarle al pelado Daniel Martínez, ¿eh? O preguntarle a Cuquito, ¿no? Que entrevista que he hecho de tantas, ¿no? El periodista tiene que ser incisivo con el que sea. Ahora bien.
2: Resulta que después de que Luz
0: se despachara con esas acusaciones, ¿no? Y esas descalificaciones, diciendo que habían buscado humillarlo y sugiriendo que estaban haciendo mandados y demás, ayer al mediodía, leo un tuit de Leonardo Abarcón que escribe: acabo de tener una larga conversación por WhatsApp con el ex diputado Eduardo Luz. Me anunció su intención de disculparse en público con Juan Chiuní y conmigo por sus dichos de ayer. Este fragmento es parte del diálogo mantenido que reproduzco con su autorización expresa. Y ahí lo que hace es un posteo de WhatsApp, ¿no? Donde Leonardo dice: lo que pasa es que hay demasiadas cosas, tú sabes que las preguntas correspondían. Hace apenas una semana el señor Brenta lo trató de estafador en Twitter. ¿Cómo no preguntarle? No, Brenta lo había tratado de estafador en Twitter.
3: Sí,
0: ¿no?
3: En septiembre.
0: ¿Cómo no preguntarle? Escúchame, ¿qué pasa con los números suyos, no? Es un tema de interés público. Y el tipo fundó un partido político. Usted se fue demasiado de mambo ayer, le dice Abarcón, está escrito acá, a Luz. Y Luz responde: sí, es así. Por eso hoy en Buscadores y mañana en el Canal 10 lo voy a decir. Luego Luz pone: tenés muchos años de trayectoria. Abarcón le dice eso, ¿no? Y yo no quiero quedar como lo que no soy. Voy a disculparme en forma pública y hacer mención a esos temas. Es lo que dice mi conciencia al pasar de las horas. Luego el tiempo dirá. La verdad, me parece genial. Y ayer agarré el teléfono, le pedí a ver con el teléfono de Luz, porque yo no lo tenía, y le mandé un mensaje. Le escribí, le puse Nacho Valores y dije: mira, te voy a grabar un audio mejor. Bueno, le dije todo lo que yo pensaba, lo que había dicho públicamente, que me parecía muy bien el hecho de que él reconociera que se le había ido la moto, que seguramente era por eso, ¿no? La patota, la manija y demás. Y él también me dijo que nos escuchaba siempre. La verdad que hermosos conceptos, y todo genial. Pero quedaba un capítulo pendiente, y era la llamada de Orsi.
4: Hay una lágrima sobre el teléfono.
0: Porque según propio Luz había contado, ¿no?, cuando reaccionó de forma furibunda y desencajada, dijo que el propio Orsi lo había llamado, que él no tenía el teléfono agendado, le sonó el teléfono, y según Luz, el presidente le dijo: te quiero llamar para decirte que se pasaron los límites. Quiero decirte como vecino que se pasaron los límites. De la gente no hay que hablar, dijo.
1: ¿Cómo?
0: De la gente no hay que hablar. ¿Qué es de la gente? Y ahí entramos en el tema y en la zona gris, si se quiere, que es lo que Luz me decía: mira, yo lo que no quiero es que se metan con mi familia. Que dicho sea paso, Abarcón da cuenta, ¿no?, que en un momento Luz había despachado hablando, Luz es viudo, por lo que he entendido, sí, sobre el fallecimiento de su esposa, lo había hecho público varias veces.
3: Entonces, es que lo dijo acá en este estudio, ¿no?, en su ciclo de malos pensamientos.
0: Claro, son ilustrados, ¿no? Bueno, lo cierto es que a qué venía esto de la llamada de Orsi. Es verdad, ¿no? Según dijo Luz, ¿no?, el presidente de la República los llamó para solidarizarse y decirle: de la gente no hay que hablar, ¿no? Es más, después Luz repitió, dijo: lo que te quiero decir es que hay límites que no se pasan, y lo que te quiero decir es que ayer se pasaron los límites. O sea, que el domingo se habían pasado los límites, ¿no? Y entonces, Abarcón consultó al propio Yamandú Orsi respecto a si efectivamente había llamado a Lust para solidarizarse por la entrevista. ¿Qué dice Abarcon? Recibió una breve respuesta que comparto. Respecto a haber llamado a Lust, Orsi respondió que es cierto que hablamos por teléfono, no es la primera vez. No es un tema importante, dice Abarcon, pero Lust señaló que no tenía agendado al presidente, que se había sorprendido al atender y escuchar del otro lado del teléfono a Orsi. No, hablamos por teléfono, no es la primera vez, pero no tiene agendado. Ponele. Sobre el contenido de la llamada del presidente, no quiso explayarse. Orsi respondió: no suelo revelar el contenido de una conversación privada. ¿Llamaste para solidarizarte o no? Bueno, no suelo revelar el contenido de una conversación privada. En cambio, sobre si habían hablado de la entrevista y le habían manifestado su apoyo a Luz porque se habían cruzado los límites, Orsi respondió: no suelo referirme a lo que hacen o preguntan los periodistas. No suelo referirme a lo que hacen o preguntan los periodistas. Entonces, Abarcon dice, el punto 3 parece dejar en claro que el presidente no le manifestó a Lust nada de lo que Lust dijo que le dijo. Que él no habla de los periodistas ni de las preguntas que hacemos. O sea, el señor sí dice, no suelo referirme a lo que hacen o preguntan los periodistas, mal puede haber dicho, che, qué mal que estuvieron estos que se metieron en asuntos que no deberían meterse, ¿no? Como se ve, infiere Abarcon, los dichos de Lust y del presidente Orsi no coinciden. Ambas cosas no pueden ser ciertas al mismo tiempo. Alguien está faltando a la verdad. Por el bien de la democracia, la transparencia y la libertad de prensa, sería bueno que esta duda se despejara.

0: Yo no sé si Eduardo me estás escuchando como siempre, pero me están diciendo, el tío Néstor me está diciendo que acabas de anunciar que dejás la actividad política. Yo te tengo que llamar al aire ya. Estuviste en Canal 10. A ver, checame ahí qué están diciendo los portales a este respecto. Mi número lo tiene agendado porque me agendó ayer. Antes no me tenía. Gracias, Nacho. Por favor, Eduardo, decime que estás escuchándonos. Y si no, hablamos dentro de unos minutos. Pero sí, estoy viendo en este momento. A ver si alguien escuchó también la entrevista que estaban haciendo en Canal 10. Estoy mirando los mensajes del público. Termino de ir a luz en Canal 10 diciendo que deja la actividad política. Era el final de la entrevista. Bueno, creo que también, primero quiero chequear si efectivamente lo dijo así, ¿no? Capaz que el tío Néstor escuchó mal.
1: Hola.
0: ¡Ay, sí! Eduardo, querido, estamos al aire. Te aclaro por las dudas. Estamos al aire.
1: Un gusto hablar contigo.
0: Igualmente. Menos mal, bueno.
1: Sé que estás al aire por el horario que me llamaste.
0: Y claro, no, podía estar en un corte, pero imagino cómo tenés las orejas, otra que roja deben estar, ¿no? ¿Te arden?
1: Y bueno, ya estoy viejo y lo que me pasó me lo busqué, así que no, calavera no chilla.
0: No sabés la hinchada que tenés acá, cómo me están cagando a puteadas todos los fanáticos tuyos.
1: No, pero yo te defiendo a vos.
0: Me encantó. Vos me defendés a mí, los que te siguen a vos me putean. ¿Qué vamos a hacer con esto?
1: Voy a mandar un verticalazo diciendo que,
0: ahí está,
1: que hay que apoyarte. Que además, mira, recién estuve, no, por las dudas no voy a dar nombres, ¿ah? Porque después doy nombres y me meto en problemas. Sí. Con una persona muy, muy cercana, pero de los más cercanos de tu equipo. ¿Mm? Y en el canal 10.
0: Ah, ya sé, está, sí, está.
1: Ya podés rumbear.
0: Sí, sí, sí, sí, sí.
1: ¿Y? Y le dije, ayer hablé con Nacho Álvarez, y no sabés qué buena charla tuvimos. Me dice, bueno, me alegro mucho.
0: Es verdad. Yo lo estaba contando al aire ahora. Pero igual, mirá que me siguen puteando. Verá, mi tío Néstor Aguerre, no sé si lo conocerás, tenía una vinería.
1: Sí, claro.
0: ¿Lo conocés al tío Néstor? Lo conoce todo el mundo, el tío Néstor.
1: Sé, bueno, que lo pusiste en órbita hace años.
0: Él sí, obvio, ¿no? Bueno, me dice, termino de ir a luz en Canal 10 diciendo que deja la actividad política. Y digo, ¿qué es esto? En el final de la entrevista. ¿Dijiste eso?
1: No, lo que dije fue que, que me retiro en forma definitiva de los medios públicos.
0: ¿Cómo? ¿Qué quiere decir eso?
1: Y que la gente acá re bien del Canal 10, y yo había programado esta nota. Yo, aunque te parezca mentira, que no soy nadie, tenía notas, no, pero es cierto, Nacho, tenía notas programadas como de con 15 días de anticipación.
0: Ajá.
1: Y la producción del Canal 10 me llamó infinidad de veces y siempre me coincidió una clase o un viaje o estaba en el interior y tenía como una, la verdad que me sentía mal. Entonces le dije, mira, yo te puedo, le dije como hace 20 días, yo puedo el 15 de octubre, perdóname que te tire tan lejos.
0: Justo.
1: Y me dice, no, dice, me dice, el 15 de octubre me viene bien. Entonces, después de todo lo que pasó, del cual yo fui el responsable único, y en el interín, cuando veo que, te digo lo que dije ahí, cuando veo que el diario El País, sí, no la voz de Tía Tucura, ¿no? el diario El País publica posteos de mis hijas, llegué al límite.
0: Por no una de tus hijas, Sofía, creo que fue la que leí yo. ¿Tenés una hija que se llama Sofía? ¿Puede ser? ¿O estoy errando?
1: Sí, Sofía. Julieta.
0: Ayer leí un tuit de Sofía como diciendo, esto es algo rehablado entre nosotros en familia, como no nos hace nada todo este tema que se está hablando. Eso es el que leí yo. No sé si es el que reprodujo el diario El País o algo.
1: Sí,
0: otro.
1: Vos sabés que, honestamente te digo, yo ayer estuve viajando en el interior, llegué a las 3 de la mañana, tuve un encuentro extraordinario de como casi 300 personas y se armó otro para que en un local de 500 en Punta del Este. No sé ni lo que dijo mi hija, pero eso me marcó.
0: Mira, te lo dice acá, Tronco, Leonel García está leyendo justamente el posteo. ¿Cómo dice?
2: ¿Cómo le va, doctor? ¿Cómo está? No, Julieta Luz, que decía, el mundo del revés. Julieta, que escribió en Twitter, el mundo al revés. La gente se enoja con los periodistas por la forma en que entrevistaron a un invitado, pero el que termina pidiendo disculpas es el entrevistado, y lo exhiben como un trofeo, lo que sea antes de hacer un mea culpa.
0: ¿Y ahora? ¿Y en qué quedamos? Pues tu hija ahora te está diciendo que tuviste mal en pedir disculpas.
1: Y bueno, la amo a mi hija. No estuve mal porque bueno, no sabía, que te agradezco que me hayas dado el dato. Bueno, pero para cerrar este tema, ya cuando la prensa, con el presidente anuncia un negocio de 6 mil millones, el Papa tiene cáncer y capaz no viene. Cardama, termina la comisión investigadora y Cardama va a la fiscalía y tiene más vista lo mío que todo eso. Entonces me di cuenta que entré en un gran hermano que no quise. Entonces dije, está, llegó mi punto final y me toca retirar de todos los medios públicos, porque lo que sucedió, yo fui el responsable, no hay ningún periodista responsable, pero no puedo seguir en esto porque ya cuando empiezan con una hija y después va a venir mi otra hija y después entonces no sé ni dónde termina un hombre que dentro de poco voy a tener 60.
0: No, espera, espera. Eduardo, más o menos conocés la regla de juego, yo qué sé.
1: No, ya sé, por eso. Eso las conozco.
0: Está, que te retirás de los medios públicos, que decir que por ahora te no vas a hacer más declaraciones sobre este tema, eso quiere decir, ya está. ¿No?
1: No, que ponele que si mañana me invita a un canal de televisión no voy a ir.
0: No digas eso porque después te vas a arrepentir. Haceme caso. No, haceme caso. Después voy a salir a putearte por Twitter y vas a meterme hacia atrás. No, lo que te digo es, ¿vos vas a hacer carrera política? ¿Querés hacer carrera política con tu partido?
1: Bueno, yo lo que te digo es lo siguiente. En algún momento tal vez levante la veda, pero yo lo que voy a hacer es lo siguiente.
0: Tal vez levante la veda. Te vas a cuarteles de invierno por un tiempo. Digámoslo así.
1: Escuchá, Nacho, yo lo que ando haciendo por todo el Uruguay es tratando de hacerle ver a la gente con argumentos, pero conversamos. Yo hablo media hora y ellos hablan dos horas. Ayer el encuentro duró tres. De que ya no tiene sentido que haya partidos políticos blancos, etcétera, y que hoy hay dos partidos, el socialismo y el liberalismo.
0: Ponele.
1: Y que el continente nos está dando una razón, el Sudamérica, que los liberales están ganando en todos lados. Y bueno, que acá tienen que dejarse lo que fue muy lindo, la existencia de los partidos, pero que hoy hay otra realidad. Y que mientras la gente no se una, sacar al gobierno socialista, que me parece que son muy malos, no va a ser posible. Y eso es lo que yo hago.
0: Sí.
1: Año 28.
0: Sí, pero yo un paréntesis. Yo tengo entendido que hay varios que te han sondeado de la coalición, de partidos de la coalición. No se disputan el capital político de Lust, porque la verdad que estás teniendo cada vez más seguidores. El hecho justamente de estar en un medio como acá, con Pettinati, en Malos Pensamientos, los Martes Ilustrados, sin duda te da una muy buena mano.
1: Absoluta.
0: Entonces, no vas a seguir viniendo los martes acá.
1: Salir ahora contigo también me da vuelo.
0: Bueno, pero ¿vas a seguir viniendo los martes? ¿Martes Ilustrado?
1: Con Pettinati voy a seguir yendo, sí. Claro, o sea, sí. Yo voy a seguir, mi actividad va a ser el programa mío en la mañana, martes y viernes, 10 a 12 en YouTube.
0: Mando el chivo, sí.
1: Pero escuchá, si me ven 2.400 personas en vivo, Nacho.
0: Es pila.
1: Yo no tengo idea, pero el otro día mi hijo me dice, le ganaste al fútbol.
0: Sí. No, es verdad, sí. Fíjate, bueno, nosotros con todo se sabe, estamos batiendo récord, pero estamos en, yo qué sé, 9.000, 10.000 vivos y después 100.000 reproducciones, pero es muchísimo.
1: No, pero todo se sabe, ahí están como despegados, ahí se están hablando
0: Sí, te lo digo como referencia, es muy bueno. O sea que vas a seguir con YouTube.
1: Voy a seguir con Pettinati y con mi programa y nada más.
0: Está. Hasta que las circunstancias me obliguen. Porque en algún momento vas a tener que aceptar entrevistas, sobre todo si querés seguir en la política, ¿no? Tenés que hacer escuchar tu voz.
1: Por lo menos hasta el 2028, que es cuando esta gente se tiene que definir.
0: ¿Esta gente? ¿La de la coalición, decís vos?
1: La de la coalición.
0: Está, para vos habría que hacer un lema coalición republicana y ahí vas, obviamente, de cabeza.
1: Es que para mí no, es mi opinión, pero necesariamente tiene que venir un lema coalición republicana, porque ya pasaron 200 años los partidos, tuvimos la experiencia de la presidencia del presidente Lacalle Pou, que fue muy buena, después por circunstancias que no importa se perdieron, y hoy hay una gran coalición que es el partido más grande, que es el Frente Amplio, y del otro lado hay 4, 5, 6 partidos dispersos, que si hubiéramos estado unidos, en la elección anterior hubiera cambiado la composición, hubiera sido distinto.
0: Sí, en el Parlamento sí.
1: Y bueno, ¿y eso?
0: Sí. Igual, bueno, ya sabes todo lo que se esgrime de un lado y del otro. Pero lo último te quiero preguntar, la llamada de Orsi, porque viste que Leo Abarcon llamó a Orsi y dijo, bueno, yo no hablo, es cierto que hablamos por teléfono, pero dijo, no suelo referirme a lo que hacen o preguntan los periodistas. Entonces Abarcon dice, bueno, ¿qué quedamos? Porque Lust, palabra más, palabra menos, dice que Orsi le manifestó su apoyo y dijo, acá se cruzaron algunos límites que no hay que cruzarse por parte del periodismo. Pero Orsi le dijo, no, yo no hablo de periodistas. ¿Vos ratificás lo que dijiste?
1: Sí, absolutamente. Primero le quiero hacer un gran agradecimiento al presidente Orsi, que me llamó y me dice, te habla tu vecino. y se lo voy a reconocer eternamente, porque ese gesto para mí fue extraordinario.
0: Pero el y gesto, cuando hablamos... ¿El gesto extraordinario por qué? Porque yo podría decirte, pues vos te preguntaron por la camioneta de Orsi y dijiste que para vos era algo menor. Entonces él también podía estar agradecido y hasta te apoyaba en solidaridad.
1: No, pero mirá que yo vengo analizando la gestión de Orsi y he dicho que Orsi renunció a la jefatura de gobierno y asumió la jefatura de Estado. Y eso es muy grave que una persona diga eso, porque el jefe de Estado se dedica a viajar y cortar cintas. Y eso yo lo he dicho siempre. No, no, pero lo de Orsi, que es lo que le puede interesar, y el presidente, con todo respeto, él me llamó, me sorprendió la llamada, me dice, te llamo como vecino, y cuando hablamos de cruzar líneas, nos referimos a la familia.
0: Ajá, cuando dijo, te quiero llamar para decir puntual, que se pasaron los límites, los límites.
1: Fue la familia.
0: De la gente no hay que hablar, dice. De la gente hablaba de la familia no hay que hablar.
1: Exactamente.
0: ¿Y cuándo decís que se cruzó el límite de hablar de tu familia en la entrevista del domingo?
1: No, no, o sea, los periodistas no, creo que no tuvieron la intención, pero de... Sin proponérselo, como dicen los economistas, el derrame... Fue cuando hablaron de la educación de mis hijos.
0: Sí, de la escuela. Claro, o sea, claro, vos, entonces, al final vos, para que quede claro, vos terminás entendiendo que sí, que es pertinente, que si sos una figura pública, fundaste un partido político, fuiste diputado, ¿el periodista tiene derecho a consultarte sobre los varios embargos que tenés o no?
1: Absolutamente, es más, yo te digo esto, yo una de las razones por las cuales me fui de Cabildo Abierto, me fui por varias, pero una que fue muy, que me pesó mucho, fue cuando el presidente de la calle Pou mandó el proyecto de ley de prensa, y Cabildo propuso, la única propuesta de Cabildo fue incluir un organismo que era un copy pegue en su estructura de la Corte Electoral, que controlara los contenidos de la prensa.
0: Me acuerdo que hablé con Manini en ese momento y dije, esto es una demencia, y bueno, también para vos fue una demencia, ¿no? Fueron las razones que te llevaron a alejarte, ¿no? Claro, sí.
1: Entonces dije, no, esto yo no lo puedo defender, pero olvídate de eso. No, yo soy defensor,
0: Por eso, pero entonces cuando Leo y Juanchi te preguntan sobre los embargos, y vos explicás que uno es de la escuela, y inevitablemente vos tenés que hablar de la educación de tus hijas, o sea, porque ¿quiénes iban a la escuela? Bueno, sí, mandabas a tus hijas a la escuela. Pero ¿cuál es el límite que entonces no se puede cruzar?
1: El tema de la escuela lo plantearon ellos.
0: Claro.
1: Pero está, es una interpretación que yo hice de que, digamos, entre comillas, mis niños fueron a esa escuela que es brillante, es divina, 18 años, el problema dijiste. Fue puntual.
0: Sí, yo te vi. Sí.
1: Y bueno, y los compañeros de ellos... que son divinos y que no les importa nada cómo fue el proceso.
0: Claro.
1: Tal vez como que se enteraron, no sé, me sentí mal con eso.
0: Yo te entiendo como
1: capaz
0: ser humano.
1: No tengo razón.
0: No,
1: pero...
0: yo te entiendo. A ver, las emociones no tienen razón, son. Y cualquiera como padre entiende eso. Y a mí me pasa también, imagínate, ¿no? Y yo no quería que mi hijo Tomás hiciera periodismo porque va a cargar una mochila de ser el hijo de Nacho Álvarez, ¿no? Y hasta que me miró con los ojos llorosos y dijo, papá, yo quiero hacer periodismo. Le dije, mi amor, dale, yo te apoyo.
1: Y le va a reír.
0: Y te va re bien, sí.
1: Pero te quiero decir algo, mira, si me das 30 segundos.
0: Sí, dale.
1: Yo cuando era diputado, vino, esta anécdota para que vos me entiendas. Cuando era diputado vino el embajador de Azerbaiyán al Uruguay. Que tiene sede en la República Argentina y atiende Chile, Uruguay y Argentina. Entonces el presidente de la Cámara me dice, no vas a las conferencias porque no va a haber mucha gente interesada y está mal que el embajador de una conferencia y no haya gente presente. Entonces fui porque además me interesaba, un hombre que hablaba muy bien español. Y cuando después que dio su conferencia sobre Azerbaiyán, que dijo lo que tiene que decir, se abrió una pregunta y respuesta entre el público. Y yo le formulé una pregunta al embajador. Y le digo, mire, señor embajador, yo le voy a hacer una pregunta, y no sé por qué esas cosas que uno dice medio fuera de lugar. Le dije, si usted cree que no la tiene que contestar, no me la conteste. Y él me miró y me dice, perdón, no hay ninguna pregunta que no se pueda hacer.
0: Mira.
1: Si a usted le, claro. Si a usted le satisface mi respuesta o no, es cosa suya.
0: Está muy bien, claro.
1: Pero mirá qué enseñanza. Entonces me dice, hágame la pregunta.
0: Está muy bien.
1: Y le pregunté, ¿por qué ustedes siempre están en guerra? Y me quedó mirando 5 segundos y me dijo, porque somos así. Y ahí se terminó.
0: está bien. Pero bueno, justamente, entonces, más a favor de periodismo, el derecho a preguntar, sobre todo, ni calar para un gobernante, pero para una figura pública como en tu caso también, estamos todos de acuerdo, queda claro. Lo que pasa es que hay un límite ahí, que el límite de la vida privada, de la intimidad, de la familia o de los hijos, y a veces puede verse salpicado inevitablemente. Por ejemplo, cuando te preguntan por la deuda que tuviste. Y bueno, lamentablemente, a nivel humano, es algo que duele y que compromete a otros que no querrías meter en lo que es el ruido político, ¿no? Pero bueno, la lección que aprendimos acá, claro, la lección que aprendimos es que a veces es inevitable y eso no supone que el periodista sea mala leche o que esté haciendo mal su trabajo, ¿no?
1: Exactamente, es así.
0: La verdad, te agradezco, Pila, yo creo que esto es un mensaje. Igual, el que tiene el balde puesto, sea de Lust o sea de quien sea, de Frente Amplio, no hay caso, ¿no? No le entran ni las balas. Acá Tronco me está señalando los mensajes que llegan. Tirame así un titular de resumen. No, como concepto, ¿qué dirías?
2: Déjalo en paz a Luz, Nacho. Ustedes también cruzaron una línea.
0: Nosotros cruzamos una línea contigo.
2: Nosotros también.
0: ¿Te das cuenta? Nos están acusando de estamos cruzando línea contigo, Eduardo. ¿Qué hacemos? ¿Qué hacemos? Vamos a una conferencia juntos.
1: No, yo la nota fue, te la agradezco mucho, la verdad.
0: Bueno, yo te la agradezco a vos también. Una cantidad de mensajes, Luz, un señor con todas las letras. Qué lindo, Nacho, que estés hablando con él, dice Bea de Buceo. Qué grande este señor, por favor, ojalá la gente abra los ojos, se necesita más político así. Bueno, me hace decir que te vas a borrar de los medios, no te veo por la neblina. Buen día, Luz, es uno de los pocos profesionales y políticos que todavía tiene llegada directa a la gente por su forma de hablar, que denota un extremo conocimiento de los temas, entre tanto político, sobre todo del FA, que no tiene formación, hace la diferencia, tiene que seguir en actividad política y en los medios, te dice, y en los medios. Bueno, pensalo, en cualquier momento nos cruzamos en algún lugar, en alguna entrevista, en algún medio, ¿te parece?
1: Sí, claro que sí.
0: ¿Sí?
1: Será un gran honor ir a tu programa.
0: No le digas a nadie la propuesta que te hice, fuera de micrófono.
1: Es un pedandero. Nosotros.
0: Abrazo grande, querido. Que pasen muy bien.
1: Muchas
0: abrazo
1: gracias. Grande. Y gracias a todo tu equipo. Y por muchísimas favor. Gracias y te felicito por el programa.
0: Gracias, querido. Chau. Qué bárbaro. Bueno, tío Néstor, por favor, me dice. Seguro fue un error mío de interpretación, pero me vino genial. Porque escuché que se retiraba y era de la política y no, se retiraba de los medios, ¿no? Pero bueno, nos vino bárbaro para llamarlo y para tener esta hermosa conversa. Vamos a la tanda y Tronco me mira y sacude la cabeza como un limpia para ver y dice: no hay caso, ¿no?
2: Acabamos de tener una charla bárbara. Acabaste de tener una charla bárbara de él y sin embargo nos están dando como entre un guante.
0: ¿Sabes qué? ¿Te lo digo a los Nacho Álvarez? ¿O cómo lo
2: digo? Decilo como quiera.
0: No hay peor ciego que el que no quiera. No se lo digo a Nacho Álvarez, sino diría que se haga andar. Pero no, que no hay peor ciego. Nacho, Banco a Luz, gracias querido Diego. Me encantan los dos, dice, bueno, también, me alegro muchísimo. Vamos a la tanda y seguimos navegando en las iluminadas aguas de
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Inconfundible, Oasis sonando. Stand by me. Bueno, muchas gracias a todos los que nos están enviando mensajes. Muy buena la... Muy buena la charla, ¿no? Con Eduardo Lust, Nacho, muy bien lo tuyo de comunicarte con Lust. Estoy con amigos, ninguno pasamos los 30, nos asombramos cuando se creyó que Lust se retiraba de la política. Es de lo mejor, es culto, claro, es fácil entenderlo, tiene carisma, se le presta atención, no cansa. Chau y gracias, dice Maite. Otro dice, Lust es muy inteligente y sale por un tiempo para no exponerse. Su programa no tiene que responder, sí dar su opinión y sí hacerlo en 2028. ¿Por qué no haces un espacio semanal con Eduardo Lust? No, acaba de decir que se retira a los medios, no sea mal. Va a estar con él, con Petty va a seguir estando, ¿no? Otro también dice, banco a Lust, lamentable que Lust se llama silencio por el linchamiento, obvio que es toda de los periodistas. ¿Vos no escucharon al propio Lust que dice, no jodan con los periodistas estuvieron bien? No, no hay caso, hermano, no hay que, no entra, ¿eh? ¿Cómo cuesta, eh? ¿Cómo cuesta, eh? Acá uno dice, no es percibo que el que no quiere ver, sí, es lo que yo dije, siempre leen 10 a 15 mensajes, hoy con Lust solo 3 y a medias. Escuchate, pero acá lo que importa es lo que dice Lust, o sea, no puede ser más realista que el Papa, pero, ¿sí me entendés? Escuchame, Lust te está diciendo, los periodistas estuvieron bien, yo estuve mal, ¿ok? Yo estuve mal, los acusé de algo que no correspondía, yo estuvieron bien, me preguntaron, es más, una vez me explicó que un gobernante le dijo, perdóneme si le hago esta pregunta, si quiero no me contesta, y el tipo me dijo con toda lógica, usted tiene derecho a preguntar lo que quiera. Lust lo acaba de ratificar, el periodista tiene derecho, él tiene que responder y está expuesto. Escuchá la grabación, te la mando si querés por pendrive, pago el envío, lo que quiera, pero ya está. Entonces no me diga que los periodistas estuvieron mal y que ofendieron a Lust cuando el propio Lust dijo, no, no, pero, estuve mal yo, que los ofendí a ellos, ¿ok? Sácatelo, Alde, por favor, y yo sé que cuesta, pero sácatelo. Vamos a otros temas, son las 10 y 31 minutos y hay que, puede venir bien esto, tomarse un, voy a tomar uno, sí, yo

0: Bueno, siendo las 10:32, al final, viste que nos fuimos de tema, hay una cantidad de asuntos que vamos a comentar en la agenda, pero no quiero cerrar las noticias sin hablar de lo que pasó ayer en el Paseo Legislativo. Tronco, estuviste así, ¿verdad?
1: Estuvimos ahí cubriendo, bueno, ni calentura con la que terminó la oposición, adivinen con quién.
0: Con Perrón.
1: Con Perrón y Cabildo Abierto en general.
0: Claro. Porque se retiró de sala, ¿no?
1: Se retiró de sala antes del momento de votar, algo que ya empezó a correrse por los pasillos de parlamento ya desde la tarde. El Frente Amplio estaba por algo, que vos también los encontrás en el ambulatorio, ellos estaban muy tranquilos los del Frente Amplio, demasiado tranquilo para una votación en la que a priori no tenían los votos suficientes para que se apruebe su moción, de enviar su informe, el informe de la mayoría por la investigadora, a Fiscalía.
0: Ahí va.
1: Y sin embargo, o sea, la idea había sido de que se iban a presentar los cuatro informes, se presentó uno solo y a la hora de votar, una sesión que había estado muy tranquila, mucho más tranquila de lo que se esperaba, que al final se picó cuando el último orador de todos, el último, Nicolás Viera, empezó a decir que el principal responsable político era Luis Lacalle Pou, y le saltaron al cogote Graciela Bianchi, Javier García, Gianoli.
0: Y además,
1: para ese entonces ya era evidente, entraron a mirar a ver quién estaba. ¿Y quién faltaba?
0: ¿Quién faltaba?
1: Los dos diputados de Cabildo Abierto.
0: ¿Y esto? Como dice la canción. ¡Esto huele a traición! ¿Qué faltaba? Claro, porque al retirarse el diputado Cabildo Abierto generaban
1: 128 votos en sala. Porque tampoco eran los suplentes, por supuesto.
0: Para que hubiera una mayoría del frente aprobando su moción.
1: Exacto, con 65 votos ya se lograba su mayoría. Con 65 votos, 128, aprobaron su moción. Después ya no tenía ningún sentido, más allá de las protestas de la oposición, que se votaran las otras porque no iban a salir.
0: Y se marchó.
1: Y ahí terminó el tema.
0: Ay, ¿qué le habrán dado a cambio? Es la pregunta que muchos hacen. Es un déjà vu, ¿no? Porque ya había pasado, ¿te acordás de la conferencia aquella? Con el propio Viera, que estaba hasta Fernando Pereira, que hablaban de la calle. Sí. Que eso motivó que Delgado no quisiera las reuniones, que quería Orsi de cara a la cumbre en Estados Unidos.
1: En agosto fue eso.
0: Bueno, y al final se hizo pico a pico, y acá, bueno, un nuevo capítulo. Más de lo mismo, podemos decir, ¿no? ¿Qué te parece si vamos a los pronósticos meteorológicos?

0: los The Outfield. Es un pensé que era solo One Hit
1: One Hit Wonder,
0: pero no tiene,
1: lo viejo funciona.
0: Muy parecido el sonido, claro, tiene la marca. Eso dice son eso, ¿no?
1: Sí.
0: Bueno, te voy con el pronóstico. Así como se está poniendo gris la cosa, te digo que se viene el agua.
2: Sí.
0: Va a llover ahora nomás, va a llover en la tarde. O sea, tenemos un día lluvioso, ¿no? Sí. Y mañana también vas a tener agua. Sí, vas a tener lluvia, no vas a ver el sol, ¿no? Y pasado mañana también vas a tener lluvia, ¿no? 3 días corridos de agua, ¿eh? Jueves, viernes y sábado. Después sí. Después el sábado va a salir el sol. Este es el mismo tema, ¿no?
2: Hijo de puta, ¿es otro?
0: No, no, no, no, no, no. Es el mismo.

0: Sì. Stingiano.
1: Almeno se Sting componía canciones diferentes, lo único que puedo decir.
0: Entonces lo mismo. Todo lo mismo. Poneme alguna que sea distinta. Encontrame una de Outfit que no sé. Esa es la que conocemos. Todas iguales. Son tres historias iguales, dice Axel acá. Está escuchando también. Pero está buena, esta está buena.

0: la canta siempre, ¿eh?
1: Sí.
0: Que me dice, che, me tiene podrido Alanis Morissette. ¿Y qué tiene que ver? Y ahora otro me explica. Me dice, está trancada desde la página. Se escucha un tema de Alanis Morissette hace rato. Dice, a ver, chequeame qué está pasando. Si es nuestra página de Azul FM o qué jorá, cada vez por donde están escuchando, pero ya me lo mandaron hace rato esto, ¿no? Bueno, otro oyente que manda mensajes, The Outfield no es One Hit Wonder. Se cagó, dice Melissa. Así que está, sí, se cagó. Se cagó la fruta, che. No importa decir malas palabras porque... A ver, mi amor, poné la web, azulfm.com.uy, porque ahí funciona bien. Debe ser las aplicaciones. Las aplicaciones no es nuestra responsabilidad. Creo yo que no es nuestra responsabilidad. Me detiene. Esto es como ayer cuando se cortó internet antes. No joda. Cuatro camiones se llevaron puestos un cable a la vez en distintos lugares.
2: Pero por favor.
0: No, pero dice que sí. Dice que sí. Yo estoy hablando con gente también y dice, sí, esas cosas raras. No sé, y ahora que tienen todas las aplicaciones colgadas, ¿la ves? Cosa de mandinga. Bueno, vamos a ir con los pronósticos entonces. Para lo que hay para decir, ya te dije, ¿no? Ya está. Lluvia, lluvia y más lluvia. Pero está. The Outfit ya fue, por favor. Gracias. Domingo sale el sol. El domingo sale el sol. Y bueno, después lunes, martes, miércoles, sol. Después el jueves volvemos a tener agua. Pero ahora prepárate, Hoy lluvia, mañana lluvia, sábado lluvia. El Inumet coincide
3: plenamente. Hoy llueve. Tenemos 17 grados con 6 y vamos a tener una máxima de 18. Insisto, hoy llueve. Mañana llueve también. 12 de mínima, 15 máxima. Es más, llueve y hay menos sol que puedas encontrar hoy.
0: Sí.
3: El sábado llueve, 11 de mínima, 14 máxima. O sea, aparte de llover, está frío. Podrá verse algún solcito en la tarde donde también va a haber precipitaciones escasas. Sí. Y el domingo...
0: El domingo sale el sol. Sí.
3: Sí, hay un anémico sol que...
0: Anémico. Bueno, dámelo anémico, pero dámelo.
3: 9 de mínima, 15 máxima. ¿Saben cuándo va a estar lindo el sol?
0: No. O
3: sea, el lunes.
0: No, el domingo...
3: El lunes va a estar lindo el sol. El 7 de mínima, 17 de máxima.
0: El domingo también me dice Wingurú. Dame el sol.
3: Y Numé me da un sol miserable. No, pusilánime.
0: Pusilánime es luz. Le dije luz pusilánime.
3: Sí, bueno, yo le digo al sol del domingo. Le digo pusilánime.
0: ¿Vos le vas a decir al sol un pusilánime sol vamos a tener el domingo? Bueno, como quiera hay que salir. Vamos a salir. Wingurú me dice que el domingo va a tener sol, vamos arriba. No sé si pusilánime o no, pero por lo menos va a venir bien y va a ser más que bienvenido, sobre todo después de esta agua que va a caer en las próximas horas.

0: Mirá que hay un oyente que me dice, el problema es con radios.com.uy. No, puede ser varios, pues no todos se escuchan por ahí, ¿no? Decís donde se pueden escuchar muchas radios de Uruguay. En la web de Azul no hay problema, se escucha bien. Bueno, me alegro mucho. Otro dice que en la web pasa lo mismo desde ayer. Pero acá está entrando Nico a la web, está escuchando. Vos, tú estás entrando también a la web, ¿no? Estás escuchando. No entiendo.
1: Hablan de que hay problema en radio online, por ejemplo, ¿viste?
0: No, pero eso sí es otra cosa, ahí no es Azul. Ahí no somos nosotros, ¿no? Yo los escucho por Antel TV, dice otro acá. Bueno, está bien. Desde ayer que por Google no se puede escuchar la radio, pero es solo Azul. Ah, hablando con los técnicos ahí. Pues no se están discriminando a nosotros. Desde Google dice que no se puede escuchar. Esta tatú, ¿eh? A ver si... Las demás se escuchan. ¿Por qué pasa eso? ¿Por qué pasa eso, eh? Bueno, no. No, esto no lo voy a leer. Vamos al fútbol, si te parece, porque tuvimos fútbol en el día de ayer. El único equipo uruguayo que está peleando en una Copa Internacional, Montevideo City Torque, se comió 3-0, perdió con Atlético Mineiro y va a estar complicado. No sé si chau chau adiós, pero está bravo. El miércoles que viene acá en el estadio a las 19 horas van a procurar esa remontada épica, pero la serie
2: será
0: quedó
2: eliminado.
0: Me parece que ya lo fueron. Muy cuesta arriba. Primero un gol a los 36 minutos, 5 minutos después un mal pase de Pablo Siles, generó una transición rápida a los Brazuca y un buen gol de Bernard. Y City Torque no lograba inquietar el arco de los brasileros. Y cerca del final el uruguayo, Thiago Borba, selló la goleada, una feroz aparición en el área, 3-0, que deja muy encarrilada la serie para Atlético Mineiro. Y bueno, y Nacional, lo que tiene acá, obviamente, es las copas locales. Hoy Nacional juega frente a Rentistas a las 8 de la noche, ¿verdad? Contra los bichos colorados. Ya sabés que esto es para seguir adelante en la Copa AUF Uruguay. Pero siguiendo con copas internacionales, en la Copa Libertadores, el Palmeiras le ganó a Fluminense, mirá, con asistencia de Piquerés, le ganó 2-1 a Fluminense de Canovio en Maracaná. Y bueno, y quedó más cerca de la final. Cerca de la final de la Copa Libertadores, pues están jugando las semis, ¿no? Y vamos a hablar de Champions también, porque el Real Madrid perdía 3-1 ayer y lo dio vuelta con 3 goles consecutivos marcados en jugadas de córner, ¿no? El último, ¿viste? Fue de Rüdiger, ¿no? El último. Se recibió de cagón a Roma, me dice acá Nico. Con Fede Valverde como titular y capitán de visitante. 4-3, el Real le ganó a la Roma en el Olímpico de la capital italiana. Ah, y Ronald Araújo festejó su primer gol con el Liverpool, ¿no? Goleada del Liverpool contra las Linz de Austria, 6-3, un buen cabezazo de Ronald. El que se está preparando, calentando para entrar es Nelson Fernández, con su mar de fondo.

0: Mar de Fondo, donde Nelson nos propone analizar la izquierda en el octavo congreso. ¿Qué hacer? ¿Hacia dónde ir? Quo Vadis,
1: ¿eh? No lo sé, Rick.
0: ¿Qué se juega este fin de semana? No estoy hablando del campeonato uruguayo. ¿Qué se juega este fin de semana en el congreso del Frente Amplio? Nelson, entonces, estará con nosotros en minutos nada más. Uy, como todos los jueves, viene el ícono del éter. Carlos Altombide Durán estará con nosotros. Hijo de... ¿En serio? ¿A vos te parece? De los jubilados, ¿sí? Del proyecto, sí. Viste, se pueden jubilar a los 60, según la iniciativa del gobierno. Va, sí, se aprueba. Bueno, va a estar hablando de eso, ¿no? ¿Y de qué más? ¿Eh? ¿Cómo? ¿Pero qué tiene que ver? No entiendo. No. El Papa ya sabemos que lo operaron. No te metas con el Papa. Te dice que el Papa... ¿Cómo que el Papa viene seguro? ¿Qué curro tiene? Me quiero matar.
2: Pero, por favor.
0: Te asegura que viene el Papa. Bueno, Carlos Altombide Durán, entonces, sobre las 11:30 de la mañana.

0: Playball, 11 menos cuarto de la mañana. Mirá, uno dice, pensar que Araújo podría haber jugado con Darwin en el Liverpool. Sí, seguro. Este dice, mirá, me ponían música en la web de la radio, tuve que salir y entrar varias veces para poder escuchar a Lust, ¿no? Dice Gladys, vamos a cerrar. Otro dice, a veces cuenta entrar a la pecera por la web, hay que reintentar volviendo a la página inicial de Google, ¿no? Desde hacer por internet no siempre engancha el programa, a veces sale la misma canción, cosa rara, bueno. En fin, son las 11 menos cuarto de la mañana. Vamos a hacer un pequeño corte. Llamen a Nelson Fernández para nuestro mar de fondo. Y vamos a estar con Saltón Video. No, ¿qué haces ahí, macaco? Ojalá te caiga un rayo cuando venga el agua. Sacame el ovni de ahí adelante. Pero la puta madre, me está tapando toda la visual. ¿Viene Úrsula? Bueno, dale. Cuando siga, sí, ahí. Cuando sigamos navegando en las aguas.
1: La piscina.

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0: Maneskin sonando, faltan 5 minutos para las 11 de la mañana, se está nublando cada vez más, va a llover, obviamente.
1: Parece que viene tormenta.
0: Hoy, mañana y pasado. Ay, ay, ay. Los lustianos no nos abandonan. Me indigna que defiendas a la casta y no a un tipo acorralado por pseudo periodista, dice uno. ¿A la qué casta? ¿A la casta periodística? ¿Verdad? No entiendo. Dios querido, ¿cómo se dice escuchándome? Masoquista. Otro dice, cambiando de tema, creo que hay dos posibilidades. El Papa viene en noviembre o recién después de un tratamiento oncológico. Entonces esperar más de un año. La salud primero, y sí, la salud primero. 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Cuando son las 10 de la mañana y 56 minutos, vamos a ir con lo
2: desde
0: prometido.
2: Desde la inmensidad del espacio.
0: ¿Esto qué es? ¿Hola? ¿Y esa voz?
2: Soy yo, Ig.
0: No te veo. Úrsula, ¿dónde
2: estás?
0: ¿Dónde?
2: No me ves porque todavía no aparecí.
0: ¿Qué es esto?
2: Estoy probando entradas nuevas.
0: Dejate de entradas nuevas.
2: La corriente.
0: Pero aparecí de una vez, ¿dónde estás?
2: Desde la inmensidad del espacio.
0: ¿Hace el eco?
2: Uy, bueno, si es el espacio y
0: hay
2: llega
0: eco. ¿Dónde estás, carajo? ¡Que no te veo!
2: Con un poco de jet lag, porque viene de Marte.
0: ¿De Marte de quién, como dijo el mensaje?
2: No,
0: bueno,
2: de Marte, queda lejísimo, sí.
0: ¡Jet lag!
2: Sí.
0: Bueno, dejate más. ¡Aparecé, por favor!
2: ¡Úrsula!
0: Sí.
2: ¡O sea yo!
0: ¿Dónde, carajo? ¡Ah, ya! ¡Acá estás!
2: ¿Te gusta la presentación, Ig? No es para que no te asustes cuando llegue. Pues si me decís, ¡ay, Úrsula!
0: Prefiero que aparezca de golpe.
2: Bueno,
0: además, ¿qué se te iba? Que venís con jet lag. ¿Cómo jet lag?
2: Y Marte queda como
0: ¿A cuánto?
2: Y bueno, queda lejísimo. Queda un montón de...
0: Queda lejísimo.
2: Sí, lejísimo.
0: Ahora con Marte, ¿qué dice el marciano este? Que no entiendo nada.
2: Dice que queda lejos por poco tiempo. Porque va a cambiar el temita de los planetas.
0: ¿Cómo que va a cambiar el temita de los planetas?
2: Claro. Porque, escúchame, ellos escucharon la idea de Vie.
0: ¿Vie?
2: Nicolás Vie.
0: Nicolás Vie. Ahora ustedes abrevian.
2: ¿Viste que abrigamos?
0: Ah, lo que hacen menos de departamento.
2: Claro, y les gustó.
0: ¿Y?
2: Están pensando en reducir la cantidad de planetas.
0: ¿Cómo van a reducir la cantidad de planetas?
2: Son muchos, 8, ¿viste?
0: ¿8?
2: Sí, además no les gusta 8.
0: ¿Por qué?
2: Como diría Brioso,
0: no,
2: 8
0: no.
2: El culo
0: no, te
2: abre.
0: No, ¿te acordás de eso? Dejalo tranquilo, por favor, Brioso, con eso. ¿Quién no lo dijo alguna vez? Cortá con el divague, pero es cualquiera lo que estás diciendo.
2: No, pero borrar algún planeta al pedo, como Júpiter, ponele.
0: ¿Cómo borrar algún planeta al pedo como Júpiter? No es un planeta al pedo Júpiter.
2: Sí, es el planeta más gaseoso. O sea, al pedo es.
0: Pero no, es una generosidad. Pero
2: más,
0: terminemos con eso, con los 8. Con la mar en coche, por favor. Los Orozco.
2: Sí, son 8.
0: No.
2: Escuchame.
0: ¿Cuántos planetas tiene el sistema solar?
2: 8.
0: ¿Estás segura?
2: Sí, no te pensás que no lo googleé. Yo acá no vengo a improvisar.
0: ¿Ah, no? ¿Y cuáles son?
2: Ah, bueno, no, ahí ya me cagaste.
0: A ver, una pregunta. Decime cuántos planetas se integran en el sistema solar y cuáles son. A ver qué me dice.
3: 8. Mercurio, Venus, Tierra, Marte, Júpiter, Saturno, Urano y Neptuno.
2: Claro.
3: Plutón dejó de contar como planeta en 2006.
2: Lo sacaron al carajo. ¿Ves? Ya lo sacaron, ya sacaron uno.
0: Sí, va, que
2: tenía 9, ahora tenemos 8, en breve tenemos 3.
0: No,
2: si no sabes qué, podemos sacar a Neptuno.
0: ¿Eh?
2: Que es el planeta más alejado del Sol.
0: ¿Cómo?
2: No como la primavera en Uruguay sin Sol.
0: ¿Qué tal?
2: Los que están en Neptuno están ahí viviendo lo mismo que nosotros.
0: Pero no se puede así.
2: Sacamos
0: eliminar
2: alguno.
0: ¿Cómo vas a sacar alguno?
2: Y la Tierra están pensando en eliminarla.
0: ¿A la Tierra están pensando en eliminarla?
2: Sí, porque es el planeta con más problemas de la galaxia.
0: Bueno, eso es verdad.
2: Es un garrón.
0: Si está el ser humano, seguro que sí. ¿Se puede saber a qué viniste, por favor? ¿Se puede saber a qué viniste? Más allá de
2: van a destruir ustedes mismos, no hay problema.
0: ¿Ustedes? Ah, porque vos no sos humano.
2: No, claro. Yo soy alien.
0: Half alien, sos mitad. Claro, sos mitad alien. ¿De eso de la cintura para arriba alien o de la cintura para abajo alien?
2: Ah, mirá, qué pregunta. no, soy vertical, izquierda, derecha. Soy la derecha alien y la izquierda humana.
0: Me alegro, entonces, mejor así. Bueno, así que, ¿a qué viniste hoy?
2: Hoy traigo teorías conspirativas que prueban que yo digo la verdad.
0: Pues arrancamos ya con las teorías conspirativas. Sí. Bueno, a ver.
2: Te voy a leer el titular.
0: Sí.
2: Dice así, El Habitante, la película de terror que anticipó el nombre del Papa León XIV y su salud.
0: Le costó el 14, le costó el 14.
2: Iba a decir 15, o sea, estoy adelantada.
0: Ya lo conté ayer esto,
2: ¿lo contaste?
0: Sí, lo contó Facebook.
2: ¿Viste cómo estás con las teorías conspirativas?
0: No.
2: ¿Te gusta el tema, Ige?
0: No, fue Tatú el que me lo mandó. La culpa de Tatú.
2: Están todos conspiranoicos,
0: entonces,
2: esta película se estrenó en el 2017.
0: Una película así de terror.
2: Varios años antes de la elección del Papa León.
0: Muy bien, ¿no? Sí.
2: Y entonces al arranque habla del Papa León,
0: Xib. Xib, no, 14.
2: Bueno, más fácil Xib.
0: León 14,
2: O sea que ya está el nombre ahí, punto.
0: Es cierto, sí, totalmente.
2: Y después habla de un cuadro médico respiratorio en la película.
0: ¿Tenés la parte de la película?
2: ¿Qué parece raro?
1: Hace instantes, Monseñor Leonardo Vieri acaba de anunciar el fallecimiento del Papa León XIV ante la multitud congregada en la Plaza de San Pedro. Según los primeros informes que llegan desde el Vaticano, el Papa habría fallecido a causa de una septicemia y un colapso cardiopulmonar irreversible por el que había sido internado la semana pasada. Tras las exequias del pontífice, la congregación de cardenales deberá decidir la fecha de inicio del próximo cónclave, donde se elegirá al nuevo...
0: ¿Qué me decís?
2: ¿No está raro?
0: ¿Pero está raro
2: ¿No está
0: qué?
2: Raro que todos los datos lo tengan en una película del 2017 y... ¿No te parece? Porque yo te vengo diciendo... que hay un primado negativo en las películas.
0: ¿Qué hay qué?
2: Un primado negativo.
0: ¿Primado negativo? No me acuerdo.
2: Sí, claro, ¿te acordás? Porque borrás información importante.
0: Claro, te puedes imaginar.
2: Escuchame, te lo voy a decir para que vos lo digas después en tu programa.
0: Todo se sabe, sí. León Xib, es todo divino. En vez de León 14, todo se sabe.
2: Basta de siglas.
0: León Xib.
2: Escuchame. Todos con siglas ahora, me estoy podrida. Escuchame, primero negativo en las películas.
0: ¿Y cómo vos decís UR, IG, y me decís que cae todo con sílabas, te pasás hablando en sílabas?
2: Sabes que tenés razón.
0: ¿Viste?
2: Te voy a dar la razón.
0: ¿A qué viene todo esto, el primado negativo?
2: El primado negativo es que las películas te tienen que mostrar lo que ya está programado para que suceda en el mundo. Para eliminar karma.
0: Pero están matando al Papa, Soreta. Lo están matando.
2: ¿Cuánto pesan los Simpsons que sabían tanto, que predicen tantas cosas?
0: Es un uruguayo, aparte. ¿Sabías que es un uruguayo que le hizo la película mexicana?
2: Sí, un uruguayo. Mirá, estaba contactado con los Illuminati.
0: No estaba contactado con nadie. El Emocó.
2: ¿Cómo llegó el uruguayo? Viene el uruguayo.
0: Por favor, terminemos con esta estupidez.
2: Está el primado negativo. Investiguen.
0: Investiguen.
2: Investiguen, uruguayos.
0: Ursutip. Ursutip para el primado negativo, ¿no?
2: ¿Con quién? Con Úrsula. El León.
0: ¿Cómo?
2: Xib.
0: Xib, León Xib. Ahí está. Bueno.
2: Dejen de poner números romanos, ya fue.
0: Pero siempre se le pone al Papa.
2: No, pero ya fue el número romano.
0: La Roma
2: antigua.
0: Yo no
2: digo, en vez de, no sé, quiero tres hamburguesas, quiero y hamburguesas. No jodan, porque ya está.
0: Bueno, podemos ir, no entiende, pero igual, podemos ir con los Ursutips. ¿Ursutip para qué en el día
2: Nuevo
0: de hoy?
2: Nuevo Ursutip de protección.
0: Ah.
2: Porque estuve viendo muchas peleas esta semana.
0: Ah, mira.
2: Entonces, atento Luz.
0: Está todo bien.
2: Te puede servir, te puede servir.
0: Está bien.
2: Hashtag bueno. Fuera malas vibras. Eso
0: hashtag
2: le digo como
0: fuera malas vibras. Está
2: claro,
0: bien.
2: Para Luz.
0: Me sirve.
2: ¿Cómo? Escúchame.
0: Sí.
2: Yo ya hablé de taparse el ombligo con algodón, ¿te acordás?
0: Sí.
2: O pasarse saliva atrás de la oreja para cuando están hablando mal de vos.
0: Está bueno, está bien.
2: Una propuesta esto.
0: Está bien, sí.
2: De verdad, vos no me creéis, pero es yo.
0: Y Kiko lo hacía eso, pero Kiko hacía.
2: Sí,
0: ¿te acordás que se agarraba? Pero se agarraba acá abajo, ¿no?
2: Illuminati, me iluminati.
0: De la parte de la oreja. Kiko, el Chavo del 8.
2: ¿Eh?
0: Ándale.
2: Sí, el Chavo, que te duró. Bueno, hasta ahora lo pasa acá.
0: ¿Te acordás de Kiko que decía eso?
2: Ay, lamento que no tenga más cámaras este lugar.
0: No te acordás.
2: Que acaba de imitarlo. Lo puedes hacer.
0: Los cachetes inflados.
2: Tu programa.
0: No, lo voy a hacer. Bueno, ¿qué carajo es el Ursutip este?
2: Pará, escúchame. Hay una nueva.
0: ¿Qué hay que hacer?
2: Una nueva forma de protección.
0: Sí.
2: Colgarse tipo un collar, pero con un espejo. Para que esto es posta, esto es posta. Para que la mala onda del otro rebote y le vuelva.
0: ¿Qué es un divague?
2: ¡No!
0: Colgarme un collar con un espejo va a rebotar.
2: Es el clásico espejito rebotador. A mí me rebota y a vos te explota.
0: Ah, por favor, gracias.
2: Esto es Exposta en la clase de coso de sacado de energía negativa, te lo dice.
0: Lo voy a hacer. ¿Qué está diciendo? ¿Qué quiere?
2: Dice que, ay, no, te están haciendo espejito rebotador.
0: ¿Cómo espejito rebotador?
2: Sí, o sea que a ellos les rebota y a vos te explota.
0: No, que me explota.
2: El auto.
0: No. Siempre mi auto, me caigo y no me levanto.
2: Poné el espejo por todos lados, ¿sí? ¿Qué quiere que te diga?
0: El espejo lo que quedaba, mirá, ya se hizo concha. Puta que lo parió, macaco de miércoles.
2: Ah, espera, me dice los aliens, sorry por la falla de Antel. Fueron ellos que se colgaron la red de Canuto y la saturaron.
0: Fueron ellos, me parecía que había algo raro, ¿eh?
2: ¿Qué cuando le robás la clave al vecino? Por lo mismo.
0: Ah, ellos se colgaron y mirá vos.
2: Claro.
0: Y
2: la clave era Antel 1234.
0: Este 1234 la clave siempre la más chota, ¿eh? Nos vamos a la tanda, viene Nelson Fernández con su mar de fondo, gracias Úrsula.
2: No, por favor, un placer como siempre. Escuchame una cosa. ¿Sabés qué me piden los aliens ahora que pusieron viste estos radares nuevos?
0: Ah, pusieron radares.
2: Los multaron.
0: No te
2: Así
0: puedo,
2: que te la voy a dejar la multa a vos.
0: No, a mí no.
2: Porque para venir para acá, para este programa.
0: Por mí que no vengan.
2: La ley es la ley. O sea, dale, no me hagas pelear contigo, porque si no hablo de los periodistas, como Luz.
0: No, no.
2: Voy a venir acá a quejarme los periodistas.
0: Otro periodista, Nelson Fernández en las aguas de.
2: Me saludan desde Instagram, arroba la poderosa. Les mando un beso. Ay, pará, y una cosa más quiero decir. Por eventos de fin de año, que está Pelusa. No, qué currando, ese es el laburo real. Arroba la poderosa, me escriben, mandan mensaje y yo los derivo para donde tiene que ir. Arroba la poderosa, mensaje.
0: Úrsula va también, Pelusa. Mariana va.
2: María, por supuesto. Pelusa es la que más va a los eventos porque habla con todos, improvisación.
0: A mí me gusta contratar a Mariana.
2: Mariana ha ido a mucho.
0: ¿Cuánto debe cobrar la diva? No quiero ni saberlo.
2: Bueno, sí, que es importante. Pero ha ido a marcas. A marcas de belleza la han contratado.
0: No,
2: o sea que
0: claro,
2: sí, es una muy buena referencia.
0: Tanda, por favor, seguimos navegando en las aguas de la piscina.

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0: fondo, como todos los jueves, le damos la bienvenida a Nelson Fernández. Acá estamos mano a mano.
1: Mano a mano. Muy buenos días, Nacho, muy buenos días a todos. Vos todavía no tenés el libro.
0: No.
1: Está llegando esta tarde para vos.
0: Bueno.
1: El libro, acabo de hablar con la editorial.
0: El libro mano a mano.
1: El libro mano a mano, el voto en clave bipartidista. Se está vendiendo como pan caliente.
0: Ah, mirá.
1: Nah, se está vendiendo bien, obviamente. Pan caliente, uno le dicen. En broma, no son los libros, viste.
0: Era que, los bestsellers, tipo,
1: claro,
0: más consumidos por
1: no
0: la
1: es
0: gente.
1: Un tipo de libro que vos digas, va, tiene el gancho que la gente quiere salir corriendo. Es un libro para el que le gusta la política, para el que le gusta entender la política. El otro día me decía un amigo, un economista amigo, que me dice, lo empecé a leer y no paré, porque empecé a leer los capítulos de los países. Y la historia política de cada país y cómo resolvió.
0: De cada país del mundo, ¿no?
1: Claro, de cada país del mundo.
0: No,
1: sí, digo, obviamente
0: bueno,
1: no.
0: Sí.
1: No. Digo, son 40 y pico de países, creo, no me acuerdo.
0: Sí,
1: pero
0: no.
1: Vos tenés de cómo resolvió. Entonces, claro, me decía, empecé por los dos que tienen elecciones ahora, ¿no? Para el España y Brasil. Claro, pero son historias, son políticas muy, muy ricas, muy lindas, y ahí está contado y resumido y sintetizado todo. ¿Y sabes lo otro que tengo que me están? Yo lo puse como, a ver, un gancho a ver qué pasaba, y varios que lo han leído me han comentado.
0: A ver.
1: En cada capítulo del arranque de cada país pongo algo cortito, muy cortito sobre el país, ¿no? El lema que tiene ese país.
0: Sobre cada país.
1: Claro, o el escudo. Es como un párrafo introductorio que no tiene nada que ver con la cosa política.
0: No, pero una pincelada, sí.
1: Claro, por ejemplo, en el de Paraguay se llama Pájaro Campana. Bueno, y te explica que es la canción y por qué la canción, ¿viste? O en el caso de Estados Unidos, su lema, o en el caso de Brasil, lo que dice en su bandera, ¿viste? Y claro, y lo que encontrás en muchos, que lo tuve que buscar para dar variedad, es esa consigna de libertad o muerte, que nosotros la tenemos muy internalizada, porque es la bandera de los 33. ¿Cómo aparece en distintos países? Esa, o en una versión parecida, ¿no? Pero en realidad es como, viste, ese cuentito chiquito de entrada, que es como una gracia al lector y que...
0: No, aparte, uno dice 40 y pico de países, pero de una forma muy ágil esa parte.
1: Sí,
0: muy fácil
1: ágil
0: de leer, sí. La escritura periodística.
1: Lo otro, lo último, y ya nos metemos en el tema de hoy, me llama la atención es las conclusiones que saca la gente. Claro, porque yo termino hablando, el libro es Uruguay y Argentina, ¿hacia dónde van? Para entender hacia dónde van hay que entender la historia de cada país y hay que entender lo que pasa en el mundo con la política. Por ejemplo, lo que pasa en España ahora, que estamos viendo.
0: Lo hablamos el jueves pasado.
1: Todos los días miro las encuestas como vienen. En
0: ¿cómo
1: España,
0: vienen las encuestas?
1: Bueno, mira, en España hay un gran revuelo porque salió una encuesta. Hay un organismo del Estado que hace encuestas. Es la única que da muy distinta a todos.
0: ¿No? Y le da bárbaro.
1: Todas dan. Mirá lo que dan todas, ¿no?
0: A ver, dale.
1: El Partido Popular en el eje de los 32 puntos.
0: Ajá.
1: ¿Está? Vox, la derecha, en el eje de los 19. Eso te suma 51.
0: Claro.
1: O sea, derecha y derecha, sí, sí, radical.
0: Uh-huh.
1: El PSOE entre 25 y 27 te dan. Y Sumar, que es la izquierda más de izquierda, la izquierda radical, entre 6 y 8. O sea que los bloques derecha y centro-derecha, 51. Izquierda, claro. Y centro-izquierda, 35.
0: Sí.
1: ¿No?
0: ¿Y qué da?
1: Al CIS, que es la encuesta esta, le da. Al Partido Socialista 34, es la que le da más, pero por lejos, ¿viste? A Sumar le da 6, en total da 40. Y al Partido Popular, que los otros le dan 32, le da 22. Y a Vox 17. O sea, a los bloques le da 40 a favor de la izquierda, 39 de la derecha. Es la única. Pero además.
0: Está como del candidato Peñarol, que también está volanteando una encuesta que le da buenísimo.
1: Esas encuestas que.
0: No sea mal.
1: Claro, pero aparte, Nacho, lo interesante de esto, que el País de Madrid, que es un diario del PSOE, que es del Partido Socialista, pone que esta encuesta, hace toda una nota para explicar por qué siempre esta encuesta le da a favor de los socialistas.
0: No.
1: Que siempre da de más a los socialistas.
0: Mira,
1: o sea, hasta el propio.
0: Habla bien del País de Madrid.
1: El país, ¿no? Pero bueno, no, pero lo que te decía, que cuando vos mirás. ¿Cuál es el desafío que tienen ahora? Que hoy, esta mañana, había un debate interesante. Los debates en el Parlamento español son de rompe y raja.
0: No, claro, sí, los veo.
1: Se dicen de todo en la cara,
0: con el tipo,
1: ¿no?
0: Ahí adelante. Sí.
1: Y entonces, ¿qué es lo que está pasando? Que la de Vox dice, a ver si los del PP aprenden que tienen que unirse con nosotros y no nos desprecian. Y la del PP dice, bueno, ojo que errores cometimos todos, pero ahora miremos para adelante, porque ahora se van a tener que aliar.
0: Sí.
1: Y son alianzas complicadas para uno o para el otro, ¿no? Y en Brasil, bueno, así cerramos con esto, ¿no? Yo estaba mirando las encuestas.
0: Sí. Porque vi una que decía que había empate técnico.
1: Digo, bueno, es que, por ejemplo, hay una encuesta, no te digo los nombres, pues son todos nombres, sí. a nosotros tampoco nos dice mucho, ¿no? 46-44, una que da. Entonces, esa 46-44.
0: Bueno, ¿será Bolsonaro?
1: Sí, pero parece raro, porque si Bolsonaro tuvo 47.
0: Sí, ganó por dos vuelta, y las otras dan que
1: después hay otra que te dan, 52 a 48, 51 a 49, 52 a 48, 52,8 a 47,2.
0: No, todas dan arriba a Bolsonaro.
1: Todas dan a Bolsonaro. Pero lo que pasa es que todo el mundo te dice, mirá que en la primera vuelta estaban todas a favor de Lula, ¿no? Yo acá explicamos la semana pasada todos los elementos que hay a favor, no vale repetirse, pero evidentemente son elecciones que van a quedar abiertas para el público hasta el último momento. O sea, y creo que eso hace a lo lindo de la democracia, ¿no? Sí. Lo que es la jornada electoral y la tensión que se vive. Ahora, vamos a hablar de dos cosas. Este fin de semana es el Congreso del Frente Amplio. Es el octavo Congreso. Y acá hago una aclaración. Es el octavo Congreso ordinario. ¿Por qué? Porque el Frente Amplio hace dos tipos de congresos. El mecanismo es lo mismo. Participan delegados de las bases, delegados de los sectores políticos. Pero hace un congreso ordinario y un congreso extraordinario. El extraordinario es el que hace el año antes de la elección, en el cual vota el programa de gobierno y en el cual elige a los precandidatos. Este es un congreso más ideológico, más de fijar rumbo.
0: Por eso es ordinario.
1: Por eso es ordinario. No. Y por eso es muy importante. Porque te va a marcar la cancha de acá para adelante.
0: Bueno, estoy leyendo una nota del Observador que se titula Comités de base presionan al Frente Amplio a empujar en el corto plazo el impuesto al 1% más rico de cara al Congreso del Frente Amplio.
1: Bueno.
0: Varios comités propusieron mociones para que el oficialismo se despida sobre iniciativas tributarias.
1: Bueno, ¿sí? Si te parece, lo tratamos en el segundo bloque del Congreso. Con algo que está vinculado, porque si mientras pasa esto, eso que estás diciendo vos,
0: impuesto
1: que
0: son
1: propuestas rico. Que en Casa de Gobierno, en el Ministerio de Economía, no quieren saber de nada, porque dice, claro, nos afecta el clima de negocio, vamos a ver qué pasa, ¿no? Y después volvemos
0: a ver qué pasa con los negocios.
1: Y después vamos a la posta del Congreso del Frente Amplio de este fin de semana.
0: Hablando de negocios, la gran noticia de estas horas es el anuncio de esta mega inversión.
1: Exactamente. ¿No? Esto es un gran anuncio, estamos hablando de un monto muy importante de creación de empleo. En redes ha generado duda, creo que también es parte de aquella cuestión.
0: A nivel político, Negro da Silva hizo un pedido de informes, varios pedidos de informes. Es verdad que hay dudas con respecto a esta empresa, no cierran algunos números de acuerdo a la inversión.
1: Claro,
0: ¿no?
1: Ahora es una empresa española que cotiza en la Bolsa de España. O sea, las empresas que cotizan en bolsa tienen una vigilancia mayor que otras, porque tienen que estar publicando permanentemente sus números, ¿viste? Están expuestas a los vaivenes de cotizaciones. Vos hoy mencionabas evolución
0: de las acciones.
1: De las acciones.
0: Sí, se desplomaron, ahora, pero puede haber socios detrás que no se conocen, porque hay confidencialidad aquí.
1: Claro,
0: ¿no?
1: Ahora, ¿qué pasó ayer? Cuando digo, mira,
0: ¿qué pasó ayer?
1: La película.
0: Sí, sí, sí.
1: Una de. ¿Te acordás que hay?
0: Sí, vale, sí.
1: ¿Una dónde fue la película?
0: Hay una que está de Tyson.
1: Hay una en Bangkok.
0: En Bangkok hay
1: bueno, una, ahora vamos a Bangkok.
0: Ah, bueno, o sea, ¿qué pasó ayer?
1: Yo no dije qué pasó ayer, me enteré.
0: Pero el inconsciente, viste, por claro, algo.
1: ¿Qué pasa en Bangkok? Que es la Asamblea Anual del Fondo Monetario Internacional.
0: Ajá.
1: La asamblea esta, yo he ido a varias, se hace en Washington, pero cada tanto, no me acuerdo si es cada 2 años, cada 3 años, eligen otro país distinto. Estas asambleas son tremendo. Para alguien que le gusta seguir lo que pasa en los países, es una tenés que ir y te da ganas de multiplicarte, porque a la misma hora hay varios hechos importantes a la vez de lo que suceden en eventos paralelos. Y ayer expuso Uruguay, expuso el presidente del Banco Central y expuso el director de deuda pública del Ministerio de Economía y Finanzas. Y exponen, viste, donde van exponiendo varios países. Mirá el orden cómo fue. México, después expuso Uruguay, Perú, Colombia, Chile y cerró Argentina.
0: ¿Era?
1: Y allá cayó la noticia esta de la empresa española.
0: Ah, justo al mismo momento, de esta mega inversión.
1: Y si bien muchos empezaron, porque son todos inversores, acá van tipo pesos pesados en serio, ¿no? Del mundo financiero y también de empresas multinacionales. Y también había como cuestión de dudas, preguntas, y qué hay con esto, que, pero en realidad fue una noticia que cayó muy bien. Se tomó muy bien, ¿viste? Porque además, lo que me decía gente que estuvo ahí, me dice, la presentación de Uruguay fue de altísimo nivel. O sea, cuando va el equipo económico. Y eso lo dicen.
0: Estamos hablando, bueno, sí, Guillermo Tolosa, ¿no? Como presidente.
1: Guillermo Tolosa, presidente del Banco Central, y Hernán Camil, director de la opinión. Pero también te lo decían, por ejemplo, el gobierno anterior, cuando, viste, cuando iba el equipo económico. Y también el gobierno anterior. O sea, Uruguay en todos estos encuentros, viste, van, exponen, porque mirá que exponen y las preguntas no son, yo qué sé, preguntas periodísticas que le pueden preguntar cosas en general, viste, que no, es gente que va al grano porque es gente que pente guita, viste, o sea, que te presionan con la pregunta fuerte. Y lo que me decían es, mirá, se vio muy bien Uruguay. Hubo algunas preguntas, hay preguntas de qué va a pasar con HIF, porque todos van siguiendo las mega inversiones.
0: Inversión de HIF, claro.
1: Esto supone que HIF no sale.
0: Esto supone que HIF no sale.
1: No, preguntamos.
0: Claro, pues son dudas.
1: Pero lo que te digo es que lo que ven, lo ven a Uruguay casi como una isla, ¿viste?
0: Para bien,
1: ¿viste? Lo muestran en el panorama, porque aparte hay mucha preocupación por hechos que están pasando en el mundo, los conflictos de guerra, Rusia-Ucrania, el Medio Oriente y el petróleo. O sea, no están viendo un mundo bien, ¿viste? Uh-huh. Ahora, ¿qué es lo que está, que no exponía ayer? Justo, yo te nombré los países que exponían ayer y no estaba entre estos países, pero donde hay un gran optimismo y lo ven como... Y también lo ven como algo que puede ser positivo para Uruguay. Y acá no me meto en la interna política, pero es un triunfo de Bolsonaro en Brasil. Claro. Hay mucho optimismo sobre Brasil. Claro. Primero, descuentan que va a ganar Bolsonaro y lo ven como... Y lo que dicen es, y eso para Uruguay implica desembarco de inversiones que te queda cerquito, Uruguay. ¿Viste? O sea, es como que una cuestión cuando sale del derrame, del impacto,
0: o sea, que
1: positivo.
0: A la izquierda de Uruguay se le viene bien que gane la derecha brasileña.
1: Bueno,
0: sí, ¿qué querés que te diga?
1: Pero no lo van a ver así.
0: Y no, obvio.
1: En el segundo bloque vamos a hablar de Congreso, de lo que van a tratar en el
0: Lula, claro, bien.
1: Entonces, ayer fue un día positivo para Uruguay, por eso, obviamente ahora empieza a estar la lupa. O sea, todos los que te dicen te veo muy bien, ahora te dicen, bueno, y ahora quiero ver cómo sigue esto, quiero ver más datos de esto, ¿no? Porque Uruguay, acordate que tiene que emitir deuda y le tienen que comprar bonos. Y Uruguay ahí aparece de vuelta como un país muy, muy, muy reconocido. Pero es esa cuestión que hay como un moderado pesimismo sobre el mundo y un optimismo sobre algunos mercados puntuales, entre los que se ve Uruguay como un país serio, un país profesional, o sea, un país que va con un discurso profesional. No pasa un aviso ideológico.
0: No, claro.
1: El tema es vemos, claro. Ahora tenemos que ver cómo se corresponde.
0: Bueno, vamos a hablar del Congreso de Frente Amplio después de la tanda, cuando sigamos navegando en las aguas de
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9: 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Y de todo esto que hablamos, ¿no?, que son buenas noticias para el Uruguay, ¿no?, a nivel internacional y de la macroeconomía, vamos a pasar a la ideología.
10: Bueno, y acá es muy importante, Nacho, vamos a ser breve de esto, porque aparte va a haber que ver qué es lo que pasa el fin de semana. Viernes, sábado y domingo, octavo congreso ordinario del Frente Amplio. Comienza con, el viernes, comienza con un show de Larbanoa Carrero. Y luego discurso de Fernando Pereira.
9: Ay, qué lindo.
10: Pero el sábado tenés, de mañana son comisiones y luego el plenario, todos los delegados. Uno sobre coyuntura interna, va a estar muy interesante, ¿no? Otro sobre el balance de lo actuado, la segunda, la comisión. La tercera comisión, esta es muy importante.
9: A ver.
10: Estrategia política y línea programática. Para un ciclo progresista. Para el ciclo progresista. O sea que acá es la que apunta a cómo ser reelectos.
9: Claro,
10: ¿viste?
9: Claro, para que se cumpla el ciclo después de este gobierno.
10: Y el cuarto es el rol de la fuerza política. Y acá está un poco es qué debe hacer el Frente Amplio como partido durante un gobierno del Frente Amplio. Porque muchos dicen, bueno, ahora está el gobierno, el Frente Amplio, esa parte, pero esta
9: dijo,
10: es la cuarta.
9: Está peor si lo ha dicho, ¿no?
10: Claro. Ahora vos fíjate una cosa. El gobierno precisaba llegar con un poco de aire al Congreso. Porque si lo que llegaba era con resultados, como se decía, bueno, estables, que no calientan mucho, y con los números de encuestas que venían mal, el gobierno precisaba algunas señales para que el Congreso, bueno, sea más amigable. Porque acá le van a querer más. Yo dije coyuntura internacional. Acá va a haber una gran cuestión de cómo se. Con el tema Medio Oriente, Israel-Gaza.
9: Sí.
10: Elecciones de Brasil, elecciones de España, ¿viste? O sea, esto es un congreso a la izquierda,
9: claro,
10: izquierda.
9: Claro.
10: Ahora, vos fíjate qué cosas se. Digo, hay cosas que precisan sus tiempos, ¿no? Pero en realidad era como precisar apurar para llegar antes del congreso. Uno fue los sindicatos.

0: indicadores de panorama social del primer semestre para comparar la pobreza con la pobreza con la pobreza del año pasado. Que ahí le dio baja. Esto para el frente es muy importante.
1: Una baja de la pobreza importante, claro, la indigencia también.
0: Lo hicieron con una argumentación sobre por qué y el empleo y el salario y, o sea,
1: la inflación tuvo mucho que ver ahí, ¿no?
0: Obviamente la inflación, que la inflación del primer semestre fue mejor que la de julio, agosto, septiembre.
1: Sí. ¿Qué pasa entonces con esa pobreza a fin del año?
0: Está
1: ¿no?
0: bien, pero tenías que llegar con este dato y este dato es bueno, porque bajó la pobreza y bajó la indigencia. Esos argumentos para esta discusión, cuando alguno si dice nos está faltando esto.
1: Somos de izquierda, mirá cómo bajamos la pobreza.
0: Lo otro era el anuncio del proyecto de jubilarte a los 60 años.
1: Sí, enviaron el proyecto.
0: Claro. Bueno, no lo enviaron, todavía no se vio. Pero lo anunciaron.
1: Anunciaron que van a enviarlo.
0: O sea, el proyecto aparentemente no está, pero lo anunciaron el lunes.
1: Claro, claro.
0: Y el Congreso empieza. Entonces, eso también te pone paños fríos.
1: Igual te digo, las dos son medio engañapichangas, ¿no? Tanto esto, porque esto lo hablaba con Saldán y me decía, los que se pueden jubilar a los 60 años y los sueldos más bajos no tienen la causal de 30 años de trabajo. O sea, entonces
0: habrá que ver. Ahora, igual, Nacho, si vos te fijás esto, a nivel internacional debería ser una noticia negativa para Uruguay, porque todo el mundo está aumentando
1: que te jubile más
0: y el
1: tarde.
0: Gobierno dice acá, creamos una causal jubilatoria. No creas una causal jubilatoria. Bajás la edad de retiro. Porque digo, la causal jubilatoria es como cuando vos decís, pero los enfermeros por el trabajo que hacen, o los bomberos, ¿no? O los docentes.
1: Claro.
0: ¿No? Yo me enteré, me enteré sorprendido que me podía haber jubilado a los 57 años.
1: ¿Y vos por
0: docente?
1: Por docente.
0: Pero mi actividad principal no es la docencia. Ajá. O sea, te das cuenta que esa ley está mal, ¿no?
1: Ajá. Pero digo, engaña pichanga, primero por eso, y lo otro también, ¿no? Porque estamos hablando de dos noticias.
0: Está
1: digo,
0: bien,
1: ¿no?
0: Pero acá es compro. Yo dije,
1: lo de la pobreza la también pobreza. Es medio engaña pichanga.
0: La pobreza.
1: No es que dejaron de ser pobres, ¿no?
0: La pobreza. El tema de jubilarse a los 60, que ahí tiene dos cosas, porque es parte. Tiene dos cosas. Es parte de cumplir un compromiso.
1: Claro, el plebiscito.
0: Responder algo a lo del plebiscito.
1: Que perdieron.
0: Bueno. Lo otro, te voy a nombrar tres y no te voy a decir el cuarto, pero el cuarto, voy a decir, también era parte de que en qué fecha se daba. El tercero era el tema de tener un anuncio de inversión.
1: Como este de ayer.
0: Claro, porque esto te da, viste, ahí tenías otro argumento. Y además no se consiguen, estamos haciendo gestos y gestos, pero no viene ninguna inversión. Ah. Ahora te traje la inversión más grande de la historia. Estará en duda, habrá que ver. Ya te la anuncié.
1: Bien.
0: Digo, el cuarto, creo, es el tema de Cardama. Es el tema de pegarle a la calle Pou, dejar para el final el discurso.
1: Lo que pasó ayer.
0: Exactamente.
1: En el Parlamento.
0: Que eso une internamente. Uh-huh. Habrá que ver cuál es el resultado. Si con esto se logra que el Congreso sea más amigable, porque ibas a un riesgo, si vos dijeras, si el Congreso decía un mes antes, iba a ser más duro contra el gobierno. ¿Viste? Ahora, posiblemente vas a encontrar. Habrá que ver cómo negocian alguna declaración, pero de marcarle la cancha al gobierno para hacer algo más de izquierda. Pero ahora vos tenés que decir, pará, más de izquierda, estamos bajando la pobreza, estamos bajando la indigencia, estamos permitiendo a la gente que se jubile antes, estamos logrando
1: inversiones.
0: A los adversarios le estamos dando duro y parejo. O sea, encontraste algunos, el oficialismo, el núcleo del oficialismo encontró algunos argumentos para ir en mejores condiciones a un Congreso que le iba a ser muy complicado, que puede ser complicado, pero que ahora llega en mejores condiciones.
1: Muy bueno. Bueno, Nelson, muchas gracias. Te conmino, dijera Puglia, a que me envíen tu libro mano a mano, por favor.
0: El libro está comprometido. Voy a decir el nombre. Martina Pereira de Martina Pereira de Penguin Random House me dijo, esta tarde le llega el libro a Nacho.
1: Muy bien.
0: Y el jueves que viene me decís qué te pareció.
1: Sí,
0: ¿no?
1: Si no,
0: ¿qué te pareció?
1: Tengo la mano
0: no lo leas entero en las partes que hayas leído.
1: Cómprenlo mano a mano, entonces. Gracias, Nelson,
0: muchas querido.
1: Nos vamos a la tanda y como todos los jueves viene el ícono del éter. Viene Carlos Saltombí de Durán, que dicho sea de paso, no sé cómo está. Él asegura que el Papa viene, pero si el Papa lo va a esperar que no venga, lo operaron. ¿Qué curro tendrá este, por Dios? Bueno, Saltombí de Durán, cuando sigamos navegando en las aguas.

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2: 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Con ustedes.
3: Multipremiado.
2: Multipremiado. Según él, multipremiado. ¿Dónde multipremiado?
3: Estuve en los premios Charrúa.
2: ¿Estuvo nominado?
3: No, estaba en el público.
2: Por favor. Bueno, déjeme terminar la presentación. Llegó y está con nosotros Carlos Santomide.
3: Thank you very much. Muchas gracias, Lachito.
2: Muchas gracias, porque me tira letra, por favor.
3: Es un honor para mí que desde los primeros cantos de Sirena, de la Cacofonía, arrastro una trayectoria siempre ascendente.
2: Ajá.
3: Siempre ascendente hasta que llegué hasta aquí.
2: ¿Cómo siempre ascendente hasta que llegué aquí? ¿Qué dice? ¿Qué dice?
3: Hasta que llegué hasta aquí.
2: ¿Está borracho y loco seguro? Sí, sí. Está desvalorizando este programa. No, siempre ascendente hasta que llegué hasta aquí.
3: Hasta que llegué aquí se convirtió en mucho más ascendente.
2: Ah,
3: empinada.
2: Bueno, empinada.
3: Hasta llegar a la cúspide de lo que un hombre del éter purpúreo.
2: Un hombre.
3: Como quien les habla puede llegar.
2: Bueno, me alegro mucho.
3: Tanto para informar, Nachito, como para entretener, como por qué no decirlo, para educar.
2: No, justo esa no. Educar, le parece.
3: Y además quería agregar.
2: ¿Agregar?
3: Que si bien.
2: ¿Que si bien qué? ¿Que si bien qué?
3: ¿Querés escuchar a Santomide Durán sin que los chivos interrumpan sus grandes participaciones, que son los momentos mejores de la pesquera?
2: La pecera, aprendas el nombre del programa, por lo menos. ¿Qué
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3: Contrata por una módica suma Santomide Premium.
2: ¿Qué es eso?
3: Y recibí tu cassette.
2: ¿Tú qué?
3: Con el cassette.
2: ¿Un cassette?
3: Con el podcast.
2: ¿Qué es
3: de
2: esto?
3: Los mejores momentos radiales de Nicoló del Éter.
2: No, es una truchada. ¿Cómo en cassette? Ya nadie usa cassettes. ¿Qué está hablando, Santomide?
3: Los viejos, los que teníamos con todas las canciones grabadas de la radio.
2: ¿Esos macho cassettes los agarre y qué?
3: Los reciclamos.
2: ¿Qué hace?
3: Ahora está mucho el reciclaje.
2: ¿Y qué hace?
3: Así con grabaciones mías.
2: ¿Y
3: es win-win-win? ¿Qué digo?
2: ¿Qué? ¿Y le saca los chivos? ¿Y qué?
3: ¿Y no sabes el trabajo que da grabar?
2: En vez de YouTube Premium, donde no te aparecen los anuncios, usted en el cassette le saca los chivos, entiendo, ¿no?
3: Exacto.
2: Los cobra más. ¡Qué hijo de la madre, por favor!
3: A mí me da un trabajo bárbaro hacer esto, pero ¿sabes qué? Es un mensaje para los niños. El trabajo dignifica.
2: Ah, bueno, menos mal.
3: Hablo de esto porque parece que últimamente los uruguayos estamos todos locos por jubilación. ¿Cuánto antes quieren jubilar?
2: Hablábamos eso recién con Nelson. Está aludiendo al nuevo proyecto de ley que tiene el gobierno para habilitar causal de jubilación a los 60 años.
3: Pero ¿cómo puede ser?
2: Es así, la verdad. Sí,
3: eso habla de cómo somos todos como sociedad.
2: Y sí, habla de eso, efectivamente.
3: Fíjate que en los 60 estás en la flor de la edad.
2: Sí, claro, absolutamente.
3: No puede ser que se crea que jubilarse a los 60 es bueno como ser humano y para la sociedad.
2: Totalmente.
3: ¿Cómo vamos a avanzar así como país?
2: Totalmente de acuerdo, absolutamente. Nunca hubiera dicho, si bien depende del tipo de trabajo, en general creo lo mismo que usted, que a los 60 todavía se es joven para pensar en la jubilación.
3: No, yo decía
2: ¿Qué?
3: Que cómo puede ser que se espere a los 60.
2: ¿Cómo que se espera para jubilarse?
3: Es mucho, Nacho.
2: ¿Cómo?
3: Ahí ya te queda poco.
2: ¿Cómo que qué tan
3: tiene
2: loco?
3: Tiene que ser antes, un 55,
2: ¿cómo?
3: 50.
2: ¿Cómo jubilarse?
3: 47.
2: ¿Cómo se va a jubilar a los 47 años?
3: Hay que estimular a la gente, no hacerle
2: pero,
3: nada.
2: ¿Pero estimular a la gente que estimular
3: sí,
2: a la
3: querido,
2: gente?
3: Capaz que si le decís que se pueden jubilar antes, por lo menos arrancan a laburar en algún momento.
2: ¿Qué? Pero usted porque lo piensa con su cabeza.
3: Y no, ya ni siquiera arranca la gente.
2: Usted es un vago. Usted porque es un vago no quiere trabajar.
3: Toda mi vida trabajé. Querido.
2: Escúcheme, entonces ¿a qué venía eso de que dijo que estamos en la flor de la edad y que no íbamos a avanzar como país?
3: Que a los 60 está en la flor de la edad,
2: sí,
3: para estar disfrutando el tiempo libre. De recreación.
2: ¿Cómo lo
3: sé? Ir a la quina, al boliche.
2: Usted, que se pasa en el boliche, por favor. ¿Usted no se enteró del problemón que tenemos con la relación activo-pasivo?
3: Ah, no. Mira, yo con la vida privada no me meto. No, y vos lo sabés.
2: Activo-pasivo, ¿qué está pensando?
3: Además, en todo caso,
2: no.
3: Es un problema de la pareja del gay.
2: No, por
3: ¿quién hace de nena, quién hace de varón?
2: Pero no sea
3: eso
2: animal.
3: No es cosa mía.
2: Activo-pasivo,
3: pues
2: no estoy hablando del gay. Me refiero a que precisamos tener más gente que trabaje. De ese activo-pasivo estoy hablando.
3: Escuchame, querido, si la gente es jubilante.
2: ¿Qué?
3: El jubilado se la va a pasar en el boliche y se van a precisar ¿qué?
2: ¿Qué?
3: Más mozos.
2: No.
3: Se aumenta la demanda laboral.
2: Pero por favor, ¿cómo
3: más vamos? Puestos de trabajo, win-win-win.
2: Win-win-win, ¿qué?
3: Pero bueno, lo están entreverando tanto con las leyes que
2: ¿qué?
3: Para la jubilación.
2: ¿Qué?
3: Por eso abrió, queridos oyentes.
2: ¿Qué es esto? ¿Me quiero jubilar? ¿Qué es esto? ¿Abrió qué?
3: Estudio de Tramitación de Jubilaciones, CST.
2: ¿Otro curro suyo?
3: De Carlos Altomide Social y Asociado.
2: Carlos Altomide Durán, le aviso de su apellido, por la duda. Sí. Está borracho, no se acuerda. Social, dijo.
3: Bueno, el armenio.
2: ¿De qué se trata
3: si
2: esto?
3: Si querés jubilarte, que nada te detenga.
2: Sí.
3: ¿No llegás a la cantidad de años de aporte?
2: Sí.
3: Aportanos a nosotros. ¿Cómo? Que Estudios CSD te lo soluciona.
2: Si no llega la causal, ¿cómo se lo va a solucionar?
3: Te faltan cumplir unos añitos para llegar a la edad.
2: Sí.
3: Estudios CSD te lo consigue.
2: ¿Cómo le va a conseguir año?
3: No seas pasivo y movete para venir a Estudio de Tramitación de Jubilaciones CSD.
2: ¿Y?
3: Y jubilate cuando quieras.
2: Por favor, ¿cómo vas a jubilarte cuando quieras? Estudio de Tramitación de Jubilaciones, sí, Carlos Antonio Durán, se ha metido otro curro. ¿Qué es esto?
3: Es un emprendimiento que tramitamos la jubilación con un muchacho especialista, amigo mío.
2: Ah, tiene un especialista en legislación jubilatoria, un abogado, entonces.
3: Todavía no, pero estudia Derecho.
2: Ah, se está por recibir en facultad, entonces.
3: Sexto de Derecho está.
2: ¿En el liceo está?
3: Pero de liceo nocturno, no es el jovencito.
2: Sí, es un peor señor, todavía. ¿Viste? Un viejo no terminó el liceo, por favor, es su asesor.
3: Y ahí nosotros recibimos, asesoramos a la gente que está entreverada a ver cómo puede jubilar. ¿Qué? Y que tiene que hacer todo eso, ¿me entendés? Nosotros le damos la solicitud.
2: Pero lo que está haciendo, está, más que asesorar, los quiere currar. O sea, atienden personas que se quieren acoger al sistema jubilatorio. ¿Eso es lo que dice?
3: Viste que no dije nada, ¿no?
2: ¿Qué?
3: Hice un silencio. Hay cosas que mejor dejarlas pasar.
2: ¿Qué?
3: Pero solo te aviso.
2: Atienda
3: que estás frente a un micrófono y tenés una responsabilidad con los niños.
2: Sí, que atiende a personas que se
3: pero quieren... sí, un poco tenés razón.
2: Que se quieren acoger al sistema
3: jubilatorio. Claro, les ayudamos a que le hagan eso al sistema de jubilaciones también. Pero no hay que decirlo, Nacho.
2: No sea guarango. No sea ordinario, por favor. Personas que quieran jubilarse, le estoy hablando. Exacto. De eso estoy hablando.
3: Eso
2: favor.
3: Mismo hacemos, querido oyente.
2: ¿Qué hacemos?
3: Vos venís, nos contás tu caso y ponele, de repente, sí. Te faltan años de aporte.
2: ¿Y entonces?
3: Bueno, nosotros te conseguimos los testigos.
2: ¿Cómo?
3: De que trabajaste algunos años que te tenían en negro.
2: Sí, pero ¿cómo te conseguimos?
3: Para que llegues a los que tenés que tener para la jubilación, muy simple.
2: Estamos hablando de testigos verdaderos, supongo,
3: sin
2: ¿no?
3: Sin duda, son personas de verdad, carne
2: y hueso. No, me refiero a que son verdaderos testigos de lo que pasó, de que vieron a esta persona trabajar de verdad, ¿no?
3: Bueno, lógicamente eso lo haría cualquiera, Nacho. Yo es un servicio especial. De primera.
2: ¿Y entonces?
3: Conseguimos testigos que si ellos creen que lo vieron trabajar al cliente nuestro.
2: Ellos creen que
3: no
2: lo vieron.
3: No van a mentir.
2: Si ellos creen, pero ellos
3: creen.
2: ¿Cómo que ellos creen?
3: Por ejemplo, vos cuando decís, te he escuchado varias veces que crees en Dios, ¿mentís?
2: Y yo digo que creo en Dios, no miento.
3: Entonces no mentís.
2: No.
3: Y sin embargo, ¿lo viste?
2: Qué tarado, que yo no puedo creer.
3: Ahí está la conclusión.
2: Pero no me va a comparar la fe con los años de laburo. Ladrón, delincuente, es una estafa. Lo que usted tiene es una organización para estafar al Estado.
3: Vamos, Panachito. Te pido que moderéis tu palabra.
2: ¿Cómo quiere que le llame?
3: Me estáis ofendiendo, Nacho.
2: Es la verdad.
3: Exageráis mucho.
2: No me hable en español antiguo que no la va a arreglar con eso. Exageráis.
3: Estafar al Estado.
2: Sí,
3: lo sumo al BPS.
2: ¿Y de dónde se cree que es el BPS?
3: Bueno, pero tampoco ninguna estafa.
2: ¿Cómo que no? Currándolo.
3: No hay una sola mirada de las cosas, Nacho, en este mundo. Aprendé
2: que
3: las cosas hay que ver según la perspectiva.
2: La perspectiva del delito es la suya, y así se jubilaría gente de 60, aunque no tenga 30 años de aportes.
3: Sí,
2: esa es la jodita que quiere hacer.
3: 60 y un poco menos también, no hay problema.
2: ¿De menos de 60 también lo vas a jubilar?
3: ¿Sí? Mira, tenemos los doctores amigos, amigazos que tomamos juntos, que van a jugar al pool.
2: No me interesa.
3: Que a veces puede pasar que se te certifiquen algún problemita, columna, ¿viste?
2: Sí.
3: Los
2: médicos le certifican.
3: Alguna cocinación, una jubilación anticipada.
2: Ah, tienen médicos amigos que certifican, mire, por ejemplo.
3: ¿Viste cómo es la vida? Y de repente hasta los 57, 58 ya te sacamos para adelante la
2: jubilación. A los 57 años le sacan la jubilación. O sea, muy
3: tampoco
2: bien.
3: Mucho antes, no pidas a los 40.
2: No, por favor, ¿sabe qué? Va a ir en cara. Y yo también, por darle el micrófono. Terminemos con esto.
3: Para nada,
2: por
3: Nacho.
2: Favor, terminemos con esto.
3: Nada, todo, sobre todo. Todo. Hay que respetar la legalidad.
2: La legalidad.
3: Sí,
2: termina condeno con T. Legalidad.
3: Bueno, hay que pronunciar bien la consonante.
2: Pero pronuncie bien usted, por favor. Respetar la legalidad.
3: La legalidad.
2: Una estafa atrás de otra.
3: Y la igualdad ante la ley.
2: Por favor.
3: Te lo digo con orgullo.
2: Usted.
3: Y lleno de júbilo. Porque estamos hablando de jubilados.
2: No.
3: Me salió un chiste sin querer.
2: No, malísimo.
3: Así que la gente que pase y se jubile con nosotros, después ya puede dedicarse a los nietos, ir al gimnasio.
2: Ay, claro.
3: Y eso me hace acordar que...
2: ¿A qué le hace acordar?
1: Acabo de enganchar al Pato Vica.
3: Amigo, Pato Vica.
2: ¿Qué es esto?
3: ¿Te gusta verte bien? ¿Eh? ¿Marcado?
2: ¿Qué está hablando?
3: ¿Querés ver reflejado todo ese esfuerzo hecho en músculos?
2: ¿Qué es esto, Saltomir?
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2: ¿Blancanieves se llama el gimnasio para el Pato Vica?
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2: sí.
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2: sí.
3: Para que el espejito te muestre quién es el más musculadito.
2: No.
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2: Oh, ¡por favor! ¿Usted está sugiriendo que la gente que va a la sala de aparatos de hacer pesa, lo que más le importa hacer en el gimnasio es mirarse el espejo?
3: Bueno, no. Lo que más le importa es que lo miren los demás hombres.
2: ¡No!
3: Ahora, ¿viste?
2: ¡No digas eso! ¡Lo van a agarrar!
3: Hay gimnasio 24 horas, Nacho. No sé si te enteraste.
2: ¿Y qué tiene?
3: ¿Qué te pensás que van a hacer a las 3 de la mañana?
2: Le van a venir a dar bomba cuando salga de acá, por favor.
3: Yo te digo, porque hablo con unos amigos patovica que tengo.
2: Sí.
3: Que justo los tenía contratado para esta venida del Papa.
2: No, usted precisa patovica para que lo defiendan de lo que quiera hacer justicia con usted. Para eso
3: también. Que te acordás que yo lo había ofrecido al Monseñor Esturla.
2: Sí.
3: Todo un paquete, con todo el respeto, de servicio.
2: Paquete no tiene nada de mal.
3: Servicio.
2: Le ofreció un paquete a Esturla, sí.
3: Para hacerle el papamóvil con el Zinca, que yo lo tenía, le hice el cambio de aro.
2: El jueves pasado yo le expliqué que el Gordo Berre nos contó que ya contaban con dos papamóviles, así que no venga con el Zinca, ya tienen dos papamóviles, por favor.
3: Bueno, ahora que no sé si vendrá el Papa Leoncho.
2: León y Tristón eran los que veían chiquitos.
3: Ah, me confundí con el Lagarto Juancho, ¿te acordás, querido?
2: Me acuerdo, León.
3: O sea, el Papa se va a curar, va a estar bien, si Dios quiere.
2: Si Dios quiere,
3: porque si Dios no quiere con él,
2: no.
3: ¿Qué esperamos para todos los demás?
2: Por favor. A Dios le pido, sí. Ya se conoce la noticia. A León 14 le extirparon un tumor. Está en estudio su condición de salud. Y eso pone ante signo de interrogación su venida. O sea, podría ser que no venga y se suspenda todo, ¿no?
3: Exactamente.
2: Ojo, porque
3: lo
2: ahí
3: escuché,
2: se puede complicar el partido,
3: sí,
2: ¿no?
3: Sí, no sabes la amargura que tengo.
2: Ajá.
3: Qué mal me hizo la noticia.
2: Ajá.
3: Las oraciones que estamos haciendo puse a rezar toda la familia, ¿sabes?
2: ¿Ah, sí? Alba se suele poner de rodillas, me dijeron.
3: Sí, muy católica.
2: Sí, se me dijeron también. Y dígame, no lo sabía. Me sorprende, ¿no? Si es tan devoto, está muy afectado entonces por la salud del Papa.
3: No voy a estar, querido. Todos los días voy a ir a la iglesia, le pregunto al cura, no vaya a ser.
2: ¿Qué vas a ver, el cura? Por favor. Pero, ¿y por qué tanto así? ¿De tantas ganas tiene de ver a León 14? ¿Qué pasó?
3: Tres excursiones ya tengo vendida, Florida y cobrada, querida señor Lori.
2: ¡No!
3: Si no viene el Papa, termino yo hecho puré.
2: ¡Mirá cómo era!
3: ¡Estoy rezando como nunca!
2: ¡Con razón! A usted lo único que le importa es que se le cae el curro.
3: No, Nacho. Yo lo digo todo esto por la espiritualidad de la gente, todo lo que significa la figura papal.
2: ¡Por favor! Vamos a ver.
3: Fíjate
2: si viene cuando...
3: que venimos con una ola de espiritualidad que no se puede perder.
2: Ah, por eso.
3: Por eso le voy a ofrecer una ampliación de mi propuesta a Chula y lo hago solo por él.
2: Pero si ya le dije el papamóvil, no va, ya.
3: Pero le
2: papamóvil.
3: Voy a ofrecer para el caso de que el sumo pontificio no llegue
2: sumo
3: a venir.
2: Pontífice, por favor. Propuesta.
3: ¿Qué es esto? Pontificio cuando vienen en grupo.
2: Papa y Buseca, ¿qué es esto? A ver, ¿cómo una propuesta para Esturla? ¿Qué sería? ¿En qué consiste la propuesta para Esturla?
3: Vamos a contarle a la audiencia y ya va escuchando Esturla.
2: A ver.
3: ¿Te acuerdas que yo le había hecho un presupuesto con el Cinca para Papa Móvil?
2: Sí, ya me lo dijo, sí, no va eso, no va. Sí.
3: Ahora, con un ajuste de presupuesto.
2: Ajuste de presupuesto.
3: Porque no viene el original. Lo que ofrezco,
2: ¿Cómo?
3: No llega a venir León, ponemos al Tito.
2: ¿A quién?
3: Es el pelado de la cantina que yo te conté, que es muy parecido al Papa.
2: No puede hacer eso.
3: Lo ponemos saltito, parecido.
2: No.
3: Le pongo el sombrerito ese de bochín, que lo hace Alba con goma Eva, ya me dijo.
2: Yo no puedo creerlo.
3: Unos lentes, y la gente, no es que no va a saber que no es León, ¿sabe?
2: ¿No?
3: Pero va a sentir que es el Papa igual.
2: Va a sentir que es el Papa igual, porque
3: y así
2: le pone un gorrito.
3: A Florida. Ya vendemos todo el merchandising que tenemos preparado.
2: ¿No ve que quiere currar? ¿No ve
3: si
2: que
3: no me
2: currar?
3: Lo voy a tener que meter en el...
2: ¿En el qué?
3: En el papamón.
2: Por favor. Pero la gente, mire, la gente
3: es
2: no va a
3: sentir... Es como Papá Noel. Los niños muchas veces en el supermercado saben que no, no es...
2: Mire, no lo podemos decir al aire si existe o no existe. Pero el Papa León 14 Tassé quiere traer al vecino suyo, ponerle un gorrito en Olinda, hacerlo pasar por él, por favor. Y la gente no va a sentir nada, más no va a sentir nada porque nada de eso va a pasar, se lo digo.
3: Mira, a
2: nada
3: ver si no te entusiasma ahora, Nacho. Incluso...
2: ¿Qué?
3: Le agregué a la propuesta un tráiler.
2: ¿Un tráiler que hizo con
3: que
2: el
3: que le enganchamos al Cinca atrás.
2: ¿Con qué?
3: Con un escenario móvil.
2: ¿Para qué?
3: Tipo trío eléctrico de Brasil.
2: ¿A qué viene?
3: Donde
2: esto?
3: Puede ir Walter. ¿Te acordás de Walter y su órgano infernal?
2: ¿Cómo olvidar a Walter y su órgano infernal?
3: Que tiene todos los sonidos.
2: ¿Y qué va a hacer Walter
3: y va tocando, por ejemplo, ven con nosotros a caminar. Y anda, y ahí viene toda la gente, la procesión atrás. Pero, incluso si va poca gente, le sumo dos mulatas de bafo.
2: Pero con el vecino suyo haciéndose pasar por el Papa, entonces.
3: Eso es un homenaje a la santidad.
2: Es una ofensa, por
3: y
2: favor.
3: Y mantenemos el modelo de negocio, bien.
2: Modelo de curro que tiene usted, por
3: negocio
2: favor.
3: De la espiritualidad, que tanto bien nos hace como sociedad.
2: De espiritualidad, aunque ahora seamos, no más.
3: Y esto lo voy a decir sin pelos en la lengua. ¿Qué? Le guste a quien le guste.
2: ¿Qué?
3: Aunque seamos un país laico,
2: sí.
3: Gratuito y obligatorio.
2: Está mezclando Varela, está haciendo cualquier cosa.
3: Sí, Varela.
2: Usted sigue tomando antes de venir. ¿No? Y cada vez cosa más fuerte está tomando, por lo que veo.
3: Incluso, bueno, no hablo de mi vida privada. Incluso si le toca hablar, no hay problema.
2: ¿Cómo no? Cuando su vecino tenga que hablar como el Papa, ¿qué va a hacer?
3: Ya le expliqué al Tito.
2: ¿Qué?
3: Solo tiene que hacer como que es medio italiano, pero español. Hay como todo locura que habla, que se hace.
2: Bueno, puede ser eso, si tiene
3: que
2: razón.
3: Como los monseñores, sí. Los cardenales, los papas, todos hablan medio raro.
2: ¿Cómo era Cotuño? ¿Cómo hablaba Cotuño?
3: Cotuño, por ejemplo.
2: ¿Cómo era que decía? Decía
4: hermanas y hermanos, el Papa quizás no venga, pero yo me puedo disfrazar.
2: ¿Pero qué? O sea, se va a disfrazar. Puede agarrar mejor a Cotuño en vez del Tito, el vecino suyo. Yo le digo,
3: sí,
2: ¿no? Por favor,
3: Cotuño
2: es un disparate.
3: Puede dar una mano grandísima.
2: Es un disparate lo que está diciendo.
3: Ya tiene, creo que 126.
2: Nunca se va a prestar para eso.
3: Y todo este bloque fue dedicado a la religiosidad y a lo espiritual. Y fue presentado por.
2: Como la cerveza va a
3: cerveza artesanal.
2: No, es espiritual.
3: Cerveza artesanal Nebrija.
2: Nebrija se llama la cerveza.
3: Donde de probar la nueva cerveza artesanal, no deje de probar Nebrija.
2: ¿Nebrija?
3: La que te entra por la boca y te sale por la módica suma de 200 pesos.
2: No, por favor, no.
3: Cerveza artesanal Nebrija.
2: Nebrija.
3: Y chupátela toda.
2: ¡No!
3: Un ordinario,
2: por favor.
3: Hay que ponerle gracia al chivo.
2: ¿Qué es esto? ¿Crece desde el pie, de chiquito?
3: Callos plantares.
2: Ajá.
3: Uñas encarnadas.
2: Sí.
3: Tierra entre los dedos.
2: Qué mugriento, ¿no? Tierra.
3: No tenés más que darnos pie.
2: ¿Y
3: te vamos a atender de lo mejor en clínica podológica?
2: ¿Cómo se llama?
3: Pierina Pietrafecha.
2: Pietrafecha.
3: Comodidad VIP.
2: Papá.
3: Un gran salón en el que te vas a sentir... A pata ancha.
2: ¡Qué nabo, ¿ves? ¡Qué nabo, ¿ves?
3: Más que clientes, tenemos amigos.
2: Mira qué lindo.
3: Porque con nuestro público,
2: ¿qué?
3: Somos carne y uña.
2: ¡No!
3: Clínica Podológica Pierina Pietrafecha.
2: ¡Sí!
3: Nunca te dejará pata.
2: ¡No, no, no puedo!
3: Por favor, venir con los pies lavados. Ay. Incluye degustación de quesos.
2: ¡Qué asco! ¡Qué asco! ¡Incluye degustación de quesos! ¡Es un asco, por favor! ¡Es la hora del almuerzo! ¡No vamos a dormir! ¡No, no, no!
3: Dejá,
2: ¡no aguanto más dilates!
3: Cuando quieras te hago los chivos. Lo
2: saque las patas de acá, ya estoy sin dinero en la pata. Es un asco esto.
3: Bueno, gracias por tus inmerecidas palabras. No,
2: vas a hacer.
3: Nos vamos rapidito, sí, que se termine el tiempito, sí, con la noticia cantada que nos marcan la conversación de las esquinas, de la calle, de los boliches.
2: Por Dios, noticias cantadas entonces a ritmo de murga. ¿Cómo
3: sí,
2: dice?
3: Señor, a ritmo de murga.
2: Lo escucho atentamente.
3: ¿Ah, no vas a cantar conmigo?
2: No, jamás. Eso lo hago solo con el rap para dejarlo en evidencia.
3: Rap,
2: murga nunca en la vida.
3: La murga,
2: nunca en la vida voy a cantar murga.
3: Nunca la
2: antes
3: vi.
2: Muerto, antes muerto.
3: Mirá vos.
2: Lo escucha usted, vamos.
3: Mirá. A los...

0: manda la justa sin dibujarla.
1: Muy bien.
0: En un tuit gourmet de se escribió, medio furibundo,
1: sí,
0: que está el precio acá de la Big Mac más caro del mundo.
1: Es verdad, sí.
0: Por eso en McDonald's Uruguay, sepa lo señora,
1: ¿qué?
0: Cajita feliz sin duda es.

0: Gracias.
1: A Mulera y Suárez los llamó. Forlán confirmado.
0: Sí.
1: Sondeados si estaban para estar yendo al combinado.
0: Es cierto.
1: Una marca siempre, una marca viéndose venir esas citaciones.
0: Sí.
1: Un nuevo producto ya ofreció.
0: ¿Qué ofreció?
1: Bastón con tapones. Y se notó Gebral también. A las noticias más destacadas, hoy Salton Bidet las trae cantadas. El senador Viera lo planteó, a ver si se puede cerrar intendencia sin cambiar, solo tener 9.
0: No,
1: no creo que le lleven de cerrar las instituciones.
0: ¿Por qué?
1: Más grandes agencias del país en colocaciones.
0: ¡No!
1: De la noticia la

0: ¿Está el Nachito que?
1: ¡Estuvo a su lado!
0: Oh, ¡qué hijo de puta! ¡Por favor! No es que yo estuve a su lado, usted estuvo a mi lado, por favor, yo soy el conductor del programa.
1: No, no te dije por eso, ves que está susceptible. Te lo dije a su lado por Azul FM.
0: A su lado era por Azul FM. Ah, perdón, Nico, no, perdón, entendí mal. No, no, está bien. Era con Z.
1: ¿Cómo está la cosa?
0: Tengo un mensaje para usted. Este dice: Saltomide, lamento mucho que Alba se haya quedado sin laburo. Estaba trabajando en la morgue y al parecer la pescaron acariciando al muerto, dice Néstor.
1: Mirá, sí, vos, se ve que era vos, porque el muerto lo tenés entre las piernas.
0: Me gustó el chivo de la cerveza. ¿Cómo que hablaba?
1: Nebrija. La cerveza, favor, que te entra por la boca y te sale por...
0: Con la módica suma de 200 pesos al litro. Está bien. Ese dice, Alba toma la cerveza después de que yo la... no sé, entonces. Yo la lanzo. Alba se la toma por el pico. No. Con queso y barro, qué asco, por favor. No. Alba le dice en teléfono público, se deja por monedas. Dejen a Alba tranquila, por favor. Tronco, por favor.
1: Tronco, yo soy de la cultura. Sí, dale, no te tronco, sumes dale, a la tinerización.
2: La puta madre. La puta madre. Me estoy riendo solo en el taxi. Genio de genio, Marcel.
1: Ay, Dios mío. Gracias, querido. Al fin un mensaje congruente.
0: Muy bien, no
2: te estoy llorando de risa con Saltomide y me están mirando todos en la oficina. Dice Javier, aflojá.
1: Javier, y ponete a laburar.
0: Está fundiendo
1: al país.
0: Me mató la clínica podológica. No, incluso degustación de queso. No puedo hacer una cosa así. Por favor, venir con los pies lavados, por favor. Alba siempre va tarde a cobrar la jubilación. Siempre. Ah, por eso me pide que le haga la cola. Dice.
1: Nadie se ríe ya con estas cosas.
0: Uno más, tronco, dale. Uno más.
2: Ah, mira, esto se extrañaba. Si van las chicas de Zodíaco a la procesión, voy de cabeza.
1: Sí, las chicas van porque mirá que van de malla red.
0: No haga eso con el Papa, por favor. Por favor. Ahí sí que viene, ¿sabe cómo viene?
1: Tengo la disfrazé de monjita querendona.
0: Suficiente. Nos tenemos que ir a la última tanda. Che, ¿puede ser que hoy Marcel Queroglián va a estar mano a mano?
1: Por supuesto, Nachito. Y quiero saludar a nuestros guionistas Álvaro y Gabriel Varela.
0: Grande, Varela. ¿Y hoy va a estar entonces? ¿Va a estar así?
3: Sí, señor. Acá viene Marcel. ¿Cómo estás, Nacho? ¿Todo bien?
0: ¿Qué hace, Marcel?
3: Viste, me cambié de personaje. Increíble. Bueno, sí, hoy vamos.
0: El personaje te sale bien, el de Marcel.
3: Me sale bien. Este me sale. Es el peor que me sale, pero quisiera ser siempre otro.
0: Bueno, ¿dónde va a estar Marcel?
3: Vamos
0: hoy
3: a estar en el Teatrón, que se inaugura. Ayer se inauguró impresionante y con Pitufo Lombardo presentando Mano a Mano Hemos Quedado, humor y música.
0: ¡Qué bueno! Va a estar eso.
3: Corre ticket las entradas y nos vemos ahí hoy de noche.
0: Exitazos. Lamentablemente tengo un programita hoy, esta noche, si no iba seguro, pero bueno.
3: Este va a ser muy bien. Vivo de ahí.
0: Se va a repetir después, me imagino.
3: Se va a repetir.
0: Claro. Bueno, nos vamos a la última tanda y terminamos de navegar en las aguas de La Piscina.
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0: tiene tu tronco?
1: Que va a cerrar, van a demoler.
0: ¿Sí?
1: Y espero que me tengas paciencia, porque es fuerte. Van a demoler el parador Piedra Lisa en Atlanta.
0: ¡No!
1: Ya estaba abandonado, pero aunque sea pasar por ahí y verlo, te levantaba un poquito el espíritu. Recordaba aquellos veranos, fin de los 90, principio de los 2000.
0: No te puedo creer.
1: Bueno, está. Ese era el paso posterior, digamos.
0: Van a demoler y dice que van a hacer ahí, no sabemos, ¿no?
1: Bueno. Quieren acondicionar el entorno con equipamiento urbano y área de recreación. Ponga el boliche de vuelta.
0: Me parece que no. Bueno, nos vamos, son 12 y 19 minutos. Bueno, nos vamos, sí, pero esta noche a las 20:30, todo se sabe. ¿Y sabes qué? ¿Te acuerdas el informe que hicimos acá sobre el hogar Tulipanes?
1: Sí.
0: Bueno, seguimos escarbando. Patricia Martín lo estuvo haciendo también y hoy, ay, se va a saber un poquito más de ello. ¿Te acuerdas el accidente donde mataron a una doña que iba en moto?
1: En
0: porque,
1: moto.
0: Porque un militar iba conduciendo a contramano su auto, iba acompañado de un policía que desapareció, no sabe quién es, y iba una chica de 17 y dos de 14. Pertenecían al hogar Tulipanes de Linao. Bueno, obviamente alcoholizadas, drogadas, y ahí destapamos la caja de Pandora con prostitución, con drogas, con los vecinos que no pueden más, con los disturbios y demás. Bueno, esta noche a las 20:30 todo se sabe, en nuestro canal de YouTube. Y mañana a las 9 de la mañana nos volvemos a zambullir en las aguas de
2: La Piscina.
1: Chau.
0: Que pasen bien.
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12: Benja, querido, buenas tardes.
13: Benja, Benja.
14: Benja.
15: Benja, querido, buenas tardes.
13: Vamos arriba, Benja.
16: Benja, feliz Navidad.
17: ¿Qué haces, Benja? Matu, buenas tardes.
18: Benja, querido, bueno, escuchándote acá.
19: Hola, Benja, ¿cómo estás? Estoy escuchando tu radio.
20: Benja, buen día.
21: Benja.
22: Benja, vamos arriba, yo te apoyo, Benja, y me subo a ese tren, te acompaño.
23: Buenas tardes, audiencia, Benja, Mati, toda la banda que anda por ahí, ¿eh?
24: Hola, ante todo, buenas tardes, sí.
25: Benja, ante todo, buenas tardes.
26: Benja, ¿cómo estás? ¿Todo bien?
27: ¿Qué dice la gente hermosa? Benja, Tai, Matu.
28: Hola, Benja, ¿cómo andan? Sí, sí, el Nacho, ¿qué le pasa?
29: Hola, Benja, ¿cómo va?
30: Hola, chicos, ¿cómo están?
25: Vamos con la mejor audiencia del este ahí.
31: Hola, Benja, ¿y secuaces?
32: Hola, Benja, ¿cómo estás?
33: Muy, pero muy buenas tardes. Benja, Matu y el gran equipo que nos acompaña todas las tardes.
32: Quiero que estés chido, quiero que estés cool, quiero que estés perrón.
34: Ante todo, buenas tardes, Benja, Mato, un abrazo.
35: Saludos a Mato, al profe y a Inda Maíz.
36: Vamos, Benja, arriba, vamos arriba, Benja.
37: Yo te defiendo, JP, vamos por el verano nomás.
38: Acá Rodrigo, de profesión albañil, siempre firme con la cantora. Abrazo.
39: Buenas tardes, ¿cómo andan? ¿Qué tema han tocado?
32: Quiero que estés perrón.
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0: Arrancando solcito ahora, ¿no? Sí, está medio solcito.
1: Ahora sí,
0: ¿no?
1: Salió,
0: ahora salió, ¿no? Pareciera que. Lo que pasa es que ya no sabés si llega para quedarse.
1: No, aparte.
0: Nos ha engañado tantas veces que uno ya no sabe cuándo confiar y cuándo no. Que es lo que pasa, ¿no?
1: Y sí,
0: con el engaño.
1: Las decepciones,
0: claro. Bueno, hoy vamos a hacer un programa bien arriba. Vamos a hablar del engaño y de las decepciones.
1: Ahí va.
0: En todos los ámbitos de la vida. Muy bien. La otra vez hablaba con una de mis princesas y me decías que había unos de esos temas en las clases del liceo.
1: Que se filosofaba sobre la decepción.
0: Y que había pasado, y ya viste que los pibes hoy en día adelantan muchas etapas. Es lo que yo le digo a cada vez que... Bueno, ya estamos en una etapa donde empezamos a dar consejo de viejo, consejo de vida.
1: Claro, ya estamos para sentarnos en una silla bajo un árbol y darle consejo
0: claro.
1: A lo...
0: Sí, sí, y uno no quiere llegar a eso y te das cuenta que ya vas como 3 minutos charlando de eso y tirando esa a los menores.
1: Sí, y pasó de darme cuenta que en realidad lo que yo de repente de los adultos que me daban consejos veía que rompe bola.
0: Sí.
1: En realidad es, no, ya la vivieron.
0: Claro. No tan, claro, esta mirá que ya la pasé. A ver.
1: Claro, ya eso que es el fin del mundo para vos en este momento.
0: Claro.
1: Cuando seas más grande vas a decir, qué boludo.
0: Claro. A ver, no quiere decir el no lo pases, pero va de esto, bancala y
1: claro.
0: Por ahí te sirve que te comente esto y vos decidas mejor.
1: Claro,
0: va por ahí.
1: Que se puede salir, o sea, que parece que no hay solución en el momento,
0: claro.
1: Pero vos decís, no.
0: Ahí va.
1: Para mi mundo en ese momento sí era el final, pero ahora...
0: Sí, por eso yo tengo muy claro qué tipo de viejo quiero ser. Y voy encarando para ese lado.
1: ¿Un viejo sabio?
0: No tanto. Yo sé que... no sé. Yo tengo claro cuál no quiero ser, que es el que minimiza lo que le pasa al otro porque ya la pasó.
1: Ah, claro,
0: tiempos. Qué sé yo, claro, el clásico en mis tiempos ya no corre porque si hay una generación que quebró y no se puede comparar una con otra, es la nuestra. Yo creo que el 2000 quebró, ponele, nosotros hasta el 90, nuestro viejo no podía decir, en mis tiempos tengo el otro, y más o menos era una era parecida.
1: Claro, sí.
0: Ahora, del 2000 para acá, o el 2000 y largo, los guachos hoy en día... Hoy, mira, estamos en 2026, ponele mi gorda, nació en el 2010.
1: Sí.
0: Ya era digital. No tiene comparancia, dijera mi amigo, con lo anterior. Nosotros somos realmente una generación que no podemos jugar con la de él mis tiempos. Sí, porque tus tiempos ya fueron, flaco, no existe.
1: Claro, nosotros somos del siglo pasado, del milenio pasado.
0: Ahí va.
1: De la era industrial pasada, porque ahora todos los 2000eros, como decís vos, son de la nueva era digital.

0: y te digo que no.
1: Claro, sí.
0: En vez de repente, capaz que vos podés decir, mira, te digo que no porque yo me mandé la misma cagada.
1: Sí, correcto.
0: Y te va a pasar esto, te puede pasar esto, otro. Y ser, sí, o sea, completamente directo.
1: Sí, ¿sabés qué? Acá me dicen, claro, me dice Benjar, hoy las relaciones van por otros canales que nosotros ni conocimos ni tuvimos.
0: ¿Y sí?
1: Hoy va, claro, nuestra noviecita o padre, ¿te pensás que mi viejo iba a decir, no, te escribí un WhatsApp, no joda, hace a la mañana, no existía? Claro. Hoy hay otros factores que se toman en la relación. Estoy hablando de parejas o de amigos o de familiares.
0: Sí, sí.
1: ¿No? Nuestra época no existía. Vos te escribí un WhatsApp, esto que lo otro. Te mandé un reel, no lo viste.
0: ¿El WhatsApp familiar era la heladera o alguna nota?
1: Exacto, dejar en la... ahí va. Entonces, por eso te digo. Y por eso, hoy en día, yo creo que tengo claro el viejo que quiero ser, pero tengo mucho más claro el viejo que no quiero ser. Que es el vos, el mis tiempos, esto que lo otro. Y minimizar el problema de lo botija ahora. Pues mirá que botija. Vos cuando decís botija, ¿hasta qué edad pensás? Porque yo me di cuenta que para mí botija, cuando son 20 y algo, con mi esposa, aquella con la que ella nos dimos cuenta, y sí, esta es una guriza, esto que lo otro, o es un gurí, y nos damos cuenta que tiene 20, 20 y algo de años.
0: Es que ahora yo empecé a notar que el margen cada vez va más arriba.
1: Sí, ahí va.
0: Es como...
1: ahí va.
0: La otra vuelta que... no me acuerdo que... fuimos a cubrir una nota y eran gente joven. Y tenían cara de niños. Mm. Y tenían 19 años, 20.
1: Ahí va.
0: Y como... pará, pero tienen cara de, sí, o sea, de sí, que son sí, sí. Más niños.
1: Sí, sí, bueno, ponele, los, por mi religión, los que salen a la misión, uh-huh, es a partir de los 18 años. A los 18 años ya pueden prepararse y salir, tienen que tener los estudios terminados, ¿no? El secundario y demás. Y yo la otra vez los miraba, digo, pero para, si yo serví, yo no tenía esa cara de botija o sí, digo, ¿qué lo están mandando a la misión con 12 años ahora? Digo,
0: claro, tienen cara de,
1: son curices, de 12. Claro. Y le digo, bueno, pero no, claro, no. Y me dice, no, lo que pasa es que vota más Rivera, papá.
0: Claro.
1: Se va moviendo. Cuando uno se refiere al botija como botija, ya no es antes. Porque antes, 10 años atrás, nosotros, no, este es un gurí, este es un botija, para referirnos a uno de 15.
0: Claro.
1: Máximo.
0: Alguien joven, por ejemplo, para nosotros, tipo, de 20 y pico, 30.
1: Ahí está.
0: Ah, los jóvenes.
1: Sí, ahí va. Sí, para... pará, ¿cuánto cobran las clases de superación? Buenas, amigo, me dice Michel acá. Por ahora es gratis.
0: Vamos a hacer ahora, ahí un retiro de abrazar al árbol.
1: Sí, y ahí va, vamos a hacer eso y después nos vamos a...
0: piedras de,
1: vamos a hacer,
0: de colores
1: esas. Sí, vamos a empezar a hacer streaming a la tarde.
0: Ahí está.
1: Hablando de eso. Pará, la otra vez, ¿quién era? Carlitos Díaz, que tiraba el grupo. Dice, oh, ¿qué término? Tiene un término que no entendía que tiraban un streaming. Y no...
0: ah, Iván sí estaba reperdido, pero no me acuerdo.
1: Sí, yo no sé, pa, anda a encontrar en el chat sí, ahora. El
0: chat del grupo
1: de... anda a encontrar en el chat ahora, sé que lo tiró para...
0: bueno, si nos está escuchando, que replantee sí, la...
1: porque aparte hoy en día yo entiendo... a ver, muchachos, es más simple hoy la cosita. Cuanto más terminología y más se figure... ¿cómo te puedo decir? Figurete le metan o ribete a la cuestión, más se complica, no busquen más término, ni que esto, que la salud mental... volvamos a lo básico y ataquemos los problemas desde lo básico, no le busquemos más ventanitas y más vueltas y más terminología, porque ahí no está la solución en sumarle terminologías y cuestión y eso, ya está.
0: Claro, o sea, dejemos un poquito la filosofía de lado, claro, y vamos
1: sí,
0: a lo concreto.
1: Y vamos a lo concreto, claro, entonces está todo bien, porque después la gente se come la del reelcito y que ese reelcito me va a acomodar y me va a solucionar el problema que tengo con mi vieja. No, no es así, papá.
0: Claro.
1: Claro.
0: O no, sea, te puede...
1: Y después los profesionales quedan de lado. Es que claro, yo sigo insistiendo, tiene que ser como China acá, papá. ¿Querés hablar de salud mental? Certificámelo, No me venga con la bobada. ¿Sos comunicador? Mostrámelo. ¿Te llamás periodista? Dale. ¿Sos doctor? Dale. ¿Sos odontólogo? Dale. ¿Sos... mostrame. ¿Sos, como vino Romy ayer, como es profesional de la salud visual? Acá están las cosas. Ok, listo.
0: Sí, yo creo que para, más que nada para los médicos o para recomendaciones que te puedan causar algún tipo de daño... tiene que ser una persona certificada.
1: Sí, claro.
0: Porque viste que después salen... los que te recomiendan hacerte un licuado de no sé qué cosa y tómatelo, que eso te va a cerrar.
1: Sí.
0: Bueno, como estuvo ahora la moda esta del Ozempic, que empezaron a usar cualquier cosa y a mezclar cualquier cosa, era como
1: sí,
0: la...
1: sí,
0: y
1: sí.
0: Y ahora ya están saliendo gente que primero la promocionaba a decir, che, mirá que tuve unos problemas médicos,
1: sí,
0: empecé a tener, por el sobre

0: usos, porque prácticamente lo recomendaban como si fueran caramelos.
1: Claro.
0: Entonces, ahí sí yo lo veo como algo grave, de que hay que ponerse serios con ciertas cosas.
1: Sí, porque la gente está incurriendo en muchos errores por seguir... Bueno, ojo, nadie lo llama a automedicarse por Reels. Ya claro. Estoy hablando de salud mental como física, ¿no?
0: Claro. Bueno, por ejemplo, en Estados Unidos, o sea, te hace, ¿viste que decíamos lo de los disclaimers? Que es una aclaración previa al video.
1: Sí.
0: Que ponele, yo no soy profesional.
1: Sí, claro.
0: Ah, claro, primero, yo no soy profesional. Entonces, claro, todo lo que vos hables, también tenés que advertir a la gente de que, bueno, vayan con un médico en serio.
1: Claro.
0: Vos podés decirlo desde tu opinión. Miren, yo hice esto, me sirvió. Uh-huh. O hice esto otro y no me sirvió.
1: Claro.
0: Pero, obviamente, siempre consulten un médico.
1: Claro,
0: o sea,
1: sí.
0: Alguien que sea.
1: Sí, sí, tal cual.
0: Cada persona es diferente.
1: Tal cual. Acá me dice, sí. Mira, aparece el profe. El profe está el laburando, profe. Obviamente no lo tenemos. Me gusta que el mato me suplante en el rol de ponerle seriedad al programa. Jajaja, me pone. Este programa se vuelve serio cuando no está el profe. Hay que decirlo. Hay que decirlo de una vez por todas. Sí, no sé, qué sé yo. Pero es así. Bienvenido, ¿qué tal? Les habla el doctor Sokolinski. Pará. Flavio me escribe, hola banda, buenas tardes.
0: Bueno.
1: Me partió el alma hablar este tema con mi princesa que tuvo decepción de amistades. Es algo que pasa mucho en la adolescencia hoy.
0: Claro.
1: Sí.
0: Sí, porque aparte son como las primeras decepciones de la vida y es como, ah, pobre. Ya después se va a curtir con la vida y va a entender que, bueno, fue un grupo más que pasó por tu vida, porque obviamente por tu vida pasan 1000 personas a lo largo de los años.
1: Claro, porque hoy también... tema amistades de los botijas, juega redes sociales,
0: claro.
1: Juega WhatsApp, juega grupos, juega estoy, no estoy, entonces como que si no estás no existís, y entonces hay que la cabeza del pibe, ¿sabés dónde ponele cuando surge esto? No, inclusive a compañeros de mis gurisas que han caído, o he tenido la oportunidad de charlar, qué sé yo. ¿Sabés dónde por lo menos yo ataco? Que voy con fuerza. En vos, flaco, flaca. Vos vale.
0: Claro.
1: O sea, si lográs valorarte vos, no digo que seas el más crapo, que nadie llega a ser el más crapo, que todo acá jodemos, esto que lo otro. Y acá el Maldonado, en la cortita, más que nada, muchos los periodistas, comunicadores, ya, o sea, acá no te creas el muy muy, porque uh-huh. Somos todos acá,
0: sí,
1: ¿no?
0: Somos
1: no,
0: regato,
1: no,
0: loco,
1: no, no. Nos encontramos acá en la fila del Dorado. Uh-huh. Y. Principalmente los martes que hay oferta en el Dorado. Hoy ya juego, hoy ya fui y compré otras cosas. Pero, ¿sabes qué? Que los pibes tengan el valor propio. Porque ahí bajás el margen de me siento in o me siento out.
0: Bueno, eso es lo escuché la otra vuelta que le dicen FOMO. Que es Fear of Missing Out, que es miedo a perderse de... que genera todo esto de los grupos y las redes sociales.
1: Ah, pará, ¿cómo? Para entrar ahí. ¿Cómo se llama? ¿Cómo?
0: FOMO.
1: FOMO.
0: Fear of Missing Out.
1: Con razón, me da FOMO.
0: Yo lo
1: asocié, Yo lo asocié. Bueno, hambre en Brasil, en portugués es fome.
0: Ah, mira.
1: Euteño, fome.
0: Fome es hambre.
1: Ahí claro, va. A mí me da fome. Claro que es hambre.
0: Que es un tipo de ansiedad de no ser parte de un grupo o perderte... De que te integren a ciertas actividades o cosas.
1: Claro.
0: Y que es una problemática que, como estabas diciendo vos, no la teníamos nosotros.
1: Sí, tal cual.
0: Porque
1: tal
0: bueno, cual. Si no te llamaban para salir a algún lado, ni te enterabas. Sí. De repente te enterabas al tiempo y decías, bueno, ya fue.
1: Sí. Nosotros, vos qué sé, tal.
0: Claro, llamo a Benja, vamos a jugar al fútbol. No llamé al profe. Bueno, está. No lo llamamos.
1: Listo, ya fue.
0: Ya fue.
1: Claro, pero ahora
0: y
1: es
0: el
1: más
0: profe
1: drástico.
0: Ni se enteró. Claro. De repente hoy se entera por fotos nuestras. Ah, fueron a jugar al fútbol y no me llamaron.
1: Claro.
0: Y él no sabe.
1: Pero ojo, te la llevo a los grandes también, nos pasa.
0: Ah, bueno, también.
1: Nos pasa mucho, a los adultos pasa mucho también, Che, pará, el profe, y ante todo, buenas tardes, me meto en la charla porque tengo un ratito libre. La generación de nuestros viejos fueron los que se empezaron a animar a cuestionar. La nuestra se convenció de que las cosas habían cambiado, y los de ahora, si no lo ven en Google, piensa que lo estás inventando. Bueno, tiene razón, viste que aparte él cranea mejor estando...
0: Claro.
1: ¿No?
0: Lo que profe, pasa es que creo que en el entorno.
1: Sí, yo creo que sí, creo que sí.
0: La facultad ahí le da poderes.
1: Sí, che, pará. Miguel Vega me dice, nosotros tomamos... Ah, es un trago, entonces está. Nosotros tomábamos séptimo regimiento en los bailes, jajaja, una mezcolanza que estaba de moda y le metíamos. Y acá. Claro, acá ha cambiado. Pará, me están llegando un montón de mensajes, pero voy con esta. La acá me dice que juega mucho. Me dice que, claro, indirecta por historias de Instagram, ¿no? Y se pelea mucho por eso.
0: Claro, sí. Que muchas veces, y esto de la otra vuelta jodía a un amigo, que ciertas personas cuando están o medio peleadas o recién separados, pimba, fotito para Insta.
1: Vos te das cuenta, uno se da cuenta el recién separado barra separada.
0: Sí. Es como, ¿no?, la fotito de...
1: Pero pará, ¿sabes cuál quiero? ¿Viste? Yo los quiero en el... Ya que el profe está escuchando. Yo quiero el look. A mí no me va mucho el... ¿viste cómo es redes sociales? Los trends, los graciosos, las cosas que hay semanalmente. No sé cómo la cuestión. Hay solamente uno. Solamente uno que estoy seguro que la audiencia me va a apoyar, que quiero hacer con vos y el profe.
0: ¿Cuál?
1: Que son tres... Son tres... separados, que le ponen una canción de reggaetón de Wisin y Yandel y se van presentando los tres. Ay, pará, ¿cómo carajo es? La gente me va a ayudar. Que dice, uno es medio muy real. Que claro, agarran tres flacos y es como un tren de tres recién solterones y lo van presentando para. Ah, yo lo tengo que encontrar. Y pa' colmo, no me puedo enganchar hoy, no sé qué pasó con la cosa de Vigueta. Para, por favor, gente, tiren ese, es un... Yo no sé cómo es. Yo lo único que me sale es decir que está, estuvo y estará de moda. Pará. Yo sé que me lo han mandado... Acá encontré el tema, pero claro, lo hacen de diferente temática, que se van presentando... Ah, acá lo tengo, pará, bajame que lo tiro por el micro, mato. Es con este y se van presentando los tres flacos con cara de solterón, es espectacular. Porque nosotros no sabemos, no tenemos la cancha de actuar de los pibes hoy en día. Entonces se nota la incomodidad de los flacos haciendo, pero se quieren mostrar de que están libres, de que están...
0: Claro, sí, sí.
1: De que están de vuelta. Claro, pará. Ah, es este acá, mirá.
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1: Está ahí aparece uno.
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1: El tercero ahora.
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1: ser. Mato, este lo tenemos que hacer. Este lo tenemos que hacer. Lo tengo que hacer y tengo que subir.
0: Tenemos que ver
1: quién es quién. Pero tiene que estar el profe.
0: Claro, sí.
1: Tiene que estar. Yo no sé cómo se llama el tema.
0: Es Romeo Santo.
1: Romeo,
0: ¿no?
1: Santo, ¿no? Hay que ver. Para acá me dicen, háganlo por favor y explotamos las redes, me dicen acá. ¿Cómo la gente quiere que uno se ponga a hacer? A ver, lo hablamos con Marce, ¿querés ser famoso? Hacé cosas en las redes. El tema, tenés que pagar el precio de...
0: Claro. Sí, sí, la exposición y...
1: Tenés que pagar el precio, ¿no? Porque hoy en día, a mí me han tocado el community manager, todas esas cuestiones. Che, ven, hacemos esto y lo otro. Y digo, no. Me dice, no, cada día y medio hay que subir algo. No, cabeza. Subo cuando se me antoje, no voy a estar cada día y medio pensando qué tengo que subir para mantener, y si no hay nada bueno, hay que hacer alguna morisqueta, no.
0: No, lo que pasa es que eso es un ejercicio de creatividad que lo están recontragastando, pero no lleva a ningún lado, es como un ciclo. O sea, porque obviamente si yo te digo, bueno, Benja, tenés que subir día por medio algo.
1: Sí.
0: Llega un punto... que te quedaste sin ideas, o terminás haciendo cualquiera, o lo que está haciendo todo el mundo ahora, que es preguntar a ChatGPT.
1: Claro.
0: Y ChatGPT a 1 millón de personas le recomienda las mismas cosas, entonces los ve a todos boludeando con la misma idea.
1: O sea, sí.
0: No hay creatividad en el contenido.
1: Sí, se está matando un poco eso, sí, claro, sin duda.
0: Bueno es que en realidad, si sos creativo, resaltás enseguida porque dejaste de ser el que hace lo que todos hacen.
1: Ah, sí.
0: Si hay cabeza dentro del contenido,
1: sí.
0: Te das cuenta.
1: Acá me están llegando mensajes. Mira, apareció Taiza. Oli, soy, bueno, hoy en día, si no me seguís en Insta, no sos amigo, y si te bloqueo, dejo de seguir, es porque ya se quemó todo. Dice que lo sé por mi hija de 16 años. Creo que no va. Dice, bueno, tírala a ver si. Claro, dice, creo que no van a tener amistades de 25 años como nosotros. No sé. ¿Puede ser?
0: Bueno, pasa que yo no. Otra de las cosas que te das cuenta cuanto más grande te haces es que como que te van quedando. Como que va filtrando.
1: Sí.
0: Yo puedo de repente decir que amigos que considero realmente amigos. Y son menos de 10.
1: Sí.
0: Que digo así, amigos, amigos, son como los que de repente conocí en el liceo y los he mantenido más o menos.
1: Ah, sí, vos sabés que estoy haciendo, claro, pasa que, bueno, vos te mantuviste acá en la vuelta.
0: Ah, claro.
1: Yo también me moví, pero tengo uno que se la otra vez le mandé, le digo, vos, negro, no pueden ser tan lindos tus gurises. Ah, pues nos vemos en Instagram, ¿viste? Y aparte le dije, ¿a quién salió tan linda la morocha esa que tenés de hija? Y él me decía lo mismo de la mía, y dice, vos, oh, con esa cara de negro feo tuyo, vos, mirá las gurises. Porque nos conocemos desde tercero liceo. Le digo negro porque es afro.
0: Claro, sí.
1: Y aparte,
0: bueno, yo también tengo un amigo negro, así
1: Victor,
0: que sé que nos escucha.
1: Ah, sí, le mandamos un gran abrazo. Y se llama, porque anduve por el cerro la otra vez y anduve cerca del barrio de él. Claro, y se llama, a mis gurisas siempre les muestro, les cuento, porque se llama, tiene 5 nombres. Víctor Hugo Darwin Jr., 4, perdón, Croco de apellido. Y le decimos Negro Croco, con 4 nombres.
0: No eligió ninguno.
1: Claro, exacto.
0: No pegó en ninguno.
1: Exacto, pero, y ahí ves que trasciendo, después sí, tengo, de acá al Maldonado encontré, y sí, unos cuantos amigos que hoy le puedo decir, amigo barra hermano, porque después viste que hoy en día está el amigo que todo el mundo son amigos, ¿no?
0: Claro, no, los amigos de verdad.
1: El amigo de verdad.
0: De repente de pasan verdad. Meses que no los veo, puede llegar hasta un año,
1: sí,
0: pero que vos sabés que es levantar el teléfono,
1: chao,
0: y vamos a juntarnos, vamos a hacer esto, o preciso, y están.
1: Sí, bueno, pará, y acá tiro otra para la audiencia. Para mí, amigo posta, es el que sabe que vos estás en la tuya, estás en la de él.
0: Claro.
1: 6 meses y... Ay, no me escribió otro pelote que el otro. Le dice, che, ¿qué hace? Me acordé de tuyo. Cero drama la desaparición.
0: Claro.
1: Para mí el verdadero amigo es el que entiende, vos, estamos cada uno en la suya, pero cuando se prisa estamos, o si pintó juntada cada 4 meses vamos a estar, o no, si nos vemos en el cumpleaños del Botija una vez por año, nos veremos. Y no hay drama a la distancia. Yo creo que ahí yo los considero amigos de verdad cuando... Sí. Porque sabe que cada uno está en la suya, porque no vamos a ser amiguito del barrio que nos golpeamos todos los... ¿Estaba para jugar, para tomar la leche? ¿No?
0: Claro, porque era... O sea, una cosa es que vos digas... Bueno, que te acuerdes... Bueno, me pasa mucho con el tema de memes o reels.
1: Sí.
0: Que los verdaderos amigos, aunque de repente no nos pongamos a conversar, mínimo día por medio nos mandamos algún reel o alguna cosa.
1: Ahí va, acá
0: que
1: me
0: sabemos que al otro le va a gustar.
1: Sí, acá está, me dice Abeja, esta adultez de ahora se mantiene viva las amistades a través de los reels enviados.
0: Exactamente.
1: Sí, sí. Totalmente.
0: Porque hay amigos que de repente no tenemos conversación diaria, pero sé que veo algo que sé que le gusta, pum, se lo mando.
1: Sí, bueno, mirá, yo te puedo dar un... Me llegan audios y mensajes. Te puedo dar un ejemplo, le mando un beso grande a Dani, que anda acá a la vuelta, supo hacer radio conmigo, bueno, al hermano él, le doy este ejemplo porque Oscar, que es el papá de Benja Pinto.
0: Ah, sí.
1: Está en Brasil, ahora en Sao Paulo.
0: Sao Paulo.
1: Todos los días nos mandamos reels, ni nos hablamos, solo nos mandamos reels. Mirá.
0: ¿Qué es eso?
1: Pará, yo te muestro el último, aparte ya sabemos qué tono de reels para quién va.
0: Obviamente.
1: ¿No? Sí. Entonces, yo lo atomizo a aquel. Ponele, el último que le mandé fue ayer a la noche y es este, mira.
4: Chiquitita, saben muy bien.
1: Que es un gallego ahí cantando, ¿está? Pero después voy al WhatsApp. Mirá, voy al WhatsApp. Última charla, 16 de junio.
0: Claro.
1: 16 de junio, última charla en WhatsApp.
0: Sí, sí, es que muchas veces pasa.
1: Sí, y fue el que le mandé. Justamente le mandé un video que recuperé de Facebook, que es un video que lo habíamos perdido, que nos da mucha risa a los dos. Pero. Vos te estás dando cuenta. Estamos en. ¿Cuánto de octubre? 15 de octubre.
0: 15
1: de octubre. Última charla de WhatsApp, 16 de junio. Pero Reels, ayer a la noche estuvimos mandando. nada. Pará, ¿vos tenés en WhatsApp alguno de tus amigos posta? ¿Posta, sí. posta? ¿Cuándo fue la última vez que hablaste?
0: Mira, justo me estaba fijando.
1: Ajá.
0: Hace como 15 días. Pero fue, tipo, no sé. Claro, le pasé unas imágenes. Okay. Pero, o sea, también, viste, esas cosas que.
1: Claro.
0: Por un reel, me acordé, no sí. sé qué. Y vi unas imágenes y se las mandé.
1: Claro. Acá me dicen, Benja, una frase que nunca se. Una frase que nunca se dijo. Los amigos son como el sol. Puede desaparecer, pero siempre está. pará. Tengo audios también. Dice, oh, qué más esta charla. Aguante la amistad, que parece que no es amistad. Sí.
0: Bien.
1: Sí.
0: Sí.
1: Sí. Albert me dice, buenas. Yo creo que nadie tiene más de 6 o 7 amigos de verdad.
0: Sí, es que sí, contaba.
1: Uh-huh. Bueno, yo tengo amigos dentro de la familia, ¿no? Sí. Dice, pues yo tengo 8 hermanos, imagínate, ¿no?
0: De algunos tuviste que haber hecho.
1: Con algunos, claro, no tuve que llevar bien.
0: Te bardeen todos los días.
1: Claro, exacto.
0: Mensaje a la radio y todo.
1: Sí, sí. Pero ponele, tengo hermanos que hace meses no nos escribimos, pero sabemos que cero drama. Hay otros que son más noveleros.
0: Claro, que tenés que mantenerlos ahí.
1: Claro, hay otros que son más noveleros, te creo. Pero, a ver, es un análisis recontra normal de cualquier familia o de cualquier relación.
0: Sí, tal cual.
1: ¿No? Sí. Para, aquí tengo algunos mensajitos. Che, Maurito de Rafael, un abrazo grande. Cuando tenés malas experiencias de un amigo, te das cuenta que no todos son amigos. Claro, la experiencia juega mucho también. Tengo audio acá, Gabriel Braseiro. ¿Puede ser? ¿Lo puedo tirar? Dale, lo arrimo al micrófono porque no sé por qué no nos estamos conectando a la de David Guetta. Va.
5: Ante todo, buenas tardes. Mira, les cuento.
1: A ver.
5: En el 95 se fue un amigo mío para Venezuela. Y volvió en el 2013. Nos conocemos de que tenemos 11 años.
1: Pa.
5: Cuando volvió parecía que se había ido ayer. La relación continuó como desde el 95. Con sus dos hijas, vino con su familia y la relación siguió tal cual. Un abrazo, buen programa.
1: Abrazo grande, Gaby. Vos,
0: qué
1: salado. Qué salado. Pero pará, acá me dice. mirá, me preguntan, Benja, ¿tenés amigos en los medios?
0: ¡Tan!
1: Tengo lo que se llama amigo, después tengo gente que aprecio, pero recontra aprecio. Pero recontra aprecio. Yo creo que, ponele, mirá, te digo, con nosotros acá somos amigos, pues si no es imposible llevar este programa adelante.
0: Sí, no,
1: donde
0: sí.
1: Nos apoyamos y nos bardeamos a la vez.
0: Claro,
1: o sea, sí. no hay manera. Pero yo tengo gente que aprecio mucho, que estoy seguro que no somos amigos de los medios porque no coincidimos más y no compartimos más tiempo. Si fuéramos, ponele, o vivamos la misma cuadra o más cercano, estoy seguro que somos recontra gomia, recontra amigos. Te digo, sí. Te digo uno, cada vez que nos vemos, nos bardeamos, nos damos un abrazo, nos jodemos y nos felicitamos por el éxito del otro. Martín Corujo.
0: Sí.
1: Martín Corujo es un tipo que recontra aprecio, yo lo escucho cuando puedo, él me escucha a mí. Y estoy seguro que no somos más amigos porque no coincidimos más.
0: Es muy probable. Bueno, Martín, nos cruzamos muy poco.
1: Ah, ok.
0: Pero es una persona que, si lo conociera más, me caería muy bien, o sea, como de compartir con alguien que compartiría.
1: Uh-huh. Sí.
0: O sea, parece una persona muy muy bien.
1: Sí, acá me dicen, buena, mirá la amistad, ¿quién puede ser potencial amigo? Claro, porque acá me dicen, claro, Benja, la amistad es tiempo, pero por lo menos la primera etapa, después cada uno asume y está de más.
0: Claro, lo que pasa es que ahí está cuando tenés amigos que son de la época del liceo, por ejemplo, que los veías todos los días, y es como que ya está, lo viste todos los días durante años, y ya ahora es como, bueno, somos adultos, tenemos vidas diferentes,
1: sí,
0: pero seguimos siendo amigos.
1: Sí. Me están diciendo, no tenés... son todos. Me dice, ¿no tenés amigos en la audiencia? la audiencia son todos amigos.
0: Claro.
1: Sí, sí. Sí, ojo, con un montón de oyentes. Tenemos mucha cercanía, sí. Sí. Yo no sé, digo, la verdad, el grupo del fútbol con la audiencia a mí me parece una red locura. Porque yo no sé si todos los que hablan esto que lo otro, salvo en la juntada, se habrán cruzado. Pues después todos nos conocemos de este rato de radio. ¿Vos te das cuenta? Sí. Y todo lo... Bueno, y otra palabra más que no quiero usar, pero es inevitable que, viste, que se forma comunidad. ya sabía, ¿no? Yo hago fuerza contra lo moderno y quiero ir en contra, pero no.
0: Estaba justo pensando eso, que se armó una comunidad
1: sí.
0: en el grupo del WhatsApp,
1: sí.
0: de fútbol de la audiencia, que se hablan a cualquier hora. ¿Y sábado y domingo?
1: Sí.
0: Que incluso a veces nos mandan cosas, che, tienen que hablar de esto en el programa o cosas.
1: Sí.
0: O sea, participan de todo un entorno.
1: Sí, qué salado. Me dice, ¿cómo terminamos hablando de esto? Tengo ganas de llamar a un montón de gente. Me dice, llama y decirle vos, claro.
0: ¿Qué ahora que nos vamos a la tanda en un rato?
1: Sí.
0: Aprovechen y manden un mensaje.
1: Sí, es
0: verdad. A esas personas
1: es verdad, ahí está. Están a nada de hacer hacer streaming de wellness. No me digas eso, la cosa.
0: Ah, sí.
1: Pero sí, eso es otra cosa que te digo, la verdad. Hoy hay tanta zaraza.
0: Pero como sketch cómico, estaría muy bueno hacer alguna cosa así.
1: Sí, hoy hay tanta zaraza con eso, por favor. De nada, identifiquen bien, gente, no nos comamos la pastilla. Nada más que eso, porque puede, nada, qué sé yo. Pará, mirá, me escribe gente de fuera, de diferentes puntos del país.
0: Del universo.
1: De otro, mirá, tengo audio de Maurito que creo que obviamente lo vamos a tener que sumar a como un montón de gente que quiere estar en la presentación del programa. Lo vamos a tener que meter porque ahí me mandó audio. Mirá, me escribe de Colonia. Obvio que somos amigos. Me dice, claro, si no sos amigo de como Leandrito Colombo, un oyente que está del otro lado del país.
0: Que vino hasta acá.
1: No, olvídate. Qué divino esto. Por eso yo insisto, la radio es radio. No me pongas camarista. La radio es radio.
0: Lo viejo funciona.
1: Sí, lo viejo funciona, Juan. Flavio me dice que no está en el grupo del fuchibol.
0: ¿Cómo que no está?
1: Lo vamos a meter, lo vamos a poner. Bien, lo vamos a poner. Bien. Genios, ¿cómo van? Mirá, nosotros somos 6 en un grupo de WhatsApp que hace más de 30 años de amigos. Hemos pasado de todo: casamiento, divorcio, nacimiento, y nos seguimos hablando las mismas boludeces de cuando éramos pibes. Los findes se pica porque el fútbol une. Jaja, me dice CR7. Sí, yo no llega. Ojo, yo estuve en un grupo de WhatsApp de liceo que me pusieron. En la segunda temporada de esta emisión radial, lo dije y me fui a los 2 días.
0: Claro, lo que pasa es que ahí es como muy forzado.
1: Sí, a mí me pusieron, primero que una vez entré y habría fácil, creo que yo le hice captura tipo 702, 703, sé que recién habían
0: claro,
1: pasado la línea de los 700 mensajes no leídos, dije, no hay manera. Y después empezaron los guadañazos. Pero ¿sí? Guadañazo de, estás separado. Sí, yo también. Y empezó,
0: ¿viste? Solteras y solteros.
1: Claro, yo dije, uy, esto se complicó.
0: Claro, ahí tenés que hacer un grupo de solteras y solteros.
1: Sí.
0: Y después los otros.
1: Claro, y ahí me sacaron, mirá que viene esto. Porque, claro, yo en el grupo era el Castro.
0: Ay,
1: Castro. Nuestra época de apellido, no sé si ahora los pibes del liceo siguen con el apellido o no.
0: Bueno, no sé
1: si tanto, ¿no?
0: Pero sí, claro, lo que pasa es que.
1: Porque vos eras de León.
0: Claro, de León.
1: Claro, y yo el Castro, y ya listo. Salvo que hubiera otro con el mismo apellido y ahí le buscan un diferencial. Y empezaron y dije, no. No, olvídate. No. Pará, pero sé que aquella, Stephanie, no sé si me está escuchando, está preguntando ahora andar la vuelta con las gurisas, pero sé que todavía está en un grupo de liceo. Pero hablan poco, tranqui, y tipo nomás se tiran cosas y datos o se saludan en cumpleaños. Es un grupo tranqui, que sirve estar.
0: Claro, es capaz que fue como más filtrado.
1: Sí.
0: No hay tanta gente de repente que. Porque, claro, cuando es cercano, lo podés tener ahí, les manda saludos por el cumpleaños, por esto, por lo otro.
1: Sí.
0: Pero ya cuando viste, son como 700, que es todo el liceo adentro de un chat.
1: Sí. Pero pará. Me dice Benja, está bien, me dice, no le tuviste paciencia al grupo del liceo. Son todos así los primeros, la primera semana.
0: ¿Cómo?
1: Pará que me estás escribiendo. Escriben todo de una, loco. Escriben el mensaje y van mandando. Bueno, ves que no tengo paciencia. Pará. Ahí me dijo. No me mandes emoji riéndote, escribime.
0: Se frena para mandar emoji.
1: Sí, me dice, tenés que tener paciencia. La primera o primera semana del grupo del liceo de WhatsApp, que en nuestra época no tuvimos, es toda emoción y escriben a full. Después se estandariza y queda más tranqui. No le tuviste paciencia al grupo.
0: Claro, vos fuiste los que se fue en el filtro. Capaz que ahora quedan 30 de los 700.
1: Ok, no le tuve paciencia. Capaz la cresta la ola, que después que baja la emoción.
0: Claro, todo el chusmerío. Después muchos se habrán quedado para saber del chusmerío, ¿no?
1: Sí.
0: Porque si estaban medios picantes mandándose guadañazo, viste que
1: sí.
0: El chisme gusta.
1: Sí, mirá, me dicen, Benja, el WhatsApp a nuestra edad, el grupo WhatsApp del liceo, mutó porque antes era el grupo de Facebook.
0: ¿Sabés que mi vieja está en un grupo de Facebook que eran todas
1: yo
0: de la época de la escuela y
1: Sí, porque bueno, yo hice Liceo 45 y Liceo 58 y encontré los dos en Facebook.
0: Sí, están los grupos de los liceos.
1: Claro, no me acordaba de eso, es verdad.
0: Sí, yo Facebook casi que no le doy bola. En realidad, como tengo enlazado con Instagram, lo que se publica en Facebook en realidad es porque lo publiqué en Instagram. O sea, no es que entre. Pero claro, sí hay un montón de grupos de exalumnos de tal liceo, exalumnos del sexto de que salió en el 2000. Cosas, viste, de...
1: Sí, generación.
0: Generación 2000 y todo, ¿sabes?
1: ¡Ah! Claro. Che, me escribe Juancito, me dice, yo tampoco estoy en el grupo del fútbol. Buenas tardes a todos. Juancito, no, hay que ponerlo. Si fue el que llevó el permiso al fútbol, Juancito. Ayer estaba entrando en casa y estaba pasando enfrente, justo me pegó el grito Juancito ahí. Yo entraba raudo con mi gurisa, no era porque ella estaba apurada, sino yo porque quería ver el segundo tiempo del Real Madrid. Bueno, para, me escriben, nos escriben por primera vez, un abrazo grande. Ante todo, buenas tardes.
0: Buenas tardes.
1: Yo tengo dos amigos del liceo. Nos reencontramos 30 años después gracias a una plataforma de red. Ah, ¿qué más? ¿Sí? No tengo el nombre, no sé, sé que acá dice Distribuidor Maldonado, vamos, yo, porque viste que yo entro a ver el perfil.
0: Claro.
1: Uno en España se vino. Nos fuimos al carnaval de Archigas. Oh, no lo me. Claro, yo que ahora tengo el último fin de semana allá y todas las invitaciones son, Benja, tenés que venirte al carnaval de Artigas, te esperamos acá en el carnaval de Artigas. Le digo, sí, dale, ahí vengo. Claro, pará. Bueno, Daniel, me escribe Daniel, por primera vez nos escribe Daniel. Bueno, yo tengo Daniel. Dos amigos del liceo, nos reencontramos 30 años después gracias a una plataforma de red. Uno en España se vino, nos fuimos al carnaval de Archigas y ya programamos una ida a España con el otro que está acá. Nos reencontramos y era como si nos hubiésemos visto ayer. La misma amistad y la misma onda entre los tres. Espectacular.
0: Qué bueno que está eso.
1: Pa, eso está de más. Eso está buenísimo, loco. Eso está buenísimo. Mirá, tengo un montón de mensajes y audios también. Benja, me pasó lo mismo. No le escribí a un amigo por temor, porque hacía 15 años no lo veía. Hasta que agarré y dije, sí, le escribo. Le escribí por Facebook, me respondió. Y nos vamos a reencontrar acá en Uruguay.
0: Vamos arriba. Bien ahí.
1: Claro, porque sí, claro, que va a acordar.
0: Claro, andás, se acuerda de mí.
1: Yo tengo amigos, me acuerdo uno re cra de primero el liceo, que perdí el rastro y no lo encuentro, espero que esté entre nosotros todavía. Me acuerdo que se llamaba Luis Correa, y era, me acuerdo que era Artigas. Yo medio cuando él vino a primero del liceo, yo me le pedí a él porque venía de los mismos pagos. Entonces yo dije, dale, por lo menos, claro, somos el norte, que sé yo, como para la llegada, ¿no? Pero... Sabés que... Y después perdí el rastro, porque hay gente que tampoco le copa redes sociales, está todo bien.
0: Claro.
1: Pero hoy en día es la manera de encontrar.
0: Sí, incluso hay gente que de repente de las redes sociales no usa su nombre tal cual, o no, ponele, vos lo buscaste por su nombre y apellido como lo conocés en el liceo.
1: Sí.
0: Pero en la red no está con nombre y apellido, ponele, se puso Juancito. Juancito 86. Entonces...
1: Sí, exacto. Sí, me dicen, dale Benja, contá qué botija del liceo anduviste buscando. No, pará, te conté. Nosotros estuvimos en tercero liceo. Uh-huh. Yo lo compartí salón con aquella. Fuimos compañeros de tercero liceo. Después, en cuarto, no. Ella siguió y yo, por X razón, porque tuve que hacer cuarto dos veces. Me fui a la Buenos Aires a laburar y volví a los seis meses. Y obviamente, digo, che, ¿se acuerda el mío? Sí, Benja, pero hace seis meses te fuiste a Buenos Aires a laburar y volviste tarde. Ah, ok, hacelo de vuelta. Bueno, pero... se fue una amiga, me acuerdo. ¿Llamaba? ¿Cómo era? Porque aparte era como la más linda de la clase, ¿viste? Era como la...
0: Sí, sí, la que todo el mundo quería.
1: Le pegaban ahí, claro, sí. Jenny, ahí está.
0: La Jenny.
1: La Jenny, ahí va, la Jenny, pará. Se va a España. Nosotros con aquella ya éramos noviecitos. Y no es que se fue ese año de cuarto liceo, sino que supimos que a los años se fue a España, tipo, no hacía mucho. Uh-huh. Y por Facebook nos ubica porque ve una foto y dice, hola, ¿cómo están? Qué lindo que verlos juntos, no sé qué. ¿Cómo estáis? ¿Cómo andáis vosotros?
0: Y
1: yo decía,
0: ¿y la Jenny?
1: Esta sí es la Jenny. Se fue hace dos meses para España. Y claro, nosotros nos reíamos, tiramos chilena junto con aquella, claro, ¿no? Sí. Claro, aparte decía, ¿cómo estáis? ¿Cómo andáis vosotros? Qué alegría veros. Decía, pará un poco. Claro, tanto.
0: Te fuiste hace un ratito.
1: Claro, exacto, ¿viste? Pero me acuerdo que nos ubicó porque nos comentó porque nos vio juntos y se puso contenta. Pero ya se le había pegado que era gallega.
0: Sí, sí.
1: No, era Nuria Fergó, ya, de una. Pará, buenas tardes, amigos. Soy muy selectivo para llamar amigo, me pone a una persona. Es algo muy especial ser amigo, conocidos muchos, pero amigo, me dice Jorge, en toda la extensión de la palabra, pocos. Mi primer amigo es de mi juventud. Ya hace muchos años vive en España. ¿Vos se van todos para España?
0: Es que han habido inmigraciones.
1: Claro, y trabaja en toda Europa como camionero. Dos por tres nos cruzamos mensajes y compartimos anécdotas de vida. Estoy seguro que Jorge hace, debe ser, décadas que no lo ve.
0: Claro.
1: Pero es amigo de verdad. Sí, sí, sí, sí. Tengo audios también. Me dicen, perdonen, pero los años, me dicen por acá, 73 pirulo, ¿no? 73 pirulos. Uh-huh. Me dice, Ernesto querido, me enseñaron que es totalmente lo contrario. A ver, cuanto más tiempo te conoces, más salen a flotes, bueno, las miserias humanas y los que te quedan son los verdaderos amigos. Bueno, está, eso sí, está bien, es verdad. En sí. La amistad hay tormentas, pero se superan. No hablo de esas diferencias, lo resumo en una frase. Las relaciones humanas son difíciles, no fáciles. Acá me dice Ernesto de la República Rincón del Indio. Sí, hay filtros que va la misma amistad lo va tirando.
0: Sí, yo te puedo decir que cuando salíamos de joda, con 20 años, ponele, teníamos un grupo que capaz que éramos 15 o 20 personas que nos podíamos juntar, tipo.
1: Sí.
0: Nos armamos nuestra propia fiesta.
1: Claro.
0: Hoy capaz que somos pocos los que si nos decimos, oh, vamos a salir, vamos a hacer algo, capaz que somos 4 o 5.
1: Sí, sí, claro, tenés razón. Porque...
0: Pero yo me acuerdo siquiera, éramos un lote, incluso, capaz que hasta más de 20.
1: Sí, va por ahí este mensaje, pero no estoy como pudiéndolo acomodar para decirlo, porque va por lo que decís vos, porque justo habla de las juntadas después. Dice, cada uno se da cuenta también, hay que respetar el tipo de familia o pareja que formó. Porque hay unos que se sabe que no, acá me dice, no fueron a la juntada por la barra él.
0: Pasa.
1: Tenés que entender.
0: Claro.
1: Si sos amigo de verdad, vos hay juntadas, sí, bueno, viste que te lo empiezan a dibujar, ya sabe que por ahí está complicado con la patronal o cosa y...
0: Claro, que es más difícil, o que porque ella o él no banca al grupo de amigos.
1: Sí, acá me están tirando por ese lado también. Bueno, ese es un filtro, como dice Ernesto acá también. Un filtro para los dos, el que entiende o el que no.
0: Claro, sí, es como, bueno, tal, algún día se va a separar o...
1: Claro, nos veremos en algún lado. Cuando, cuando te separe, seguimos.
0: Claro, el día que te separes o te dejen salir, claro, sabes que estamos acá.
1: Pa, esa es brava. Para, me dice, tengo el Taiza, tengo el grupo de la escuela, nos juntamos cada tanto, pero yo los leo una vez al mes. Pero ahora a ver si no murió nadie. Pa, esa. Vos, esa también es. Bueno, amigo, de verdad es el que le decís que maté a alguien y te dice voy por la pala. Bueno, está, para medio fuerte. Pero es verdad. Nosotros no, estamos lejos todavía, lejos, ajá, lejos, por suerte, de ver vos.
0: La era de empezar a tocar amigos, se tocaron.
1: Porque después viene la era de los velorios.
0: Claro, la juntada de los velorios.
1: Qué copada que va a estar esa, loco. Qué copada que va a estar.
0: Claro, ya al final hace juntada de velorio.
1: De nosotros tres, de los cuatro, perdón. Mato, profe, Taiza y Evo.
0: ¿Quién tocará primero?
1: ¿Quién se va?
0: ¿Quién tocará primero?
1: ¿Quién se va primero?
0: Hagan sus apuestas.
1: Es verdad. ¿Quién toca primero? Porque para hacer eso también forma parte de la amistad cuando empieza, ¿no?
0: Sí, sí.
1: Vos, no, se fue, tocó. ¿En serio? Sí. Si no, avisan. Yo he visto, che, mirá que está jodido.
0: Claro, sí.
1: Está jodida. Sí, tal cual. Vos sabés que yo pensé lo mismo, Taiza me dice, yo los entierro a todos. Yo creo que para mí Taiza
0: es muy probable.
1: Sí. Y nos va a aplanar la cabeza en el velorio hablando, estoy seguro. Yo voy a decir, yo voy a estar pensando, pa, menos mal que toqué. Y le está aplanando la cabeza a los demás. Sí, yo creo que sí. Yo creo que la de nosotros cuatro, la cuarta y la última está ahí.
0: Sí.
1: No sé, la gente está. Mirá, acá me dicen, primero te mandaron a vos,
0: Y sí, no, yo estaba pensando eso, así, después no tengo que ir a las reuniones.
1: Me dice, primero, acá me dice Rama, primero el Mato, segundo vos, tercero el profe, cuarto Taiza.
0: Y yo creo que sí que va por ese lado, sí.
1: No sé, yo creo que me disputo el segundo o tercer lugar con el profe. A mí el profe va después tuyo,
0: Sí, sí, yo creo que yo voy primero. Me dicen, así después no tengo que ir a reunión ni nada de eso.
1: Me escriben acá, me dice, ay, Benja, por favor, lo que está.
0: Y bueno, así es la vida. Pará. Es la realidad de la vida. Hay que tomárselo.
1: Vos, pero de verdad, pará, me están confirmando. Gente grande me dice, Benja, yo empecé en ese tour hace no mucho y por suerte soy de los que está quedando.
0: ¿Mirá?
1: Ah, bien, me dice, me corrigen. Benja, antes del tema de los velorios en un grupo de amistad, empieza el de la jubilación.
0: El sí. Que llega a la jubilación.
1: Sí. Que es me dice, es una etapa linda como puede ser una etapa fea.
0: Bueno, eso también lo
1: sí, es buena.
0: Lo que ha facilitado el tema de los grupos es lo los grupos de WhatsApp de jubilados. Mi viejo tiene un grupo de amigos.
1: No, son todos, jodeme.
0: Ya están todos medio jubilados. Ya creo que quedan uno o dos sin jubilarse, pero que, viste, que hablan todo el tiempo, se mandan audios, son de los que... Buenos días, gente, ¿cómo andan?
1: Ah, no me digas, vos, quiero estar en ese grupo.
0: Acá, loco, yendo a pescar, y no sé qué, no sé cuánto, saludos para todos, nos vemos. Y así todo, yo me cago en la risa, porque a veces mi viejo lo pone los audios con el altavoz. Y empieza, hoy fui a no sé qué, no sé cuánto, hay oferta en tal lado.
1: Pa, qué son un cago de risa. Acá, fa, acá me dicen, bueno, debe ser, preguntarle al Mato si se pasan cuando hay pique. Dice que eso cambia. Un grupo de WhatsApp de pibes hoy, claro, el no. Término pique, los tuyos veteranos para pescar, y después el pique es en el baile.
0: Ah, claro.
1: Claro, me dicen, el mismo término se usa para los dos lados, dice, pero seguramente en este grupo que decís vos,
0: hay pique. Che,
1: pues, claro, hay pique, mirá que acá, no sé dónde se va a pescar acá. Pero
0: bueno, es que estos veteranos de repente pa. Se mandan, viste, fotos o hacen un video de la playa. Mira, acá estoy, no sé qué, no sé cuánto. Sí. Y
1: qué demás.
0: Es esa interacción, viste, se mandan saludos por, o bueno, arman reuniones.
1: Claro.
0: Que tiene cada, creo que hacen una vez al mes, hacen una comida.
1: Me escribe Freddy. Me dice, Benja, te escribo ahora porque mi gurí se acaba de bajar del auto, escuchá. Se acaba de bajar del auto. Se fue repensativo en las amistades porque empezamos hablando de redes sociales y terminamos hablando de la amistad. No le dije nada, pero se fue repensativo para el liceo.
0: Ah,
1: bien, Freddy. Si
0: llegamos a alguien.
1: Bien, Freddy, bien, papá. Ahora después buscame Freddy Mercury. Vamos a volver para escuchar. Bien, vos, porque hay que entender de que van la amistad, loco. No atosíes, no hay que estar uno arriba del otro. Botija, hay que llevarla más live, gurises. Párenle, hay que banquen la emoción un poco.
0: Claro, sí, es que.
1: Mirá.
0: No hay que tomársela tan en serio. Si total, no vamos a salir vivos de esta vida.
1: Sí, está bien. Pará, la Dora. Mis dos amigas son de la escuela de Paysandú. Las veo y es como que no pasó el tiempo. Y recordamos tiempos felices. Sí, tal cual.
0: Acá la Dorita me mandó que eras un rompecorazón en el liceo.
1: Pues es porque mi madre. No, está equivocado. A mí me rompían más el corazón de lo que yo rompía.
0: Ah, sí,
1: sí, sí, sí. Hay un tema de Karim León, cuando la vida se atrago, que ese es el que pega justito. Pará, buenas tardes. Tengo un amigo que hace años tenía una lista de vecinos mayores. Me dice por acá, pará. Pablito querido, Pablo G. Según su aspecto, los cambiaba de lugar en la lista. El orden de la lista era de quién se peleaba primero.
0: Ah, ¿qué tenía más? Un ranking.
1: ¿Qué más? El ranking que tenía. Ante todo, buenas tardes. Los escucho del comienzo y he escuchado todo tipo de cosas, pero nunca pensé escucharlo hablar de cuál partiría primero, me dice Ana Laura.
0: ¿Viste? Nosotros bueno, somos capaces de llegar a cualquier lado.
1: Ana, bueno, mirá, ya no me acuerdo si es 5 o 6 temporadas. Quinta temporada. Estamos a fin de la quinta temporada. Ya está. Tenemos licencia para empezar a organizar, ¿no?
0: Es que yo creo que siempre desde el humor y desde la sinceridad se puede hablar todos los sí. temas.
1: Benja, con la ruta que haces vos, si no marchás...
0: No, pero no lo maten.
1: Claro, dice, con la ruta que haces vos, si no marchás primero, no sé qué te digo. Mi ranking, me dice, Benja, Mato, Taiza y el último, el profe. El último, el profe. Mirá. Nos puso como que el profe. Bueno, mirá. Me escribe aquella.
0: Ah, saludos a aquella.
1: Algo que ve a diario por su laburo. La juntada a comprar medicación. Qué demás, es verdad.
0: Bueno,
1: me ha contado que se encuentran y van juntos a levantar la medicación. Pero esto es que, posta porque me cuenta alguien que pasa ahora.
0: Es que con el tema de las esperas en los médicos, seguramente de alguien que va habitualmente al médico te haces amigo. Y de repente hasta coordinás, viste, van los dos para el mismo médico y van a comprar los dos juntos las medicaciones.
1: Pa, qué salado, es verdad. Cuánto, ahora te digo, mirá, me manda Gabriel, me manda foto con amigos, mirá, dice, ahora se juntó, dos fotos, con el mismo amigo, ahora, en el toque de la renga, uno ya más pelado, el tiempo hizo lo suyo, ¿no?
0: Claro.
1: El otro, veterano, pero rastudo, con rasta.
0: Pero siguen teniendo cara de rockstar.
1: Exacto. Y esta foto que me manda, mirá.
0: Claro.
1: Son los mismos, abrazados, pibes. Pero te cuento, una foto, la primera es en el toque La Renga y la otra es en el 94 antes de irse.
0: Mirá qué loco.
1: Oh, qué de más este tipo de amistades, loco, qué de más, qué de más. Bueno, tenemos que hacer tanda, ¿no? Muy bien, escríbanle, aprovechen la tanda primero para escuchar a los auspiciantes que nos mantienen al aire y vivos. Y después, sí, y aprovechen a mandar un mensajito a algún amigo.
0: Claro, a ese amigo, manden un mensajito.
1: Sí, exacto, ¿puedo retirarme con audio, amigo? Dale. Tengo un par por acá, y tengo dos. Mira, este es un gomia de aquello, Martín Álvarez, gran amigo. Este sí.
0: Saludos, Martíncito.
1: Este es uno de los grandes amigos que me regaló la vida. Mira.
6: Benja, Matu, ¿cómo están? ¿Andas bien?
0: Bien, bien.
6: Para mí, amigo, tengo muchos de la infancia, con que nos vemos una vez cada 5 años y todo. Sí, sí. Y tengo amigos que nos vemos mucho más seguido. Pero yo creo que amigo es el que vos escuchás que necesita algo y estás ahí pendiente, o si necesitas algo es el primero en el que pensás para tenerlo en cuenta. Cuando necesites algo es el primero que está ahí. Ese es el principal amigo. Amigo, que vos decís, cuento con él y le asignás algo y estás tranquilo de que lo está haciendo o de que te está ayudando y confías en él. Ese para mí es amigo.
1: Bueno, grande Martín, para mí es... Acá hay muchos mensajes que van para ese lado, que dice, amigo, puede ser que no te escribís por años, pero sabes que pasó algo y está. Sí, sí, es más o menos lo que dice Martín acá. Pará, hagan como mi padre, me dice Ana Laura, tiene una lista con los nombres de los amigos y los va tachando. ¡Pa!
0: Lo va tachando.
1: Hoy él tiene 90 años, no sé si le queda alguien en esa lista. ¡Pa! Hola, quiero ver a esa lista.
0: Claro, está loco.
1: Sí, sí, sí.
0: Es como el capítulo de los Simpsons que se morían todos que habían sido compañeros de guerra y reclamaban un tesoro que habían guardado. El último que se quedara vivo podía reclamar el tesoro.
1: Ah, es buena esa.
0: Capaz que... Es buena esa, armar un fondo y el que toca de último se gana el premio.
1: Sí, para mí hay que ver qué grupo, porque estoy seguro que se divide, pero a la minuta. Cuando pone... Para mí un factor... perdón. Un factor de discernir quién es quién y quién es no es cuando hay guita de por medio.
0: Ah,
1: sí. La guita en la amistad es un gran... La guita o algo material es un gran filtro. Lo material es un gran filtro.
0: Ah, sí.
1: A mí me ha pasado, yo prefiero... es más. Che, ¿te acordás de aquello? Mirá cómo... Sí, a ver, si no me desestabiliza la economía, no me jodas más, hermano, ya está. Ya está, si así, listo. Si en algún momento pasa, yo te voy a tocar. Digo, vos, estoy complicado de guitarra, ¿me ayudás?
0: Claro, unas por otras.
1: Sí, claro. Pero el llevarla al tipo, la justita, contadita, para mí, ojo, para mí lo material en el medio es un gran discernidor de amistades.
0: Pasa.
1: Lo material.
0: Pasa incluso, de repente, si son amistades más que nada de que compartís rubros de trabajo y cosas así, cuando se genera una especie de competencia entre...
1: Sí, sí, sí. Bueno, claro. Bueno, tiran muchas aristas. Che, me dice vos, qué bueno que estuvo a hablar de la amistad, me dicen acá. Bueno, espectacular. Qué raro que hablen esto justamente cuando no está el profe. ¿Está?
0: ¿Indirectas, directas?
1: Bueno, está, no sé, qué sé yo. Cada
0: ¿por
1: uno
0: qué
1: que
0: será?
1: Claro, cada uno que saque... Claro, cada uno... Me mandan fotos de amistades, me mandan fotos de amigos. Se me llenó la galería de gente con fotos de amigos de hace años que ahora no se están viendo. Bueno, mirá, Taísa también me manda. Abrazo a Franco Benvenuto, 30 años de amistad, me dice Martín Gasco. Mirá, Miguel Vega, loco. Miguel Vega retiene todo, ¿eh? Uh-huh. El profe dijo que no tenía amigos. Si lo dijo en algún momento, yo no me acuerdo, pero estoy seguro, debe ser.
0: Ah, no sé.
1: Sí. Decí que tenemos la audiencia fiel.
0: Sí, sí, que se acuerda de todo.
1: Que se acuerda de todo. Correcto. Bueno, pará. Hablando de que los amigos son como el sol en estos momentos aquí en el este del país, tenemos 17 grados. Arrancamos esta emisión radial con 16 grados. Ahora ya estamos en los 17. 18 la máxima para hoy. Precipitaciones un poquito aisladas, ¿sí? Para mañana viernes a la mañana, precipitaciones escasas, tranqui, y lo mismo para la tarde, la máxima para mañana es 15, la mínima 12. Después el fin de semana va a estar medio raro, ¿eh? Va a estar medio raro.
0: Sí,
1: ya...
0: mejorando.
1: Sí, sí, sí, sí, exacto. Mato, tenemos que hacer tanda, me voy con el Vamos. Último audio, que es justamente de Miguelito Vega, y nos retiramos porque habla más o menos de lo que estamos cerrando ahora, y al regresar tenemos más radio para hacer con ustedes.
7: Benja, Mato, buenas tardes, ¿cómo están? Vos, que a mí me la cuenten como quiera, pero ya se nubló de vuelta.
1: Sí, sí, sí, es que tal cual. Salió el sol y ahora está nublado. Ya, te digo la verdad, yo ya no sé, yo ya no entiendo más nada, por lo menos en el clima. Mato, hacemos tanda gracias a los que escribieron al 097-148-771 y Tandiña, ¿sí? Volvemos. 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

0: Fito era Fito. El claro. Fito que nos gustaba.
1: El Fito que no se enojaba.
0: El Fito bueno.
1: El Fito bueno.
0: Después, cuando termine esta emisión radial, vamos a... En el grupo Fútbol con la Audiencia somos nosotros, ¿no? ¿Quién puede meter gente para ahí adentro? ¿Administradores?
1: Sí, pero sí. Claro, yo como no los tengo.
0: Está bien, listo. Ahí prometemos ingresar al grupo a la audiencia de WhatsApp de todos los que nos están pidiendo. Ahora después, cuando ya salgamos del aire, lo prometemos, lo hacemos. Bueno, abrazos varios, obviamente, mucha gente escribiéndonos. Jorgito por acá, sí, también, el que tenía muchos amigos era Roberto Carlos, como un millón. Bien, Benja, vos no sos amigo, pero este programa... Son voces amigas, ¿no es lo mismo? Me pregunta acá, otro Miguel. No es nuestro Miguel. Claro, me dice, suena todos los mediodías, es una voz amiga.
1: Claro, lo que pasa que...
0: Está bien, es verdad, yo he tenido contenido, que claro, hoy hay tanta masividad de contenido que por ahí no, pero antes podías tener esa voz amiga, el programa amigo, tu marca amiga.
1: Uh-huh. No dimensionamos, me parece.
0: Sí, es verdad.
1: Porque la otra vuelta me mencionaron, que me sorprendió que me escucharan el programa. Sí, te escuchamos todos los días. Y tal y tal. Y yo le contaba que para mí es una locura. Porque para mí, claro. O sea, yo los veo a ustedes. Es como si fuera una reunión de amigos.
0: Sí.
1: Frente a micrófono. Pero nosotros.
0: Claro.
1: No dimensiono a la cantidad de gente que llegamos.
0: Claro. Sí, y acá justamente me dicen, una voz amiga. Es claro, y sí, está bueno. Pero me dice, sí, claro, también dice, si se busca, no se logra. Sí, es buena frase. Si se busca, no se logra. Claro, porque si lo buscase, medio forzado. Se la llevo en esa.
1: Sí.
0: Puede
1: ser. Claro, es como que estás forzando de más.
0: Sí, puede ser.
1: Que no es lo mismo que no intentarlo.
0: No, o sea, claro,
1: estar abierto a las amistades.
0: Sin duda que sí. Me piden acá, no. Bueno, eso lo hablamos en la próxima, hacemos una parte 2 con el profe. Porque me dicen, después están los causales de no amigos. Está bien, es verdad.
1: Bueno, sí.
0: Es verdad. Sí, sin duda que sí. Bueno, pará. Qué temazo que acabas de meter. Súbilo.

que tuvieron también. Bueno, pará. Nada, esto no estaba programado. El Mato tira estas pistas que sabe qué. Y hay que escucharlo un ratito. 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

0: Bueno, dudo como un muerto en su tumba que murió de miedo. Yo estoy dudando entre dos cosas en seguir, porque tenemos contenido por esto. Pero me mandaron dos oyentes, me mandaron algo que es muy interesante. Uno me dijo: Benja, sumo para el bloque retro. Son las canciones, de las mejores canciones de todos los tiempos, que supuestamente los años 90, la década del 90, fue donde nos dieron más temas, más canciones para lo de que se sumaron a las mejores canciones de todos los tiempos, nacidas en los años, sí, en la década del 90. Y después otro artículo de gente que trabajó para gente muy, muy, muy rica, muy, ¿no? Que puede pasar acá en Punta del Este también, sí. Y yo creo que hay mucha gente en la audiencia que debe tener datos, ¿sí? Que cuál es la cosa tipo más loca que han presenciado trabajando para estas cosas de millonarios.
1: Eso está...
0: No sé. Cosa de millonario o bloque retro de música hacemos.
1: Pa.
0: ¿No? A ver, 37. ¿Qué dice lo... Pará, tenés un tema ahí que suena en dos minutos y según los primeros, dale, mensajes que lleguen, vemos con cuál contenido vamos.
1: Sí, podemos. ¿Sí?
0: Pará, bloque retro de música, los mejores los temas de los 90 que se metieron, sí, que nos dieron un gran caudal para temas, obviamente, de todos los tiempos, para que me están llegando, que están votando. No, Mitchell no elige ni una por otra, me pide otra, ¿podés creer? Me pide otra sesión. Bueno, pero para eso, para lo que me pide él, tiene que estar el equipo completo.
1: Claro.
0: Semana que viene se viene, obviamente, el análisis de la canción nuevamente. Él le dice desarmar la canción. Pero eso tenemos que estar todo el equipo, tenemos, claro, que estar todo el equipo. Pará, tenemos la opción del bloque retro musical o las cosas más locas que se presenciaron trabajando para millonarios.
1: Son dos temas que
0: son dos temas. Ok, pará, listo. Subime dos minutos, escuchamos a Gustavo.
1: Dale.
0: Sí, y decidimos según los mensajes que ya están llegando.

0: Bueno, para, lo que caen son los mensajes. Para 09714, ¿podés creer que ya tipo 6566? Y hay uno que tiene razón. Me dice, Benja, si le metes, da tiempo para los dos. No, conociéndonos, sí, sí.
1: Son menos 20.
0: Sí, para. Me piden, obviamente me dicen retro. Después dicen millonarios y ainda más. Tengo historias de millonarios y he trabajado en Punta del Este, he trabajado para varios millonarios. Una locura, Benja, tengo historias. Bueno, pará. Se le preguntó, voy con las de los millonarios, ¿puede ser?
1: Vamos.
0: ¿Sí? Porque me dice que tienen comentarios. Pará.
1: Eso bueno.
0: Sí.
1: Claro, si tienen y se puede contar, es radiable,
0: claro,
1: un audio.
0: Claro, y no manden al frente a ninguno, ¿no?
1: Claro, sin nombres.
0: Porque aparte, si vamos a mandar al frente a millonario, estamos en desventaja.
1: Claro.
0: ¿No?
1: Ellos pueden pagar mejores abogados.
0: Sí, se les preguntó este artículo. Sí, claro. Ellos pueden pagar abogados.
1: Claro.
0: Nosotros vamos y golpeamos de oficio, ¿no?
1: De
0: alguno.
1: Oficio.
0: Che, a alguno le sobra tipo el abogado de los Simpsons, ¿viste? Que está,
1: el que viene con la pizza.
0: El que viene con la pizza, ok, también es zapatero, ¿viste?
1: Sí.
0: Que está arreglando unos zapatos. Bueno, se le preguntó a los usuarios, ¿sí? De diferentes plataformas. Que si trabajás para gente muy rica, ¿cuál es la cosa más loca que has presenciado? Lo cual nosotros extendemos la pregunta a nuestra audiencia, dado el punto del país.
1: Claro, sí.
0: Que vivimos.
1: Que es bastante turístico.
0: Exacto. Las respuestas fueron realmente increíbles. El dinero no solo cambia lo que una persona puede comprar. A cierto nivel, cambiar por completo la definición de lo que parece normal para nosotros, ¿no? Es lo que puede ser normal para ellos, para nosotros es una locura. Lo más insólito sería imaginar que para alguna familia, situaciones que parecen ficción para casi todos los demás simples mortales, como nosotros, son simplemente un martes cualquiera para ellos, ¿ok? Si tenés, trabajaste para multis, ¿sí? Y posta, mándalo ahora. Los comentarios, ¿voy?
1: Dale.
0: Trabajé para una familia que era dueña de 3 casas en la misma calle. Nadie vivía en 2 de ellas. Les compraron porque no querían vecinos.
1: Es muy de estrella
0: salado.
1: De Hollywood.
0: Sí, ¿no?
1: Porque no me acuerdo qué estrella de Hollywood se había comprado. La casa de al lado, que le molestaba porque mucha gente se colaba a sacar fotos por ahí.
0: Sí.
1: Se la compró y ya está.
0: Claro, acá hice lo mismo. Trabajé para una familia que era dueña de 3 casas en la misma calle. Nadie vivía en 2 de ellas. ¿Por qué? Porque las habían comprado porque no querían vecinos.
1: Bien.
0: Pa, eso es salado, eso estaba... Perdón, iba a decir está bueno, pero... Pues claro, la otra vez el escuchamos y juzgamos que hablaban de los vecinos.
1: Claro, no ahí tenía problemas totalmente.
0: Claro, sí, tal cual. Fui chef privado de una pareja muy rica. Una vez, el marido me llevó en avión a Italia por 2 días, porque quería la pasta que le habían preparado en sus vacaciones e insistía en que allí sabía distinto cuando yo la cocinaba. Jet privado, hotel, ingredientes, todo. Preparé la cena y volvimos a casa la mañana siguiente.
1: Eso está heavy.
0: Sí. Bien, me llegan muchos acá de... pará, me echo una de que me escriben acá. Me dice, Meja, anónimo, soy cocinera en temporada.
1: Ajá.
0: Sí. Familia argentina, muy ricos. Me está escribiendo. Cuando hago el surtido, calculé, el surtido de la primer quincena de enero del año pasado... Fueron 2 meses de mi sueldo.
1: Pa.
0: Está bien el comentario. Sí. Llegan mucho. Pará, llegan de esta temporada, yo lo voy filtrando. Trabajé en el yate de un multimillonario. Uno de los invitados dejó caer su teléfono al océano y ni siquiera se asomó por el borde. Solo le pidió a su asistente que encargara otro. 10 minutos después, ya no recordaba qué modelo había perdido. Yo a mí se me cayó, se me partió ayer, imagínate, y digo, funga todavía, tira de un par de añitos más.
1: Yo rezo cuando lo voy a levantar y digo que no se haya roto la pantalla.
0: Sí, cuando se te cae el celular, si es para abajo, decís, hay un momento en que vos decís.
1: Claro, que esté bien.
0: Que esté bien. Sí, exacto. Pará, antes trabajaba de niñera para una familia en la que cada hijo tenía su propia niñera. Habían 3 niños. Todas vivíamos en la misma casa y aún así los padres nos mandaban mensajes para preguntar qué estaban haciendo sus hijos. Pa, qué salado.
1: Bueno, eso sí, los he visto.
0: ¿Sí?
1: Sí, bueno...
0: Acá lo de la niñera se ve mucho en temporada, ¿o no?
1: Te comenté, creo, una vuelta que sí que gente de Paraguay venían con todo, hasta con choferes. Y los hijos del grupo familiar tenían 3 niñeras que se encargaban como de los hijos de todos los integrantes ahí, que eran como 400. Pero prácticamente los niños estaban con las niñeras, no estaban con el núcleo familiar. Estaban ahí para que ellas anduvieran atrás de los gurises todo el día.
0: Sí, me llega audio, dice, los chefs vemos mucha cosa, sí. Y me llega, trabajé para una familia, trabajé para esto, trabajé para, porque tengo muchos del artículo, pero me están llegando muchos de la audiencia. El tema es, acá me dicen, sí, yo no sé quién fue hace poco que contó que el loco no armaba maleta, tenía, volaba de un lado al otro y ya tenía lo mismo.
1: Tenía la ropa,
0: las cosas, ropa, todo. O sea, la misma gente laburaba para él, ponele, me voy de Madrid a Francia, un jugador de fútbol, y tenía lo mismo que tenía acá en el otro lado. O sea, él agarraba, listo, agarro el celu y me subo. Allá yo sé que tengo lo mismo. Eso es espectacular. Claro, yo voy a hacer lo mismo mañana que me voy para Archigas.
1: Claro, en Archigas...
0: Claro, voy a... Vos, mirá que salgo así.
1: No, pero para el próximo año con cierres contrato... Qué cómodo es. Tenés que cerrar el contrato que te espere un lugar,
0: claro,
1: una réplica de tu casa.
0: Sí, eso es espectacular. Mi antiguo jefe gastó... Tengo dos vías de historias.
1: Ajá.
0: Artículo, que estoy leyendo de lo que me mandaron, y experiencias de la audiencia. Artículo. Mi antiguo jefe gastó $40,000 cambiando la piedra alrededor de su piscina porque no le gustaba cómo se veía cuando se mojaba.
1: Son cosas, ¿viste?
0: Sí.
1: De otro mundo.
0: Ojo, dio laburo, ¿no?
1: Dio laburo, ¿no?
0: Sí. Pará. Audiencia.
1: Ajá.
0: Díganme si puedo decir con nombres, ¿ok? Trabajé para una familia en Rincón del Indio que tenía unos chalets enormes. El dueño salió a andar en bicicleta hasta Punta del Este. En la tarde llegó en una camioneta Jeep Wrangler 0 kilómetro. Como se cansó, la compró para regresar. La dejaron para ir y venir solamente a la playa. Año 2000.
1: Claro, estás del otro lado.
0: Qué malo, que yo caminé, pateé como... ¿Te acuerdas cuando se me quedó la llave dentro del auto?
1: Claro, sí.
0: Qué lo tiró, loco. Pará, Benja, algo parecido al oyente de las tres casas. Audiencia. Miguelito, trabajé en una casa, en una casota, perdón, en Punta Ballena, cerca de Casa Pueblo. El tipo compró el terreno de enfrente y metió una cancha de fútbol 7 para que no le sacaran la vista.
1: Bien.
0: Pa.
1: Claro, no construyan nada alto ahí.
0: Sí, yo de mis primeros laburos, si ustedes, ahí en Punta Ballena, hay una casa gigante, es una mansión como de 3 niveles en la ladera, digamos, color salmón, no me acuerdo. Mis primeros laburos cuando yo llegué acá, que hice temporada, era para un italiano multimillonario que éramos seguridad ahí. O sea, yo trabajaba en una empresa de seguridad y cuando él, perdón, era un italiano que era medio capo del aroma de Italia.
1: Ajá.
0: Pero a su vez era como uno que manejaba la guita a cierto petrolero.
1: Claro, estaban.
0: O sea, eran como dos y eso pusieron acá. Y cuando vino el Tano, mirá, más te cuento, cuando vino el Tano... Como yo encaraba inglés, me sacaron de ahí y estuve con él acompañándolo como seguridad privado y ayudándolo en la traducción y demás, porque pasó fin de año en lo de Tere.
1: ¿Ya?
0: Acá en la Rambla.
1: Sí.
0: Ahí, claro. Ahí obviamente fue una extra para nosotros, che, mira, no sé qué, te pagan bien.
1: Claro, sí.
0: Pero yo decía, vos, esto es re loco.
1: Sí.
0: Esto está re loco. Yo estaba así, no sé. O sea, habré dicho dos palabras en inglés en toda la noche.
1: Pero está,
0: tenía que estar ahí. Es una cosa que... Pero, claro, ahí vas dimensionando. Pará, no sé si no será la misma, Miguelito. Pará, buena. Mi humilde opinión es que los de plata, tanto locos, me dice Dani González. Yo, ojo, no. Bueno, no sé, puede ser. Muchas veces con la capacidad económica... soltamos muchas cosas que hoy en día nosotros quisiéramos hacer. Que en algún momento la vamos a hacer nosotros. Porque si ustedes saben, querida audiencia, la gente que hace radio como nosotros, llega un momento,
1: claro,
0: que son súper mega millonarios.
1: Obviamente.
0: Sí.
1: Y podemos contratar nuestros propios súbditos.
0: Sí.
1: Y esclavos.
0: Ahí va. Pará. Cociné para una familia que venía con sus guardaespaldas y fue muy loco ir a hacer las compras. Yo y el guardaespaldas. Por seguridad de ellos, no la mía, obvio, me dice Daniel. Claro. Guardaespaldas estaría buenísimo. ¿O no? Camina.
1: Claro, te sentí re importante ahí.
0: Artículo. Trabajé en un hotel de lujo. A un huésped no le gustó la vista de su suite. pero todas las habitaciones mejores estaban ocupadas. En lugar de quejarse, ofreció pagar las habitaciones de los huéspedes que estaban por encima de él si aceptaba el mudarse. Dos familias tuvieron vacaciones gratis porque ese hombre quería estar 4 pisos más arriba.
1: Bueno.
0: De más. Pero de más. Salado. Salado. Fui asistente personal de alguien extremadamente rico. Uno de mis trabajos era... Ah, mirá, acá me llegó. Mirá. Uno de mis trabajos era comprar juegos idénticos de ropa y enviarlos a cada casa que tenía. Ah, cada casa que tenía. Claro, yo vi un jugador de fútbol que volaba a cierto locoso y tenía y lo tenía que tener todo preparado. Uno de mis trabajos era comprar juegos idénticos de ropa y enviarlos a cada casa que tenía para que nunca tuviera que hacer una maleta. Los mismos zapatos, mismos artículos de aseo, mismos cargadores. Todo básicamente se subía solamente al transporte que lo llevaba, solo con el teléfono.
1: Bien.
0: Vos, eso es re práctico. Yo no lo condeno. ¿Qué querés que te diga?
1: Sí.
0: Yo no lo condeno.
1: No tenés que andar cargando valija.
0: Sí.
1: Viajás ligero. Está bueno.
0: Sí. No lo condeno, Guambia. Pará, voy con audio, Mato. Dale, ¿puede mándale. Ser? Ahora sí que nos enganchamos.
2: Lo más loco que me quedó grabado que viví fue trabajando, obviamente, en la parte gastronómica, en una fiesta de mega, mega, mega famosos. O sea, gente de muchísima guita y gente muy famosa de los medios, de la tele, del cine, de la música. O sea, una mega fiesta. Ver a una cantante ponerse en cuclillas y hacer piché en el medio del césped, adelante de todo el mundo. Y que nadie se inmutara. Normal.
1: Bien.
2: Gente de mucha, mucha, mucha plata. Eso me quedó grabado para el resto de la vida. No voy a decir el nombre de quién.
0: No, está bien.
2: De quién lo hizo. Mujer, muy conocida.
0: Canta
1: canciones como...
0: Sí.
1: Y corta ahí.
0: Claro, no sé si conocen tal tema. Pará, buenas, anónimo.
1: Muy bien.
0: Me tira la audiencia. Porfa, no, tranquilo.
1: Tranquilo.
0: Fui a sacar fotos a un lugar y compraron el terreno de enfrente para que no construyan nada y era tremendo terreno. Llega de la audiencia.
1: Uh-huh.
0: Ok. Dani González, el tema de este flaco que se transporta y tiene todo, dice, no lo condeno, nosotros tampoco.
1: No, yo creo que lo veo como práctico.
0: O sea, yo no lo tenía en el radar para cuando lo hagamos nosotros, Mato, claro. Con el profe y todo eso y tal y eso. Hasta que lo escuché. Viste que uno se deja influenciar.
1: Claro, va aprendiendo.
0: Eso lo vamos a hacer. Aparte, me encantaría decirle, mirá, yo llego ahí el miércoles. Yo cuando llegué, quiero tener mi yerba del chui. Quiero tener mi rapadura. ¿Sí?
1: Claro, la heladera idéntica acá.
0: Exacto. Y quiero tener el canal de DirecTV que cuando me olvido se me pone el cartelito, ¿sí? Al otro día de que ya hay que pagar la factura porque me olvidé, quiero lo mismo. Claro. O sea, olvídate pagar porque quiero todo igual.
1: Claro, quiero pagarlo yo.
0: Exacto.
1: Sentarme frente a la tele y pagarlo yo.
0: Exacto. Es verdad, pa, ¿qué más que serían esas instrucciones, tipo? Es más, no les dé de comer a Bruno hasta la noche que yo llego que me acuerdo que le doy.
1: Claro, también. Okay.
0: Y come de lo que comemos nosotros y quedó. Ahí no va. Me le compre.
1: Sí, una mezcladita de lo que sobró.
0: Sí, ahí está. Pará, acá me dice lo de cambiar las piedras de la piscina, mamita.
1: Bueno, de eso yo me enteré por un constructor conocido, de un chalet que arrancaron a laburar. Cambiaron todo un patio entero, pero debe ser como el tamaño de una cancha de fútbol.
0: Sí.
1: Porque no les gustaba ni el deck, ni las piedras que estaban alrededor de la piscina.
0: Sí.
1: Y lo mandaron a hacer todo nuevo. O sea, hicieron excavar todo alrededor de la piscina. Para hacer el patio nuevo.
0: ¿Qué lo tiró?
1: O sea, nivel... Una locura. Tiró? Pero tamaño como posta, como una cancha.
0: Bueno, acá me están llegando muchos. Qué increíble. Mirá, yo leí 3-4 ejemplos del artículo. Y después es todo de acá, de la audiencia. Bueno, no sé si podía... Hay un montón de Carlos en la audiencia. Ante todo, buenas tardes. ¿Voy a encender un habano con un billete de $100?
1: Bueno, lo que pasa es que...
0: Silencio incómodo. Artículo. Estaba haciendo un trabajo de tecnología para una familia muy rica y el padre me pidió que mejorara el wifi de su casa de invitados. Pasé medio día intentando resolver el problema antes de darme cuenta de que la casa de invitados era más grande que todo mi edificio de apartamento. Ahí estaba el problema, wifi.
1: Vale. Ahí está, es muy grande.
0: Sí. Pará. Ay, no entren en esa. Claro, me llegaron... Pará. Mirá, va, audiencia. Benja, trabajé por una familia... Que tenía mascotas, un perro, con su propia habitación. Me pone entre paréntesis, hacele una a Bruno, sí. Pará. No era solo una camita en un cuarto extra. La habitación era habitación de verdad, con decoración, pequeño sofá, armario, y hasta una televisión. El perro también tenía alguien que iba allí dos veces por semana para prepararle la comida.
1: Bueno, justo me hizo acordar mi vieja.
0: No entremos con la mascota porque ahí
1: Mi vieja laburó para una familia que venía acá, les hacía las comidas y algunas cosas de la casa. Y al perro le preparaban pollito al sartén y después se lo dejaban todo pronto y le iban dando todo, pero como si fuera para una persona. Que incluso me contaba mi vieja que el guri de la casa llegaba con bajón y se morfaba el pollo del perro.
0: Anda, porque, llegaba de gira bajoneado.
1: Claro, y le daba. Claro, pues le preparaban todo junto el pollo y lo iban dejando tipo en fetitas y se lo iban dando al perro. Y el loco se los bajaba, porque, claro, era cocinado rico, no era como, no sé, que tiras todo para adentro, lo calentaste y se lo das al perro.
0: ¡Pah, qué salado!
1: Para no, una locura.
0: Sí, me llega mucho de la audiencia. Instrucciones para las vacaciones de los laburantes como nosotros, me dicen por acá. Mezclame bien los cubiertos, que eso... ¿Qué es eso de que el mango sean todos del mismo color? Claro.
1: Claro.
0: Che, mirá que me voy para las vacaciones, pero que sean todos cubiertos diferentes, porque no, yo no encaro eso. Que
1: mango
0: sean todos.
1: Plástico azul, claro. Una de madera.
0: Claro.
1: Otro de Coca-Cola.
0: Claro, y mirá que algún vaso de requesón tiene que haber también, ¿eh? Mirá que yo me doy cuenta. Bien, pará, mezclame bien los cubiertos. ¿Qué es eso de que el mango sean todos del mismo color? Me gusta la mesa de collage de color en los cubiertos. Muy bien, claro, son instrucciones que haríamos nosotros.
1: Claro, platos de diferentes colores, con dibujos, solo blancos.
0: Sí, claro. Sí, tal cual.
1: Unos de vidrio.
0: Sí. Pará, trabajé para alguien que pasaba por un lugar que le gustaba y me mandaba averiguar metraje y a quién se lo compraba. Es dueño de medio Maldonado, no solo Punta del Este, tremendo. Mirá. Compraba terrenos, casas y mansiones como quien compra un litro de leche.
1: Bien.
0: Sigo. Mi jefe estaba quemado porque la construcción de al lado lo despertaba. Una semana después la obra se detuvo. Le pregunté qué había pasado. Había comprado la propiedad.
1: Bien.
0: Quizá,
1: ¿quién pudiera? No?
0: Verídico, Radio Verdad, fui un conductor. Bueno, esto voy al artículo. Fui un conductor de un empresario rico durante casi 2 años. Una mañana quedamos atrapados en el tráfico y me preguntó por qué yo simplemente no tomaba otra calle. Le dije que todas las vías para entrar a la ciudad se ponían a 100 hora pico. No, pues lo que puede pasar acá. Me miró genuinamente confundido y dijo entonces, ¿por qué la ciudad no construye otra carretera para mí? No estaba bromeando. Bueno, Mike Tyson quedó en el tráfico, me acuerdo, con una Ferrari, y se bajó y fue el flaco que estaba adelante en un embotellamiento y le dijo, mirá, esta es la llave, mi auto está allá atrás, me voy en el tuyo, vos te vas en el mío, después te aviso. Y el loco contaba, y eso fue posta, no sé si está en las memorias de él o algo de eso. Pero bueno, ya se nos está yendo el tiempo y me llegan más, muchos más. Buenas tardes, Gurice. Me hicieron sentir rico. A nuestra perra le damos arándanos, me dice Seba. Bien, bueno. Ojo, que yo cuando hago milanga, dejo algunas para Bruno.
1: Ahí va.
0: Pero es porque hago un montón más.
1: Claro, no es que le compraste milanesa para el perro.
0: Claro, sí, exacto. Pará, leo los últimos uno y uno. Trabajé para una familia que llevaba el caballo de la hija en vuelos internacionales porque a ella no le gustaba montar caballo desconocido cuando viajaba. El caballo tenía más documentación de viaje que yo.
1: El pasaporte lleno tenía el caballo.
0: Sí, y cierro con este de la audiencia, ya son 58, sí. Me dicen, Benja, ok, es anónimo y no puedo contar mucho, porque es más, vuelvo a trabajar en este verano para esta familia, pero el tema de las mascotas es todo un tema, no solamente tienen más comodidades, sino que tienen más derecho que uno cuando está en la casa.
1: Obviamente.
0: Qué increíble, ¿no? Ahora, qué suerte y verdad debe ser mascota, ¿no? Pues te puede tocar como vos, mirá que vas a ser mascota. Ok, pero ¿de quién? ¿Del Benja o si no de uno de mis? ¡Uy, qué garrón!
1: Claro. ¿No? ¿Vas a estar paseando por el mundo o paseando por Maldonado?
0: No. Exacto. Bueno, en fin, pará. Bueno, nada, estas cosas que... gracias, audiencia. Mirá, cierro con este que es... yo estaba haciendo el catering de una fiesta en una casa enorme y alguien tiró una escultura. Todo el mundo se quedó helado porque parecía cara. El dueño se acercó, miró los pedazos y dijo algo como, genial, nunca me gustó esa de todos modos. Más tarde, uno de los otros empleados me contó que valía más, obviamente, que mi casa.
1: Claro.
0: Está bien.
1: En el horno.
0: Sí, sí, sí, sí, tal cual. Bueno, en fin, Mato, nos vamos. Gracias a todos, mañana nos volvemos a encontrar. Sí, me siguen llegando historias, te digo que es de estapar y es un montón de historias. Dejo una en el tintero, Benja. Bueno, claro, hay muchos que escriben que vuelven ahora en el verano a volver a trabajar.
1: Claro.
0: Claro. Sí, me dice acá, si la cuento me quedo sin laburo en el verano. No, para nada.
1: Guárdala.
0: 14 horas, nos reencontramos mañana, sí, Radio Mediante. Gracias, Matu, querido, por la puesta al aire. Gracias, audiencia hermosa. Mañana nos reencontramos, va a estar obviamente el profe acá en la vuelta. Sí, me están tirando algunas noticias deportivas que mañana la van a abordar con JP, obviamente. Abrazo grande, hasta mañana.
1: Chau, chau.
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0: Muy buenas tardes para todos, ¿cómo están? Bienvenidos a Desenchufate. 17 grados es la temperatura actual en Punta del Este, hay un 45% de que llueva sobre las 3 de la tarde, en verdad sobre las 3 de la tarde un 20% de que llueva, 45 eran todo el día, la verdad que no parece que para nada que va a llover. Ahora quiero más. Y te digo, acá está fresquito, está lindo, están esos 17 grados en donde está la zona de la radio y en Punta del Este. En Maldonado había una, no sé, sensación térmica como de 25 grados al sol. Vengo del hospital de Maldonado, que se suscribió a un convenio con la Intendencia Departamental de Maldonado y el IACE. Estaba la ministra de Salud, Cristina Lustenberg, también estaba el presidente de ACE, Álvaro Danza. Autoridades del departamento, bueno, celebrando este convenio que hacen entre la Intendencia de Maldonado, donde le van a ceder unos terrenos al lado del hospital para hacer una ampliación del mismo con aproximadamente 25 millones de dólares. Esto, bueno, recién comienza porque las obras, yo pregunté enseguida cuánto va a demorar esta ampliación. En vez de tener un hospital nuevo, esta ampliación van a ser como 3 años de obras aproximadamente. Bueno, y ahí la verdad que hacía mucho, mucho, mucho calor. Arrancamos la tarde con vos y para vos, 098-91-99-36.
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0: Amigos, nos quedamos hasta las 15 con vos. Hoy vamos a hablar con el presidente de la Junta Departamental de Maldonado, Osvaldo Mateu, donde el martes se hicieron reconocimientos.

Bueno, como te contaba, en un ratito vamos a tener al presidente de la Junta Departamental de Maldonado, porque este martes, aparte de la sesión ordinaria, como siempre, hubo reconocimientos del jefe de policía de Maldonado a la policía de Maldonado. Y te recuerdo que el martes también estuvo Carlos Negro, porque destacó la gestión policial de Maldonado y anunció algo muy importante que nosotros le veníamos pidiendo, pero a gritos todos los maldonadenses, bueno, lo que se había prometido en campaña, que eran 200 efectivos para el departamento de Maldonado. Pero anunció 100 efectivos nuevos, más, hubo 100 allanamientos, o sea, 100 efectivos más en Maldonado vamos a tener. Eso es una terrible buena noticia, realmente lo estamos necesitando. Nosotros el lunes creo que fui al operativo Vértice que se dio también en la policía, se está trabajando mucho y te cuento que hubo 100 allanamientos y se incautaron 90 kilos entre cocaína, pasta base y marihuana. El ministro del Interior participó del reconocimiento realizado de la Junta Departamental y a la Jefatura de Policía de Maldonado. Valoró la gestión iniciada en marzo del 2025 y adelantó que unos 100 policías en formación llegarán al departamento desde marzo del 2027. Se refirió al narcotráfico, al control de armas y la situación de la cárcel de Las Rosas. En un ratito vamos a hablar con el presidente de la Junta y, bueno, sí, esto, el tema de los narcotraficantes en Maldonado es terrible lo que está sucediendo, ¿no? Estamos, siempre lo vemos, como lo veíamos, es de Uruguay el tema y no lo veíamos tan cerca. En Maldonado estas cosas no pasan, en Maldonado no pasa nada, en Maldonado pasan muchísimas cosas y por eso necesita la policía refuerzos, por supuesto, porque no se pueden hacer las cosas sin gente en la calle. ¿Ustedes recuerdan cuando estaba el Pado en la calle y la Republicana? La verdad que estaba buenísimo. Nos sentíamos súper, hiper seguros cuando estaba el Pado y la Republicana en la calle. Sobre todo y zonas... ¿Cómo? El Pado, donde vivimos nosotros, el Pado siempre estaba allí. Viste que es una zona era una zona linda, pero ahora es una zona complicada, como todo, como Montevideo. Vos decías, ay, ¿vos te acordás tal barrio? Sí, qué linda zona era. Y después, uy, qué complicado. Bueno, una zona compleja, sobre todo el centro de Maldonado, y el Pado estaba todo el tiempo. Hasta la 1, 2 de la mañana estaba el Pado, habían efectivos policiales del Pado parados en lugares estratégicos. Y hay lugares estratégicos hoy día que no está ni el Pado, ni la Republicana, ni la policía en común. O sea, no está, porque no pueden con todo. Y entre esos le sumamos el invierno, que trabajaron recontra bien, llevando un montón de gente en situación de calle a los refugios, ¿no? Así que yo siempre, cuando hablamos de inseguridad o de seguridad, destaco la labor que tiene la policía. Y el poco apoyo a veces que tienen de los fiscales, como cuando agarran, yo lo contaba el otro día, no sé con quién estábamos hablando, que hablábamos de, no sé qué toqué acá en la consola. Ah, con Sebastián Cerrón. Con Sebastián Cerrón, cuando hablábamos del esfuerzo que hacía la policía, de repente venía un fiscal, pumba, lo liberaba. Y la policía se rompió el lomo, literal, en buscar a un asesino o a un narcotraficante o, bueno, a un delincuente. Y además, las cosas que le puede llegar a la policía si no hacen las cosas en reglas, ¿no? Es un montón. La verdad que están jugados los policías en Uruguay. Así que más que hiper mega bueno el reconocimiento que le hicieron en la Junta Departamental de Maldonado, pero eso lo vamos a hablar con el presidente en un ratito. ¿Sabes qué vamos a escuchar ahora? El tema, yo creo que va a ser el tema del verano. Claro que va a estar en esta tarde de jueves primaveral. Piquito, piquito de Ricky Martin.

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1: Bueno, muy bien, lo presentamos hoy temprano. Dijimos que íbamos a hablar con el presidente de la Junta Departamental, Osvaldo Mateu, y ya lo tenemos en línea. ¿Cómo estás, Osvaldo?
2: ¿Qué tal? Muy buenas tardes. Muy bien, un saludo a la audiencia.
1: Muchas gracias, bienvenido. Bueno, recién, Osvaldo, estuvimos juntos en un evento. Yo les contaba a los oyentes que estábamos en el hospital de Maldonado, donde se consignó allí una firma con la Intendencia Departamental y el hospital de Maldonado. Así que, bueno, se hacen cosas en el departamento, por suerte.
2: Bueno, sí, eso es muy importante. Digo, justamente hablaba con el doctor Casareto, diciéndole de... En su momento, cuando se hizo ese hospital, que tuve la suerte de verlo hacer, y también tuve la suerte de asistirme en el marítimo. Así que esto es algo muy bueno para Maldonado, ¿no?
1: Sin lugar a dudas. Aparte son 220 camas. Va a demorar un poquito, como todas las obras, hay que tener paciencia, pero bueno.
2: Sin duda.
1: Importante que se hagan obras.
2: Sí. Es importante que se haga. Lo importante es hacer. El gobierno nacional supuestamente ya tiene los proyectos armados y tendría casi todo para empezar, según dijo su ministra. Para empezar, hay que empezar mañana, el mañana figurativo, ¿no? Pero sin duda que la Intendencia y el departamento y su gente colabora con la tierra y esperemos que allí empiecen a levantarse las paredes de ese anhelado proyecto de ampliación, que tiene que ir acompasado con el crecimiento poblacional del departamento, ¿no?
1: Sí, sin lugar a dudas. Y hablando de acompasado y el crecimiento de Maldonado, hace muchísimo tiempo venimos reclamando oficiales en la calle de policía, y bueno, por suerte, aparentemente van a ingresar 100 juntos.
2: Bueno, sí, tuvimos la oportunidad justamente el día martes, donde se le hizo un reconocimiento a la labor de la policía de Maldonado en la persona de su jefe, Víctor Treza, pero que sin duda, como él mismo manifestó, no es un logro personal, sino que es un logro de todo el funcionariado policial, desde el primero al último y al mayor escalafón. Y bueno, sí, esperemos que eso vaya funcionando y que lleguen esos 100 funcionarios que están supuestamente ya a disposición en estos días o no sé, del ingreso. Y que bueno, es eso, digo, Maldonado crece y al crecer Maldonado crece el comercio, crece el problema de la salud, crece el problema de la seguridad, todo va acompasado con el propio crecimiento. Pero sabes que no me quiero ir de este tema cuando con mucho orgullo escuché decir al señor jefe, y por ahí el ministro también lo manifestó, de decir que Maldonado era prácticamente un ejemplo de madurez política y que podría ser o podría servir como un ejemplo a nivel país lo que se había hecho con hacerle un reconocimiento a la policía por su labor. Más allá de que la tenga que cumplir, todos sabemos que a veces hay gente más involucrada, hay gente menos involucrada, hay gente con más capacidad, otras con no tanta quizás. Y bueno, ahí tuvimos también a un ex jefe que hizo una gran labor, como Herode Ruiz, y bueno, y ahora con el jefe Víctor.
1: No, lo que vos decís es fundamental, el tema del reconocimiento, como justamente todos, por ejemplo, es como yo tengo que hacer notas porque soy periodista, entonces tengo que salir al aire y hacer notas. Tengo, no sé, los policías tienen que cuidarnos, vos tenés que presidir la junta, pero está bueno que esto, el reconocimiento cuando uno hace las cosas bien, porque también a través de los puestos hay personas. Y la policía, justamente.

0: ideas bobas que no llevaban a ningún lugar, y que lo menos que quiere ver la gente que está mirando eso es que el político se vaya a pelear hacia adentro, cuando claro, realmente lo que queremos todos, al final de cuentas, todos queremos lo mismo, que es lo mejor para el pueblo. ¿Por diferentes caminos? Sí, por diferentes caminos, podemos discreparlo, podemos compartirlo o no. Pero en definitiva, por suerte, estamos llevando una junta muy en paz, muy con mucho respeto entre todos, dándole la participación como corresponde a la minoría, y no por ser minoría aplicar la aplanadora cuando realmente son compañeros que piensan diferente, pero que tuvieron que salir a la calle a buscar su voto, como lo hicimos nosotros. Entonces, ¿por qué no la misma participación, proporcionalmente, como corresponde? Sí, bárbaro, pero digo, no tenemos que avasallar, tenemos que compartir. Es más, muchas veces llegamos a acuerdos en cosas que estamos totalmente distantes, pero que conversando y llevando adelante y llevando la coordinación, como tenemos grandes coordinadores, que gracias a Dios estamos haciendo una muy buena gestión con los coordinadores, porque tanto el Inger, como Javier Ramírez, como Pablo Braganza, están haciendo una gran coordinación de la Junta. Entonces quiero decir con esto que ahí se muestra de que ha habido una madurez política de entendernos, de llevar adelante, y de que todos queremos lo mejor para Maldonado. Y con respecto a la policía, cuando llegó ese pedido por parte del Frente Amplio, que llamó hasta un poquito la atención, fue votado por unanimidad por los 31 ediles sentados en sala. Entonces eso habla de una gran madurez, habla de que hay acuerdos internos, que hay coordinaciones internas. Entonces eso es muy buena cosa, y eso fue lo que llevó de pronto al propio jefe decir, que es un ejemplo a nivel nacional.
1: Qué bueno.
0: Pero no yéndome de la parte policial, lo que yo siempre digo es que cuando a ti te pasa algo, o necesitas algo, o tienes una urgencia, ¿a quién llamas primero?
1: A la policía, lo primero.
0: Y bueno, sí. Entonces, cuidémosla, tratemos de estar, de decirles muchas gracias, porque de eso se trata la vida, me parece a mí.
1: No, la verdad que son de felicitaciones para esto que hicieron el martes. Además de todos los temas de la Junta, como reciente le contábamos a los oyentes que estuvimos en una actividad, hoy también hay otra actividad 5:30, pero antes de ir a esa, algo que te gusta mucho, que es el deporte, y un reconocimiento que hizo deporte fue a Cousin.
0: A Tommy Silva
1: Cousin. Y vos estuviste ahí presente.
0: Sí, eso es donde hay el dibujo de una bicicleta, ahí estoy. No necesariamente tiene que estar físicamente la bicicleta, sino que si hay un dibujo estoy parado al lado. Eso es algo que se lleva en la sangre, en el alma, en el corazón, y en mi casa se respira eso, se respira deporte, se respira ciclismo. ¿Cómo no voy a estar con un niño que lo vi nacer arriba de la bicicleta prácticamente, por allá por 5 o 6 años que tendría él, o 7, no sé, por allá por el Codecán, y logrando esto que ha logrado, que sinceramente creo muy firmemente que es muy difícil que aparezca en estos pocos tiempos deportistas como él o ciclistas como él, porque realmente el que no conoce de ciclismo y escucha, viste que fue Maya Rosada en el Giro Italia. No, pero detrás de eso, para lograr eso, nadie se imagina el esfuerzo familiar, el esfuerzo de él, de quienes lo acompañan, desde la dieta, desde la comida, alimentación, horas de sueño, entrenamiento, frío, no frío, lluvia, montaña, que nosotros no estamos adaptados. Y él ya se adaptó a la montaña, porque basta verlo cómo sube y con qué inteligencia, aparte tiene eso. Es muy inteligente, muy inteligente, aparte de ser un deportista con grandes condiciones que la ha ido adquiriendo y puliendo, es un chiquilín con mucha inteligencia para correr dentro del pelotón y sabe leer la carrera, que es una de las cosas más importantes de un deportista. Entonces, totalmente orgulloso de lo que ha hecho, si bien nosotros no tenemos nada que ver en absoluto en sus cosas, en sus triunfos, pero sí como persona del ciclismo me siento orgulloso de que un uruguayo esté en esa situación.
1: Y acá en Maldonado la pista de ciclismo, ¿no?, que le hicieron nueva y que quedó preciosa también.

0: Bueno, sí, ese fue un trabajo que en su momento lo hicimos con, estando yo en la dirección de deporte con Jesús Bentancur, que lo hicimos donde está el centro de convenciones ahora. Luego se salió de ahí de esa pista que habíamos armado, y bueno, se armó esta otra pista donde tengo el honor y el orgullo de haber tirado arriba de la mesa a ponerle Walter Moyano, el nombre de la pista, y que fue votado por unanimidad en aquella oportunidad, así que también ese es un orgullo de haberlo logrado en lo personal y en lo que es a los 31 ediles que votaron en ese momento y los que estaban afuera.
1: Qué bueno así eso, la verdad que el deporte...
0: Sí, el ciclismo muy bueno. Bueno, también no quiero dejar pasar por alto que el día martes 20, el próximo martes, a las 20 horas, se modificó la hora por unanimidad también en el plenario, se va a hacer un reconocimiento a Tomás Silva, el día 20, hora 20, en la Junta Departamental de Maldonado, y ahí esperamos a la población que acompañen, que manifiesten su alegría de ver un brillante deportista como lo es Tomás Silva, que no es poca cosa lograr todos esos triunfos que ha logrado, que sinceramente son de orgullo para el país, y para Maldonado. No olvidemos que él es campeón nacional, pero con su camiseta del equipo profesional al cual corre, él tiene su bandera nacional, su bandera de Uruguay, entonces es Uruguay y es Fernandino.
1: Qué lindo. Bueno, 20 a las 20, a las 20 horas en la Junta Departamental.
0: A las 20 horas en la Junta Departamental, porque luego 20 y 30 hay otro reconocimiento. Y bueno, tuvimos que ajustar y votar horarios y cosas porque Tomás se va a fin de mes y no queríamos pasar desapercibido, decirle muchas gracias por todo lo que ha logrado.
1: Qué lindo. Bueno, esta la invitación. Además, y te libero después de esto, hoy a las 17:30 horas en el Parque El Placer, una invitación también de la Junta Departamental, Memorial del Recuerdo, en memoria de la muerte gestacional, perinatal y neonatal. Esto se va a desarrollar, reitero, en esta jornada a las 17:30 horas en el Parque El Placer.
0: Bueno, sí, es así. Es un proyecto que presentó en aquel momento, siendo edil, la señora Stephanie Braga, ya hace unos 5 o 6 años. Y bueno, fue quedando ahí, se fue quedando, se reflotó. Bueno, ahora en la presidencia de Verónica Robaina no pudo salir. Y bueno, y en mi presidencia tengo el orgullo de decir que bueno, que pudimos poner un granito de arena para que esto salga y hacer los esfuerzos desde las comunicaciones con la intendencia, con obras, con infinidad de cosas, para lograr armar ese pequeño memorial que es muy significativo para todos aquellos quienes han perdido su bebé de alguna manera. Me toca muy de cerca, entonces creo que para mí es un acto muy emotivo, que no sé si podré contener alguna lágrima, porque realmente me toca muy, sí, muy, muy de cerca.
1: Lo sabemos.
0: Y muy reciente, de apenas 5 años. Entonces, ¿cómo no hacer eso por todas esas mamás y papás que andan por Maldonado y algunos que andan en el exterior y que han llamado y han mandado mensajes? Porque, bueno, han tenido la desgracia de perder su bebé. Entonces, esto es algo que para mí tiene un significativo muy grande. Invito a todas las personas que quieran acompañar. Va a ser un acto, considero yo que más que un acto, es algo muy emotivo, donde luego de inaugurado, todas aquellas personas que se sientan identificadas con ese hecho seguramente podrán ir a poner una plaquita con el nombre de aquel ser tan especial y que bueno, que lamentablemente la vida se los arrebata muy tempranamente.
1: Será un lugar de paz y de respeto, ¿no? Hacer
0: duda.
1: Sí, vos lo decías en la invitación, hacer visible el dolor es el primer paso para sanar juntos. Totalmente, eso tan importante,
0: totalmente,
1: ¿no?
0: Totalmente. Y considero que la vida y el ser humano va evolucionando, y quizás de estas cosas si hablabas hace 40, 50 años decías que estaban locos, pero hoy, por ejemplo, existe la cremación, cosa que era inimaginable hace muchísimos años. Entonces digo, hoy esto evoluciona, y por qué no ir a un espacio donde pueda sentir o mitigar un poquito la paz. Claro. y recordar con gran cariño, como se recuerda todos los días, un bebé o una persona así, de tan pequeña edad, y que el destino te lo lleva de las manos.
1: La verdad que, bueno, un poco de todo hoy, presidente, ¿eh? Pasamos por todos los temas. Yo te voy a liberar, que sé que estás a tope, y bueno, vamos a seguir hablando de todo lo que sucede en el departamento, porque seguramente van a venir cosas nuevas en la Junta Departamental. Ya sabemos que es el Contralor de la Intendencia y que necesitamos que estén allí atentos para trabajar para la población.
0: Sin duda que sí, esto... La intendencia funciona con el legislativo y el legislativo funciona con el ejecutivo, y no hay forma de esquivar ese trámite. Así que estaremos apoyando en todo aquello que podamos y creamos que sea conveniente para el departamento, para los ciudadanos, y estaremos muy de cerca siempre acompañando al intendente, que necesita de ese respaldo político para continuar con sus actos, sus actividades y sus proyectos de gobierno.
1: Gracias, presidente. Que tengas una muy buena tarde.
0: Bueno, muchísimas gracias. Un gran saludo a la audiencia y aquí estamos a las órdenes.
1: Estábamos en diálogo entonces con el presidente de la Junta Departamental de Maldonado, Osvaldo Mateu. Nos tenemos que ir a la pausa.
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0: Muy bien, nos tenemos que despedir. Falta un minuto, ya nada, nada, no nos queda nada. Ya viene Malos Pensamientos a la 93.5. Es jueves 15, mitad de mes. Se pasó volando, te lo dije. Para mañana viernes se pronostica una mínima de 16, baja un poquito acá en Punta del Este, una mínima de 12 y una máxima de 16. Ahora sí. Hoy los 18 grados te contaba, se notaban en Maldonado, acá en Punta, ni ahí, de notarse que hay 18 grados. No sé en qué parte estás escuchando el programa, pero depende de donde estés. Maldonado tiene esos microclimas, siempre. Que podés estar en Punta del Este, Maldonado, en San Carlos, es totalmente distinta la temperatura. Che, para este fin de parece que hay lluvia, 70% el sábado y 40% el domingo. Veremos. Y baja la temperatura. Che, ¿dónde está la primavera? ¿La primavera dónde está? ¿Se fue? ¿Se hizo la rata? Para mí que se hizo la rata este verano, esta primavera.
1: Como decía el otro día, perdón, en otra radio, la primavera es una estación sobrevaluada.
0: ¿Por qué?
1: Porque sigue el 20 que no está la primavera.
0: Ah, no, este año. Sí, siempre hablamos de la primavera, la florcita. Que viva la primavera. Ya llegó la primavera. ¿Se acuerdan de eso? Estábamos todos contentos. Venía la primavera y... ¿Cómo? Sí, totalmente. Todo el mundo contento con la primavera y la primavera no está, che. Espero que el verano después no venga hiper mega caluroso, que yo detesto, soy team invierno, primavera, otoño, menos verano. Decís, Marce, pero vivís en un departamento turístico. Sí, pero me gusta estar acá encerradita en la radio, encerradita trabajando, no haciendo móviles a la 1 de la tarde con 35 grados. Vamos a ver cómo se viene. Bueno, me voy, me despido. Mañana nos reencontramos. Viernes. Mañana va a ser viernes, último día de la semana. Yo trabajo el sábado igual. Sí, trabajo. Voy a Paseo del Este. Lo último. Voy a Paseo del Este, que hay un gran mercado de las Naciones. Va a estar buenísimo. Está en Narbona el Food and Wine. Va a estar muy bueno a partir de 12:30. O sea, hay lindas actividades para este fin de semana. Hasta mañana. Que pasen bien.
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31: Grosería. 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
32: ¡Eso es un disparate!
33: ¡Y hay que decirlo!
34: Porque no logra, el Petit no logra nadie.
35: Eso es muy razonable.
36: Logramos imposibles.
37: Encontré una billetera ayer.
33: ¡Nombre de pila!
37: Álvaro.
33: Álvaro, ¿cómo te va?
37: Todo bien. Yo tengo los documentos y también tengo todo el dinero que tenía dentro de tu billetera.
38: Gracias a Dios, Petit. Gracias a ustedes, a Dios.
37: Muchísimas gracias a vos, a toda la audiencia. Y era el mejor lugar para hacer la gestión porque es difícil de que falle.
39: Es hora de decir las cosas que se saben.
34: Porque no logra, el Petit no logra nadie.
33: Es verdad.
37: Una persona golpeó la puerta con un bebé en brazos de 6 meses, que era yo. Le dijo, vengo a traerte esto, se dio vuelta y se fue. Yo, lo único que yo quiero es poder poner mi cara y conocer la verdadera historia.
40: No tenés idea quién es tu padre y quién es tu madre.
37: Ni idea, tengo su nombre nomás.
40: Como ustedes tienen la mejor audiencia del mundo y llegamos a decir su nombre, seguramente alguien la conoce.
41: Hola.
33: Hola, María del Rosario.
41: ¿Y quién habla?
40: Al fin te encontré.
42: Al fin te encontré.
40: Gracias, Amalia, por salir de la mejor audiencia del mundo y a todo el equipo de Abotex.
43: Pero qué distintos que somos.
37: Reitero,
34: lo que no logra el Petit no logra nadie.
44: No tenemos nada más que decir.
45: Logramos momentos inolvidables.
33: ¿Vas a tener trillizos?
44: Sí, vamos a tener 3 bebés.
40: Yo los escucho hace tiempo. Vi que le das una mano a la gente.
41: Se me ocurrió otra cosa.
40: Yo no tengo trabajo fijo. Por ahora estoy en busca de trabajo.
33: ¿Quién sos?
46: Gustavo, estoy necesitando justamente una persona para el depósito, ofrecerle trabajo. Y vamos a laburar, ya está. Pero está bueno ayudar a alguien.
33: ¿Qué es la vida si no ayudar cuando uno puede ayudar?
47: ¡Esto es por amor!
44: ¿Vos estás en pedo?
40: Y sí, repito.
34: Lo que no logra el Petit no logra nadie.
40: Absolutamente de acuerdo.
45: Logramos frases célebres.
48: Matemáticamente tenemos chances.
44: ¡Dame la caña!
33: ¡Ay, la pucha!
47: ¡Afuera!
49: Te pone varias multas, te saca la libreta y la rompe.
50: Yo el 24 voy a armar un cordero, pero es para mi familia.
51: ¡Déjame en paz!
33: No me bajé los brazos.
40: Subí el volumen.
33: ¡Vamos todavía!
47: ¡Ay, Dios mío!
33: ¿Alguien tiene algo que decir?
34: Lo que no logra el Petit no logra nadie.
33: ¡Es correcto!
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12: Sos una excelente persona y sinceramente te escucho todito los días. Te escuchaba de una espica.
13: A mí fue la radio la que me salvó, Un día te estaba escuchando y bueno, lo único que puede ayudar es Peti.
14: Fui vendedor ambulante y cada vez que iba a subir a un ómnibus, ¿quién venía? Al mango en la radio de los ómnibus, Peti Natti. 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
15: Y nosotros también tenemos una vida, pero vos sos parte de ella y es culpa tuya. 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
16: Vos nos das esa libertad. 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
17: Mi hija se crió escuchando, es momento de dar una mano a la gente, y ella lo tiene compenetrado en su vida.
18: O sea, malos pensamientos es algo que no se puede explicar con palabras. Amor.
19: Realmente creo que ustedes no tienen noción de lo que hacen por nosotros. Gracias, gracias, gracias. 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

0: casualidad, ¿no?
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0: ¿Qué tal, señora?
1: Este hombre va a trabajar.
2: Sí, no. Sí, mm-mm. Perdón. Sí, a ver, señora, estoy sentado.
3: Atención.
2: Frente a un micrófono que está prendido y yo hablando.
4: ¿Estás trabajando?
2: ¿Qué estoy haciendo?
4: Mm-mm.
2: Voy a trabajar. No tengo otra, no hay dolencia.
1: Este hombre va a trabajar.
2: Ay, estoy trabajando,
5: señor. Se la pasa pelotudeando todo el día.
2: Bueno, pero, a ver, sí. Me dieron el don de pelotudear y hacer de esto un trabajo.
6: Pedazo de un abollado.
2: No. Yo no voy a permitir que me digan o se expresen de esa manera, al aire incluso. Me lo puede decir personalmente en la tanda. Pero ahora al aire no me puede decir eso.
6: Pedazo de un abollado.
2: Se retira. Hoy vine con pocas

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0: escuchar el jingle completo de los tipitos.
1: ¿Quiénes son?
0: Un abrazo a los tipitos.
1: Una gran banda.
0: ¡Tipazos! Le quiero mandar un abrazo a un chico paraguayo que ayer se acercó. No sé, le pregunté el nombre, pero no lo recuerdo.
1: Falta de memoria de corto plazo.
0: Totalmente, ¿qué esperaban? Le quiero mandar un abrazo a un chico paraguayo que ayer se me acercó con su papá paraguayo.
2: Rojaijú Paraguay.
0: Rojaijú Paraguay. Y el chico me contaba que todas las tardes al salir del colegio escuchaba el programa y se puso a cantar el jingle del programa. En pleno supermercado. Divino el pibe, el padre también. Un abrazo grande. Lamento haberme acordado en este momento porque el chico capaz que no salió del colegio.
3: ¿Cómo?
0: Tengo que estar en todo, pero bueno.
4: No te moriste, acá estás hecho un viejo boludo, todo roto y sin memoria.
0: Pero al aire, boludo.
5: ¿Boludo?
0: Boludo es el disco de los tipitos.
5: Sí.
0: Hola Piti, buenas tardes. ¿Me pueden ayudar con 120.000 personas a que me donen un peso cada uno?
5: ¿Qué?
6: ¿Qué?
5: ¿Cómo?
0: Mirá que en 35 años de programa.
5: Magnífica idea.
0: Hemos recibido un montón de mensajes chotos. Este puede ser choto. Pero está buenísimo.
3: Excelente idea.
0: Claro. ¿Por qué no lo hacemos primero con nosotros? A ver si funciona. Pará, solo a ver si funciona. Probemos con la audiencia. Un pesito cada uno. Un pesito. 10 pesitos.
7: Un peso, un dólar.
0: Abramos una cuenta para nosotros.
8: Sí, sí.
0: Dios mío. Hola, Piti, ¿sabés cuándo va a dejar de llover? Es tremendo esta llovina. Esta lluvia. ¿Cómo es que canta? No, me quiere parar. Esta lluvia de miel. No quiere parar. ¡Tremendo! No para de llovinar en este país. Que, a ver, no acostumbramos a tener tanta lluvia, tanta llovina. ¿Quién corno está golpeando?
9: ¡Lluvia! ¡Lluvia! No. ¡Bom, bom, bom, bom!
0: No.
9: ¡Lluvia! ¡Lluvia!
0: ¡Bom, bom, bom, bom, bom! Pará, pero esto, boludo. Están haciendo la danza de la lluvia. Para que llueva.
5: ¿Qué?
0: No para que deje de llover.
9: Lluvia, lluvia.
0: Son bolas.
9: Bom, bom, bom, bom. Lluvia, lluvia. Bom, bom, bom, bom.
0: ¿Te das cuenta? Háganlo al revés. ¡Ah, mierda! ¡Funciona! Betty, estoy aburrida de tanta lluvia. La ropa tengo que volver a lavarla. No da el tiempo de secar. Punta olor a humedad. Es cierto.
5: Sí.
10: Señora, pasa mal.

0: un poquito de...
1: Cambiame el clima.
0: Ay, sí. Calorcito. No puede ser. Todavía siguen prendiendo la estufa leña. ¿Sigue prendiendo la estufa leña? ¿No? Dios mío.
2: No.
0: Peti, trabajo en la Constru. Hoy tuvimos asamblea sindical. Vinieron solo a hacer política hablando a favor del gobierno de Cuba y Venezuela. Ya no los puedo ni escuchar lavándole la cabeza a la gente.

0: aberrante.
1: ¡Vayan a laburar!
2: Hola, Betty, en Maldonado, día de sol, dice Jorge. Betty, como dijo Charlie García, no llueve, ¿qué? Nos escupen. ¿Qué? ¿Lo vieron? Ese icónico recital bajo lluvia. Estaba hecho pelota, Charlie, sí. Pero estaba entero. Peti, llovina, te dicen a vos, Peti.
3: ¿Por qué? ¿Por qué?
2: Bueno, no lo descarto, no lo niego ni lo afirmo. Peti, en Paysandú hay un solazo. En Bella Unión, un sol tremendo y hace calor. Me gusta que la gente a través del 101.9 nos cuente cómo está el tiempo en todo el país.
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2: Y a propósito de todo el país, hoy 15 de octubre es el Día Internacional de las Mujeres Rurales. Hola, mujeres rurales.
5: Felicidades.
2: Felicidades para todas. Hoy, 15 de octubre, se celebra el Día Internacional de las Mujeres Rurales con el objetivo de reconocer a las mujeres del campo por su contribución en el desarrollo rural, la erradicación de la pobreza y la mejora en la seguridad alimentaria.
6: Las mujeres sufren más los impactos en su vida cotidiana, sí, del cambio climático que los hombres.
2: Pero, Fernanda, ¿dónde miércoles estaba? Yo no sé. Esta sale de abajo de las piedras, sí, para decirlo, sí, del cambio climático de las mujeres. Pero, ¿es cierto eso, Fernanda? Porque
6: las mujeres sufren, sí, más los impactos, sí, en su vida cotidiana, sí, del cambio climático que los hombres.
2: Yo no estoy tan seguro, Fer, Sí. ¿Podríamos invitarla a la entrevista?
7: ¿Pero de dónde sacaste eso?
2: Perdón, una entrevista madre e hija juntas. Sería un golazo. No creo. Están preparadas. Están preparadas las dos. Hubiera sido una linda entrevista para el Día de la Madre, ¿no?
5: Sí.
2: Gracias, mamá, por conseguirme un laburo público.
5: ¿No se escucha?
2: Blanca. Blanca, hoy es el Día Internacional de las Mujeres Rurales. ¿Querés saludarlas?
8: No.
2: Ah, y sí.
5: Nunca.
2: Y sí, si no forma parte de tu círculo de confianza.
5: Nada.
2: No le das pelota, claro, nada. Hoy es el Día Internacional de las Mujeres Rurales y lo remarcamos para saludarlas, sí, a todas.
5: Sí. Felicidades.
2: Hola, Betty, acá en 33 hay mucho sol y calor. Saludos. Betty, ¿qué opinás del multimillonario negocio que de Orsi? Ya tiene problemitas. Bueno, es que cualquiera puede anunciar una inversión o un negocio. Atención. O una proyección de millones y millones de dólares.
9: No aclares que oscurece.
2: Ahora vas a tener que contestar todas las preguntas que los parlamentarios elevan con justa razón para saber realmente hasta dónde es un buen negocio para el Uruguay.
10: Ahora se vienen las preguntas incisivas.
11: Y la pregunta es,
2: hablando de incisivas, no es una pregunta incisiva, es un video incisivo. No. Atención. Te pierdas el video de la semana. No sé si del año, pero es el video de la semana. Hoy en Twitter,
12: @opetinati.
2: En Instagram,
13: @petinatiuy.
2: En TikTok,
13: @petinatiuy.
2: Y tiene como principal protagonista a Eduardo
14: López. ¡Ay, Dios mío!
2: Hoy, Eduardo Lust es el protagonista del video, no del día, de la semana. Está en Twitter.
12: Arroba o Pettinati.
2: Está en Instagram.
13: Arroba Pettinati U.
2: Está en TikTok.
13: Arroba Pettinati U.
2: Hoy no te pierdas de retuitear, de repostear y darle me gusta al video de la semana. Es más, Eduardo Lust no tiene ni idea de esto. Yo igual ya lo arrobé para que se despierte. Ya no va a salir en ningún medio más, solamente acá, ¿no? Pido por favor. Ayer recuerdan que habíamos comenzado el programa con una encuesta a través de Twitter que hicimos improvisadamente al aire. La encuesta decía lo siguiente: el próximo robo piraña será de... Y las opciones eran tomates, perfumes, morrones. Y la audiencia ha votado.
0: Piraña, piraña, eres como piraña, piraña, piraña, lo que tocas lo das.
2: El próximo robo piraña será de, según la audiencia, perfumes, un 23.2%. Morrones, un 24.4%. Y con un 52.3% ganaron los tomates. Ganaron los tomates. El próximo robo piraña será de tomates. Después no digan que no avisamos, ¿eh?
1: ¡Tomátela!
2: Todo puede pasar. Todo puede pasar en el país donde el vicepresidente

0: ¿Dónde están?
1: ¿Dónde está?
0: ¿Dónde está Blanca?
2: Se ha formado una pareja.
0: ¿Dónde está Carolina?
3: Atención.
0: Pero, ¿por qué no son...?
1: ¿Dónde está?
0: ¿Por qué Carolina no es la vicepresidenta?
4: ¡Ay, Dios mío!
0: ¿Por qué no es Blanca?
5: Yo siento olor a podrido aquí.
0: Yo también.
5: Todo este episodio huele muy mal.
0: No, obvio. ¿Qué hace este siendo vicepresidente? Perdón, ¿le puedo preguntar a la inteligencia artificial?
6: Sí.
0: Hola, Lucy, ¿cómo te va? ¿Cómo estás?
7: Claro. Por suerte, muy bien. Gracias por preguntar. ¿Y tú?
0: Muy bien, me va muy bien. ¿Sabés quién es hoy el vicepresidente de la República Oriental del Uruguay? ¿Quién está oficiando de manera interina como vicepresidente de la República?
7: Dame un segundo. Hoy, jueves 15 de octubre de 2026, quien ejerce interinamente la vicepresidencia es Daniel Caggiani, senador del MPP del Frente Amplio.
0: Muy bien, es correcto. Te queríamos preguntar por qué no es Carolina Cose hoy nuestra vicepresidenta de la República, o también Blanca Rodríguez, quien oficia siempre como vicepresidenta interina. ¿Están de viaje las dos? Si están de viaje, ¿dónde están?
7: Un segundito, a ver. Betty, acá hay un punto importante para la audiencia de Malos Pensamientos. Carolina Cose es la vicepresidente titular y Blanca Rodríguez puede ocupar interinamente la presidencia del Senado cuando Cose no está. Pero que Daniel Caggiani esté ejerciendo hoy la vicepresidencia no confirma que las dos estén de viaje. No encontré confirmación fiable de dónde están actualmente Cose y Rodríguez, ni si efectivamente salieron del país. Si querés, lo podemos dejar así para no arriesgar información incorrecta al aire. Prefiero chequearlo bien antes que tirar fruta, como decís vos.
0: Muy bien, me gusta que tomes mi léxico tirando fruta, me gusta. Escuchá, tengo frases para regalarte. Cuando uno dice cosas sin saber, está tirando fruta. ¿Te gustó esa?
7: Me encanta. Y te la robo, si me dejas. Es de esas frases que dicen mucho con poco.
0: Bien, tengo otra también para regalarte. Cuando una persona habla, no para de hablar, tratando de convencer a alguien que sabe de lo que está hablando, es viru-viru.
7: Eso me gustó. Tiene musicalidad rioplatense y todo. Viru-viru. Me la noto.
0: Claro, cuando alguien está hablando, habla, y está, sabemos que está tirando fruta, sabemos que no sabe de lo que está hablando. ¿Qué está haciendo?
7: Yo diría que está mareando la perdiz.
0: No, viru-viru, viru-viru tenés que decir ahí.
7: Tenés razón, entonces, viru-viru.
0: Ok.
7: Cuando hablas sin...
0: No me tires fruta, ni me hagas viru-viru. Te doy 5 minutos.
7: Entendido.
0: Para que averigües qué pasa con Carolina y con Blanca.

0: Que pasen rápido los días. Tenemos a Cajiani de vicepresidente. Perdón, Cajiani, ¿te puedo hacer una pregunta? Ay, primero te quiero felicitar porque sos el vicepresidente interino de la República. ¿Cuántos días oficiarás de vicepresidente?
1: ¿Ten?
0: ¿Cómo?
1: ¿Ten?
2: ¡Daniel!
0: Daniel, pará, ¿cuánto dijiste?
1: ¿Ten?
0: ¿Chen?
1: ¿Ten?
0: ¿Chen? ¿Chen? ¡Ah! One, two, three, four, five, six, seven, eight, nine.
1: ¿Ten?
0: ¡Chen! ¡Perfecto!

0: 40 minutos van de las 3 de la tarde. Daniel Caggiani, vicepresidente. Daniel Radío, nuevo comisionado parlamentario para el sistema penitenciario. Muy bien, le mandamos un abrazo a Daniel Radío.
1: Daniel. Daniel Martínez.
0: Sí, ¿dónde está? ¿Dónde está Daniel Martínez?
2: ¡Semilla!
0: ¿Está plantando semillas? ¿En Miami o acá? No sabemos. Bueno, esta es nuestra sección, El Uruguay Miserable. Es una nueva sección que acabo de crear, idear, y que ojalá no se imponga, pero esta sección titulada El Uruguay Miserable tiene hoy como protagonistas a la Facultad de Psicología, que exhibirá la película La Gran Palestina en la Facultad de Psicología. Y después de la proyección habrá un foro de discusión donde participará Ahmad Salem Ahmad Al-Sweis, embajador de la autoridad palestina, el decano de la Facultad de Psicología, el secretario técnico del rectorado de la UDELAR, una profesora de la Facultad de Psicología y de Humanidades y vocera de la Coordinación por Palestina, y un profesor del Instituto de Psicología Social.
3: Atención.
0: Falta alguien ahí.
1: ¿Pero para qué?
0: O sea, si van a hacer un foro de discusión, no se puede discutir todos vestidos de negro con la vincha verde. Y me ofrezco públicamente a formar parte de ese foro de discusión.
4: ¡Hola, pucha!
0: Desde este momento, espero a cualquiera de los que van a formar parte del foro que se comuniquen conmigo, la Facultad de Psicología también. Saben cómo encontrarme a través de Instagram 101.9 o llaman a la radio. Públicamente.
1: Pablo de María, sí. 10:15.
0: Públicamente sí, me estoy ofreciendo para formar parte del foro de discusión. Vamos a discutir con respeto y con altura. Pero vas a hacer un foro de discusión donde hay un terrorista, dos terroristas, tres terroristas. Muchacho, alguien que hable seriamente. Con mucho gusto me ofrezco. Cualquier cosa, estoy en las órdenes. Es más, corto el programa antes.
5: Qué malos pensamientos.
0: Ya, ahora, para prepararme para el lunes. Ojo, estoy hablando en serio,
6: ¿eh? Sí.
7: Sí.
0: Ah, no.
4: ¡Ay, la pucha!
0: A todos los alumnos, no se olviden de ir. Ropa negra o camuflada, vincha verde y un cinturón con varios, ¿cómo se le dice al cinturón que tiene varios, varios lugares para poner varias cosas, Hay túnel en la Facultad de Psicología. Porque si hay túnel en la Facultad de Psicología, no voy.

0: 5 minutos, van de las 3 de la tarde. Tengo las mismas chances que me inviten a participar del foro que encuentren petróleo en Uruguay.
1: Alguien que me alcance el bisturí. Alguien que me alcance el bisturí.
0: ANCAP estima en 25% la probabilidad de encontrar petróleo.
2: ¡Hay esperanza!
0: En el mar uruguayo.
3: Gasolero.
0: No te puedo creer.
3: No hay dinero.
0: ¿Se acuerdan cuando Sendic dijo lo mismo?
4: Sí, sí.
0: Por Paysandú, por ahí, ¿eh?
3: ¿Sí?
4: Sí, sí.
0: Ok. Esto es tirar fruta.
5: ¡Ay, Dios
0: fruta
5: mío
0: podrida!
6: Deja de mentir. Deja de flashear, vende humo.
0: Hoy está cumpliendo 95 años ANCAP. Y para celebrarlo, cerraron el Portland.
2: ¿Qué?
0: No, mentira. ¿Se lo creyeron? ¿Qué van a cerrar el Portland? La presidenta de ANCAP, Cecilia San Román, confirmó que hay un 25% de probabilidades de encontrar petróleo en Uruguay.
7: ¿Cuándo?
0: Perdón, ¿dijo mar uruguayo? A ver, tener un 25% no, en un lugar que aún no descubrimos, aseguró. Son pasos que tenemos para hacer. Bueno, no hay mar.
4: No
0: hay mar.
8: Rema, rema.
0: Hay río.
8: Rema.
0: Perdón, este es el pelotudo del periodista que puso mar uruguayo.
9: ¡Ay, la pucha!
0: A ver, señaló este jueves que trabajan con la... Ah, no, mira. ¿Tenemos el audio?

0: Hay 25% de encontrar petróleo en el mar uruguayo. Pero primero tenemos que encontrar el mar uruguayo.
1: ¿Dónde está?
0: Peti, me acabo de comer la noticia que cerraron el Portland. Estaba aplaudiendo. ¿Qué país este? 3 detenidos por el robo millonario a una bodega en Canelones. Quisieron cobrar un cheque por 400 mil pesos en un banco.
2: ¡Infeliz!
3: ¡Pelotudo!
0: Es tremendo esto. Esto habla que ya no tenemos delincuentes de primer nivel, ¿no? Por suerte. Muchachos, robamos un cheque. Ok, perfecto. ¿Qué hacemos? Vamos a cobrarlo al banco, dale, vamos. ¡Vamos los tres!
3: Sí.
0: Aparte
3: sí.
0: No fue uno. ¡Vamos los tres! 3 detenidos por el robo millonario. Hicieron cobrar el cheque por 400 mil pesos en un banco. Por suerte los detuvieron.
3: ¿Pudiste sacar plata?
0: Y obviamente no. Estos van a seguir cantando, ¿no?
1: Sí.
0: Esperemos. 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

0: Muchachos, faltan 90 minutos. Atención. Y con Torque puede pasar cualquier cosa.
1: ¿Qué? ¡Afuera!
0: Bueno, pero esto hay más chance de encontrar petróleo, de que yo vaya a la Facultad de Psicología.
2: Matemáticamente tenemos chance.
0: Que Torque dé vuelta al resultado ante Atlético Mineiro. 3-0 cayó City Torque frente al Atlético Mineiro.
1: Es muy difícil.
0: Es muy difícil, pero no imposible.
3: Hay esperanza.
0: Hay esperanza.
1: ¡Se terminó!
0: Bueno. 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

0: Piti, los ladrones del primer nivel no son los que roban en la calle, son los que están en el... A ver. No sé qué dice la última palabra.
1: Se corta.
0: Se corta. Peti, si hay petróleo en Uruguay, cae Trump enseguida. Peti, el petróleo de Sendic era en Pepe Núñez, localidad de Tacuarembó y Salto. Tiene razón, Tacuarembó. Peti, no soporto a los psicólogos. Está mal esta aseveración. No hay los que generalizar. Odio. Más ahora que encima los exámenes lo hacían con IA. Y peor, atención, con el pasaje de esta película, ay, dice Yanela. Peti, estoy avergonzada y me preocupa muchísimo lo que hace la Facultad de Psicología en todo sentido. Atención. Soy psicóloga desde el año 1985. Ok.
2: A la mierda.
0: Un abrazo para todos los psicólogos. Una vergüenza laudelar.
3: Te llevo al manicomio.
0: Peti, si hay petróleo en Uruguay, me convierto en astronauta.

0: Hola, Peti, saludos desde los Arrayanes en Río Negro. Llueve y llueve. 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No. Sí. ¿Puedo faltar? ¿Puedo faltar? Sí. 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Peti, gracias por el saludo. Acá en Colonia está soleado.
1: Gracias.
0: Ah, no, espera, ahora no. Ahora sí, ahora no. Ahora sí, ahora no.
2: ¡Anda a cagar!
0: Hola, Peti, hoy también es el Día Internacional del Duelo Gestacional y Perinatal. Abrazo a todos los que somos padres en el cielo. Escriben al 101.9. Muy bien, gracias por el mensaje y un abrazo para todos.

0: y accidente en Agraciada y San Martín. Está cerrada Agraciada yendo como para el Prado.
1: ¿Pero qué les pasa?
0: Está todo trancado.
2: La gente está muy loca.
3: ¡Un quilombo!
4: Tené cuidado con el tránsito.
0: Peti, lamentablemente la mitad de nuestro país no tiene escrúpulos. ¿Defienden al terrorismo? No, no, sí. No es la mitad. Es un puñado de inconscientes y malnacidos, malvivientes. ¿Me está temblando la voz? No. Que defienden el terrorismo. Peti, curiosamente anoche vimos con mi hija de 8 años Elsa y Fred. Qué enorme fue la China Zorrilla. Sigo llorando, mentes cultas para dejar el odio fuera, dice Johanna. Muy bien, Elsa y Fred, tremenda peli. Un saludo para la barra del Galpón en Artigas, que están trabajando con amatistas. Ey, ¿me están debiendo primero?
5: ¿Dónde está?
0: A esta gente de la barra del Galpón que me mande amatistas porque soy fan de las amatistas. Y hay dos personas que me están debiendo amatistas. Una es un empujón, que eran de Artigas, y me dijeron que iban a pasar y no pasaron. Y otro es Pablo C. Que tuvo un percance, ¿no? Pero que me dijo que me iba a mandar la amatista.
5: ¿Dónde está?
0: Sí. Bueno, le pido por favor. 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
0: 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Hablando de salud, el pulmón del Papa León XIV muestra buena recuperación.
6: Vamos.
0: Volvió
6: todavía
0: a trabajar desde el hospital. Bueno, a trabajar. Bueno, muy bien, entonces.
4: Padre nuestro que estás en los cielos.
0: Sigamos rezando por la salud del Papa. Yo veo muy difícil que venga. Es más, tengo gente que me dijo ya está cancelado. Yo no puedo decir esto, ¿no? Pero es muy difícil. El pulmón del Papa León XIV muestra buena recuperación. ¿Va a haber un pulmón en el Estadio Centenario también?
7: ¡Oh, Peñarol, Papa!
8: Ahora ya está la hinchada de Peñarol.
7: ¡Oh, Peñarol, vamos, Papa!
8: Ya está la hinchada de Peñarol.
7: ¡Oh, Peñarol, Papa!
8: Está la hinchada de Peñarol ya en el estadio.
5: Está todo el mundo como loco afuera, está todo el mundo acá, no hay entrada para Peñarol.
0: No
5: hay entrada para Peñarol.
0: No hay entrada.
8: ¡Paren, paren!

0: Peti, soy Estrella. Venimos por Ruta 1 volviendo de Colonia. Está amenazante por acá en Colonia. No llovía, pero va a llover. Ok, un abrazo para la audiencia. Hoy, luego de las 17 horas,
1: la entrevista.
0: La entrevista. Hoy la entrevista será de esas entrevistas riquísimas. ¿A qué le llamo yo una entrevista riquísima? A una entrevista con una personalidad rica en talento, rica en conocimiento y rica en arte. No te la pierdas hoy, la entrevista, luego de las 17:15.
2: Que no podés mentir.
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0: Voy a ensayar el falsete con la entrevista de hoy. Es más, tenés este tema por ahí guardado porque lo vamos a trabajar, Peti, un saludo para la gente de la cantera que estamos palo y palo en Artigas. Muchachos, me mandan a Matita, por favor. Hola, Peti, soy Penélope, estoy en Paysandú, está soleado, estoy mateando y escuchándote. Saludame, por favor. Un saludo para la barra de UPM2, que te escuchamos todas las tardes. Ya lo dijo Jorge Valle, ojalá no haya petróleo nunca en el Uruguay. Palabra santa del gran... Tiene razón. Vos, pará, si somos jodidos...
1: ¡Un quilombo!
0: Si somos jodidos sin petróleo, imagínate si llega a haber petróleo.

0: la Cámara de Senadores. Presta atención a esta noticia, por favor, de atención. La misma manera que prestás atención al programa atención. Desde el comienzo.
1: Sí. Subí el volumen.
0: Pero es interesante compartir esta noticia con la audiencia. ¿Qué está haciendo el gobierno por el país?
2: No sé.
0: Mucho.
3: ¿Y cómo sabes?
0: Y acá, esto también... La oposición la está trabajando.
2: Atento.
0: En beneficio de la sociedad toda. La Cámara de Senadores aprobó ayer miércoles por unanimidad el proyecto de ley que declara al 11 de diciembre como el día del natalicio de Carlos Gardel.
4: ¡Ay, la pucha!
5: Con la cabeza de un noble potrillo.
0: Esto va a traer quilombo.
5: Y que al regresar.
0: Atención, porque esto.
5: No olvides, hermano, vos sabés.
0: Está aprobado por unanimidad en la Cámara de Senadores. Es un proyecto de ley que declara el 11 de diciembre de cada año como el día del natalicio de Carlos Gardel. En reconocimiento a la documentación oficial del Estado uruguayo. Que registra al histórico cantante de tango como nacido en Tacuarembó.
4: ¡Ay, la pucha!
0: El 11 de diciembre de 1887.
6: El proyecto declara el 11 de diciembre de cada año como día del natalicio de Carlos Gardel, en reconocimiento, y esto es importante decirlo, a la documentación oficial del Estado uruguayo que registra su nacimiento en Tacuarembó en esa fecha, en 1887. El 11 de diciembre declara de interés cultural además toda actividad conmemorativa que se realice en el país en torno a esa fecha. Fue una iniciativa del diputado de Tacuarembó, Gustavo Guerrero, que fue acompañada por unanimidad de todo el Parlamento en la Cámara de Representantes. Cuando aprobemos este proyecto en Tacuarembó, va a haber mucho festejo, no tengo duda.
7: Siempre quiso ser argentino.
0: Perdón, ¿qué dijiste?
7: Siempre quiso ser argentino.
0: Cristina, dejate de joder.
7: Argentino.
0: Argentino. Arreglate la tobillera.
7: Argentino.
0: Pero por favor, por favor. Nunca quiso ser argentino. Nació en Tacuarembó.
8: Venezuela.
0: En Venezuela nació.
8: Colombia.
0: Gardel, ¿dónde miércoles?
8: Habla Carlos Gardel.
0: ¡Hola, Carlos!
9: ¿Cuándo estás bien?
0: Carlos, ¿cómo te va?
8: Queridos amigos de la América Latina.
0: Te está hablando Pettinati de malos pensamientos.
8: Yo acabo de terminar con unas películas para más.
0: ¿Para quién? Ah, Paramount.
8: Panamá.
0: Bien, ¿te vas de vacaciones ahora?
8: Y voy a comenzar una gira.
0: Ah, una gira. Perdón, ¿dónde fue el terremoto la semana pasada,
8: Carlos? Panamá.
0: En Panamá. ¿Viste cómo sabe todo? ¿En qué país de Latinoamérica ganó la derecha sacando de una patada en el tujes a Gustavo Petro?
8: Colombia.
0: Muy bien, muy bien.
10: Querido, cuando yo te vuelvo.
0: ¿De qué dos países eliminarías la zurda así rápidamente?
8: Cuba y México.
0: Muy bien, perfecto. Gracias, Carlos.
11: Quiero aprender a bailar tango.
0: Pete, a mí lo único que me interesa es si lo declaran feriado.
12: Sí. ¿Es
0: feriado?
12: No.
0: La iniciativa, que había recibido el respaldo de la Cámara de Diputados, obtuvo 31 votos afirmativos en 31 senadores presentes.
13: ¿Están laburando?
0: No, estaban levantando la mano. El proyecto fue informado en sala por el senador colorado Robert Silva. Increíblemente, Silva era el fotógrafo de Gardel, pero no el senador colorado, obviamente. Perdón, ¿podríamos hablar de esto? Tengo varias puntas sobre esta temática, pero tenemos...
1: ¡Tenemos que hacer algo!
0: Tenemos que eliminemos Jugátela. El tango y a Gardel.
1: Sí.
0: Porque sí. Va a ser... A ver... ¿Qué famoso te gustaría que sea uruguayo?
1: ¿Qué?
4: ¡Ay, la pucha!
1: Sí. Magnífica idea.
0: ¿Qué famoso te hubiera gustado... ¿Qué famoso te hubiera gustado que sea uruguayo? Me gusta. Nos quedamos con esa. Sí. O proponí tu propio feriado nacional.
1: ¿Qué? ¡Ay, Dios mío!
4: ¿Por qué? ¿Por qué?
0: Proponí un nuevo día para conmemorar en Uruguay. Podríamos instaurar las dos. Próximos días a conmemorar en Uruguay. ¿Y qué famoso te hubiera gustado que sea uruguayo? Me gusta. Sí. Próximos días a conmemorar. 2-4-10-101-9. Y esto es importante, al 101-9.

0: vas a instaurar en nuestro país como feriado nacional. Al 2410-1019, las tres líneas de comunicación telefónica, al 1019 mensaje de texto. Me parece que me quedo con esta última propuesta,
1: Sí,
0: me gustó más. Porque tienen que ver más con la creatividad de la gente, sí, y nos pueden sorprender más. Próximos días a instaurar en el almanaque uruguayo, a conmemorar como día feriado. Bueno, momento, el 11 de diciembre fue el día en que Nacional salió campeón del mundo por última vez.
2: ¡La pucha!
0: Podría también instaurarse como día feriado nacional, como la última vez que un equipo uruguayo logró un triunfo internacional ganando la Copa del Mundo. No está mal, Próximos días a instaurar en el almanaque uruguayo como días feriados en nuestro país. 2410-1019, las tres líneas de comunicación telefónica, al 1019 mensaje de texto. Hola.
3: Hola, Peti. Javier te habla.
0: Hola, Javier, ¿cómo te va?
3: Bien.
0: Bienvenido, Javier. ¿En qué andas en este momento?
3: Y ahora regresando a casa.
0: Muy bien. ¿Del trabajo?
3: No, porque estoy jubilado.
0: Ajá. ¿Jubilado por un tema puntual o jubilado por edad?
3: Sí, jubilado por haber trabajado 35 años.
0: Bueno, felicitaciones. Para un momento, el programa tiene 35 años.
3: Sí.
0: ¿Me puedo jubilar entonces?
3: Sí, capaz que sí.
0: Ah, listo. Me jubilo y mando toda la mierda. Javier, próximos días a instalar en el almanaque uruguayo para conmemorarlos como feriado nacional.
3: Mirá, el día del sindigarca.
0: Me gusta como suena, además.
3: Sí.
0: El día del sindigarca.
3: No, y todos los trabajadores salimos a la calle, manifestamos.
0: Sí.
3: Los sindigarcas. Sí. Ese día
0: no tenemos claro qué día instaurarlo, ¿no?
3: Y el no sé, cualquiera.
0: Yo lo metería el 2 de mayo.
3: Y está bien, 2 de mayo.
0: ¿Por qué? ¿Por qué?
3: Y porque el día anterior de los trabajadores, no, después está de los que no trabajan.
0: Ahí está. Entonces, me parece buenísimo porque además pegás dos feriados juntos.
3: Seguro. Y si cae jueves y viernes, imagínate, jueves, viernes, sábado y domingo.
0: Claro, ¿te das cuenta lo que es un verdadero sindigarca?
3: Sí.
0: Pará, entonces, 1 de mayo... Día de los Trabajadores.
4: Sí.
0: ¿Y el 2 de mayo?
3: El Día de los Sindigarca.
0: ¡Es buenísimo! Perdón, ya lo anoté. Mayo 2, ya le puse un círculo. Día de los Sindigarca. ¿Cómo va a estar ese acto, ¿Cómo va? Yo quiero que usen el mismo escenario, además. Pero qué lindo que va a estar ese acto. Día del Sindigarca. ¡Hola!
5: Hola, buenas tardes.
0: Hola, buenas tardes, ¿quién sos?
5: Soy Eli.
0: ¿Cómo estás, Eli? Bienvenida.
5: Muchas gracias, ¿todo bien?
0: Todo muy bien, Eli, gracias por preguntar.
5: Me alegro.
0: ¿Cómo te fue en el día, Eli?
5: Pero excelente, con ese día gris.
0: ¿A qué hora te levantaste, Eli?
5: A las 7.
0: ¿Y qué fue lo primero que hiciste cuando te despertaste?
5: Querer seguir durmiendo.
0: Bueno, pero eso no lo hiciste porque
6: traca.
0: Era un deseo en realidad. Eli, ¿vos te pones alarmas?
5: Una sola.
0: ¿Una sola y la apagás enseguida y te levantás?
5: Sí, me levanto en automático.
0: Muy bien, muy bien.
2: Pucha.
0: ¿Vas al baño primero o primero chequeás el teléfono?
5: El teléfono, obviamente.
0: ¿Y vas al baño con el teléfono?
5: En efecto.
0: ¡Qué caga!
2: ¡Qué
0: horrible!
2: ¡Qué asco!
0: ¡Qué horrible! Eli, ¿cuál es el próximo día a conmemorar en el almanaque uruguayo y lo hacemos feriado nacional.
1: Atención.
5: 26 de agosto, 20... día del panqueque.
0: ¿Qué? ¿Día del panqueque?
5: Exactamente.
0: ¿El panqueque es uruguayo?
2: ¡Ay, Dios mío!
0: Pará, vamos a tratar de encontrarle una razón clara a todo esto. ¿Por qué el 26 de agosto estaríamos instaurando el día del panqueque?
5: Primero, porque tenemos el 25 de agosto.
0: Sí.
5: Ya hacemos sanguchitos, tenemos un feriado largo.
0: Sí.
5: Descansamos todos porque estamos todos cansados siempre.
0: Perfecto, me gusta esto de pegar dos feriados juntos. Sí. Y entonces.
5: ¿Y comemos panqueques?
0: Pero no le encuentro la vuelta al panqueque. Para mí sería el día de la torta. No hay un porqué.
5: No hay un porqué. Hay que disfrutar los panqueques.
0: ¿Qué? Ok, pongamos el panqueque el 26 y la torta frita el 26. No me cerró el día del panqueque, pero no importa, porque menos me cierra el día del comité de base el 25 de agosto. O sea, y si estos hijos de... si estos pueden hacer el día del comité de base... bueno, ahí tenemos la razón de los panqueques. ...2410-1019... las tres líneas de comunicación telefónica y al 1019... mensajes de texto. Este mensaje dice: Peti, gracias, porque yo tengo tres días entonces,
4: gracias.
0: Porque soy trabajador rural. El 31 de abril es el día del trabajador rural, el 1 de mayo es el día de los trabajadores y el 2 de mayo el día del sindigarca.
4: ¡Hola, pucha!
0: ¡Tres días juntos! No está mal, ¿eh? ¡Hola!
6: Hola, ¿cómo estás?
0: Muy bien, ¿quién sos?
6: Juan.
0: ¿Qué haces, Juan? ¿Cómo vas? Bienvenido.
6: Todo bien.
0: Bueno, yo Juan.
6: El 29 de octubre.
0: 29 de octubre, se viene prontamente.
6: Sí, para hacer un fin de semana largo, el Día del Vago.
0: ¿Qué? Pará, el Día del Vago.
2: Vago.
0: El 29 de octubre.
7: Nos vemos en octubre.
0: Sí, a ver, yo quiero saber por qué el 29 de octubre.
1: Atención.
6: Para juntar sábado y domingo, ¿viste? Si acá la gente quiere laburar cada vez menos.
0: Pero boludo, sos tan vago que no te das cuenta que el año que viene van a cambiar los días.
6: Y bueno, por ahí cambiamos el día también, la fiesta.
0: No, del día. A mí me gusta el Día del Vago, pero ¿sí? Hay que homenajear al más vago de todos.
2: Sí.
0: Y estoy hablando, no sé quién, pero a mí me gustaría instaurar el Día del Vago, el día del nacimiento del uruguayo más
1: atención.
0: Vago de todos. Como vos
1: atención.
0: Llamaste, tenés ¿sí? vos el derecho de elegir el vago,
1: atención.
0: El vago uruguayo. ¿Quién para vos sería el tipo que identifica o identificó al vago en Uruguay?
6: Sí, algún sindicalista tiene que ser.
4: No.
0: Bueno, puede ser, elegí uno. ¿Querés elegir?
1: Atención.
0: Yo no quiero dar nombres, pero ¿querés elegir Fernando Pereira?
6: Yo pienso que Fernando Pereira...
0: Dame un segundo que voy a buscar.
2: ¡Ay, Dios
0: día
2: mío!
0: De nacimiento... Día de nacimiento
1: atención.
0: De Fernando, un segundo, Fernando Pereira, presidente
4: sí.
0: del Frente Amplio.
1: Atención.
0: Llama un segundo y ya te digo.
7: ¿Cuándo?
0: 10 de abril.
4: ¡Hola, pucha!
0: Día del Vago. Juan.
6: Me parece bien.
0: Juan, me copó, realmente me parece... Que sos tan vago que no la trabajaste bien, boludo.
6: O sea, sí, me pasó eso.
0: Se tapó el agua, pucha. Para un momento. 10 de abril de 2027 es sábado.
2: Sí.
0: Lo
2: sí.
0: podemos pasar para el viernes igual, ¿no? Porque el vago maneja la fecha a su antojo. El Día del Vago 10 de abril porque es un homenaje a Fernando Pereira,
2: sí,
0: ¿sabes? Que nunca
2: sí.
0: laburó, ¿no? 20 años, me lo dijo a mí, ¿no? Más o menos. ¡Hola!
1: Hola, ¿cómo andás?
0: Hola, vení al teléfono, caramba. ¿Estás con auriculares?
1: No, estoy con manos libres, perdón.
0: ¿Estás con manos libres? Estacioná, por favor.
1: Y así,
0: ahí está. Perdón. ¿Quién sos? No,
1: el tractor tiene piloto, así que puedo seguir.
0: Muy bien. ¿Quién sos?
1: Paleta, estamos a ti.
0: ¿Qué haces, Paleta? ¿Cómo te va?
1: Bien, acá trabajando.
0: Bueno, viste que ya tenemos el día del sindicarca, sí, el día del vago, el día del panqueque. Ya tenemos 3 días más para hacer feriado en Uruguay. O sea, si sacamos al aire 300 personas, tenemos todo el almanaque completo. Paleta, ¿tenés alguna fecha en particular?
1: Sí, va a parecer un poco loco esto, pero el 2 de noviembre, ¿qué se festeja?
0: Pará, no, el 2 de noviembre no se festeja nada, boludo.
1: O sea,
0: se conmemora el día de los difuntos. El día de los difuntos, el 2 de noviembre. Ahí está. ¿Para dónde vas a ir, Paleta?
1: Yo quiero conmemorar el día del robo piraña, no sé, puede ser cerca de ahí.
0: ¿El día del robo piraña?
1: No te pones una fecha, vos.
0: No, está bien. No me desagrada. Pará. Pará, dame un segundo, porque no está mal. Porque ya es un clásico en Uruguay. Es, digamos, algo autóctono. Algo que creamos en Uruguay.
1: No puede faltar.
0: No puede faltar.
1: Además tenemos que hacer tremenda fiesta. Y, o sea,
0: ¿cuándo fue?
1: Reunirlos a todos y que primer y a ver qué propuestas tienen.
0: Piraña. Del 2026 en Uruguay.
2: Magnífica idea.
0: Dame un segundo. Mirá, el primer robo piraña registrado en Uruguay en el 2026 ocurrió en la noche del martes 24 de febrero en la farmacia de 18 y Acevedo Díaz, la que afanaron
1: Me parece que habría que juntar algunos jerarcas ahí.
0: Me parece buenísimo. 24 de febrero, día del robo piraña. Porque además se conmemora en 18 y Acevedo Díaz.
7: Sí.
0: Donde afanaron 5 veces en esa farmacia es acto con descubrimiento de monolito. Me gustó. Más uruguayo, imposible. Ahora, son tan boludos los delincuentes hoy que van a ir al acto el 24 de febrero y los agarramos a todos. No está mal, ¿eh? Me gusta la idea, ¿eh?
8: Hola, ¿cómo estás, Peti?
0: Hola, ¿quién sos?
8: Nando,
0: estoy muy bien. ¿Vos cómo estás, Nando?
8: Muy bien, saliendo de trabajar.
0: ¿Estás parado o estás sentado?
8: No, estoy sentado acá en la plaza mirando el obelisco.
0: Pará, el Parque Valle. Pará, ¿estás en el Parque Valle?
8: Sí, 18 y...
0: Sí, Boulevard Artigas. Pará, ¿querés que te diga algo?
8: Dime.
0: Aparte te lo digo porque me nació... tengo un poco de envidia contigo.
8: ¿Por qué?
0: Porque a mí me gusta que la gente que tiene tiempo libre detenga el tiempo de esta manera, sin apuro, sin mirar el teléfono, aunque estamos hablando, pero que se siente a mirar el verde, a mirar la gente pasar, a escuchar.
8: ¿Vos querés algo para casa? Mandé mensaje y llamé y me senté para llamar.
0: ¿Te das cuenta que quise darle un toque de naturaleza a este programa?
8: Además estoy mirando el obelisco, no estoy mirando el verde.
0: ¿Estás mirando el obelisco? ¿Qué tiene el obelisco alrededor?
9: Atención.
8: Un par de estatuas acá.
0: Sí, no. Bueno.
8: Una fuente y unos chorros de agua.
0: ¿El chorro de agua está funcionando ahora?
8: Sí, está funcionando.
0: Está limpia. ¿Y las bolas?
8: Las bolas están ahí paradas.
0: Están ahí, claro. ¿Y vos te acordás que dicen ¿Cuáles son las tres palabras que dice nuestro obelisco a las cuales las estatuas hacen alusión?
8: Para que me acerco.
0: Acércate.
8: Porque no lo, estoy de lente y lo tengo medio rayado, no leo nada.
0: Muy bien. Rayado, los lentes.
8: Pero, fuerza.
0: Fuerza, muy bien.
8: Ah, pará que tengo que cruzar y ahí...
0: Ay, lo van a atropellar.
8: Sí, no, me van a partir al medio,
0: gracias. Fuerza, viste que tiene rotas las cadenas.
8: Sí.
0: Claro.
8: Sí.
0: Te cuesta la libertad del otro lado y la ley.
8: Ah. Está todo verde.
0: Sí, esto es algo que quiero decir públicamente. Las estatuas están todas verdes y llenas de moho. Sí. Están todas sucias. Sí. Si son capaces de limpiarlas, no sé, puedo prometer algo. No te digo sentarme en la punta del obelisco porque no llego. Y tampoco me interesa.
8: Un saludo al de la cadetería cristiana que me acaba de gritar en la camioneta.
0: Ah, muy bien.
8: ¿Y toque bocina?
0: Ahí tocó. ¿Estás por Boulevard Artigas o por 18 de julio?
8: No, estoy por el parque.
0: Pará, pero
8: volví. En los asientos frente al carro de...
0: Hay un carro ahí por donde está el hospital italiano.
8: Ah, va enfrente al hospital italiano.
0: Claro. Ay, ahora me diste hambre, la puta. Bueno, ¿vamos a instaurar un día, Nando, contigo?
8: Sí, pará un poquito. El 2
0: te tocan,
8: de mayo...
0: Te tocan bocina.
8: Viste, estaba tocando bocina acá.
0: Un abrazo para todos los que tocan bocina.
8: Saludos, en este momento,
0: en 18 y Boulevard Artigas, frente al carro del hospital italiano. Ahí está Nando, que
8: hasta
0: paró
8: la ambulancia. Hasta la ambulancia está tocando bocina.
0: Pará, la ambulancia, que prenda la sirena. ¿Ya pasó la ambulancia?
8: Sí, ya pasó.
0: Que vuelva y que toque que prenda la sirena. Bueno, entonces, Nando, contanos.
8: El 2 de mayo...
0: Para el 2 de mayo, el día del sindigarca.
8: El sindigarca.
0: Sí.
8: El 1 de mayo, el día del trabajador.
0: Sí, el 10 de abril, el día del vago, porque es el día del nacimiento de Fernando.
8: No, pero quiero seguir con mayo y,
0: mayo
8: y abril.
0: Sí, contanos.
8: El 30 de abril.
0: 30 de abril, bueno.
8: Nada.
0: No hay nada.
8: Claro, entonces quiero poner el día del desempleado.
0: ¿El día del desempleado?
8: Sí, por lo menos para que tengan para cobrar un día.
0: Tenés razón, porque si es el día del trabajador, el 1 de mayo, el 30 de abril, tiene que ser el día del desempleado, el que no tiene laburo.
8: El que no tiene laburo. Lo disfrutamos todo cuando arrancamos a laburar y tenemos 3 días de seguido de feriado.
0: Claro, tenemos el día del desempleado, el día de los trabajadores y el día del sindigarca.
8: Ahí va.
0: La mejor semana del año.

0: ¡Hola!
1: ¡Hola, Peti!
0: ¡Hola! ¿Quién sos?
1: Ale.
0: ¿Cómo?
1: Ale.
0: Ale de Alejandra.
1: Sí, sí.
0: ¿Cómo estás, Alejandra?
1: Bien, ¿y tú, Peti?
0: Bien, estoy muy feliz porque estamos llenando el almanaque uruguayo con nuevos feriados.
1: Genial, genial. Tengo, mira, el 15 de abril.
0: Sí.
1: Para el día de malos pensamientos.
0: Tenés razón, es el día de nuestro cumpleaños. No está mal.
1: Mira, pero solo atención. Para la mejor audiencia del mundo y para todo el equipo de ustedes.
0: Tenés
1: solo
0: razón.
1: Para los que escuchan.
0: Solo para el que escucha. Ahora, para lograr que sea un feriado nacional.
2: Atención.
0: Solo para la audiencia, cosa que me parece lógico y razonable.
3: Sí. Sí.
0: Igualmente, lo tienen que votar en diputados y en senadores.
2: ¡Ay, la pucha!
1: Bueno, ahí.
0: Vamos a esperar a las próximas elecciones.
4: La radio está siempre encendida. Y mi vida medio vacía.
0: Hay que esperar a las próximas elecciones.
4: Tengo que hacer.
0: De estos no va a quedar ninguno.
4: Alegría.
0: Día Internacional de Malos Pensamientos. Porque eso incluye a los oyentes de la mejor audiencia del mundo. Esté donde esté, puede pedir libre en el trabajo. 15 de abril. No está mal, ¿eh?
4: Lo pueda hacer, voy loco de contento.
0: ¡Pausa! Jugamos a la palabra clave hoy, edición.
4: Lo puedo creer.
0: ¿Gardel o calendario? Vemos. Poné clave al 101.7. Clave al 101.7. Y si necesitas una mano. Mano ya al 101.9. Para que acaba de caer uno genial que es el Día Nacional del Ñeri.
3: ¿Qué?
2: ¡Ay, la pucha!
0: Estos tienen todo el año con.
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1: 25.
2: Bien.
1: 32.
2: Vamos, 0808.
1: 09.
2: No, no me la conté. Espérala.
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0: los tipitos en malos pensamientos. Voy a ser, vas a estar,
1: boludo.
0: Desde Boludo, su último disco.

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0: de 17:15. Otra vez. La entrevista.
1: La entrevista.
0: Hoy una riquísima entrevista. ¿Pusiste clave al 101.7?
2: Sí.
3: Sí.
0: Entonces, ¿qué esperamos?
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4: Las palabras se las lleva el viento.
1: 6 oportunidades. 5 letras.
5: A, B, R, S, T.
1: 4 minutos. 3 oyentes. 2 chances. Una palabra. ¿Cuál es la palabra escondida?
6: No lo sé.
1: ¿Cuáles son las 5 letras?
4: A, N, O, S, Z. Ahí se empezan con.
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0: Se viene la palabra clave, edición uno contra uno.
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0: el participante número uno.
1: El participante número uno es el celular que termina en 8-5-0.
2: 8-5-0.
1: Uno contra uno. Palabra clave, palabra clave.
3: ¿Hola?
1: ¿Hola?
3: ¿Pero
1: hola? ¿Hola?
4: ¿Vas a hablar?
1: ¿Quién es? ¿Quién
4: Acá
1: es?
4: ¡Más fuerte!
1: ¡Hola! ¡Arafue!
5: ¡Afuera!
1: Che, ¿digitamos bien o la gente está en Narnia?
0: ¿Pero qué les pasa?
5: ¡Afuera!
1: ¿Quieren probar de nuevo por las dudas? 8-5-0. ¡8-5-0!
2: 8-5-0.
1: Palabra clave, palabra clave.
6: Hola, ¿quién habla?
1: ¿O no?
7: ¿Quién es?
2: ¿Quién es?
8: ¿Qué se joda?
1: ¡Ara fue!
8: Decile que se vaya a la mierda.
1: 3-2-8.
8: 3-2-8.
2: Brutaducho.
1: Señor, virioso, por favor. 3-2-8.
8: 3-2-8.
1: 3-2-8.
2: Llama.
1: Sí, claro. Ahí, ahí, ahí.
9: ¿Es hombre o es mujer?
1: Ay, Dios.
10: Palabra clave, palabra clave.
1: ¡Sí! Hola, ¿quién sos?
10: Bueno. Una aventura. De Salto. Del departamento de Salto.
1: Hola, ¿quién sos? ¿Cómo te llamás?
6: ¿Vos cómo te llamás? ¿Cómo te llamás?
2: ¿Cómo te llamás?
1: ¿Cómo te llamás?
10: Buenaventura.
1: ¿Buenaventura se llama el tipo?
10: Buenaventura.
1: Pará, ¿es tu nombre? Ay,
10: ¿Es mi nombre?
1: ¿Cómo? Escúchame, campeón. Deja de escuchar por la radio. Ay, ay, ay. Deja de escuchar por la radio. Agarrá el teléfono. Ponelo en tu oreja y escúchame por el teléfono, por favor. Hola, Peti, ¿cómo te va? Hola, Peti, ¿cómo te va?
11: Dios mío, qué poco se puede hacer por la gente.
1: ¡Hola!
10: ¡Hola!
1: ¿Quién sos?
10: Buenaventura.
1: ¡Es Buenaventura! ¡Es Buenaventura! Pará, ¿te pusieron Buenaventura de nombre o es tu apellido? No lo tolero. Buenaventura, ¿estás ahí? Capaz que está perdido en la selva, el tipo. Yo me lo imagino perdido
12: al infinito
1: en el interior profundo. Hola, Buenaventura, ¿cómo te va?
10: Bien, bien, Petivo.
1: Ahora sí. Escúchame por el teléfono y respondeme cuando te pregunto. ¿Quién corno te puso Buenaventura de nombre?
10: Sí, fueron mis padres, según ellos, por mi abuelo.
1: ¿Y por qué? ¿Pero por qué te puso Buenaventura tu abuelo? Eso por hacerle caso a los abuelos en cosas que no tienen nada que ver. Buenaventura, ¿vas a jugar a la palabra clave?
10: Sí.
1: Ok, que Dios nos ayude.
0: El participante número 2.
1: Buenaventura, vas a jugar a la palabra clave, edición 1 contra 1. Y vamos con el número 201.
13: Dios te salve, María, Dios te salve, gracias.
1: No, ni rezando.
2: 0.
8: 1.
1: Ay, ay. Ah, ya.
8: 2-0.
2: 1.
1: Ah, ya.
7: te hace feliz, si no te hace nada.
12: La entrevista.
1: Ay, Dios.
14: Palabra clave, palabra clave.
1: Hola, ¿quién sos?
14: Enrique.
1: Hola, Enrique, ¿cómo te va?
14: Bien, todo bien.
1: Bueno, qué bueno que nos escuchás de manera...
15: ¡Enrique!
1: Clara.
14: Sí, clarita.
1: Enrique, ¿no dijo que se llamaba?
15: ¡Enrique!
1: Pero se llama Clarita, es trans. No. Clarita, la voz. Hola, Enrique.
14: Clarita, la voz.
1: Enrique,
14: ¿te escucho?
1: ¿De dónde estás, Enrique?
16: Es Enrique.
14: Sarandí del G.
1: Muy bien, la tierra de JR.
14: De Juan Ramón y de Nicolás Marichal.
1: También, claro. Saludame a Buenaventura, Enrique, y por favor, que no se te escuche ninguna sonrisa.
14: Buenaventura de nombre, pero con ojo Buenaventura de apellido. Tengo un conocido que se llama Miguel Alegre Buenaventura.
12: Bueno, ¿a quién le interesa?
1: No le interesa a nadie.
14: A nadie le interesa, pero te digo.
1: Enrique, saludame a Buenaventura, por favor.
14: Hola, Buenaventura. Buenas tardes, Buenaventura.
1: Lo mato.
17: Hola, buenas tardes.
1: Buenas
14: tardes, Buenaventura.
1: Buenas tardes. Buenaventura, me tenés que escuchar, caramba. Vamos a jugar a la palabra clave, edición 1-1. Arrancás vos, Buenaventura. Palabra de 5 letras. Después sigue Enrique. Y así, 1-1.
15: Corre
1: durante
15: tiempo,
1: 4 minutos.
17: Bueno, ¿cielo?
1: ¿Cielo dijo? ¿Cielo dijiste, Buenaventura?
17: Sí.
1: Cielo, muy bien.
18: ¡Ay, la pucha!
1: Vamos a hacerlo. Atención. Rápido.
19: Sí.
1: La C
19: sí.
1: No está, la E no está, la N no está. Pero la I. Atención. Y la O están mal puestas. Enrique tiene I, tiene O,
19: sí.
1: Están mal puestas. Y te toca. Enrique, ¿estás ahí, Enrique?
16: Es Enrique.
1: Enrique. Enrique. Enrique.
14: Hola.
1: Hola, Enrique.
14: Tiene I, tiene O.
1: ¿Cómo?
14: Mal puesta. Tiene I, tiene O, mal puesta.
1: Sí, mi amor, sí.
14: Folio.
1: ¿Cómo?
14: Folio, con F. Folio.
1: Folio. La O está mal puesta y no se repite.
19: No.
1: La I sigue mal puesta. No hay F y no hay L. Buenaventura, ¿estás ahí?
15: Sí. ¿Estás ahí?
1: Ay, me respondió bien. Buenaventura, tírame otra palabra. 5 letras. Tiene O y tiene I.
20: Padre, buena, ¿cómo estás?
1: Buenaventura, por favor.
17: ¿Pilas?
1: ¿Cómo?
17: Pilas.
1: Pilas.
12: Atención.
1: Ok. La P de pilas no está. La
19: no.
1: I sigue mal puesta. La L no está. No,
19: no
1: jodan más con la L. La S tampoco está, pero atención. La A está mal puesta.
15: Y Enrique, por favor, sí. Llámame.
1: No, pará, que tiene que
15: ¿estás
1: jugar.
15: Ahí?
1: ¿Estás ahí, Enrique?
14: Sí.
1: Tenemos
15: no
1: tres.
15: No te da.
1: Tenemos, no, pará, yo creo que no le da tampoco, pero bueno. Tenemos 3 letras mal puestas.
20: 2 minutos.
1: Y tenés 2 minutos, Enrique. Te pido, por favor, Buenaventura también tiene.
14: Tieso.
1: ¿Cómo?
14: Tieso, conté, tieso.
20: ¿Qué?
1: Tieso. La O sigue mal puesta. La I sigue mal puesta. La S, la E y la T no están.
18: ¡No!
1: ¡Te toca, Buenaventura!
17: ¿Calor?
1: ¿Cómo dijo? ¡Calor!
15: ¿Qué tienen en la cabeza?
1: ¡Calor! La C no va, la A está mal puesta. Insisten con la L que no va. La O sigue mal puesta y no hay R.
17: No hay R.
1: No. Perdón. La O está bien puesta, perdón.
12: Concentrate.
1: Mal yo. La O está bien puesta.
17: Un minuto.
1: La A mal puesta.
17: Un minuto.
1: Y la I se perdió. Enrique, un minuto, dale. Al 101.9, ¿qué pasó? Al 101.9. ¿Qué pasa? ¿Qué pasa? Enrique, ¿estás? Enrique, ¿te moriste? Enrique, ¿te dio algo?
14: Hola, hola, hola.
1: Sí, hola, hola, Enrique.
14: Aliso.
1: ¿Cómo?
14: Aliso.
1: Aliso.
12: Atención.
14: Sí, Aliso.
1: O Aliso.
14: O Alison, si nene. Aliso.
1: La A está bien puesta.
17: Ping.
1: La I está bien puesta.
17: Ping.
1: Ahora la O está mal puesta. No hay L y no hay S.
17: Quedan 30 segundos.
1: Quedan 30 segundos. Cualquiera de los dos puede arriesgar. Buenaventura, dale. Enrique, ¿cómo?
17: Adiós.
1: Adiós. ¿Dijo adiós? ¿Qué dijiste, Buenaventura?
17: Adiós.
1: Adiós. Dios. La A, la I bien. Y la O están bien puestas.
2: 8,
8: 7.
1: Pero no hay D 6, y no hay S. Enrique.
8: 3, 2.
14: Avión.

0: puedo creer. No sabemos si entró. No sabemos si entró, Enrique. La palabra es avión, pero vamos a consultar al VAR. VAR, atención. Estamos chequeando el VAR. ¡Buenaventura!
1: Sí.
0: ¡Adiós!
1: Adiós.
0: Porque eligió la palabra adiós. Adiós. Adiós. Atención, Enrique. ¿Dijo adiós? ¿Qué dijiste, Buenaventura?
1: Adiós.
0: Adiós. Dios. La A, la I bien. Y la O están bien puestas. Siete, pero no hay D seis, y no hay S. Cinco, Enrique.
2: Cuatro. Tres.
3: Avión. Avión.
0: Sonó.
4: Alguien que me alcance el bisturí.
0: Entró toda, Enrique.
3: Toda.
0: Es correcto. Te ganaste el pequeño electrodoméstico de Enchuta. Era avión nomás, Enrique. Entró.
3: Entró toda, Betty. Entró toda.
0: Sacala entonces, porque ya ganaste.
4: Ya lo siento.
0: Atención, el celular que termina en 781 puso la palabra avión a las 17 horas, 2 minutos, 35 segundos y se ganó las entradas para Movie. Tengo ganas de ir al cine.
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0: Se viene la entrevista.

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0: 25 minutos van de las 17. Es momento de la entrevista. Hoy con una mujer apasionante. Digamos que no sos popularmente una mujer masivamente conocida. Yo le cuento a la gente que sos Elena Roger y la gente que puede decir... ¿Qué tal? Mucho gusto.
1: Hola, sí. ¿Y quién es esta?
0: Claro. Pero cuando te presenté hoy al comienzo de la del programa, hablaba de una entrevista rica. Rica en talento, rica en arte y rica en música. ¿Me equivoqué?
1: Bueno, no sé, me decís cosas que yo por mi humildad no puedo decir tan bien.
0: No, no
1: como
0: puede ser.
1: Sí.
0: Una porteña humilde. Ay. Esto nunca lo había escuchado ni vivido. Una porteña que nombra la humildad en su primera frase.
1: No, increíble, ¿no es cierto? Yo soy del barrio de Barracas, muy porteña.
0: Bueno, pero debe ser porque estás en Uruguay.
1: ¿Me hago la humilde? ¿Vos decís que me hago?
0: No, porque ya estás...
1: Tomé un par de mates a la mañana,
0: bueno,
1: puede ser
0: por eso.
1: Me agarró la humildad del uruguayo.
0: Claro, Uruguay nomás. Elena Roger, bienvenida a Malos Pensamientos.
1: Muchas gracias.
0: Tenés una historia de vida riquísima y nos vamos a llenar de música.
1: Bueno, dale.
0: Elena, ¿cómo vivías en tu casa, en tu niñez, respecto a la música? ¿Había mucha música en tu casa?
1: Había. Recuerdo mi padre en los fines de semana, que él se levantaba siempre muy temprano, iba a trabajar, pero los fines de semana siempre me despertaba yo más tarde, porque no íbamos al colegio, y siempre estaba la radio con el tango, uh-huh. Que escuchaba a mi papá mientras hacía alguna labor de la casa, algún arreglo, a él le gustaba. Él trabajaba en una oficina, pero los fines de semana se ocupaba mucho de la casa.
0: ¿También terminaste cantando tango?
1: También, sí.
0: ¿Sos más de Gardel o sos más de Julio Sosa?
1: Julio Sosa, un montón.
0: Que es el varón del tango.
1: Escuché un montón Julio
0: Uruguayo.
1: Sosa. Sí, bueno.
0: Como Gardel.
1: Tengo que ponerme los auriculares y me da pum, pum, ta, ta, ta, ta.
0: ¿Querés ponerte?
1: Los escucho.
0: Sí.
1: Julio Sosa y Piazzolla también, un poco después. Claro. Pero también había un winco.
0: Un tocadiscos.
1: En un lugar que nosotros le decíamos la salita.
0: Ajá.
1: Porque era, mi casa tenía un patio en el medio y había un lugarcito, una salita que tenía una biblioteca, tenía el Winco, que era el tocadisco, con todos los discos de todas las épocas, porque esa casa estaba habitada por mi familia desde los años 30.
0: Ajá.
1: Entonces ahí todavía vivía mi nona Amalia cuando yo nací, que era la Tana, la italiana, que era hija de condes.
0: Sí, es una historia riquísima que nada tiene que ver con tu vida, pero adaptaste...
1: Todo tiene que
0: ver
1: con mi vida.
0: Adaptaste todo lo de tu abuela. ¿Querés contar un poco de tu abuela?
1: Sí, la nona era de Urbisaglia, era de un pueblito en la zona de Lemarque, de Italia, era hija de un conde, uh-huh. La mamá seguramente habría tenido una dote importante para poder ser la esposa de ese conde, porque la nona me contaba que cuando ella se quiso casar con un capitán, como ella no tenía la dote, no pudo casarse con el capitán, que ella era el amor de su vida. Entonces, este conde en un momento de su vida jugaba, a él le gustaba el juego y se jugó todo, hasta el título. Después falleció.
0: Perdió el título, el dinero, las tierras.
1: ¿En
0: qué
1: juego?
0: Jugaba
1: y bueno, se divertía con eso. Entonces, y mi abuela, cuando se casa con mi abuelo, al nono Félix lo ponen en la lista negra de Mussolini porque no se había querido sacar el sombrero cuando pasaban el himno de Mussolini.
0: Sí.
1: Entonces le dijeron en el pueblo, mirá que Félix está en la lista negra y ellos decidieron mudarse. Ella, con toda la familia del marido, vinieron a Argentina y quedó bastante triste de dejar a su familia en Italia.
0: El desarraigo, ¿no?
1: Tan triste quedó que estuvo 8 años para tener un hijo. No podía, no quedaba embarazada. Recién a los 8 años tuvo su primer hijo, que fue mi tío mayor. Y después otro hijo más, que era Fausto Danesi, que fue es, porque está todavía entre nosotros, bandoneonista, pero él cuando era joven fue bandoneonista hasta los 70 y pico de años. Uh-huh. Bandoneonista desde los 18, tocó en típicas, y bueno, de ahí también había visto un bandoneón, la música dando vueltas, pero como él no vivía con nosotros, tampoco es que lo escuchaba todo el tiempo. Y mi hermano tocaba la guitarra. Entonces también eso estaba de música en la casa. Mi hermano estudiaba guitarra en casa, mi hermana también. Yo también tomé algunas clases de guitarra. Uh-huh. Y bueno, y eso es lo que se vivía de música en la casa. Y la nona era muy importante porque, bueno, cantaba, ella era muy extrovertida, se hacía la artista, me cantaba arias de ópera, cantaba un Belvedremo de la ópera Madame Butterfly.
0: Como por ejemplo esta.
1: A ver. Claro, esa. Me encantaba. Después la estudié. Después quise estudiar la letra, porque yo ella la cantaba y a mí me entraba por la fonética, ¿no? Hasta que un día me encontré con la partitura y la estudié, me encantó. Y siempre que vemos que está Madame Butterfly con mi hermana, vamos a verla. Y cuando viene
0: y está la nona al lado.
1: Y la nona está con nosotros siempre, escuchando un Belvedremo.
0: Claro.
1: Y después...
0: Pará, contabas de tu hermano que también cantaba...
1: Sí, mi hermano la guitarra, tocaba muy bien la guitarra, él no se dedicó plenamente a la música.
0: Y te tocaba esto.
2: Yo vivía en el bosque muy contento.
0: Caminaba.
1: Sí.
0: Temón, sí, el oso.
1: El oso, que cuando venía la parte que volvía al bosque...
0: Sí, pobre.
1: Lloraba, yo lloraba. Uh-huh. Entonces él había descubierto eso y cada vez que podía me tocaba.
0: ¿Te torturaba
1: Me torturaba. No es que me
0: hoy. Sí, sí. No quiero que
1: vení,
0: te pongas
1: Elenita, vení, Elenita, que te toco el oso. Después yo entendí, decía, no, basta. Era mi hermano mayor, me llevaba 8 años.
0: Ahora, qué bueno tener el rock argentino por un lado, la ópera por otro.
1: El tango por otro.
0: O sea... Vivías en un boliche.
1: Un montón, sí. Hermoso. Y después tenía discos de mi mamá de la década del 70. No sé, de repente estaba Palito Ortega o Waldo de los Ríos.
0: Sí.
1: ¿Te acordás de esa música que era popular,
0: sí,
1: pero en sinfónica? O Edmundo Rivero. O de repente, bueno, las canciones de María Elena Walsh, obviamente. Canta Niños, que cuando yo era chica teníamos los discos de Canta Niños. Yo quería ir a Canta Niños.
0: Ahora, ¿cuántos años tenías cuando empezaste a sentir que tenías ganas de cantar ese... esa parte de Madame Butterfly?
1: No, ni sé.
0: ¿7? ¿4?
1: No, más grande.
0: ¿Más? No, porque no es muy normal que una niña incorpore la ópera.
1: Sí, no, pero también, ¿sabes lo que pasó? Además que yo ya escuchaba música clásica también, porque había muchos discos, también eran de un tío mío italiano que era sobrino de mi abuela, el tío Corrado, que también nos tenía ahí, había música de él, que había vivido un tiempo en la casa de mi mamá. Y cuando llegó la película Amadeus, nosotros, como yo, me enamoré de esa película, de esa música, la música de Mozart. Entonces escuchaba y veía, alquilábamos la película muy
0: en un videoclub.
1: Claro, en un videoclub. El VHS todo el fin de semana, lo pagábamos para todo el fin de semana y yo la veía.
0: ¿Qué era lo que te llamaba la atención?
1: Me gustaba mucho la música.
0: La música.
1: La música. Uh-huh. Los momentos, viste, Salieri, cuando relata cómo escribía Amadeus y el odio que le tenía, pero había momentos épicos, como cuando él le dicta todo el requiem o de repente el soprano que hacía esas coloraturas. Entonces a mí me fascinaba y estudiaba, me quedaba, me levantaba a la mañana y cantaba eso.
0: A ver, por ejemplo, ¿qué cantabas?
1: No me acuerdo ahora.
0: Bueno, pero cantate algo.
1: Bueno, eran coloraturas, no me acuerdo. Bueno, no sé, cosas así.
0: Si dormíamos en la misma casa, yo te tiraba con un almohadón.
1: Bueno, mi hermano se quería matar porque también decía,
0: dejate de cantar, Elena.
1: Tan aguda, por favor.
0: Qué insoportable.
1: Pero... Pero fue interesante eso porque de ahí surgió que mi tío me escuchó, le dijo a mi mamá, sí. Y ahí empezó esto de estudiar canto, ¿no? Entonces estudié en un conservatorio en Barracas.
0: Sí.
1: Y empecé a estudiar canto lírico.
0: Qué bueno que tus padres te apoyaron.
1: Sí, para mi mamá todo el tiempo todo eso era un juego. Yo ya bailaba, mi mamá ya me había llevado a tomar clases de baile, entonces sí. Ya eso era como lo mío, bailaba un montón. Pero a los 15 años empecé a estudiar canto.
0: Bien.
1: Y había algo como del teatro que a mi mamá no le gustaba, porque le había dicho...
0: El ambiente.
1: Que, sí.
0: Claro.
1: Como que ella no era del ambiente, entonces... No me mandaba a estudiar teatro.
0: Sí, ¿con quién andará?
1: No.
0: Sí.
1: ¿Cómo es este ambiente?
0: Claro, el ambiente raro.
1: Eso llegué más después de los 18 años. Uh-huh. Cuando una vez que fui profesional, empecé a entender dónde estudiar, etcétera. Pero de ella de niña, no. La danza estaba bien, el canto estaba bien, hasta ahí estaba bien.
0: Pero hablabas de tu tío Corrado,
1: sí.
0: Que fue el primero que dijo, acá hay algo que...
1: Sí, el que me

0: ¿Es Lily Pons? No, ¿viste? No.
1: No, es Lily Pons, no la conseguimos.
0: Lily Pons, sí. Una coloratura, todo, un soprano súper hiper ligera, muy aguda. Uh-huh. Y bueno, yo la estudié de ella. Y fui, canté a capela eso y gané la prenda. Pero después me tocaba sacar la llave que me abriera el cofre.
1: El cofre de la felicidad.
0: Saqué la llave número 9 y abrí el cofre de la felicidad.
1: Claro, lo escuchamos y lo vemos. Una locura.
0: Sí.
2: Barracas, yo se fue la prenda. Adelante, Lenita, toda la suerte.
1: Adelante, Lenita, toda la suerte.
3: Sí. Estuvo sensacional.
1: Mirá, sensacional, felicitaciones.
0: Sí.
1: El salto de Soldán.
0: Terrible.
1: Ahora, está marcada por el destino. No solamente en la música, sino que abrir la llave de cuántas eran, 30 y pico.
0: Bueno, siempre uno abría.
1: Sí, claro.
0: Así que bueno, esta vez me tocó a mí.
1: Sí.
0: 30 y algo eran, ¿no? Las llaves.
1: Sí, y se fueron a Bariloche gracias a que vos abriste el cofre de la felicidad.
0: Y a que canté, ¿no?
1: Bueno, que cantaste primero, ganaste y después abriste
0: el cofre.
1: Y después
0: es muy gracioso porque Soldán me dice, sí. ¿Y qué vas a, seguir? ¿Vas a cantar? Y digo, no sé. Yo no,
1: escuchá.
3: La ganadora, la niña que cantó, venga para acá.
1: Venga para acá.
3: Bueno, cuéntanos un poquito de tu actividad canora, porque me pareció fantástico lo que hiciste.
4: Hace 3 años estoy estudiando, en un conservatorio que es cerca de mi casa.
3: ¿Es tu vocación real esa?
4: No sé.
3: ¿No?
1: Es genial. Tipo, ¿es tu vocación esta? No sé.
0: No me preguntes, no sé. Era como
1: ya estabas con la cabeza en Bariloche.
0: Claro, otra cosa. ¿Qué
1: ahora quiero confirmar en este programa que realmente sos una mujer talentosa, está confirmado, pero sí de suerte.
0: Sí, yo soy muy afortunada.
1: Ok,
5: atención.
1: Tenemos el cofre.
0: Uy, ¿y qué pasa si no abro, che?
1: Bueno,
5: atención.
0: Todas abren.
1: No. Abre una sola. Esto, vamos a jugar a Feliz Domingo.
0: Quisiera saber qué hay ahí adentro.
1: Esto es Feliz Jueves para Malos Pensamientos.
0: ¿Qué hay ahí adentro?
1: No hay nada, no tenemos un premio, era solamente...
0: Okay. Solo para ver si puedo abrir.
1: La confirmación...
0: A ver.
1: La confirmación...
0: Bueno.
1: Es más, te vamos a dar 3 chances.
0: Lo que pasa
1: es
0: que viste que la fortuna es... No sé si se puede jugar así, ¿eh?
1: ¿Por qué no?
0: No sé si se puede jugar. Y porque no es para algo realmente serio esto.
1: Bueno, ¿qué no? O sea...
0: Sí, no sé, la
1: a ver, atención. ¡Nombre y colegio! ¡Sí! ¡Abrió!
6: ¡No te puedo creer!
1: ¡Abrió el cofre de la felicidad de Malos Pensamientos! ¡Es insólito!
0: No te puedo creer.
1: Te juro que abría una sola, ¿eh?
0: Pará, lo voy a probar. Ay, sí. Ahora no la puedo cerrar.
1: No, es... ¡Nombre y colegio!
0: Es que en realidad esto es esto es una engaña pichanga.
1: No.
0: ¿Me engañaste? Pero no la puedo cerrar.
1: Ahí estás, a ver. Es increíble esto, ¿eh? Ahí.
0: No, increíble.
1: Abrió
0: el... Yo voy a corroborar esto porque a la gente...
1: Después de casi 40 años, vuelve a abrir el cofre con la llave... La única llave que abría.
3: ¡Ay, la pucha!
0: No estaba abierto.
1: No estaba abierto, está cerrado. Maravilloso. Después te vamos a dar un premio porque te lo mereces. No tenemos un viaje a Bariloche. Para esto deberíamos haberlo hecho de manera correcta. Nombre y colegio.
0: Zacarías de Barracas.
1: Participó en la prenda
0: del José.
1: ¿Qué cantó?
0: No, Junji, de la ópera no se me va.
1: ¡Vamos con el Elenita entonces! No, increíble. Bueno, está confirmado, sos una mujer de suerte.
0: Bueno.
1: Y a la suerte hay que acompañarla.
0: Hay que acompañarla. Si no estás preparado.
1: Ahora, tu primer momento difícil.
0: Sí.
1: Iba a utilizar la palabra fracaso, pero no fue un fracaso.
0: Bueno, sí, podríamos decir.
1: ¿Cuál fue?
0: Lo del Colón.
1: Claro.
0: Lo del Colón. Bueno, entonces yo era una cantante lírica, aparentemente había ganado el viaje, Feliz Domingo, todo.
1: Sí.
0: Y
1: no te paraba nadie, claro.
0: No me paraba nadie. Entonces, cuando tuve que decidir qué hacer con mi carrera, con mi vida, con mi futuro, ¿era ciencias económicas o qué hago? Algo del artístico. Entonces yo ya... Sabía música, sabía bailar, no sé qué. me quería dedicar al arte. Entonces, la gente del conservatorio donde yo estudiaba me dijo, ¿y si vas a dar

0: la prueba para entrar a la escuela del Colón. Bueno, dale, vamos. Yo ya sabía que en algún momento me iban a bochar porque había muchos estadios y era canto, después audio perceptiva, solfeo, después estaban las fonéticas, hasta la fonética italiana iba, pero era alemana, francesa, no sabía nada. Entonces, pero no me esperaba que la bochada fuera en canto. Cuando voy, canto todo bien y no me encuentro en la lista de los que siguen, la verdad es que me quedé mal. Me quedé mal, no cantaba durante...
1: ¿Te golpeó
0: sí,
1: eso?
0: Sí, me golpeó, me quedé como... Me acuerdo
1: fuiste,
0: que...
1: Fuiste
0: que...
1: a audicionar al Teatro Colón sí. por canto y te rechazaron.
0: Me rechazaron en canto. Entonces me quedé como para adentro. Yo era una nena que se levantaba y cantaba todo el tiempo, no me pasaba, no sé, como que dejé de cantar.
1: ¿Te frenó?
0: Me frenó. Y mi mamá dijo, bueno, pero no es el único lugar para estudiar, podrías ir al Conservatorio Municipal Manuel de Falla, donde también se puede estudiar. Fui, averigüé, di también una prueba para ver si hacía un preparatorio en 1 o 2 años. Estaba preparada, lo hacía en 1 y entré en la carrera de piano y canto, que la hice durante 3 años y medio más o menos, porque después empecé a trabajar. Y cuando empecé a trabajar, no paré de trabajar. Entonces el trabajo me empezó a tomar. Y ya no podía estudiar piano como quería, y no podía ir a las clases. Y...
1: Ahora, con el paso del tiempo, volviste al Teatro Colón.
0: Sí, canté 1000 veces.
1: Y te aplaudieron y te ovacionaron
0: mil
1: en el
0: veces,
1: Teatro
0: canté
1: Colón.
0: No canté ópera, pero canté en el Teatro Colón.
1: En el mismo lugar donde te rechazaron.
0: Sí.
1: ¿No? Ahora... ¿Qué sentís? ¿Qué se siente?
0: Y yo no lo veo como mira, una revancha. No, para mí es más que eso. Es entender que el universo te cuida y que no era mi lugar.
1: Me gusta. ¿Qué querés decir con
0: no
1: eso?
0: No era mi camino la ópera. Cuando lo analizo bien, digo, pero a mí me gustaba la comedia musical, a mí me gustaba bailar, cantar, actuar, me gustaban las películas de Jim Kelly y Lolita Torres. Me gustaba otro mundo. No era... Me gustaba la ópera, pero no era ese el mundo que yo quería habitar. Y de hecho me fue muy bien con la comedia musical. Entonces, cuando me alejé, me pude alejar de ese fracaso. Entendí que en realidad simplemente el universo me estaba diciendo no es por acá, nena, es por allá. Y también me enseñaba lo que era tener un fracaso o lo que era que se te cierra una puerta y ver que no se termina la vida porque algo no sale como uno quiere. Hay miles de posibilidades en la vida. Entonces vos podés ir por otro lado y averiguar y darte cuenta que en realidad tu camino es otro. Por lo menos eso fue lo que me pasó a mí también. No digo que todas las experiencias sean así, pero yo pude analizar eso y me di cuenta por qué algunas cosas no se dieron en mi vida. Y esta es la más significativa. Mira, esto no era así. Y otras veces la vida me colocó. Cuando un poco... Estaba un poco no tan humilde, estaba más argentina.
1: Sí.
0: Me colocaron un poquitito.
1: ¿Viste? Dame un ejemplo.
0: Ay, qué sé yo, no sé, alguna cosa que yo creía que iba para adelante y de repente me dicen, no, la verdad es que nos damos cuenta que vos no sos para el papel, por ejemplo. Entonces vos decís, uy, ¿qué pasó? Pero como, bueno, pará, pero hay miles de posibilidades.
1: Claro, porque además de la voz para audicionar, se fijan también en tu porte. ¿O se fijan también?
0: En la energía del personaje, ajá, cómo te llevas con el director, en tus capacidades, en lo que estés vos preparada para hacer, en tu agenda, en lo que sea. O sea, es como cuando lo voy a llevar a lo que es tener parejas. Cuando no te va bien con una persona, vos decís, uy, quedé sola para toda la vida. No, hay millones de personas que podrían estar con vos.
1: Sí.
0: Es lo mismo. O sea, no te va bien en una situación, o no es que no te va bien, no se da una situación. Hay miles de situaciones que sí se podrían dar. También es encontrar y estar abierto a saber qué es para uno, dónde estamos vibrando para que esa energía venga y yo sea compatible con esa energía.
1: De esa energía que te llevó a la comedia musical, a Londres, que te llevó a Broadway, a trabajar con Ricky Martin incluso, que te llevó a ser protagonista y a ganar premios en toda tu carrera, vamos a hablar luego de la pausa.
0: Bárbaro.
1: Pero antes de irnos a la pausa, quiero contarle a la gente que vas a estar el próximo viernes 23 de octubre en el Teatro El Galpón con una obra o con una presentación muy íntima.
0: Con un concierto.
1: Un concierto.
0: Con piano y voz. Acompañada por Nicolás Gershberg, que es un gran pianista de jazz, que me va a acompañar en todas las canciones con las que la gente me reconoce, las más emblemáticas de mi carrera, pero también algunas de esas que nunca canté en vivo, sino las incorporé a mi repertorio para este concierto, que no me han escuchado cantar en otros lados y que las voy a cantar porque tienen que ver con algo de mi vida, con algo, con todas las canciones que canto tienen algo especial por las cuales están en este repertorio y que quiero compartir con la gente.
1: Elena Roger en el Teatro El Galpón el próximo viernes a las 20 horas. Las entradas están a la venta en Red Tickets. En concierto haciendo canciones que te han acompañado en tu vida. Y antes de la pausa, regálame un pedacito de una.
0: No.

0: Pausa. De Evita vamos a hablar luego de la pausa. Qué momento, ¿no? Para una argentina triunfar en el Teatro Británico haciendo Evita.
1: Qué increíble, ¿no?
0: Maravilloso. Pausa.

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3: Bueno, ahí viste un poquitito de mi porteñismo, ¿no?
4: ¿Cuál es el género musical que más te...
3: ¿Que me conmueve?
4: Sí.
3: No, me gustan mucho. Varios géneros, en general los más quizás antiguos, no tanto los modernos, ¿no? Uh-huh. Pero el bolero me gusta el jazz, me gusta... Bueno, me gusta mucho la ópera, como estuvimos hablando, el tango.
4: Claro, pero en
3: los
4: Buenos
3: musicales.
4: Aires... En Buenos Aires estuviste haciendo las invasiones, bueno, británicas con mucho... Con la música de Charly García.
3: Invasiones ingleses, se llama Invasiones 1, No bombardeé, sí, en Buenos Aires, sí. Con música de Charly García, relatando una historia que nos, bueno, que nos toca a ambos países, ¿no? Por sí, el río del virreinato del Río de la Plata. De hecho, hay unos personajes que se llaman Pepa y Huidobro, ¿no? Los gobernadores de aquel entonces que tuvieron ahí su momento de protagonismo para estas invasiones. Uh-huh. Y este Charly García, que es increíble. ¿A usted gusta Charly García?
4: Me fascina Charly García.
3: ¿Conocen mucho Charly García, los uruguayos?
4: Por supuesto, ganó el Martín Fierro ayer.
3: ¡Ah, mirá!
4: El Martín Fierro de la leyenda.
3: De oro.
4: Sí, sí, de la leyenda.
3: De todo, el Martín Fierro, el máximo.
4: La leyenda de leyendas.
3: El más grande de, sí, de todos.
4: ¿Cuál es el tema, el mejor tema de Charly para vos?
3: Muchísimos, pero yo suelo cantar mucho Tu Tío.

0: Desarma y sangra.
1: Desarma y sangra.
0: Es hermoso. Hermoso. Un tema que cantó también con Mercedes Sosa.
1: Con Mercedes, hermoso.
0: Me gusta más Seminar, ¿eh?
1: ¿Sí?
0: Sí, de la época de Serú Girán, ¿no?
1: Son a mí me gustan mucho y la verdad que lo que sucede en Invasiones sí. es que una de las cosas que más disfrutamos todos, más allá de contar una historia argentina, está todo bien, pero transitar todas las canciones de Charlie, muchas de ellas muy épicas también. ¿Te acuerdas esa que decía yo era el rey de este lugar, aunque muy bien no lo conocía? ¿Te acuerdas esas que cantaba en la época de Serú Girán? No,
0: Sui Generis. Yo era un hombre bueno.
1: Hay alguien bueno en este lugar. Pagué todas mis cuentas. Pagué la oportunidad de amar. Sí.
0: Sin embargo, estoy tirado.
1: Ya nadie se acuerda de mí. Voy a través de la gente. Soy el fantasma de Canterville.
0: Hermoso. Claro.
1: Bastante cantábamos en. Cuando era chica con la guitarra, había unas revistas que se llamaban Toco y Canto, Canta Rock, esas cosas que agarrábamos y nos poníamos a tocar del rock nacional. Y hay un bolero muy lindo que canto también de Chico Novarro, porque tuve la oportunidad de trabajar con él
0: sí.
1: en un espectáculo que se llamaba Yo que tú me enamoraba.
0: Falleció hace poco, el año pasado.
1: Sí, el año pasado o
0: el anterior, sí.
1: Un capo, y él hacía un espectáculo que relataba un poco su vida y tenía unas cantantes, una que cantaba más los tangos, otra que cantaba más los boleros, y él cantaba de todo, y Omar Caliquio, que es un actor que ahora está trabajando en España, y yo hacíamos la parte de los números musicales, los números cómicos. Entonces a nosotros nos tocaba cantar el orangután y la orangutana. Claro. Qué suerte que esta noche voy a verte. Me gustaba mucho esa que dice,

0: pero no la podía cortar porque es una historia tan hermosa.
1: Chico Navarro, qué crack, divino. 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Contame de los castings. El primer casting que realmente te sacudió, en el que para el que te tuviste que preparar bien.
0: La verdad es que hubo uno muy muy importante que fue el comienzo de mi carrera.
1: Sí.
0: Que no me preparé, pero fue un casting de un mes que fue con Pepe Cibrián y todos los días íbamos a audicionar y entraban grupos nuevos. Y todos los días cuando terminaba la audición, Pepe decía quién se quedaba y quién seguía.
1: ¿Delante de todos?
0: Sí, quién seguía y quién se iba.
1: Medio maquiavélico, ¿no?
0: Un poco, sí, fue re fuerte. Pero ahí, en este casting, yo aprendí a cantar y bailar al mismo tiempo. Fue la primera vez que me encontré con un material para hacerlo, donde empecé a encontrar cómo audicionar. Fue como una especie de entrenamiento. Y después para Evita me tuve que preparar muchísimo, porque tuve que aprender las canciones que yo no sabía en inglés. Canciones que yo, la única que conocía de Evita era No llores por mi Argentina. El resto las tuve que aprender. ¿Y
1: cómo te llevabas con el inglés?
0: Y yo sabía un poco de inglés,
1: pero
0: aprender a pronunciarlo bien, para mí en ese momento era chino, y me tuve que sentar y estudiar un montón para poder audicionar. Y de hecho la primera audición me dijeron, ¿y el inglés? ¿Lo podés mejorar un poco más? Y yo dije, sí, por supuesto.
1: Yes, of course. My
0: estudio un poco más y decime vos si te parece que llego a estrenar. Y después no me mencionaron más lo del inglés. Siempre me pusieron una coach para seguir, porque tenía que ser entendible, ¿no?, lo que dijera en inglés. Así que eso fue como una gran preparación. Sí,
1: vos tuviste 10 años de carrera en Argentina antes de ir a trabajar a Londres.
0: Sí.
1: ¿Cómo llegás a Londres? ¿Empujada por qué?
0: Empujada por una amiga que se llama Namol, que la conocía desde el comienzo de mi carrera.
1: ¿Te seguís hablando con ella?
0: Sí, la había dejado de ver y la encontré en una gira de tango por dos con Miguel Ángel Soto, que pasamos como un mes en Londres. Y ella estaba viviendo ahí y estaba sin trabajo. Y yo le regalé un llaverito de un nemito y le dije, bueno, estoy segura que pronto vas a encontrar trabajo. Y me fui.
1: Bien.
0: Y al poco tiempo...
1: El llavero de la suerte.
0: El llavero de la suerte, como la llave.
1: La llave. Esta, mujeres, hay que tocar la suerte.
0: Y entonces, pero viste que todo vuelve, porque ella entró en la empresa de Andrew Lloyd Webber, Really Useful Group.
1: Claro, contale a la gente que tu amiga, que también se dedicaba al arte, encontró trabajo en la empresa de Andrew Lloyd Webber.
0: Claro.
1: Que es nada más y nada menos que el creador de Evita.
0: El compositor de Evita. Jesucristo Superstar, Cats. Entonces ella estaba trabajando como secretaria de uno de los productores y estaban haciendo la producción de la nueva Evita que iban a hacer. Entonces estaban audicionando gente y ella vino a Buenos Aires y quiso buscar mucho material para brindarle a los creativos de allá, porque ella se sentía argentina y que esta vez tenía que ser más auténtico. Claro. Y qué sé yo. Entonces había comprado libros, etcétera, y en esas vacaciones me viene a ver a un espectáculo que yo estaba haciendo, Mina, qué cosas hay, donde yo protagonizaba, estaba 1:20 cantando ahí como loca en el escenario.
1: ¿En italiano?
0: Y me dice, Elena, vos tenés que ser Evita. Y bueno, entonces yo la traté de loca. Y me dijo, no, mandame el video de este espectáculo. Le mandé el video del espectáculo y ella lo mostró al director de casting, que no lo quería ver. O sea, tuvo que hablar hasta que finalmente le dieron bolilla, me vieron en el video y le dijeron, bueno, mira, si se paga el pasaje, si se paga la estadía, todo, pues que la vemos.
1: Claro.
0: Le damos una audición. Bueno, y así fue. Justo se dio que como el universo te cuida y acompaña, yo terminaba todos mis trabajos justo en esa época, me compré un pasaje, además me salió una gira para ir a Rusia, así que con esa plata también ayudó a mi estadía, todo. Viajé a Londres, audicioné, me fui a Rusia, hice la gira, volví a Londres, audicioné otra vez porque me quisieron ver nuevamente y después me volví a Buenos Aires. Y después, al mes...
1: ¿Ahí ya cantabas y bailabas también?
0: Sí, ya estaba. Ajá. Ya hacía 10 años que estaba en la carrera. Sí. Me pidieron una audición de baile. Uh-huh. Y después me llamaron un par de veces más, me hicieron viajar y la última vez... audicioné junto con todas las americanas, norteamericanas que habían ido.
1: ¿Te sentías en inferioridad de condiciones?
0: No, audicionaba con ellas, pero en el mismo día. O sea, sí. Iban viendo a cada una, uh-huh, y las tenían en distintos camarines.
1: Y es un reality.
0: Sí, es un reality.
1: Eso es Gran Hermano.
0: No, y además sí. A mí me pusieron un camarín que no era un camarín, sino que era el cuarto del stage manager donde están los viste que hay cámaras que muestran el escenario. Entonces ahí.
1: Ah, y vos podías ver.
0: Yo veía a todas, no quería verlas. Las veía a todas, pero no quería ver a nadie porque me quería concentrar en lo mío. Y cuando me terminé de cambiar, después de haber dado la audición, me tocó la puerta el director. Michael Grandage, y me dijo, no grites ni nada, porque todavía hay chicas que audicionaron, que están en el edificio, pero el papel es tuyo.
1: ¿Qué se siente cuando te dicen el papel es tuyo?
0: Imagínate, no podía creer.
1: Más que gritar, como que... Es...
0: No grité, pero cuando lo quise abrazar, él, viste, como buen inglés, me
1: claro,
0: hizo...
1: Claro, no, sorry. No, pará. Era tuyo. Claro. Está loca.
0: No, pará, es tuyo, pero está ahí.
1: Es argentina.
0: Y después me dijo, vení, acompáñame. Uh-huh. Y fuimos a la platea, que estaban Andrew Lloyd Webber, Tim Rice, que es el que escribió la letra. Ahí estaban los productores, todo, y Andrew vino, me saludó, me dijo, bueno, ahora tendremos que ver cómo viene tu agenda, me dice. Porque yo tenía que volver a hacer prensa, etcétera, y me río porque yo en ese momento no tenía más que esperar a que me digan si entraba en Evita o no.
1: Claro, ahora hay que descontarle a la gente algo muy importante. Era el protagónico.
0: Evita, el rol protagónico.
1: Claro, o sea, no es que eras parte de las que estaban en el balcón.
0: No. Bueno, saludando. Si no hubiese tenido ni la oportunidad.
1: Claro, eras el protagónico.
0: Pues eso también era muy importante porque en Inglaterra, para poder contratarme, tenían que audicionar a muchas inglesas y a muchas norteamericanas para poder decir que ellos encontraban en mí algo único que no podían encontrar en las otras actrices.
1: ¿Y vos sabés qué es?
0: Ser argentina.
1: Sí, claro.
0: Era ser argentina. Además de darles lo que ellos necesitaban como performer, como artista, era argentina y eso era un plus.
1: ¿Sentías que cantabas con una emoción?
0: Y bueno, el director decía que las otras actrices tenían de referentes a Patti LuPone o Elaine Page, que eran las primeras
1: las
0: que había
1: anteriores.
0: Interpretado Evita, pero yo tenía de referente a Evita.
1: Claro.
0: Y ahí hay una gran diferencia y yo creo que eso fue lo que más les llamó la atención, que esta era the real thing, como dicen ellos, sí, ¿no? Lo real.
1: Sí.
0: Entonces ahí fue cuando fue lo que ganó para que, bueno, además yo era muy talentosa, ahora sí te lo digo.
1: Claro, eras.
0: En ese momento.
1: Claro.
0: Ahora también,
1: ahora es la confirmación del talento. ¿Llamaste a tus padres en el momento en que te confirmaron?
0: Sí, obvio.
1: Sí.
0: Cuando me salimos a la calle, Ana no paraba de saltarme y yo decía, para, que yo me tengo que venir a mudar un año acá. Para. Y ya, obviamente, la llamé desde un público de la calle.
1: Claro.
0: Era el 2006. Corría el año
1: las puertas 2000, rojas.
0: Corría el año 2006. Sí.
1: Uh-huh. ¿Y tu nona?
0: Con unas tarjetas.
1: ¿Tu nona vivía?
0: No, ella había fallecido. Uh-huh.
1: Bueno, pero seguro te ayudó.
0: Sí, no,
1: ¿sos
0: ella,
1: de las que creen?
0: Mira,
1: ella
0: falleció en el 95 y en el 95, a fines del 95, conseguí mi primer trabajo profesional. Así que sí, claro, ella estaba conmigo todo el tiempo.
1: Claro. ¿Qué se siente estrenar Evita en Londres el día del estreno, el día en que salís a escena?
0: Mira, fueron varias cosas, porque ellos viste que hacen unas cosas que se llaman previews. O sea, unas funciones antes.
1: Privadas antes, días antes.
0: Son los previos.
1: Ajá.
0: O sea, son como, no sé, 2 semanas antes del estreno y los usan para en ese momento yo estaba grabando el disco de Vita a la mañana, a la tarde iba a ensayar las cosas que había que corregir y a la noche hacíamos función. En un momento me quedé muda, en un momento no pudo más mi cuerpo y en la mitad de la función me tuvieron que reemplazar porque me quedé sin voz. Descansé 4 días y ya era el estreno. O sea que descansé 3-4 días y pude estrenar bien, pero estuve al borde de no poder estrenar de lo que me estaba...
1: De toda esa carga...
0: Me estaba exprimiendo muchísimo.
1: Uh-huh. Pero no era solamente físico, era mental.
0: Yo estaba muy inconsciente de todo lo que pasaba. Uh-huh. No estaba ni nerviosa. Yo estaba contenta, pero mi energía evidentemente necesitaba un descanso, una mejor alimentación, vivía sola... Comía cualquier cosa, entonces evidentemente había algo. Y era mucha emoción. El primer preview fue como era algo como de charity,
1: para beneficio.
0: A beneficio, uh-huh. A beneficio de un teatro, y la verdad es que fue increíble. Y a partir de ahí entendí que había algo muy fuerte en lo que estábamos haciendo, estaba muy bueno. Y después cuando estrené, fue maravilloso y todas las críticas fueron increíbles, como nace una estrella, hablaban pero maravillas del trabajo que yo había hecho. Uh-huh. Así que para mí fue como...
1: ¿Llegó un momento en que te la creíste?
0: No, me gustaba hacer lo que hacía, la pasaba súper bien, claro. Sí sabía que era mucho lo que hacía, porque era
1: de leer
0: obra,
1: las críticas.
0: En ese momento sí.
1: Sí, claro.
0: Pero me acuerdo que un director inglés que me había dirigido acá en la Argentina en el 98, en Nine, un coreógrafo, me decía, yo no leo ni las críticas, porque si son malas me angustio y si son buenas me creo que soy bueno. ¿Y quiénes son ellos para decir que soy yo? Uh-huh. O sea, es la opinión de una persona.
1: Claro.
0: Pero yo lo tomé eso porque de verdad me pasaba. Pero, a ver, no era imposible no ver cómo me había ido y además uh-huh. Ana y la gente me decía que me está yendo barba, entonces un poco yo lo leía. Pero bueno, fue un momento muy muy fuerte en mi carrera.
1: ¿Había otra forma de trabajo? Vos venías de 10 años de trabajo en Argentina, en Buenos Aires. ¿Es otra la forma de trabajo? ¿Es otra la forma de trabajar el cuerpo? ¿Es otra la forma de trabajar en equipo? ¿O de otros códigos?
0: Pero una de las cosas que aprendí con respecto al cuerpo es que yo tenía que hacer 6 funciones por semana. Era un rol... Ellos hacen 8 funciones por semana, pero el rol era tan exigido que ya desde la época de Patti LuPone y Elaine Page se hacían 6, porque 8 era un montón. Uh-huh. Porque además de ser un rango vocal enorme y muy exigido para cantar, yo era la primera Evita que bailaba, además de cantar, y además tenía una carga emocional muy fuerte. No es fácil morir todos los días.
1: ¿Qué frase?
0: 6 veces por semana, uh-huh. Realmente.
1: Sí, sí.
0: Entonces, eso me enseñó a cuidarme un montón, al cuidado del cuerpo, el masaje semanal, la terapia semanal, descansar un montón, alimentarse bien. Es como, estás siendo un deportista de alto rendimiento.
1: Claro, tenés esa eso vida es y esa exigencia.
0: Entendí eso, claro. Soy un deportista de alto rendimiento. Uh-huh. Y además, después de terminar esas temporadas que lo duraban un año, uh-huh. Yo podía hacer cualquier cosa. Podía hacer cualquier cosa, porque uh-huh. mi estado físico estaba en su plenitud. Increíble, uh-huh. Buena, bien alimentada, bien descansada, con un entrenamiento físico increíble. Eso fue una de las cosas que aprendí. Además, ellos tienen... es una industria el teatro allá, entonces tienen todo muy estudiado, no hay fisuras en cuanto a la cantidad de semanas que hay que ensayar, cuántas horas es la coreografía, está todo muy armado, ya saben cómo va a ser el set, tienen plata para realmente hacerlo bien, y lo uh-huh. hacen ya hace un montón de años, y producciones increíbles, y siempre son más exigentes en lo que hacen, como, no sé, Harry Potter o Stranger Things, es como, hacen producciones increíbles en teatro. Uh-huh. El Señor de los Anillos, me acuerdo que vi una producción de Señor de los Anillos que no podía creer. Entonces, todo eso sí, es distinta desde ese lugar. Después, con respecto a la pasión, sí, encontrás geniales, gente increíble, Y como así acá en la Argentina, no sé, encontrás una pasión tremenda y gente que la hace muy bien. Pero lo que el entrenamiento que ellos tienen, hay un entendimiento de cómo funciona el mecanismo, que por eso también funciona también más aceitado.
1: Antes de hablar de Evita en Broadway, estás hablando mucho y cantando poco.
0: Ah, bueno, pero ya te canté un montón, canté una canción entera. ¿No se me vas a empezar a pagar?
1: ¿Todo es dinero? ¿Todo es dinero en la vida de Elena Roger?
0: Para nada, ¿no? Para nada.
1: Te pido, por favor.
0: Para
1: nada. Te podemos pagar, pero ¿sí? Con los aplausos.
0: Bueno, muy bien. Con aparte, los igual vos sos muy generoso porque estuviste cantando conmigo.
1: Yo canto... Es un debe en mi vida.
0: No sé, por ejemplo, vos conocés esa canción que dice... que

0: Mina.
1: Nunca vi más. Ahora no lo voy a cantar entera porque ya veo que todo el mundo me dice, dale. Parole. Muy bien, ahí va. Parole.
0: ¿Me enseñás a colocar la voz?
1: No, me pongas en esa.
0: Pero pará, voy bien.
1: Pero además querés una clase de canto.
0: No quiero estropear.
1: Te va a salir carísimo.
0: Pero no quiero estropearte.
1: A ver, parole.
0: ¿Qué hago? ¿La bajo o la subo?
1: Yo soy muy bueno.
0: Soy muy bueno haciendo falsete.
1: Muy adelante.
0: Muy bueno haciendo.
1: A ver cómo haces el falsete. Mira, se aclara la voz. Primero no te aclares así la voz.
0: Ok. No,
1: a ver, hace una gárgara.
0: Ok, perfecto, no tengo problema. Esto es, estamos en vivo.
1: A ver, hacete la gárgara, un movimiento así. A ver, ahora. Y ahora tenés que reaflojar la lengua. Me escupió. Yo estoy en la época del COVID, no lo podríamos haber hecho. Yo no lo hice, ¿eh? No me tires la cuerda, mirá que puedo llegar a esos lugares.
0: Parole.
1: Muy bien.
0: No.
1: Pero a ver, atenorada.

0: Le parole, parole.
1: Bueno, para. Bien, bien, muy bien. Para no explotar.
2: Voy bien.
1: Vos sentí como si fueras al baño, ¿viste? Hacer los segundos.
2: Sí.
1: Bueno, ¿qué? Parole, parole. A ver, ahí, empujá ahí.
2: Sale de acá.
1: Sale de acá. Viste que no me pongo colorado.
0: Parole, parole.
1: Muy bien, mucho mejor.
0: Parole,
1: ahora hacelo con tu voz, con tu voz.
0: Parole, parole, parole.
1: ¿Sí?
0: ¿Sentís
1: que algo cambió? ¿Que se te abrió el tercer ojo?
2: No, se me abrió. Nos vamos a la pausa. Me cago. Nos vamos a la pausa.
1: Enseguida nos vemos.
2: Elena Roger en concierto. Luego de la pausa vamos a hablar de Piaf, vamos a hablar de Broadway y vamos a hablar de tu vida privada.
1: No, no te voy a contar nada. No, no te voy a contar nada de mi vida privada.
2: ¡Pausa!

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0: ¿Vos te acordás cuando fue la primera vez que escuchaste este tema de Piaf?
1: Y yo lo debo haber escuchado más o menos en el 2003, 2004. Uh-huh. Porque justo estaba como comprando CDs de cantantes. Sí. Y apareció un CD de Piaf y empecé a escucharla. Que ya algo tendría que haber escuchado antes también en mi niñez, pero no recuerdo bien, no tengo un disco definido de Piaf, pero algo hubo, capaz que esta, quizás esta misma canción.
0: ¿Vas a cantar esto el próximo viernes en el Galpón?
1: Por supuesto, y La Vie en Rose también.
0: La Vie en Rose.
1: Y ahí, porque estoy siempre practicando esto de la...
0: ¿Cómo hace?
1: Sale bien, Je ne regrette rien. Qué difícil, vos sabés lo que estuve que sentarme peor que en el inglés.
0: Claro, porque tuviste que aprender inglés para hacer Evita
1: y después
0: tuviste que aprender francés para hacer Piaf.
1: Sí, muy difícil. La verdad que el francés es muy difícil. No lo aprendí a hablar. Yo creo que estoy muy cerca de hablarlo. Me tendría que lanzar, pero me produce así como un temor tremendo. Pero sí lo canto. Uh-huh. Hay canciones muy hermosas de Piaf. Y sí, las interpreto. Es parte del repertorio que hacemos con Nicolás. Porque, bueno, mucha gente de Uruguay fue a ver Piaf en Buenos Aires. Uh-huh. Era una historia muy fuerte, era una apuesta muy bella, puesta de un inglés, Jamie Lloyd, que hizo muchas obras muy importantes ahora últimamente en Inglaterra, se convirtió en uno de los grandes directores del Reino Unido, estuvo haciendo una obra, la última muy famosa fue Sunset Boulevard, y la última que hizo fue una producción de Evita, muy, no te podría decir experimental, pero así como muy distinta.
0: Estuviste en Londres haciendo Evita primero. ¿Sentís que tendrías que haber ganado el premio Olivier?
1: Bueno, no me nominaron.
0: ¿La respuesta es sí o no?
1: No, sí.
0: Sí, claro. No. Tendrías que haberlo ganado.
1: En realidad. Uh-huh. Obviamente era la primera cosa que hacía en Inglaterra. Yo sé que siempre para todo hay que pagar un derecho de piso.
0: Sí.
1: Así que como no gané el Laurence Olivier en Evita, me propuse hacer algo un poco más desafiante para mí y fue hacer Piaf. Y con Piaf sí me nominaron y sí me otorgaron el premio. Así que bueno, como que quedé tranquila, contenta. Uh-huh. Y después hice una obra más que se llama Passion, que es de Stephen Sondheim. Una obra muy, muy bella. Y ahí me nominaron otra vez, pero también volví a perder. Entonces ahí dije, bueno, ¿sabes qué? No. Para mí los premios están buenos en un momento de tu carrera, pero sí. Después en un momento también decís, bueno, ya está, es interesante, pero ya no es el motor, ¿no? No te mueve ganar un premio o no. No es tampoco el premio lo que determina si sos talentosa o no, uh-huh. O si a la gente le gusta lo que haces o no.
0: Claro, no es la prioridad del premio.
1: No sería la prioridad.
0: El premio
1: no tendría que ser la prioridad.
0: Y no es una frase hecha, el premio es el aplauso del público.
1: Sí, es el aplauso del público, es poder trabajar. Para mí era premio ya poder subirme a un escenario, poder hacer obras en Londres.
0: Claro.
1: Lo que pasa es que en ese momento... fue como dije, ay, me nominaron. O sea, no hubiese pensado que me iban a nominar también. Fue como una sorpresa. Entonces cuando dije, ay, ¿qué puedo hacer para...? Bueno, voy a hacer algo más fuerte aún, que era, no sé, yo a veces pensaba como que era cuántas skills, cuántas cosas vos podías hacer. Uh-huh. Era como la cantidad de cosas que podías hacer eran las que te daban la posibilidad de ganar un premio, ¿no? Entonces yo ya había cantado en inglés y bailado. Pero bueno, ahora tenía que actuar, hablar en inglés, cantar en inglés, cantar en francés, emocionar, hacerme la vieja, porque bueno, la verdad que Piaf tenía un desarrollo en la edad, viste, que comenzaba de niña y luego terminaba a los 47 años, que cuando esa falleció, que tenía artrosis en la mano, estaba encorvada, tenía una situación física que yo tenía que producir, ¿no? Cuando estaba actuando.
0: ¿Te costaba
1: no.
0: amalgamar las dos cosas?
1: No, lo ensayé, no me costaba, pero digo, todo eso fue un trabajo fuerte. Fue la obra y el personaje que más trabajo actoral me llevó, ¿no es cierto? Más tiempo, más de composición.
0: Contame una historia con público. Todos tenemos en algún momento de nuestras vidas una historia de esas que no olvidás y que guardás siempre con alguien del público que se te acerca. O hay demasiada distancia entre el público y quienes actúan en una comedia musical.
1: No, lo que sí, sí me sucedió con varias personas del público desde que empecé a hacer, por ejemplo, Evita o Los Miserables, que hubieron personas que eran fans que se transformaron en amigos de tantos años que yo salía del teatro y me los encontraba afuera.
0: Sí.
1: Y de repente tenía mi teléfono y de repente nos mandamos mensajes y de repente hay un amigo que es contador, que lo conozco de la época de Mina, que venía a ver todas las funciones, era un fanático de Barbara Streisand, que vive en Australia ahora.
0: ¿No te daba un poco de miedo si iba a verte?
1: Bueno, en realidad...
0: ¿Un poquito de miedito? ¿Va a verte todas las funciones?
1: Dependiendo, había una persona que me daba un poco de miedo, pero él no, porque bueno, le gustaba mucho.
0: A ver, ¿por qué te daba miedo la otra persona?
1: Bueno, porque eso sí me daba un poco de miedo, porque yo hacía una infantil a la tarde, una época que yo hacía un infantil, después iba a ser el violinista sobre el tejado y después iba a hacer un café concert.
0: Uh-huh.
1: Y ese fin de semana me encontraba con esa persona en todas las funciones
0: obras,
1: que hacía.
0: Las diferentes obras.
1: O sea, las 6 veces que yo hacía eso. Y ahí era un poco como, no, dale,
0: creepy.
1: Pará, vas a estar en la primer fila también, sí, mirando. Pero bueno, también, ¿por qué juzgar?
0: Nunca
1: me mató ni nada, porque acá soy.
0: Claro, sí. Pero podía haber errado el balazo. Sí.
1: Pero también digo, bueno, hay gente.
0: ¿Nunca se te acercaba?
1: Sí, me saludaba, se acercaba. Sí, pero bueno, nada. También a mí me parece que hay gente que le hace muy bien, hay gente que necesita, hay gente que le gusta mucho volver a repetir. No sé si es cuestionable o si es juzgable. Hay gente que le hace muy bien, pero hay gente que bueno, que de repente uno puede terminar relacionándose de una manera amistosa, dependiendo de quién es y cómo es, pero puede suceder. Y hay, bueno, de hecho con este amigo sucede que tenemos nada, hasta ha venido a mi casa y tenemos una relación de ya de muchísimos años, pero era de cuando yo era muy chica. Pasaron 30 años de carrera, él también creció y se casó, se fue a Australia.
0: ¿Y te iban a ver los argentinos a Evita?
1: Unidos, sí.
0: No, a Londres.
1: ¿A Londres? Sí, a Londres me iba a ver a Evita. Hay una anécdota que siempre que ya la conté en el día de hoy, que fue muy graciosa, sobre el público en realidad, pero no era alguien que me viniera a ver a mí. Veníamos caminando por la calle de Nueva York con Michael Service, que era quien hacía de Perón. Y bueno, yo al lado, estábamos a la vuelta del Teatro Marquis, de la entrada, y estaba el póster grande de nuestras tres caras,
0: Ricky
1: Martin, Michael y yo, y atrás unas chicas que caminaban y decían, ¡ay, mirá! En inglés, ¡ay, está Ricky Martin, va a ser Evita! ¡Sí! ¿Y ella quién es? ¡Nadie! Le dijo la...
0: ¡Oh, claro! ¿Qué hiciste? ¿Hiciste
1: nos
0: algo?
1: Nos reímos.
0: ¿No te diste vuelta?
1: No, nos empezamos a reír y nos pareció maravilloso que, claro, ella no sabía, obviamente, que yo estaba ahí.
0: ¿Cómo fue trabajar con Ricky Martin en Broadway?
1: Fue muy hermoso.
0: Haciendo muy hermoso. Evita y él haciendo del Che.
1: Él hacía del Che, que no es el Che Guevara, sino el Che, una persona
0: Che
1: del pueblo.
0: Sí.
1: Para yo tenía mucho prejuicio, pensé que me iba a encontrar con, no sé, un popstar, una persona súper... famosa.
0: Sí, claro.
1: No sé,
0: en lo más alto.
1: En lo más alto, alguien inaccesible. Y sin embargo, era un pibe que, bueno, de hecho había ido a tocar a Buenos Aires y nos conocimos.
0: Sí.
1: Y fue divino, muy amable siempre. Pero cuando empezamos a trabajar, trabajador, buen compañero, humilde, con los pies sobre la tierra, una persona, un ser humano.
0: Claro.
1: Un ser humano común con el que se podía trabajar muy bien. Y así pasamos un año juntos trabajando en Evita. Y la verdad que la pasamos muy bien.
0: ¿Empezaste a trabajar desde cero el personaje de Evita para Broadway?
1: No, para Londres primero.
0: Claro, pero ¿lo volviste a hacer desde cero o lo tomaste el de Londres?
1: Y yo ya era 6 años más grande. Fue muy hermoso volver a abordar el personaje desde otro lugar, desde un lugar más maduro. Ajá. Habían pasado 6 años, me habían pasado cosas. Había hecho Piaf, había vuelto a la Argentina. Había tenido tiempo para darle un para alejarme, pero también tenía como una la dificultad, como este nuevo desafío, que era encontrarme en un país distinto, en una ciudad más grande, compartiendo este liderazgo con Ricky Martin. Y en otro contexto. Y además yo estaba como muy muy peleada con el consumismo. Yo no tenía muchas ganas de ir a Nueva York.
0: Estando,
1: con
0: claro.
1: Tanto ruido en esa ciudad. Sin embargo,
0: ¿la pasaste mal? No.
1: No, sin embargo, obviamente elegí vivir en Chelsea, que es un barrio un poco alejado de tanto lío, que fue hermoso, en una casa, no en un rascacielos como me querían hacer vivir, en el piso 48, no sé.
0: Y ¿dónde vivía Ricky Martin?
1: No sé. Sí, vivía Upper West, en la parte más cercana al parque.
0: A la vuelta de Woody Allen.
1: Claro. Y la verdad es que la pasé muy bien y conocí gente maravillosa, gente con la cual todavía estoy en contacto, y es hermoso, me gusta ir mucho a Nueva York.
0: Estar en Broadway es la cima, es la meta de cada artista.
1: Y mira, la gente que trabaja en el West End, en Londres, en musicales, quiere trabajar en Broadway, y la gente de Broadway quiere trabajar en el West End. Y yo, que soy argentina, hice las dos.
2: Tomá, y las Malvinas son argentinas.
1: Total. Sí, es como que por eso también volviendo al principio de esta nota, que me dijiste que soy muy afortunada, y sí, soy privilegiada. La verdad que la carrera que hice siendo una niña de barracas y todo lo que me sucedió, fue, lo agradezco, porque el universo me dio muchas cosas para vivir, muy enriquecedoras, muy lindas, que llevan un peso también y una responsabilidad, pero que las disfruté un montón y que fueron muy hermosas. ¿Qué estás mirando? ¿Qué te están diciendo?
0: Hay alguien ahí que no sé quién es.
1: En 5 minutos.
0: ¡Ah, Morgan!
1: Morgan, que te dice, dale, nene, el buquebús, el buquebús.
2: ¿Qué te pasa, hermano? ¿No sabes que el buquebús no sale si yo no doy la orden? ¡Almate, hermano!
1: El buquebús, te dice Morgan.
0: Estuviste en Evita en Londres, estuviste en Evita en New York. ¿Son el mismo tipo de exigencia, el mismo tipo de producción, o cambia?
1: Sí. A ver, yo hice la misma producción que el mismo equipo creativo y la misma producción en Londres que en Nueva York. Sí, fue lo mismo. Nada más que yo estaba 6 años más grande. Y nada más. Pero sí, lo mismo, se trabaja de la misma manera, tienen como esa manera. Tendrán quizás pequeñas cosas que se diferencian, pero creo que ellos son los únicos que se dan cuenta de esa pequeña cosa. Tendría que haber trabajado mucho más para darme cuenta.
0: Elena Roger va a estar el viernes próximo, 23 de octubre, en el Teatro El Galpón. Va a hacer infinidad de temas que tienen que ver, canciones que tienen que ver con su vida. Pero hoy su vida está en Argentina y en familia. Decidiste apagar las luces de Broadway, apagar las luces de Londres y formar tu familia.
1: Bueno, bajé, puse, no digas apagar, porque es una cosa medio rara. Las bajé
0: la
1: un poco, las dimericé.
0: Sí.
1: Sí, decidí, cuando terminé de hacer Evita en Broadway, por decisión propia de mi pareja, quedamos embarazados de mi primera hija, y nos mudamos nuevamente a Buenos Aires. Donde
0: ¿Tu pareja es actor?
1: Es actor, Mariano Torres. Ajá. Sí, es actor.
0: Y ¿cómo lo conociste?
1: Lo conocí, él me vino a ver a Piaf en el 2009, y se enamoró perdidamente de mí. Bueno, y me empezó a querer conquistar.
0: Menos mal que no te enamoraste del tipo que te iba a ver todas las obras, no, todas las funciones.
1: Bueno, que andás a ver.
0: Claro, podía haber sido, claro.
1: Igual no era un tipo, era una chica. Ese que iba a ver. Una señora que me iba a ver a todas las funciones.
0: ¿Y te conquistó?
1: Y me conquistó.
0: Con un gran problema.
1: ¿Cuál?
0: Vos estabas en pareja.
1: Yo estaba en pareja en esa época.
0: ¿No?
1: Y bueno, tenía unas cosas ahí dando vueltas. No era una pareja oficial. Pero escúchame, ¿vos qué sos, paparazzi?
0: No, yo estaba en la segunda fila.
1: Pero para hablar de vida personal vas a tener que pagar mucha plata.
0: Ok, entonces no hablamos de la pareja abierta.
1: Sí, la pareja abierta, pero... Ah, porque vos querés ir ahí. Oh, Dios, qué antiguo. No, la pareja...
0: Antiguo, me dice a mí, yo soy un tipo... Absolutamente abierta.
1: No, a ver, la pareja abierta es una pareja honesta más que una pareja abierta. ¿Por qué una pareja honesta? Sobre todo cuando nosotros comenzamos a salir, que no éramos novios, sí, yo tenía mis compromisos, no eran compromisos, eran mis asuntos amorosos y él tenía sus asuntos amorosos y eso no nos impidió estar juntos, pero además... Sentimos que lo que teníamos que pactar desde el comienzo, por nuestra edad y lo que habíamos transitado con otras parejas, era que nuestra pareja más que abierta tenía que ser honesta. Y en eso es como que construimos esta situación de pareja donde podían suceder cosas, pero lo importante era la honestidad. Si yo te pregunto, vos me tenés que decir la verdad.
0: Sí.
1: Y yo también tengo que aceptar esa verdad con altura, porque si yo hago un lío de esa verdad, entonces vos nunca más me vas a poder decir la verdad.
0: Uh-huh.
1: Y lo mismo al revés. Y en
0: es
1: esta,
0: como un acuerdo.
1: Es un acuerdo, es un acuerdo, que es lo que sucede cuando nosotros empezamos a... Me había pasado mil veces.
0: Mi amor, ¿te viste con alguien en Montevideo?
1: Acá no.
0: No, soy tu marido.
1: Ah, no. Te diría la verdad. Pero si hubiese sido sí, te diría que sí.
0: Claro.
1: No, y nos pasó que nos dijimos la verdad en su momento, que fue como choqueante.
0: Él te dijo que sí, que estuvo con alguien.
1: Claro.
0: ¿Y vos?
1: Y yo en su momento también.
0: Uy,
1: cuando
0: horrible.
1: Lo tuve que decir.
0: Ay, eso.
1: No,
0: es difícil.
1: Pero sí, fue difícil.
0: Sí, claro.
1: Pero enseguida me di cuenta que nada cambiaba.
0: Uh-huh.
1: Y bueno, obviamente... te tengo que decir mucha intimidad, no puedo decirte tanta intimidad.
0: Me encanta, yo te cuento la mía.
1: Pero sí,
0: no tengo,
1: pero sí, lo
0: igual,
1: que sí puedo decirte que nuestro acuerdo funcionó hace 17 años que estamos juntos y que no tiene que ver con lo que a lo mejor piensa la gente, dice, que salen, hacen
0: fiestas,
1: a los boliches, hacen fiestas, etc. No tiene que ver con eso, tiene que ver con ser honestos y ser libres también.
0: Claro.
1: Y en la libertad también elegís qué hacer. Y no estás con alguien porque estás atado a alguien, sino estás porque cada día estás eligiendo estar. Entonces, bueno, eso es lo que nos sucedió y por ahora funcionó. Qué sé yo, quizás en 20 años te diga otra cosa, pero por ahora funcionó.
0: Elena, te quiero volver a ver.
1: Bueno, dale. ¿Cuándo?
0: El viernes, boluda. Era para que tire...
1: Ay, pensé que me estaba tirando fuera de la puta madre. Pensé que me había levantado
2: Siempre lo mismo.
1: Pensé que me estaba levantando un chabón y no.
2: Te das cuenta que siempre te pasa lo mismo.
1: Me estás mintiendo.
2: A mí también.
1: Pero yo te estoy hablando de la honestidad.
2: Sí, claro.
1: No, te veo el viernes 23. Sí. ¿Te vas a venir? El viernes 23 a escucharme cantar con Nicolás Gerber en el piano.
0: Sí.
1: Y vamos a recorrer, vas a conocer de verdad, porque vas a recorrer todas las canciones. Y yo aparte voy a contar un montón de cosas de mi vida.
0: Teatro
1: te voy
0: del
1: a hacer
0: Galpón.
1: Cantar, te voy a hacer vocalizar.
0: Sí. Son la primera mujer que me hizo hacer gárgaras.
1: ¿Viste?
0: Sentiste feliz.
1: Y así terminamos. Tengan un buen fin de semana.
0: Para me encanta. No, vamos a terminar con una frase que es hermosa, que es de tu madre.
1: Ajá.
0: No, que me pareció maravillosa. ¿Sabes de cuál te estoy hablando?
1: Creo que sí. La dirás vos.
0: Todos vamos al baño.
1: Todos vamos al baño.
0: Me encanta esa frase.
1: Y yo también, porque ahora, ¿sabes? Con la cantidad de agua que tomé, voy a tener que ir al baño antes de tomar el buquebús. ¿Me va a esperar el buquebús?
0: Vos no te preocupes, que si yo no doy la orden, no zarpa.
1: Dale, genial.
0: Pues soy un zarpado. Porque tu madre te dijo, todos vamos al baño...
1: Cuando yo tenía miedo de audicionar para Andrew Lloyd Webber.
0: Claro.
1: Y me decía, Elena, todos vamos al baño. Como también, bueno, obviamente no tengo que explicar. Todos son seres humanos, ¿no?
0: Todos vamos al baño. ¿Vamos al baño?
1: ¿Vamos al baño?
0: Elena, nos vemos en el baño. Te voy a...

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2: 25.
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2: 32.
3: Vamos, 0808.
2: 09.
3: No, no me la conté. Espérala.
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